0: Culus más terrible.
1: Dice Christian Robinson, el popular Chuck. Dice Charlie, saludos. Estar hecho leña es cuando la persona está muy cansada y desgastada y sin fuerzas, que parece un montón de trozos de madera inservibles, solo para el fuego. También cuando se dice no hacer más leña con el árbol caído. Un abrazo, Shaquille, el popular Christian Robinson.
0: Ma, es que,
1: gracias, gracias, Shaq. Pura vida.
0: Los médicos tienen que tener cuidado, inclusive, me imagino, hasta para noticias, no sé.
1: Claro, por supuesto.
0: Le dice este carajo ahí al médico. Después de que lo examina, doctor, pero ¿me puede decir qué es lo que tengo? Le dice, ¿usted sabe hablar inglés? De ahí, un toquecillo. Bueno, diga en inglés dos más. Tomorrow, eso es lo que tiene un tumor.
2: ¿Dónde sacas ese chile,
0: mae? No, yo no sé.
2: Ma, uno está hecho leña, diría mi madre.
0: No, mae, no, aquí ya. Mayoría, ya me pegaste esa vara, mae. Me he mandado 4 estornudos. Es que es por el aire, va, que no hay aire.
1: Yo, ay, mae, no he puesto el aire.
0: Me estoy ahogando,
1: huevón. También, con razón.
0: Digo, yo estaré en calenturía. No.
1: Al rato yo digo, va, me está faltando el aire. No hay aire, huevón. No
0: ahí sí, ponerlo. Dar un poquitico, toquecito. Sí,
1: últimamente.
0: Es con chayote en un hoyo de carne, huevón. No, es que la cabina es muy cerrada y ahí sin aire es.
1: De ahí, mae. Sin aire es peor, ¿verdad?
0: No.
1: Bueno, este nano. 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
0: No, ay, qué bueno.
1: Y era al final de vez cuando uno dice, madre, la caja.
0: Un empresario sopero.
1: Madre, la caja, los salarios, el IVA, la póliza de LINS, Hacienda, los impuestos municipales.
0: Ay, no hay grupera que no chime, weón.
1: Mira qué miedo.
0: Ah, no, pero de ahí también puede ser mansión, puede ser.
1: Agarrame el
0: Porsche.
1: Sí, güey.
0: Europa, de ahí.
1: Sí, cómo no. Ayer llegué en bus aquí.
0: Mediana cerrada. Diagnóstico.
1: Pero de verdad, hoy lo esperamos. 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
0: Ahora que estábamos hablando de mi roquita allá en el Blanco Cervantes. Ajá. La abuela, el cachetón por parte materna. Ajá. Está en el hospital.
1: Sí.
0: Y el cachetón la va a ver. ¿Cómo está, abuelita? Ya hay aquí un poquito delicada.
1: Ajá.
0: ¡Abuelita!

0: ¿Le puedo tocar los piecitos?
1: Ajá.
0: Claro, cachetón. Se los toca. Abuelita, qué dicha, tiene dos piecitos.
1: Ajá.
0: Cachetón, yo siempre he tenido dos pies. ¿Por qué? Es una pregunta muy, muy rara.
1: Ajá.
0: De ahí es que papá dice que cuál es el piecito que usted tiene en el otro mundo.
2: Vaya, ve a su abuela, güey, tiene un pie en el otro.
1: Ojalá.
2: Es que los carajillos son ingenuos, ¿va?
1: Dice Santi. A mi tata Toñito Sanabria, aquí estamos. Ah, mira, el papá de Santi.
2: Toñito.
1: Don Toñito nos está viendo.
2: Fuera vida, Toñazo.
1: Don Toñito Sanabria, don Toñito. Qué gusto saludarlo.
2: Ay,
1: y el profesor Willy, el profe Willy, que el otro día nos escribió, dice y... Es que me llamó Willy, Carlitos, el día del mae que se daba mucho cariño.
2: Ah, sí.
1: Muy bueno. Dice, mae, aquí estoy estallado la risa.
2: Dice Yesenia que muchas gracias por haberle saludado a los papás.
1: Ay, esperamos que don... ¿cómo se llama?
2: Don Mario.
1: Don Mario y su señora.
2: Doña...
1: Ahí decía.
2: Sí,
1: doña Zoraida o...
2: ahorita le digo.
1: Sí, ahí está, Carlitos, ahí está.
2: Madre, se llaman bodas de brillantes esas.
1: Sí, 75 años. Don Mario y doña Zoraida o doña...
2: Zeneida.
1: Doña Zeneida. ¿Te acuerdas de esa canción? La Zeneida.
2: Hay una vara colombiana, sí.
1: La Zeneida.
2: La Zeneida. Vendía papaya y no
1: la
2: sé
1: Zeneida. Qué. No, ¿cuál colombiana? Eso es de...
2: Es una canción colombiana.
1: No es colombiana.
2: Ella vendía en Bogotá.
1: La Zeneida.
2: La Zeneida
1: que vendía papaya en Bogotá.
2: En Bogotana.
1: Leonardo Fabio.
2: Sí, pero es que hay una que es Zeneida.
1: La Zeneida, Leonardo Fabio.
2: Esa es.
1: Pero es Leonardo Fabio.
2: No, la Leonardo Fabio es argentino, pero.
1: Pero es
2: la Zeneida.
1: La Zeneida.
2: Pero era un...
1: Oiga. Bueno, esta es la cumbia, ¿verdad? Pero la Zeneida. Pero
2: esta es colombiana.
1: Sí, es colombiana, sí. Pero la Zeneida original es Leonardo Fabio. Allá va la Zeneida.
2: Sí, es muy tuana, eso es como...
1: Allá va la Zeneida vendiendo sus florecitas.
2: Sí, que tuanis.
1: Sus claveles. Es Leonardo Fabio.
2: Es una... qué linda esa Zeneida, es una viejita que el nieto se fue y...
1: Sí.
2: Se fue para Miami y ahí se fue a vender soncha allá y lo palmaron. Una vara, es una vara triste. Ah.
1: La obra de arte acaba de caer muerta.
2: Como el seminarista de los ojos negros.
1: Se fue a vender soncha.
2: No, hay varas que son, el seminarista de los ojos negros.
1: Ese es de...
2: Ese sí se fue Castro.
1: Era español. Uh-huh. Ay, ¿cómo se llamaba? Era periodista.
2: Uh-huh.
1: Pero aquí me dice mi querido Ricardo Cerdas. La Zeneida. Leonardo Fabio, efectivamente.
2: Bueno,
1: que Leonardo Fabio, efectivamente, era argentino. Dices que estaba... Ajá, Leonardo Fabio, efectivamente. Aquí me dice. Bueno, Carlito, vamos a la pausa.
2: Vamos con un chilito, vamos para la pausa.
1: ¿Y cómo vos querás, Mayo?
2: El inspector de tránsito.
1: Ah, estoy así, en un estado de...
2: Sí.
1: De indefensión.
2: Si quieres el ríe, si no, no, de ahí tampoco es...
1: Ay, se está mal creado,
2: no, como está tan jodido, de ahí...
1: Ay, ¿qué te
2: no
1: pasa?
2: No le puedo exigir. O una sonrisa así, enferma.
1: Sí, leve.
2: Una mueca calavérica. No, nunca lo he visto tan hecho a leña por derecho.
1: Mae, es que ¿sabe qué es lo peor? Que la gente puede decir, mae, ese mae no se ríe, está fingiendo. No, es que al contrario, me cuido porque después de la noche me falta el aire. Porque este cabrón enano me hace reír.
2: No. Bueno.
1: De verdad me hace reír, de verdad.
2: Todavía,
1: yo me río de verdad.
2: O sea, de cabrón enano. Sí, a tonto, bueno.
1: Mae, yo me voy oyendo los skates de nosotros. Mae, voy muerto de risa.
2: Bueno, hay que...
1: De verdad.
2: No, ese inspector de tránsito para un tapiz, pero hasta el hocico, así como lo veo yo a usted, así como medio borrachón.

0: ¿Cuál? ¡Mae!
1: No, no, no.
0: ¡Mae! No, oí lo que dice. No, pero mae, estoy hecho leño.
1: Usted, no, usted está en estado de ebriedad, pero ya uno enfermo se ve medio como tapiz, huevo.
0: Sí, sí, sí, se ve mal, se ve mal.
1: Sí. Ya
0: Juan Bautista, el seminarista de los ojos negros. Ajá. Juan Bautista.
1: Y le dice al inspector de tránsito: el hombre viene tapiz, huevo.
0: Ajá.
1: ¿Cómo está, inspector de tránsito?
0: Sí.
1: Deme su nombre y apellido. Está loco, después cómo me llamo, huevo. Qué tanda más horroroso. Ni apodo tengo, huevo. Vamos a la pausa, ya retornamos con
0: sacarse ese chile, man.
1: La hora cachete, ¿usted qué le importa?
0: Vamos. ¡Qué mala crianza!
1: ¿De dónde saco los chiles? De una java que traigo ahí, huevo.
0: Ya venimos, ya venimos.

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0: Aquí estamos de vuelta en La Hora Cachetona. 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
1: Cómo no, Chale, tengo un amigazo que es como un hermano, mae. Ajá. Mira qué rocazo, mae. Tony, está cumpliendo 85 años en Coronado.
0: Tony. No, hombre.
1: Ma, es un rocazo, pero eso es más de una sola pieza. Uh-huh. De los amigos contemporáneos míos. Lo conocí en Bajos de Monumental hace cualquier cantidad de años.
0: Era cuando vendía así.
1: Sí, cuando vendía dolarines ahí. Tony, feliz cumpleaños, 85 años. Que Dios me lo mantenga con buena salud. Y siempre jovial, viera qué buen sentido del humor tiene.
0: Ay, yo conocía muchos de tus. Sí. Es que, ¿cómo se llama? Giovanni Calderón.
1: Sí, Giovanni Calderón.
0: Y yo trabajábamos en Monumental.
1: Estaba el negro Calderón también, que bailaba.
0: Mae, que bailaba, claro. Y Giovanni y yo estábamos carajillos, mae, estábamos muy carajillos, trabajando en Monumental. Y abajo estaban todos ustedes.
1: Claro,
0: estaba ahí. Pescadito, estaba Cototoy, seguramente estaba
1: Tony. Estaba el ¿cómo se llama? El Gordo Freddy,
0: que era el vago.
1: Ah, el vago todavía. Gordo Freddy es.
0: Yo los conocí.
1: Es muy amigo de nosotros.
0: Yo los conocí, yo era muy carajillo, estaba muy chiquillo.
1: Me dice Gordo Freddy, fíjate, yo tan vago. Y todavía tengo vago el corazón, casi se me para.
0: Mae, sí.
1: Es que el gordo Freddy tiene, mae, un sentido del humor, mae.
0: Mae,
1: nunca breteó.
0: Yo me acuerdo.
1: Nunca breteó.
0: Había uno, mae, Caletos, que.
1: Bueno, ahí había mucho
0: que,
1: más.
0: Que Manzana aquel era el que tenía caballos, que iba al tope.
1: Manzanita.
0: Manzana,
1: sí,
0: ¿verdad?
1: Sí.
0: Manzana era.
1: Sí.
0: Mae,
1: Manzanita. Manzana sí. Era de Barrio Cuba.
0: Ajá.
1: Sí. Mae, yo me acuerdo que el gordo Freddy hicieron un sindicato de vagos ahí en la Soda Palas, huevón. Porque habían varios, Tony que sabe, había un montón de menescos que vivían de los encantos de las menecas, o sea, ajá, lo que decimos nosotros, los chivazos. Mae, entonces había mucho chivo.
0: Ajá.
1: Chivo es que no bretean.
0: Sí.
1: La mujer los mantenía. Porque había menecas que bailaban en el club. Mae,
0: ese no es el gigolo.
1: Era el gigolo, sí, pero sí. Aquí le
0: pero dicen, chivo.
1: Chivo.
0: Sí. Chivo. Lo mantiene la
1: entonces, todo
0: lo
1: eso,
0: mantiene la dama.
1: Todos esos chivos eran vagos.
0: Ajá.
1: Entonces se reunían en la Soda Palas, pero.
0: ¿Cómo Freddy era chivo?
1: No, Freddy, no, pero había un montón de vagos. Bueno, yo no sé.
0: No. El gordo Freddy no, man. No. El gordo era vago, pero
1: era,
0: no.
1: Eran vagos.
0: Era vago, pero no mantenido, man. No.
1: Hicieron un sindicato de vagos.
0: Ajá.
1: Iban los miércoles a jugar fútbol Ojo de Agua. Todos iban a Tan de Tres. Después en la noche se iban para la Terraza Oriental a bailar. Ajá. O sea, era es que para ser vago era con estilo. Y esos maes tenían su harina, tenían una meneca que habían unos que tenían hasta dos. Y entonces los mantenían.
0: No jodas.
1: Entonces hacen un sindicato vagos, huevón. Y nombran un maje que es el supervisor.
0: Sí.
1: Y me dice el gordo Freddy, maje. Ay, no, lo que me pasó. Le digo, ¿qué pasó? Me voy a tirarme un sopón ahí al mercado central, huevón. Ajá. Y me voy suave, porque se me caminaba así. Para no maltratar mucho el cuerpo. Ajá. Jalo allá por el mercado de carretas. Mae, y un supervisor me agarró. Me agarró caído. Digo, ¿cómo lo agarró caído? Me agarró pelando un banano, huevón. De muy buen sentido, pelar. ¿Por qué no lo compraste congelado, huevón? Me amonestó y todo. Tony, pura vida, papi. Ahí nos ponemos. Nos ponemos a contar remembranzas. Mi amigo Tony, 85 años hoy. Pura vida, papi. Que Dios me lo bendiga.
0: Me agarró pelando un banano.
1: No tenías que hacer tanto esfuerzo.
0: ¿Cómo vas a hacer
1: eso? No, es que vos sabes que el vago de antes, ajá, tenía que tener mucho caché, mucho más, era un vago. Es que ahora hay mucho vago, pero son por las drogas que no,
0: sí,
1: que no,
0: ya,
1: quieren trabajar.
0: Ya ese vago es inútil. Es inútil. No es el vago que se las ingenia. O sea, tiene talento para ser vago. Él se mantiene producto de la vagancia, pero con ingenio.
1: Pero con ingenio.
0: Con ingenio. Es no, que... sí. Tienes razón, no el vago de ahora, que es un bueno para nada. Y... No.
1: Pero sin embargo...
0: Ese vago era bueno por lo menos para ingeniársela para estar de vago.
1: Es por el efecto de las drogas. Los indigentes. Uh-huh. Pero tampoco es que sean tan vagos, mae. Ahí por mi choza, yo nunca he visto... Mae, un indigente de esos, mae, pasó con una refrigeradora al hombro. Mae, una refrigeradora. Oiga, ni Superman, mae. Mae, es que a la vuelta de mi choza hay una chatarrera, mae. Mae, con una refri, mae. Mae, se le hacían las patillas así, pero...
0: Estevitan, voy un día por el Porcio, ahí a la casa. Y hay una muchacha, mae, pobrecita, que Dios la bendiga. No sé dónde estará. Y paso... Y la muchacha, como que acababa de caer a la calle, ¿verdad?
1: Sí.
0: Porque todavía no estaba tan deteriorada.
1: En la indigencia.
0: Sí. Y paso por el Porcio, Y ya pasa la muchacha y dice: oiga, alguito ahí. Y ya, digo, tome, mamita, pero cómprese algo, para que coma. Y se queda viendo al Porcio y le dice el Porcio: mae, no ve. La huila, ¿qué? Y dice ella: no, ya yo bañadita prometo.
1: Me agarra. No. Y soy sí una muchacha y.
0: Ma, estaba, y no, era, ella era bonita, era una chiquita bonita.
1: Estaba sumida en el.
0: Dios dice, sí, lamentablemente.
1: Sí, yo me acuerdo.
0: Que Dios la proteja. Ma, yo me acuerdo. Ma, ella dijo: no, ya yo bañadita prometo.
1: No. Ya usted la agarra y la manguerea. Y la peina y la solea y. Tiene que invertir un poquillo, ¿no? En jabón y champú y todo, pero
0: Caleto, mira, dice el bueno del Titi. Dice el Titi, dice: saludos, espero me den chance, voy por una luna, no te vayas.
1: Sí, Mondongo.
0: Ma, voy por un mondongo ahora.
1: Qué rico.
0: Ahora me manda una...
1: bueno.
0: Mae, claro que voy por una sopa, no de fibra.
1: Porque, está engripadillo ahí, chale.
0: Mae, vea.
1: Y está.
0: Vea, no es vara.

0: Madre, ya va para allá.
1: Sí.
0: Me pidió la sopita, mi hija.
1: Aquí está mi hija.
0: Dame de casa.
1: Sí, sí, aquí está.
0: Esos son los guachos tuyos.
1: Ah, es mi vida.
0: Bueno, hay que
1: no hay gripe, no hay nada. Madre, que no me haga seguir viviendo. Mi bebé, mi chiquita. Entonces ya pidió la sopita, ya la pidió. Aquí está. Y fue. Mi amor, era por delivery, mi amor. ¿Qué le voy a decir yo, mi hija? Y además está en exámenes y verás como qué bien que está.
0: Felicitaciones
1: lo
0: para
1: la... Lo que pasa es que es intensa. El licenciado Aquiles Mata dice, por eso en Costa Rica había una ley contra la vagancia. Ah, mira, el licenciado... ¿Vos sabes quién es él? El licenciado Aquiles Mata.
0: Vos sabes que esa ley hace muchos años.
1: Sí, sí.
0: Ya la quitaron, pero era una ley para la vagancia.
1: Sí, sí, sí.
0: Y había un maje que había caído, era reincidente. Entonces era un vago, pero esos vagos de hueso colorado, ¿ah?
1: Sí, sí, bravo.
0: Vago, esos vagos que son...
1: Sí, sí, vago, sí, sí, pargazo.
0: Sí, sí, sí, esos vagos que... Estos dos vagos se sentían, se sentaban ahí en el parque central, man. Uno a la par, asoleándose, güey, Y había un roquillo... Que, madre, siempre veía a los dos vagos.
1: Ajá.
0: Y dice el viejillo, voy a probar a ver cuál de estos dos vagabundos es más vago.
1: Sí.
0: Ahí se acerca, güey. Y agarra un billete de 5 colones en ese tiempo, estamos hablando.
1: Güey, puño, sí, ese rato.
0: Y se para el básico, el billete.
1: Ajá.
0: Y dice, al más vago de ustedes se gana estos 5 colones.
1: Ajá.
0: Y se para uno y se lo arrebata. Y le dice, no, usted no.
1: Ajá.
0: Vago es este que ni siquiera se movió. Ah, el otro que se quedó.
1: Ajá.
0: Usted se ha ganado los 5 colones. Y dice, échemelos en la bolsa. Qué clase parejo, ¿eh? La ley de la vagancia. Mae, la ley de la vagancia.
1: Ajá.
0: Fue una ley implementada.
1: Está diciendo don Aquiles Mata, don Aquiles es jurista, es abogado.
0: Uh-huh.
1: Mae, de los buenos abogados, porque hay muy buenos en este país. Don Aquiles ganó todo cuando estaba en la Liga Deportiva Alajuelense.
0: Ah, ya, sí.
1: Todo lo ganaba, todo. Es sumamente preparado, hábil.
0: Saludazo ahí para Aquiles, don Aquiles Mata.
1: Y tenemos el honor de que siempre nos escuche.
0: ¿Cómo no? Y entonces, don Aquiles Mata sabe. Y este era el reincidente, era un vago que cada rato lo agarraban. Y mae, ya se les había agotado que era lo que le metían, weón, porque ya era un vago. Lo último que le metieron fue, ¿usted sabe qué?
1: ¿No?
0: Bostezo agravado. Bostezo agravado. Se nos va a morir este huevo. Está bueno, ¿ah?
1: Claro que está bueno. Bostezo agravado. Ay, Carlitos. 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Donde los gemelos John y Henry
0: se volvieron locos los gemelos.
1: Tenemos el bodegón. Tenemos el bodegón Bridgestone y Firestone. Venga, adquiera las llantas que tengo que ir donde los gemelos. Voy a cambiar las llantas, Carlitos.
0: Claro.
1: Tengo que cambiar las llantas.
0: Oiga, yo fui donde los gemelos.
1: Tengo que cambiarlas, madre. Sí, sí. No. Ya no va más. No va más, dice.
0: El sábado estoy viendo los gemelos, yo.
1: Ajá.
0: Tengo que ir a hacer unos videos ahí. Y, llegué donde los gemelos.
1: Ajá.
0: Por una llanta.
1: Sí.
0: Mae, terminé enllantando los dos naves.
1: Carlitos, el precio. Y ya ellos te dicen, mae, vea, si usted cambia esta llanta, va a pasar esto. No es por vender, No, no, él. Ma, vos podés llegar donde los gemelos y te... Ma, ocupa una llanta, sí, esta llanta, ok. ¿Cómo es el tema suyo?

0: Ma, es que es esto y esto. Vea, yo le voy a explicar qué es lo que pasa.
1: Va bien hacerlo.
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1: Vamos con el fuchilazo.
0: No, ¿cómo que vamos? ¿Para dónde vamos? 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
1: De Egipto, mae.
0: Ajá.
1: Llega la egipcia, la reina egipcia, mae.
0: Ajá.
1: Y le dice, ve, el faraón la preñó, la está embarazada.
0: Oiga, que oiga la historia.
1: Y le dice.
0: Nefertiti.
1: Nefertiti le dice. Gran señor.
0: Sí.
1: Estoy embarazada.
0: Ay, hijo de puña.
1: ¿De veras, mi reina?
0: Sí.
1: Sí, mi amor. No me vino el periodo este mes. Estoy embarazada.
0: Ay. Viene el sol, el hijo del más grande astro.
1: Mi reina, sirviente, tráigame un mazo y un cincel. Pero, mi amor, ¿qué es lo que vas a hacer? Publicarlo en el muro.
0: Está bueno, güey.
1: Ah, claro, huevo. ¿Ah? Ah, no, según vos no había. Es que no había. No había Facebook.
0: ¡Ah, está bueno!
1: ¡Claro, huevón! ¡Ah, no va a estar bueno! ¿Ah?
0: ¡Quién te vemos!

0: ¡Mae! ¡Puña, mae!
1: Está, está fino.
0: Está bueno, mae.
1: Ahí sí, mae.
0: ¿Quién te ve? 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
0: 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Carlito, mañana si Dios quiere temprano, ¿verdad? Bueno, si amanezco.
1: Sí, yo creo que usted no va a amanecer, güey.
0: Mae, enterarme es malo, ¿verdad? Con ¿qué harías si te llaman y te dicen, ahí se, según? ¿Vas al entierro?
1: ¿Te quiere que lo entierre?
0: Claro, cuidado, no va a ir, mae.
1: ¿Cómo quiere que lo entierre? ¿Boca arriba o boca abajo?
0: Mae, pero vas a ir, en serio.
1: Claro.
0: Sacas el rato, ¿ah?
1: Ya le meto el hombro. Lo que pasa es que tiene que conseguir 4 enanos, porque si no queda.
0: ¿4 qué?
1: 4. Mae, es porque si no queda.
0: No, no, no, pero mae, tenés que ir, mae. Tenés que ir, mae.
1: ¿Cómo quiere usted que lo entierren? ¿En nicho o lo entierro parado?
0: Mae, no, no, ya en serio, mae, Caletos. Mae, tenés que ir, mae.
1: No, no.
0: Y si te piden unas palabras, das unas palabrillas.
1: También me digo unas palabrillas.
0: Sí, sí, sí, sí, sí. No, no, tenés que rajarte.
1: No, no, no, mucho. No, no,
0: no, no, no, no, no. Ni ponerte demasiado ahí. Demasiado, mae, qué sé yo. Trágico, ni nada por el estilo. Mae, pero decís, mae.
1: No, no.
0: Nos quisimos en paleta. Porque yo te quiero mucho. Y yo creo que. Mae, vos me han demostrado tu cariño.
1: No, no. Y aquel roquillo que se murió, pero era muy agarrado, huevo. Pero está capavorosa.
0: Ajá.
1: Y dejó dicho ahí en el testamento.
0: Sí.
1: Quiero que en el velorio no repartan café, ni repartan chocolate, ni nada. Los que repartan solo pañuelos.
0: Pañuelos,
1: sí, porque ahí se va a ir a llorar, no a comer. Qué bala de roco. Que está con pavoroso, huevo.
0: Carlito, vamos a la pausa.
1: Vamos con un chilacio, vamos a la pausa.
0: Vean, vamos a ir a la pausa. Venimos con un sketch, para serles sinceros.
1: Bueno, entonces voy con el picón.
0: Ah, sí, sí, sí, sí, sí.
1: Ya, de una vez.
0: Sí, sí, sí, sí, de una vez. Para serles sinceros, para no hablar mucha paja.
1: Es que Charlie está
0: mal. Estoy hecho una pistola, diría mi madre, diría doña Elsa Granados. Entonces, para no quedarles mal con el programa, los vamos a dejar con un sketch muy bueno. Muy bueno.
1: Entonces vamos con el picón.
0: Pero, Carlito se va a mandar el picón. ¿Ya o qué?
1: Me mando este y me mando el picón. Aguanta, dos.
0: El picón.
1: ¿De una vez?
0: Sí, sí.
1: Es que ya yo lo veo boqueando. Sí. Usted, ¿no?
0: Y es mi amigo.
1: Son los algodones, le hacen falta. Se nos fumó.
0: Ay, es mi amigo.
1: Bueno, hey, manecasos. Mañana estamos a qué horas.
0: A las 5:30, si Dios
1: quiere. 5:30, pero vamos sí. Con el.
0: Y si no, repetimos el programa de hoy. Y vos vas y decís. Bueno, muchachos, ayer se los dijimos, fue el último programa, el hombre se palmó.
1: Tiene que dar cariño en la noche para que se vayan en la última.
0: Carlito, mae, respetá, huevón.
1: No, no, no, digo mae, yo. Ahí,
0: mae.
1: Mae. Ya que por si sí va a jalar. De ahí. Que se jale por todo lado.
0: Que se vaya por todo lado.
1: Se vaya por todo lado. Vamos, picón.
2: En la hora cachetona es momento de picón picón.
1: Oye, este maje.
0: Ajá.
1: En una madrugada tétrica.
0: Sí.
1: Oscura.
0: Tenebrosa.
1: Tenebrosa. Va caminando así por un sendero.
0: Sí.
1: Cuando le aparece Drácula, huevo. El conde Drácula.
0: Ajá.
1: Y le dice: te voy a chupar la sangre.

0: huepuña.
1: Y le dicen, mae, suaves, tatuanes, que me chupe la sangre. Pero yo escojo cuál vena, va. Y tengo chance de escoger. De mis opciones.
0: Venga, préndase.
1: De por sí siempre me va a chupar. Madre cura, le tiró un escapulario encima al mae.
0: Sádico.
1: Sádico. Lo puso al karaoke. La hora cachetona, la más vacilona. Mañana 5:30.
0: Préndase.
1: Nos dejamos con un sketch.

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8: Presentamos Nerón, el perro sadicón. Esta es la historia de dos amigos que se encuentran en un bar para conversar como lo hacen habitualmente en cada momento que tienen oportunidad. Uno de ellos es Makanaki y el otro es Mingo. Makanaki se encuentra un poco compungido y Mingo, su amigo de tantos años, lo aborda en el bar. ¿Qué dice Makanaki?
9: Ay, hombre, ¿qué le voy a decir, Mingo? No, no me ve la cara de ahuevazo.
8: Mae, ¿qué tenés, mae? ¿Qué te pasa, mae?
9: No, mae, estoy viera que ahuevado, mae. Definitivamente.
8: Mae, ¿qué, mae? Pero, mae, aquí está su amigo Mingo, mae.
9: Sí, Mingo, pero ahí le voy a contar.
8: No, ocupa plata, que... mae.
9: No, no, tengo, no.
8: Mae, la conseguimos, mae.
9: No, no, no, no, no, no, no.
8: ¿Perdiste el brete?
9: No, mae. No, no. No sé si le acepto un tapiz. Ay,
8: soy, ¡ey! Amigo, ¿cómo se llama ese huevón?
9: Era el pero sin boca, mae.
8: ¡Sandoval! ¡Tapiz esto aquí para Makanaki!
9: Mándame este riendazo, mae. Bueno, ya, ya me siento.
8: Es que hay que meter a todos los compañeros.
9: Sí, sí, sí, sí, ¿verdad? Sí, sí. Estamos en el bar.
8: Sí, sí, sí, sí. García, Adriancito García.
9: Bingo.
8: Oiga, muévase, papi.
9: Oiga.
8: ¿Qué fue, papi?
9: Échale limón agrio, ese orinal. Cierto.
8: Mira, pero ¿qué es la vara, güey?
9: Bingo.
8: ¿Qué fue, Macanaki?
9: Ay, me puso a caminar la mujer. Ay,
8: puña, ¿en serio?
9: Ay, sí, me dejó.
8: Mae, pero ustedes están muy enamorados.
9: Sí, mae, pero yo no sé, ahí, no sé. La verdad es que no sé ni por qué jaló, no sé si habrá... Ay, algún mae le habló tuanis al oído, no sé, no
8: mae, tengo... pero, mae, Macanaki, esta no es la solución, mae.
9: Domingo, pero mae, es que, mae, me siento solo, mae.
8: Mae, vaya un grupo de apoyo, mae.
9: No, mae, ¿cuál grupo de apoyo? No.
8: Mae, un psicólogo,
9: no, mae. No, tampoco, mae, no quiere, mae, es más... Otro riendazo.
8: Fue puña. Ay, mae. Mira cómo viene Ricardo Cordero hasta los hocico, mae.
9: Talas.
8: ¡Qué bruto, mae! Bueno,
9: Domingo.
8: Mae, sí, ponele.
9: Mingo.
8: Sandoval, ponele.
9: Mingo, la soledad me está matando.
8: Mae.
9: Además, oigo aquellas. Me la tiro yendo esa pieza de Rolando la serie.
8: ¿Cuál? Ah, vos, la soledad. No jodas,
9: mae. Hola, soledad.
8: Mae. Pero, no me mae, mae, ¿no has pensado hacerte una mascota, mae?
9: ¿Una mascota?
8: Sí, mae.
9: No, mae, ¿para qué mascota?
8: Mae, una mascota, mae, bien, mae.
9: No.
8: Mira cómo ayuda una mascota, mae.
9: No, mae, yo no quiero mascota.
8: Mae, un gato, mae.
9: No, un gato, no, mae, son muy siniestros, mae, no.
8: Perico.
9: No, es un escándalo horroroso.
8: ¡Un pájaro!
9: No quiero ningún
8: canario. ¡Un conejo!
9: Un canario.
8: Conejo, mae.
9: Un conejo, ve para. No, tampoco un conejo.
8: Ay, mae, un perrito.
9: ¿Un qué?
8: Un perrito, mae.
9: Un perrito, mae.
8: Mae, se imagina un perrito.
9: Mae, me suena, mae.
8: Mae, vi a la huila que trae Andresito González, mae.
9: Sí, Álvaro.
8: ¡Qué clase!
9: Chale, otro.
8: Mae, un perrito.
9: Mae, ya se me alegró un poco la jugada. Un
8: perro, un perrito. Mae, se imagina qué lindo,
9: otro, mae. Otro viendazo.
8: Y se Sandoval. Otro gañazo.
9: Un perrito, sí.
8: Un perrito,
9: sí, está bien, mae. Un perrito.
8: Se imagina, mae.
9: Sí, si voy a hacerme un perrito.
8: Mae, vaya.
9: Que me siento solo, mae.
8: Vaya a territorio, Zaguate. Y adopta uno, mae. Bueno. O algún otro lugar donde ir.
9: No, voy a ir ahí a adoptar un...
8: Mae, pero a adoptar un perrito,
9: cachorro,
8: todo. Mae, se imagina qué lindo, mae. Y así hace una buena obra y todo.
9: Mae, qué consejazo, mae.
8: Vaya, dele, compadre.
9: Pura vida, Mingo.
8: 2 meses después de aquella conversación en el bar, se volvieron a encontrar los amigos Macanaki y Mingo. ¿Qué me dice Macanaki?
9: Mae, qué tuanis, mae.
8: Mae,
9: yo lo voy a invitar hoy.
8: ¡No!
9: Mae, ese santo que usted me dio, mae.
8: Mae, ¿va a invitar en serio?
9: Claro. Sírvale un riendazo al...
8: Mae,

0: Mira, hoy está Eduardito atendiendo.
1: Amengo.
0: Eduardo Castillo.
1: Sí.
0: ¡Eduardito!
1: ¡Mae!
0: ¡Ay, qué cabeza se le
1: ¡Qué pupota! ¡Mae! ¡Qué mal! Mira qué contento estoy con el cachorro, mae.
2: ¡Mae, en serio, mae!
1: ¡Ay, mae! Mira que ese, mae, ese perrito, mae.
2: Ajá.
1: ¡Mae! Ya me lo dieron un poquito grande, pero no, sí. Pero todavía está.
2: ¡Mae, no tiene video para verlo, mae!
1: ¿Ah?
2: No tiene video o algo, eh. Enseña,
1: fue aquí una foto. Tengo el video, wey, hablo aquí a Tuani, no,
2: ay, mae, mae. No, miradlo, mae, coge juguetón, mae.
1: Mae, voy y le compro alimento, mae, vamos a pasear
2: qué
1: al
2: lindo,
1: parque,
2: mae. Mae, mae. Ve, se lo dije, huevón.
1: Mae, ese perrito, mae, me tiene como loco, mae.
2: Mae, qué,
1: mae. Mae, vemos la mejenga juntos, mae.
2: Qué, mae, qué Tuani.
1: Mae, este perro, mae. Viera, mae, a veces vemos, nos metemos a ver una cinta. Él duerme conmigo.
2: Duerme con vos, mae.
1: Claro. Mae, si yo le doy alimento y lo chineo y me tranza, mae.
2: Qué bueno.
1: Apenas llego, se me tira encima, mae. Me acaricia. Mae, yo no sabía qué solución, mae. Yo lo amo, mae, este perrito, lo tranzo, mae. Es mi vida, weón.
2: Macana, que dame chance, mae. Voy a ir a recoger a Adriancito Méndez, mae.
1: Va a ir a
2: otra vez le bajaron las placas. Qué hijo de puña, mae.
1: El otro tapiz allá.
2: No, pues mae. Para ir a recoger, mae, es que si no. Pues, si
1: el Sarpi jala, por si usted es un. Anda con mucho mate, no ve cómo se los hace tragado. No arruga ni la hacha, güey.
3: Pasaron 3 meses y se volvieron a reunir Mingo y Macanaki.
2: ¿Qué pasó, Macanaki? ¿Qué ha habido, mae?
1: Mae, no. Mae, no me hable, mae.
2: ¿Qué, cómo? ¿Que no? ¿Qué pasó, mae?
1: No, mae.
2: No, mae, Macanaki, no me asuste, mae.
1: No,
2: ¿qué pasó?
1: Que Nerón se hizo muy grande, mae.
2: ¿Qué?
1: Nerón, mi perrito.
2: Ajá.
1: Bueno, ahora es un perrazo.
2: ¿Como un perrazo?
1: Sí, mira cómo creció, mae.
2: ¿Qué, mae? Pues usted no preguntó en el refugio, ¿eh?
1: Yo no sé, mae, de un momento a otro se hizo enorme, mae.
2: Mae, pero, eso no es problema.
1: No, mae. Pero no, sí, mae. Es más, no quiero ni hablar de ese perro.
2: ¿Cómo que eso? No, pero ¿por qué, mae?
1: No.
2: ¿Cómo vas a despreciar a Nerón ahora sí,
1: no, mae? No, Mingo, mae, no.
2: Mae,
1: no.
2: Si era tu vida y que, mae, que te devolvió
1: sí,
2: la alegría.
1: Sí, pero, ay, mae, es que...
2: ¿Qué, pero ay, ¿qué Mingo, fue, mae? ¿Qué Mingo, fue?
1: Hágase para acá, para que no oigan esos maes. Venga, para contarle la vara.
2: ¿Qué fue la vara? Mae, que no te oiga David Madrid, porque ese sí es chismoso,
1: mae. Sí, no, mae.
2: Cuente, a ver.
1: Mingo, no, es que...
2: Mira ahí, Ian Garci.
1: Mae, se me hizo grande el perro, mae.
2: Mae, pero pero es que los perros crecen, mae.
1: Mae, pero... No, mae, no.
2: ¿Qué?
1: Mae, yo tengo ganas de llorar,
2: pero, mae. Pero ¿qué pasó, mae? ¿Se te enfermó el perro?
1: No se enfermó, no.
2: Pero mae, mordió a alguien. No, mae, qué bronca, no, mordió a alguien,
1: no, mae. No, se palmó, no, nada, no.
2: ¿Se murió?
1: No se murió,
2: ay,
1: no.
2: Ay,
1: no.
2: Mae, pero entonces... Mae, pero contame,
1: que viera qué grande el perro.
2: Mae, sí, pero me tenés nervio para verlo.
1: No, le voy a contar.
2: Sí, enséñame.
1: Aquí está, vea, no ve que...
2: ¡Hala, grande hijo de...
1: ¡Qué grande!
2: Ese perro tan grande, mae. Es más grande que vos, ese perro, mae.
1: Mingo.
2: ¿Y qué?
1: Dajin.
2: Mae, no me digas.
1: Okay, yo me metí.
2: ¿Qué?
1: Mae, me metí al baño, mae.
2: ¿Te metiste al baño?
1: Sí, sí, me metí al baño y.
2: ¿Y qué?
1: Ya me estaba todo enjabonado yo.
2: ¿Y qué, mae?
1: Y se me cayó el jabón.
2: Mae, no me diga, mae.
1: Y a donde yo me agaché a juntarlo.
2: ¿Qué?
1: Es que es tan grande, mae.
2: ¿Qué?
1: Nerón.
2: ¿Qué pasó? ¿Qué?
1: Nerón.
2: ¿Qué pasó con Nerón,
1: mae? Me agregó Nerón.
2: ¿Qué?
1: Se me subió
2: encima. ¿Lo empujó?
1: Sí.
2: ¿Qué? ¿Cómo?
1: Sí.
2: ¡Mae!
1: Y no fue ni casi seguro por accidente. Me acuerdo que me tiene la espalda toda.
2: No.
1: Sí,
2: no.
1: Me poseyó Nerón.
2: ¡No!
1: Y es que era tan grande.
2: ¡Ay, mae! Mamá, cara aquí, vea, calmémonos, mae, calmémonos, vea. Esta vara.
1: ¿Esta vara qué, mae?
2: Esta vara la sabe solo usted, Nerón y yo. Esto se queda aquí, mae.
1: No, mae, ojalá hubiera sido así, mae.
2: ¿Cómo? ¿Cómo? ¿Qué pasó?
1: Ay, mae, no es que...

0: Pero,
1: ¿qué?
0: Madre, me hizo el nudo.
1: ¿Y qué?
0: Madre, me paseó por todo el bar. Me metió un taller mecánico. Madre, había un turno y me arrastró por todo el turno. Me llevó a la feria el agricultor. Estaba jugando. Solteros y casados. Y me arrastró por toda la plaza. Y es que es tan grande. Como estoy todo raspado. Y que no le enseño aquella vara. Es que era tan grande.
1: ¿Cómo le volví a
0: hacer? Pero el perro sadico. Era ese perro.
1: ¡Ay, viene el ojo!
0: Yo creo que voy a tener perrito. Mi abuela tome muy abulta. Es que era tan grande.
1: Y color incolorado.
0: El perro sadico.
1: A Macanaki
0: lo ha cruzado. Lo ha atravesado.
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2: Condena a hotel que no permitió entrada de pareja con su perro de asistencia. Nuevas imágenes demuestran que extraditable Juan Carlos Tam estuvo en más actividades oficiales. Votación definitiva de las jornadas 4-3 tendrá que esperar al menos un mes. En esta edición le contamos por qué. Dificultades para coordinar vuelos ambulancia ponen una pregunta sobre la mesa. ¿Qué se hizo el equipo Prime que hacía traslados diarios durante pandemia? En Chile, un aluvión arrastró hasta un bus.
3: Claro, me está llamando mi esposa, ¿le contesto o no?
4: Dale, adelante, adelante.
3: Aló.
2: Mientras el futuro de su amigo Brian Ruiz toma forma en la cele, Keylor Navas sacó risas en conferencia con el Pumas.
5: Ya, todo bien.
6: Hola a todos, ¿qué tal? Muy buenas noches y bienvenidos a una nueva edición de Telenoticias. Mi nombre es Rodolfo González.
7: Mi nombre es Estefanía Colombari y vamos a comenzar con las informaciones. El extraditable Juan Carlos Tam se reunió con un regidor josefino por el remate del redondel de Zapote. Según confirmó el regidor Luis Murillo, el interés del ciudadano chino-costarricense era participar

0: 26,5%. Sin duda, esto representa un reto para la institución debido a enfermedades crónicas, pacientes con varios padecimientos al mismo tiempo y las caídas. ¿Qué medidas toma la caja al respecto? Más adelante, la periodista María Jesús Rodríguez nos ampliará.
1: Bien, Estefanía y amigos, un exdirector regional del Ministerio de Educación Pública, ya jubilado, todavía aparece con 60 bienes públicos a su nombre según una auditoría interna.
0: Así es, Rodolfo. Y Valeria Martínez está aquí con nosotros en el set para ampliarnos esta información. ¿Qué tal? Muy buenas noches, Valeria.
2: Estefanía, don Rodolfo, ¿qué tal? Buenas noches. El saludo para todos los televidentes. Y parece increíble, pero este no es el único caso. Hay más funcionarios ya jubilados que todavía tienen bienes a su nombre. Algunos tienen 38, 18 bienes y en total son 117 bienes según esta auditoría interna del Ministerio de Educación Pública que revela un desorden dentro del Ministerio de Educación Pública. Veamos la siguiente información.
3: Un nuevo informe de la Auditoría Interna del Ministerio de Educación Pública deja al descubierto un grave descontrol en la devolución y custodia de los bienes del Estado. Exfuncionarios y exjefaturas que dejaron sus cargos o se pensionaron siguen figurando en el sistema institucional como responsables de decenas de activos públicos que nunca fueron entregados formalmente. En el informe se lee lo siguiente.
4: Será responsabilidad del titular subordinado, antes de dejar su cargo, elaborar un informe final de gestión. Este informe se entregará al menos 15 días hábiles antes de finalizar sus funciones. En caso de una salida repentina del cargo, el titular subordinado tendrá un plazo de 10 días hábiles, contados a partir del último día en que estuvo en el cargo, para presentar el informe correspondiente.
3: Los datos revelados por los auditores muestran casos alarmantes. Un exdirector regional, que ya se jubiló, aparece registrado en el sistema SICAMEP con 60 bienes institucionales a su nombre. A este caso, se suma el de una exfuncionaria jubilada, que mantiene 39 activos sin devolver, y otro exjubilado, que registra 18 bienes en la misma condición. La falla alcanza a las propias oficinas centrales del MEP, donde al menos tres exjefaturas jubiladas continúan con activos asignados a su nombre, pese a que ya no laboran para la institución. La descoordinación interna impide que el ministerio exija la devolución formal de estos recursos al momento del retiro de sus funcionarios.
4: Dado lo expuesto, podemos observar que se adolece de una herramienta para la administración, custodia y seguimiento de los informes de fin de gestión a nivel institucional. Como consecuencia de lo mencionado en el texto anterior, se genera un debilitamiento del control interno por la descentralización y falta de estandarización en el manejo, control y custodia de la información de los informes de fin de gestión a nivel institucional en las direcciones regionales.
3: Telenoticias consultó al MEP sobre el informe de la auditoría. Al cierre de edición, no se había recibido respuesta.
2: Un informe de auditoría que se reveló recientemente a finales de septiembre, don Rodolfo y Estefanía, que evidentemente alarma lo que encontramos en este documento y no solo eso, también menciona que hay una descoordinación interna dentro del ministerio que impide exigirle a los funcionarios, a los exfuncionarios que ya se jubilaron, que devuelvan todos esos activos que le pertenecen al Estado.
0: Muchísimas gracias, Valeria, por esta información.
2: Con todo gusto.
1: Suspendieron la audiencia en la que el reconocido productor de eventos Don Stodwell conocería sus medidas cautelares.
5: Estas son imágenes durante la visita del productor de eventos Don Stodwell a los tribunales de Goicoechea la tarde de este jueves. Al parecer, durante la audiencia conocería las medidas cautelares, pero esta fue suspendida por falta de documentos que debió presentar el OIJ. Será hasta el próximo lunes cuando se conocerían las medidas.
6: Estamos poniendo a disposición tanto, por ejemplo, los celulares y la computadora que se llevaron de la casa de Don. Estamos también colaborando en dar las claves, los accesos de todos los dispositivos y de la computadora para que se pueda extraer más bien la información lo antes posible y más bien nos pusimos a disposición del Ministerio Público para que nos indique si se requiere que aportemos algo más que tal vez no pueda estar en las computadoras o lo que se necesite.
5: El abogado también confirmó que Don Stodwell no conoce físicamente a Edwin Vargas.
6: Realmente para él es algo más bien novedoso de que esta persona sea el famoso sobrino de esa causa, porque él lo conocía simple y sencillamente como Don Edwin, como en Costa Rica no sé cuántos Don Edwin pueden haber. El día de ayer, Don, con base a los hechos que existía algún tipo de probabilidad, con base a la investigación, dimos la declaración y básicamente ahí logramos abarcar todos los puntos que se les...

0: Estaba generando algún grado de probabilidad para que el Ministerio Público lo tomara en cuenta.
1: Stolwell fue detenido la madrugada del miércoles durante los allanamientos del caso Éxodo, una investigación que hacen las autoridades por presunta legitimación de capitales vinculada con la organización del supuesto narcotraficante Edwin Vargas García, alias Sobrino.
2: La nueva evidencia visual demuestra que el extraditable Juan Carlos Tam parece ser una figura importante para el oficialismo y participó en actividades oficiales del gobierno.
3: Un nuevo registro visual demuestra que el extraditable Guobin Tam Shang, solicitado por la DEA por el presunto lavado de activos de narcotráfico, no es una figura desconocida para Pueblo Soberano. La evidencia de estos videos permite registrar la asistencia del oriental en una actividad oficial del gobierno tan solo 13 días antes de la toma de posesión de Laura Fernández. Esto durante la inauguración de una torre habitacional de Obras del Espíritu Santo, la cual recibió aportes estatales. Como se aprecia en las imágenes de la transmisión de Casa Presidencial ocurrida el 25 de abril, Tam Shang aparece sentado en medio de los jerarcas del gobierno, específicamente atrás de la diputada oficialista Katia Calvo, a muy pocos metros de la entonces presidenta electa y de Rodrigo Chávez. La transmisión también muestra a figuras como Freddy González, secretario de Pueblo Soberano, y Caitlin Quirós, la expareja del extraditable. La vinculación de Tam Shang con el gobierno se da luego de que apareciera una fotografía junto a Pilar Cisneros en el festejo de la victoria de la actual presidenta el pasado 1 de febrero. Este lunes la mandataria Fernández negó conocer a Tam Shang.
4: Es que yo no sé si esa fotografía que circula de esta persona con doña Pilar es cierta o no. Yo a esta persona no la conozco, no tengo la más mínima idea de quién es, nunca me he reunido con él, no conozco a qué se dedica, no tengo la más mínima idea de quién es.
3: La cúpula de Pueblo Soberano niega conocer cómo llegó el extraditable a la celebración del GANI. Este medio consultó a Casa Presidencial y a Freddy González sobre la asistencia de Tam Shang a la actividad del pasado mes de abril. Sin embargo, no hubo respuesta a ninguna de las consultas enviadas.
5: Y siempre en este mismo tema, los diputados aprobaron una moción para crear la Comisión Especial para investigar los posibles vínculos políticos y financieros de Juan Carlos Tam, detenido con fines de extradición a los Estados Unidos. La moción busca esclarecer cómo llegó a una actividad privada de celebración electoral de Pueblo Soberano y determinar si existieron relaciones con dirigentes políticos, campañas electorales o funcionarios públicos. También se propone revisar posibles vínculos financieros, tributarios y societarios relacionados con Tam y personas de su entorno.
2: Una bitácora muestra que Juan Carlos Tam se reunió con un regidor del Consejo Municipal de San José 3 días antes de ser detenido. Para ampliar esta información, Juan José Herrera nos acompaña desde nuestra sala de redacción. ¿Qué tal? Muy buenas noches, Juan José. Adelante.
6: Buenas noches, Estefanía, Rodolfo y todos los que nos ven y escuchan. Efectivamente, es una noticia que apenas trascendió hace algunos minutos y es que el extraditable Guobin Tam Shang, detenido por presunto lavado de dinero y solicitado por la DEA para ser enviado a Estados Unidos, se reunió el pasado 29 de septiembre con un regidor de la Municipalidad de San José para discutir su eventual participación en el remate del redondel de Zapote. La noticia fue confirmada por el propio regidor josefino Luis Murillo, quien aseguró que se trató de un encuentro casual y que el único interés de Tam Shang era entender ese proceso. Esa reunión se conoció luego de que se filtrara la bitácora de ingresos de la Municipalidad de San José, que muestra cómo Tam Shang, quien se identificó como Juan Carlos Tam, ingresó a las 4:50 de la tarde al edificio municipal y se retiró a eso de las 5:55. La cita tuvo lugar 3 días antes de que el ciudadano chino costarricense fuera detenido bajo el presunto delito de legitimación de capitales y requerido por Estados Unidos para extradición. Tam Shang permanece detenido en el circuito de alta contención de la reforma mientras descuenta 2 meses de prisión preventiva. Esta es la información que tenemos desde la redacción. Continuamos con ustedes allá en el set principal con muchísima más información.
2: Muchísimas gracias, Juan José.
5: Y más adelante en esta edición estelar de Telenoticias, una pareja acudió a la sala constitucional porque un hotel de playa no le permitió ingresar con su perro de asistencia, este que vemos en pantalla. Ellos dicen que comunicaron al

0: establecimiento la necesidad debido a una discapacidad visual. Sin embargo, les respondieron que su política no permitía el ingreso de los animales. Ya hay una resolución al respecto. ¿Qué fue lo que dijo? Más adelante, todos los detalles.
1: Y recuerda que durante la pandemia se realizaban con frecuencia traslados aéreos de pacientes con COVID-19. El país tuvo un grupo especializado conocido como Equipo Prime. Sin embargo, dejó de funcionar una vez que se levantaron las alertas sanitarias. En medio de la compleja logística actual para coordinar vuelos ambulancia, surge la pregunta, ¿qué pasó con ese grupo? El reporte en minutos en esta edición estelar.
0: Tras 10 años de espera, Iron Maiden regresa a Costa Rica para celebrar 5 décadas de historia. Gloriana Casasola nos informa desde las afueras del Estadio Nacional. Muy buenas noches, Gloriana, adelante.
2: Buenas noches, don Rodolfo, para usted y para quienes se informan con Telenoticias. En efecto, la espera terminó para los seguidores de Iron Maiden en Costa Rica. Después de 10 años del último concierto acá en nuestro país, cientos de fanáticos llegaron al Estadio Nacional acá en La Sabana para reencontrarse con la legendaria banda británica que se presentará en cuestión de minutos y por cuarta ocasión en nuestro país. Las puertas de la Joya de La Sabana abrieron a eso de las 4 de la tarde y se espera que la agrupación suba al escenario a eso de las 7:30 de la noche en un espectáculo que forma parte de la gira Run for Your Lives, en la que la banda celebra sus 50 años de trayectoria musical. Y si bien es cierto, algunos seguidores llegaron hace varios días para esperar la apertura de las puertas del estadio, hay otros que apenas se están acercando para poder ingresar al recinto. Logramos hablar con algunos de ellos que están claramente emocionados por el regreso de esta banda británica. Esto fue lo que nos indicaron.
3: Yo vengo desde Cartago y fanático desde los 12 años, hace 42 años soy fanático de Iron Maiden.
2: ¿Habías tenido oportunidad de venir a otro de los conciertos que ha tenido la banda en Costa Rica o es la primera vez?
3: No, ya había ido a los 3 anteriores. Sí, de hecho ahora mi amigo me invitó, entonces había que aprovechar.
2: ¿Que podría ser la última vez que vengan al país además?
3: A lo que tengo entendido es la última vez que en Centroamérica que viene Iron Maiden.
2: ¿Y cuáles son las expectativas que tenés del concierto?
3: Un espectáculo total. Para los 3 anteriores que ya había asistido, completamente satisfecho, un espectáculo total.
4: Vengo desde Heredia y soy fan desde que tengo 6 años, gracias a mi hermano, escucho Iron Maiden.
2: ¿Es la primera vez que venís a un concierto o habías tenido oportunidad de ir a los otros 3?
4: No, porque en los otros 3 yo era menor de edad y no tenía dinero porque estaba en la universidad, así que este es mi primer concierto de Iron Maiden, vengo a disfrutarlo.
2: ¿Cuáles son las expectativas que tienes? Porque además probablemente será el último concierto que tenga en Costa Rica.
4: No, tengo muchas emociones encontradas, por lo mismo, porque estoy muy emocionada de venir a verlo, pueda que sea la última vez, entonces para mí la primera vez, primera y última quizás, y tengo muchas ganas de poder escuchar mis canciones favoritas que son Wasted Years, Run to the Hills, Fear the Dark.
5: Ah, yo soy fanático desde hace, por decirlo así, como 10 años, yo estaba en el colegio cuando yo escuché Iron Maiden por primera vez.
2: ¿Ese será tu primer concierto?
5: Mi primer concierto a los 25 años.
2: ¿Cuáles son las expectativas que tenés y qué canción no te puede faltar?
5: Run to the Hills es la primera canción que yo ocupo sentirme así en lo alto.
2: Este es el cuarto concierto de Iron Maiden en Costa Rica, pero la primera vez que se presenta en el Estadio Nacional y a pesar de la gran cantidad de fanáticos, el tránsito en La Sabana fluye bastante bien. Rodolfo, Estefanía, la información que tenemos acá en las afueras del Estadio Nacional, ustedes continúan con más.
0: Muchísimas gracias, Gloriana.
1: Y Rodolfo, la demanda de atención de adultos mayores en los servicios de emergencia no deja de crecer y ya está representando un reto para la Caja Costarricense de Seguro Social.
0: Para darnos más detalles acerca de este tema está con nosotros María Jesús Rodríguez. Muy buenas noches, María Jesús.
6: Don Rodolfo, Estefanía, un placer acompañarlos aquí hoy en el set. Para nadie es un secreto que nuestra población está envejeciendo. Incluso los mismos datos que presentan las autoridades indican que en los próximos años va a ser aún más importante la demanda. Cuando hablamos incluso de la demanda en los servicios de emergencia, estamos hablando de casi un 30% que actualmente ha incrementado la atención que necesitan estas personas. Y usted podrá estar preguntándose por qué. Bueno, actualmente el hospital geriátrico que tenemos no tiene servicio de emergencia que opere 24/7. Es decir, después de cierta hora dejan de atender a estas personas y es ahí entonces donde les redirigen a los centros de emergencia de otros hospitales, justamente aquí en el área metropolitana o bien en los periféricos. Vamos a ampliar en la siguiente nota que preparamos. Cada vez más adultos mayores están llegando a los servicios de urgencias y emergencias de la Caja Costarricense de Seguro Social. En 3 años, las atenciones a esta población aumentaron en un 26,5%, pasando de 632.408 casos en 2022 a 800.101 en 2025. Pero, ¿por qué están terminando en emergencias y no directamente en servicios especializados en geriatría?
7: No es posible esperar 10 años más, no es posible por los servicios de salud, los hospitales también nacionales están saturados. Hay un informe de la Contraloría que dice que la atención es pésima para los adultos mayores porque los dejan de último, porque tienen baleados, accidentes, y el adulto mayor esperando ahí horas en emergencia.
6: Entre las principales razones están las enfermedades crónicas, tener varias enfermedades al mismo tiempo, las caídas, infecciones y descompensaciones de padecimientos previos.
7: La parte oftalmológica, la parte de todo lo que es ginecológico, la parte de para los hombres también, la parte urología. Bueno, no hay especialidades, aquí solo hay, bueno, viene el cardiólogo del San Juan de Dios. Ya no tenemos un cardiólogo tiempo completo, es compartido con el San Juan de Dios. Y hay otras especialidades que no están.
6: Telenoticias consultó a la Caja sobre los hallazgos de la auditoría interna y sobre las acciones para atender esta demanda. La Caja respondió que el incremento responde a un fenómeno multifactorial relacionado con el crecimiento de la población adulta mayor, la mayor longevidad, las enfermedades crónicas, la fragilidad y las descompensaciones agudas. También señalaron que trabajan en el fortalecimiento del primer nivel de atención, el seguimiento de enfermedades crónicas y la continuidad entre los distintos niveles de atención. Sobre la auditoría, puntualmente, aclararon que la política para la atención integral de los adultos mayores fue aprobada en mayo del 2025 y su agenda de implementación en noviembre de ese mismo año. El proceso todavía se encuentra en una etapa inicial, señaló la institución. Veíamos algunos datos en donde incluso mencionábamos que son más de 800.000 los casos que han atendido en emergencias, así que vamos a desglosarlo a continuación desde el año 2022. Mi compañero Jason en realización me va a ayudar. Como lo pueden ver, justamente incrementando desde el año 2022, 632.000 personas, 408. Luego en el 2023, 714 para 049 personas. Luego en el año 2024, 754.930. Y para ir cerrando entonces el año 2025, 800.101 personas adultas mayores que estaban justamente ingresando a esos servicios de emergencia para un aumento, como pueden ver ustedes, justamente graficado de un 26,5%. Estamos indicando entonces que casi un 27,5% de incremento en la atención que requieren estas personas adultas mayores en los servicios de emergencia de nuestro país, que como lo indicaba también la vocera de justamente el hospital geriátrico, ya están saturados en sí por la situación que vive actualmente Costa Rica. Vamos a ampliar también en la siguiente pantalla que tenemos la clasificación de atenciones, porque ustedes saben que justamente las emergencias las clasifican en diferentes extractos. La verde entonces son 368.850 personas, lo que quiere decir entonces que estos adultos mayores estaban en una condición estable. Luego llegan los amarillos, que son 310.215 personas que son en condición urgente, pero que todavía pueden esperar un tanto. Y eso sí, 48.231 personas, estos datos en 2025, llegaron en condición de emergencia, en condición roja. Esto sí, para hacer el balance necesario en que las personas llegan tal vez no en condición de emergencia, pero sí necesitando esta atención muy importante médica. Y como podemos ver, tal vez los padecimientos no son de estos baleados o de estos accidentes de tránsito, pero sí por enfermedades crónicas, por quebraduras también, que necesitan justamente esta atención, o como lo veíamos de forma paralela, con los menores de edad, de los virus respiratorios y las diarreas, don Rodolfo y Estefanía.
1: Un tema preocupante, María Jesús. Muchísimas gracias.
6: A ustedes.
0: Un hombre fue detenido este jueves como sospechoso de pertenecer a una red de

0: pornografía infantil. Eric Corrales está en nuestra sala de redacción con todos los detalles. Muy buenas noches, Eric, adelante.
1: Muy buenas noches, tenga usted, Rodolfo, Estefanía y a usted que nos sintoniza desde casa. Efectivamente, se trata de un funcionario de la Universidad de Costa Rica quien fue detenido este jueves en Salitrillos de Aserrí. Él es sospechoso de tenencia y difusión de pornografía infantil. El allanamiento fue realizado por la sección especializada contra el cibercrimen del Organismo de Investigación Judicial. En el sitio se decomisaron dispositivos electrónicos y memorias USB con evidencia importante para la investigación. Según el OIJ, los hechos se investigan desde mayo del año pasado, luego de una alerta internacional que indicaba el uso de una red de mensajería para recibir y enviar material de abuso sexual infantil. Pues tras conocer el caso, la Universidad de Costa Rica confirmó que la persona detenida es funcionaria de la institución y también condenaron categóricamente cualquier forma de violencia contra personas menores de edad. Además, aseguró que respetan el debido proceso y se pusieron a disposición del Ministerio Público y del OIJ para todo lo que es la colaboración de este caso. Estefanía, Rodolfo, de momento esto es todo lo que tenemos desde la sala de redacción. Ustedes tienen más información desde el estudio principal.
0: Muchísimas gracias, Eric, por esta información.
2: Y la sala cuarta condena a un hotel de playa por impedir que una pareja entrara con su perro asistente.
3: Andrea Arce Blanco y su esposo Olger Zamora tenían planeado celebrar a inicios de mayo el cumpleaños de ella en un hotel de playa en Guanacaste. Ya con todo listo, habrían comunicado que por discapacidad visual, ellos necesitarían de su perro asistente Sachi. El establecimiento respondió que su política no permitía el ingreso de animales y ofreció como alternativa la asistencia de una persona o la anulación de la reserva sin penalidad. Esto fue lo que llevó a la familia a interponer un recurso de amparo que la Sala Constitucional declaró con lugar y le ordenó al hotel abstenerse de incurrir en hechos similares y a asumir costos, daños y perjuicios.
4: Para mí fue sumamente frustrante, ya que, bueno, tenía poco de haber llegado al país con él y sabía que íbamos a enfrentar retos, pero no sabía que iba a ser tan pronto. Estaba muy contento por tenerlo a él, pero eso fue como un balde de agua fría.
3: Ellos también hicieron esto para que otras personas no pasen por esos momentos.
5: No es lo que hubiésemos querido, por supuesto. Lo ideal es que siempre se nos hubiese respetado nuestros derechos. Sin embargo, hay una realidad de una comunidad cada vez más desinformada. Entonces hay que estar presentes y sobre todo hay que hacer difusión y tratar de informar y sensibilizar a la población.
3: Sachi tiene 2 años de edad, pero desde abril está en este hogar palmareño.
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2: Vamos a una pausa comercial y al regresar, el ministro de Justicia confirma que los miembros de bandas rivales que vayan al CACO compartirán las mismas celdas. Los detalles al volver de la pausa.
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1: El ministro de Justicia confirmó que los miembros de bandas rivales que vayan al CACU compartirán las mismas celdas, o sea, en otras palabras, no estarán separados en ámbitos. Así lo explicó en una entrevista en el programa En Profundidad de Teletica.com, del cual mostramos un extracto. Posiblemente ahí va a haber bandas o gente de la banda X y va gente de la banda Y y gente de la banda Z. ¿Cómo se va a hacer con eso? Porque van a estar los rivales viéndose frente a frente o van a estar compartiendo la misma celda. ¿Cuál es la idea?
2: No vamos a hacer distinción entre si este fulano pertenece a una banda criminal y este pertenece a esta banda criminal, no. Sencillamente, si tienen que estar juntos, tienen que aprender a convivir. Esa es parte de la disciplina que queremos imponer en el CACU ahora.
1: O sea, gente de la banda X y la banda Y podría terminar en la misma...
2: Así es, sí señor. Tanto sentenciados como indiciados.
1: ¿No puede ser eso un poco peligroso?
2: No.
1: Porque podrían terminarse matando entre ellos.
2: Bueno, es parte de la costumbre que ellos tienen que adquirir, de que en los centros penales manda la policía y van a tener vigilancia electrónica las 24 horas del día, cámaras, domos, no solamente en el gran patio central, sino también en las celdas, sino también en los patios de sol. Van a haber policías caminando por ese gran patio que usted visitó y también en las pasarelas. Hay pasarelas que dan a los cuartos y hay pasarelas que dan también a los cuartos de sol. Si hay algún tipo de conflicto, pues la policía interviene inmediatamente. Eso es parte de lo que con el CACU queremos cambiar. Es que vea la barbaridad, don Rodolfo, ¿cómo es posible que estén juntos miembros de bandas criminales en todo un módulo? Siguen operando desde la cárcel. ¿Por qué? Porque siguen con llamadas, siguen con visitas de familiares, siguen con visita conyugal y desde ahí siguen operando. Está el líder de la banda criminal con todos sus secuaces, con todos los robots que tenía en la calle. Es una barbaridad. Entonces, eso queremos separarlos y mezclarlos.
1: Reiteramos, ustedes pueden repasar la entrevista completa que hoy tuvimos con el ministro de Justicia en nuestro programa En Profundidad, teletica.com. Aquí usted puede ver el playlist de ese espacio en nuestra cuenta de YouTube de teletica.com.
3: El segundo debate del proyecto de ley de jornadas 4-3 deberá esperar un mes debido a una consulta constitucional de la oposición.
4: Los diputados de la oposición enviarán a consulta constitucional el proyecto de ley de jornadas extraordinarias, conocido como 4x3, lo que frenará la votación en segundo debate hasta que la sala se pronuncie sobre el tema. La consulta, promovida por el Frente Amplio tras la votación en primer debate, cuenta con el apoyo de las otras bancadas como Liberación Nacional y Coalición Agenda Ciudadana.
5: Va para la sala constitucional. Y yo creo que hay que decir una cosa, porque parece que es como una ofensa que uno quiera consultar un proyecto. Y yo digo que más bien es un tema de salud, o sea, de economía procesal. Imagínense que esto lo convertamos en ley, no lo consultemos y luego se caiga por una acción de inconstitucionalidad que presenta cualquier persona afectada y entonces se anula todo. Aquí tenemos la posibilidad de que la sala, previo a que se convierta en ley, revise la constitucionalidad.
6: Tiene vicios de inconstitucionalidad con respecto al artículo 58 de la Constitución, que establece que estas jornadas son solo para casos muy excepcionales y están tratando de implementarlo, aunque sea para menos del 1% de los trabajadores. Y quiero que a los costarricenses les quede claro eso.
7: Uno no puede hablar de jornadas de 12 horas si no hablamos de cuido, lo cual más bien se está recortando. Si no hablamos de educación, lo cual se está recortando. Si no hablamos de seguridad, lo cual aquí también se está recortando.
4: El proyecto fue aprobado en primer debate con los votos del oficialismo y del partido Unidad Social Cristiana. La fracción se refirió a la consulta anunciada por la oposición.
8: No nos extraña que el bloque de oposición, que en este caso es liderado por la fracción de izquierda, que es el Frente Amplio, a la que se le junta el Partido Liberación Nacional, acudan a la sala constitucional con una consulta de constitucionalidad para seguir atrasando la aprobación de esta ley que es tan importante para el país.
4: Las consultas de constitucionalidad requieren de al menos 10 firmas para ser presentadas y en caso de ser admitidas,

0: admitida. La sala tendrá un mes para resolver.
1: Las complicaciones actuales para coordinar vuelos ambulancia ponen una pregunta sobre la mesa. ¿Qué pasó con el equipo Prime que trasladó por aire a pacientes críticos casi a diario durante la pandemia?
2: Durante la pandemia, Costa Rica contó con una delegación especializada de alta complejidad para trasladar por vía aérea a pacientes en estado crítico.
3: Prácticamente en el pico máximo de la pandemia, hubieron hasta vuelos nocturnos, ¿verdad? Mañana, tarde y noche, donde este equipo dio el do de pecho por la seguridad social, por Costa Rica, y demostró que Costa Rica cuando quiere puede.
2: Según funcionarios que formaron parte de esta delegación, el equipo realizó traslados constantemente, incluso a diario durante este periodo, y aseguran que lo cerraron con cero muertes entre los pacientes trasladados por vía aérea.
3: Arriba nos podemos topar con muchas inclemencias, de pronto que cambie el clima, turbulencias y todos estos cambios, el personal tiene que tener esa experiencia, ¿verdad? Porque no es lo mismo estar aquí en la tierra atendiendo pacientes que es lo que acostumbramos a ya tenerse que enfrentar a estas situaciones y estas variables que pueden cambiar, ¿verdad? Se redujo mucho la tasa de mortalidad al poder hacer esos traslados de lugares que no tenían las capacidades de atender la complejidad de estos usuarios para poderlos trasladar a unidades de cuidado intensivo en los hospitales centrales.
2: Pero terminada la pandemia, ¿qué pasó con esta capacidad de respuesta?
3: El equipo Prime, lamentablemente, hay que decirlo, desapareció. Era una excelente iniciativa, pero no se pudo sostener en el tiempo, ¿verdad? Ese equipo lo conformaban emergenciólogos con amplia experiencia, expertise en relación al traslado, que fueron las personas que más ayudaron a enseñar a los demás. También habían terapeutas respiratorios y profesionales en enfermería. Sí se tenía que hacer una inversión de infraestructura, de mantener o crear las plazas de estos profesionales, pero qué bien hubiera sido para la seguridad social contar con ese equipo especializado, tener esa oportunidad de que a una llamada tengo un equipo especializado que se... Y voy a tener la tranquilidad de que va a hacer el trabajo como tiene que ser.
2: Y ahora, con los vuelos ambulancia nuevamente en el centro de la discusión, queda sobre la mesa qué pasó con aquel equipo y con la capacidad que el país había logrado desarrollar.
4: Beco Du Batman fue el lugar que conquistó a los integrantes de la banda comunal La Fortuna tras un día de turismo en Sao Paulo. Mónica Matarrita tiene los detalles desde Brasil. Adelante, Mónica.
5: Buenas noches, compañeros, y también a los televidentes que se informan con nosotros. Hoy jueves fue un día de recorrer la ciudad de Sao Paulo, pero principalmente esos lugares icónicos y los más famosos de la zona, iniciando principalmente en la Avenida Paulista y terminando el día en el Monumento a las Banderas. Vamos a ver a continuación el ambiente que tenían los muchachos que integran la banda comunal de La Fortuna al finalizar el día. Con los integrantes de la organización, quienes nos comentaron sobre el repertorio que se tiene previsto para este fin de semana. Se van a basar e inspirar en el jazz para su presentación en esta competencia. Escuchemos a continuación la explicación que nos dan.
6: Este año tenemos un show preparado y basado en la película de Whiplash, con varios temas de la película, entre ellos como Caravan, y traemos ahí una sorpresa en el cuarto movimiento de un tema muy reconocido de Aladdin, es un pequeño extracto. Entonces, para nosotros montar este show ha sido todo un reto por la métrica, porque la película se basa en los años 30, 40, donde se trata mucho del jazz, el tipo de jazz. Entonces la métrica, la música ha sido todo un reto para nosotros montarlo.
7: Ha sido un reto, la verdad, porque optamos por hacer algo distinto a lo que hemos hecho en los últimos años, porque no sé si recuerdan, pero en los últimos años hemos usado lo que son shows temáticos o shows conceptuales. El temático fue Piratas 2024.

0: El conceptual fue Finisterra 2025. Ya para este año nosotros estamos pensando qué hacemos. Optamos por irnos a lo que es la temática del jazz, y la verdad es algo distinto en el país porque no es un género muy conocido, ¿verdad? Muy popular.
1: Por el momento, en las próximas horas, acá en Brasil, aproximadamente a eso de la medianoche, estarán llegando las últimas dos delegaciones que están pendientes para sumarse a los jóvenes integrantes de la banda comunal La Fortuna, que participarán en esta importante competencia internacional. Ese es el reporte. Vuelvo con ustedes que tienen más información.
2: Mónica, muchísimas gracias.
3: Y vea estas impresionantes imágenes que llegan desde Chile. Un aluvión dañó casas y arrastró hasta un autobús. Ya volvemos a la edición estelar de Telenoticias.
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3: Gracias por continuar con nosotros. La caída de material obligó una vez más al cierre de la ruta 32. La interrupción en el tránsito se comunicó a las 5:40 de la tarde. El Ministerio de Obras Públicas detalló que los derrumbes afectan varios puntos de la vía entre San José y Limón.
4: Las cuadrillas ya se están encargando de la limpieza de la carretera y la apertura se anunciará cuando el paso de los conductores ya sea seguro.
21: La exdiputada Rocío Alfaro acusó este jueves al Consejo de Gobierno de desobedecer una orden de la Sala Constitucional al no juramentarla como integrante de la Junta Directiva de la Caja Costarricense de Seguro Social. Sus palabras se dan un día después de que venciera un plazo dado por los magistrados al Poder Ejecutivo para que adoptara las medidas necesarias para tramitar la propuesta del movimiento sindical para que la excongresista del partido Frente Amplio sea su representante. La exlegisladora expuso que las organizaciones de trabajadores están preocupadas dada la importancia de las decisiones que se deben tomar en ese órgano, tales como los proyectos de infraestructura, las estrategias de atención de las listas de espera y discusiones sobre el régimen de pensiones.
22: Por supuesto que para eso es indispensable que haya una representación de la clase trabajadora para que se defienda el interés de las personas que van a tener el derecho a esa pensión. Hacemos esta denuncia porque estamos hablando de la ruptura del orden constitucional. Es un acto abierto de desobediencia y la ciudadanía tiene que tomar actas en el asunto.
4: Y vamos a ver imágenes impresionantes que dejó un aluvión en Chile. Aquí las tenemos. Son realmente impresionantes. Ocurrió tras el desbordamiento de un canal en la comunidad de Las Condes, tras intensas lluvias. Estas imágenes parecen como se tratara de un verdadero río. Ahí las tiene usted. La emergencia arrastró vehículos y árboles. El aluvión es un flujo rápido y violento de agua mezclada con lodo, piedras y escombros. Son de terror, apocalípticas estas imágenes. Según las autoridades, la emergencia dejó al menos 6 personas heridas y parece un milagro que ninguna resultara fallecida. Esta emergencia llega después del octubre más lluvioso registrado en la ciudad de Santiago. Y mientras vemos estas imágenes, voy a leer una noticia que hace pocos minutos llegó por parte de la agencia France Press. Está citando a la alcaldesa de Las Condes y dice: esta lluvia era absolutamente inesperada. Venimos de un invierno muy crudo por mucha lluvia. Sabemos que el fenómeno climático del Niño se viene fuerte. Y señala la información que la ONU ha señalado en varias oportunidades que este podría ser el Niño más fuerte desde hace medio siglo. Vea usted, increíble las imágenes que han estado llegando y que han dado la vuelta al mundo acerca de este aluvión que se registró en Santiago.
21: Y la Unión Europea se suma a las presiones contra Rusia para que dé explicaciones sobre una presunta peste en Siberia.
23: La Unión Europea ha instado a Rusia a que facilite información sobre la presunta muerte por peste de una técnica de laboratorio de un instituto de investigación contra la peste en Irkutsk, la ciudad más poblada de Siberia.
24: Let me say for the third time this week in the press room, Russia should make information about the plague available as soon as possible. This is what we need. We have had yesterday meeting with the WHO and also WHO is seeking clarifications, seeking more information. We need information from Russia.
23: Las autoridades rusas han restado importancia al incidente, afirmando que la técnico de laboratorio de 28 años de edad ha fallecido por una neumonía de origen desconocido. Los medios locales rusos sugieren que podría haber contraído esta presunta peste tras romper un tubo de ensayo en el laboratorio donde trabajaba y donde aparentemente están en cuarentena hasta 60 trabajadores.
25: Hoy en la edición nocturna, el precio de los combustibles, la baja demanda y el transporte informal presionan la sostenibilidad de los servicios de autobús en diversas comunidades del país. Arecep tramita un ajuste extraordinario para las tarifas de bus y taxi debido a los aumentos en el precio del diésel. Con estos y otros temas los esperamos a las 10 de la noche.
26: El guardameta Keylor Navas pasó un momento muy gracioso en conferencia de prensa con el Pumas. Le contamos después de la pausa aquí en la sección deportiva de Telenoticias.
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26: ¿Qué tal? Buenas noches. Entramos en materia deportiva. Lo que vinimos, el guardameta Keylor Navas desató risas y se robó la atención en la conferencia de prensa de su equipo. El portero decidió contestar una llamada de su esposa frente a todos los comunicadores.
12: Aló. Estoy en conferencia de prensa, mi amor, ahorita la llamo.
8: Keylor Navas dejó un genuino, inocente y irrisible momento en conferencia de prensa.
12: Claro, me está llamando mi esposa, ¿le contesto o no?
13: Dale, adelante, adelante.
12: Aló. Estoy en conferencia de prensa, mi amor, ahorita la llamo. Chao, chao.
13: Ya, todo bien.
8: Así rompió la tensión.
12: Ahora me va a regañar más bien. Perdón, siga.
13: No te preocupes, Keylor. Pregunta.
12: ¿Qué calor, no?
13: ¿Cómo?
12: ¿Qué calor?
13: Sí. ¿Qué?
12: ¿Se puso ¿Qué caliente escondes, la Keylor? ¿Sala o fue la llamada?
8: La cómica reacción que tuvo ya se hizo viral. Pero esto no borra la realidad que vive su club. Pumas marcha en el puesto 12 de la tabla de posiciones. Solo registra 3 victorias en 10 duelos y el domingo se mide a Cruz Azul.
26: Y este viernes el tema de Brian Ruiz y su llegada a la selección nacional como nueva estratega quedará definido y muy cerca de oficializarse. El Comité Ejecutivo de la Fedefútbol tendrá una reunión por la mañana para terminar de aprobar que Brian siga al frente de la tricolor, ya no como interino, sino como estratega. Se dice que Brian aceptó el puesto y lo único que falta por establecer es el tema contractual y quiénes lo acompañarán en el cuerpo técnico, en momentos en que se ha conocido de la intención de Brian de contar con su hermano Yendy Ruiz dentro del grupo de asistentes. Todo esto se definirá en la reunión del Ejecutivo y la noticia surgirá apenas esta concluya. Una tarea difícil pero positiva se viene para Hernán Medford en el Deportivo Saprissa, que ya tiene grupo completo. Las decisiones empezarán a tomar ante Escorpiones el domingo.
3: En el Saprissa están muy motivados por la recuperación del grupo, que se ha fortalecido con la pausa en el certamen y que les permitió contar con la mayoría del plantel en esta fase importante de la apertura.
4: Contar con ellos es sumamente importante para lo que viene, para el cierre del torneo también. Y acá la complicación va a ser para el profe, ¿verdad? Porque ya tenemos al plantel completo, pero bueno, yo creo que acá hay un gran equipo, no solamente a nivel individual, sino a nivel colectivo, y todos saben que en el momento que el profesor los utilice, pues van a estar preparados para dar lo mejor de cada uno de ellos.
3: Y es que Kendall Waston está listo, y aunque el pinolero Vance Hernández sufrió una situación con Nicaragua, no habrá problema para contar con él. Saprissa jugará en una cancha compleja ante Escorpiones este domingo en el Rafael Bolaños y ante un club que busca a toda costa recuperarse.
4: Sí, Sintética es como le digo, un equipo pues que tiene sus necesidades. No me cabe la menor duda que tuvieron tiempo para trabajar también y corregir. Entonces, nosotros pues trataremos de obviamente lo que significa Saprissa. Siempre tratamos de ganar donde vamos, sabiendo de que respetamos a un rival, de que ellos tienen sus necesidades y que van a tratar de sumar a como el lugar, tratar de no quedar en último lugar, etcétera.
3: Los tibaseños esperan sumar de 3 puntos en el juego y sostener el primer lugar que ostentan en esta fase regular.
26: Y el Club Sport Herediano apuesta a 2 grandes y experimentados estrategas para aspirar a entrar a zona de clasificación. La urgencia de puntos y la mala primera vuelta a Florencia hacen que en el banquillo contra San Carlos, Paulo César Guanchope esté muy bien acompañado por Jafet Soto Molina. El partido del sábado es determinante para que el actual campeón nacional salga del penúltimo lugar de la tabla de posiciones. El actual campeón nacional ha quedado en deuda con su afición y por eso los errores deben ser mínimos. Para el Club Sport Herediano el parón fue beneficioso de cara a trabajar aspectos puntuales que tendrán que mostrar en cancha.
5: Creo que estos días nos han servido mucho para trabajar la parte táctica, para trabajar la parte física, que es importante que todos los jugadores estén siempre a nivel, que estén siempre en el punto más alto para poder rendir en la cancha. Entonces estas dos semanas, fueron muy buenas para nosotros para ir corrigiendo todas esas cosas que se han venido haciendo. Tal vez no de la manera que queríamos, y esta semana ha sido espectacular para eso.
21: Alexander Seferin será reelegido como presidente de la UEFA. El esloveno seguirá al mando del fútbol europeo por 4º periodo consecutivo desde su primera elección en 2016. Las grandes ligas anunciaron varios cambios para sus próximas temporadas. A partir de 2027, los equipos mejores sembrados podrán elegir a sus rivales en la postemporada, mientras que en 2029, la temporada regular se acortará a 154 juegos y la ronda divisional será el mejor de 7. En la Copa Venezolana, el Aragua goleó a su rival en cuestión de 30 minutos. Errores defensivos y una gran puntería de larga distancia se combinaron para aplastar a sus rivales en la competencia sudamericana. El francés Dorian Godon ganó el Gran Piemonte luego de un último sprint en el que logró adelantar al resto de competidores para asegurar el primer lugar de la carrera. Y el campeón de la NBA y 2 veces MVP, Shai Gilgeous-Alexander, incursionó en el mundo del fútbol al unirse al grupo de propietarios del Atlético de Madrid.
26: Bien, hasta aquí la información deportiva. Me están llamando, es mi esposa, ¿puedo contestar? Mi amor, ahorita llego a la casa.
22: Ya llevo lo que llevo lo que me pediste.
26: Eso solo Keir lo puede hacer, yo también lo puedo hacer.
22: ¿Y vos?
26: Ya casi llego, amor. Buenas noches,
22: compañeros. No, buenas noches a vos y a tu esposa.
26: Gracias.
22: Y a ustedes también, muchas gracias por acompañarnos. Si Dios lo permite, los esperamos en la edición de las 10 de la noche, en la edición nocturna de Telenoticias.
23: Ha sido un gusto que nos acompañe. Muy buenas noches.

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Hola, ¿qué tal? Buenas noches, gracias por estar con nosotros acá en 91.5 Teletica Radio, la emisora que siempre, siempre, siempre está con usted. Hoy jueves, jueves de Iron Maiden, al frente de Teletica, jueves de una controversia polémica que queremos tener para ustedes, jueves de casi inicio del campeonato nacional o renovación. Renovación del campeonato nacional. Les habla David Madrid en compañía una vez más de Estevitan Cubero, tomando bastante café detrás de los controles. El famoso Estevitan Cubero, el mago de los controles. Gracias a usted que escucha Teletica Radio 91.5. Hoy tenemos un programa muy interesante. Les invito para que estén en compañía porque durante esta primera casi hora, atención, tenemos un tema polémico que ya estaremos dando la información y la opinión de cada uno y cada una. El tema de moda, de fondo, de ayuda, de controversia, de polémica, de beneficio o de crítica. Es correcto que el licor patrocine el deporte. Y no hablamos solamente de fútbol. Hablamos de todas las disciplinas. No hablamos solamente de fútbol. No estamos diciendo tampoco, con este primer tema que queremos abarcar, que nos va a llevar prácticamente casi una hora, porque tenemos voces de encargados de fútbol de primera división, cuatro disciplinas deportivas que no es fútbol, y cada uno tiene su opinión. Y en un país que somos libres y tenemos derecho a la libertad de expresión, y que nadie nos va a quitar la libertad de expresión, y que nadie fuera o encima, o que se crea que está en otro nivel, pueda tapar, callarnos. Bueno, cada quien puede opinar si le parece o no. Vamos a empezar a activar el WhatsApp para ir teniendo temas de ustedes. 57-000-915. 57-000-915. ¿Cuál es el tema que cualquiera va a arrancar? Bueno, si es correcto o no. ¿Por qué? Que el licor patrocine el deporte. ¿Y qué consiste? Para ir entendiendo, vamos a escuchar a Rainer Mora, un diputado que tiene la propuesta ya lista para este tema, que es importante tener responder antes de creer nada más y explicar mi razón, que escuchen la propuesta política, la propuesta sobre la mesa que hay. Por ejemplo, les voy a decir antes de que ustedes manden los mensajes, los que están escuchando Teletica Radio, si usted va a opinar de que los chiquitos van a llevar la camisa de su equipo, de cualquier selección, y va a decir, no sé, la marca de licor, eso no existe. O sea, la propuesta, para que vayamos entendiendo, la propuesta de patrocinar el licor no quiere decir que el menor de edad va a andar la marca de ese ron, de ese guaro, de esa cerveza. Tampoco va a tener mensajes del uniforme, ni tampoco se va a manchar la bandera, sino más que todo es un incentivo económico que van a recibir cada federación, o bien los que estén incluidos en este equipo de trabajo y patrocinio, para beneficio de su deporte. Ahora sí, vamos a abrir entonces el WhatsApp y después de que escuchemos un poco la propuesta de Rainer Mora, el diputado que da la propuesta en la asamblea, usted puede opinar al 57-000-915. Van a llegar muchos mensajes, yo sé que sí. Al 57-000-915, usted va a ser la voz hoy a esta hora de la noche. Escuchemos a Rainer Mora, el diputado que nos va a explicar a todos cuál es la propuesta acerca del patrocinio de licores o el patrocinio que va a dar el licor a los diferentes deportes, no solamente el fútbol, a los diferentes deportes, y lo escuchamos a continuación en Teletica Radio.

0: Bueno, antes que nada, muchísimas gracias por el espacio. Sí, bueno, el día de ayer en la Comisión de Juventud, Niñez y Adolescencia se dictaminó el expediente 25.556 para facilitar o permitir que bebidas o empresas que distribuyen distribuyen bebidas con contenido alcohólico puedan patrocinar al deporte. Tenemos que tener claro que hoy en día la ley 9047 prohíbe que el licor pueda patrocinar al deporte. Con esto lo que se busca es que empresas, como decía antes, empresas o el licor pueda patrocinar al deporte, pero al deporte donde participen personas o atletas mayores de edad. Esto no se permite para atletas que participen en ligas menores o personas menores de edad.
1: Reiner, ¿qué decirle a la gente que dice, bueno, pero es que esto va a terminar igual que siempre? ¿Va a haber algún recurso? ¿Va a haber alguna situación donde ingrese, por ejemplo, el IAFA y se traiga todo esto abajo? ¿Y qué puede ser, qué puede marcar para que en esta ocasión sí sea real y esto sea una realidad?
0: Vamos a ver, nosotros desde que presentamos este proyecto de ley hemos tomado todas las precauciones, las que nos ha hecho la misma sala, digamos, se han tomado todas las precauciones para que no suceda en esta ocasión. El expediente está blindado, hemos tratado de blindarlo y hemos tomado en consideración lo que el mismo PANI, el IAFA nos ha dicho que tomemos en consideración. De hecho, nosotros dentro del proyecto de ley se hace una reserva de un 20%. Vamos a ver si la cervecería, por decir algo, o la Imperial destina $1,000,000 de patrocinio a un equipo de primera división o a la selección nacional de fútbol o a cualquier otra selección, porque eso no es solo permitido para una disciplina deportiva. Aquí todas las disciplinas deportivas, todos los atletas pueden tener la misma participación. Se reserva un 20%, que eso se destina a un Fondo Nacional del Deporte, donde allí se distribuyen recursos de esos, un 10% va al IAFA, un 10% va al INAMO, un 10% va al PANI para programas especialmente de prevención, y también se toma de ese 20% un 30% que se destina a los comités cantonales de deporte para impulsar proyectos, programas de infraestructura, proyectos deportivos, infraestructura deportiva, y también se destinan recursos para becas, atletas de alto rendimiento y de proyección. Y el COER va a administrar un 40% de ese fondo, de igual manera para proyectos y programas deportivos a nivel nacional.
1: Roger, mucho del argumento de las personas que están en contra de esto es que se incentiva el consumo de licor, es que como nuestros jóvenes y niños van a estar expuestos a marcas de licor cuando realmente están expuestos en todos los lugares de este país, en cualquier concierto, en cualquier actividad. ¿Qué decirle a la gente que tiene este pensamiento?
0: Vamos a ver, nosotros lo que estamos haciendo con este proyecto es regulando algo que ya existe. Vamos a ver, hoy en día muchas actividades, usted va a unas fiestas con uno de los diputados y en su momento uno de los argumentos que utilizaba era, usted va a una actividad, a una fiesta donde hay participación de niños, de adolescentes y de toda la familia y hay publicidad en todos lados. Lo que se está haciendo aquí es que, por ejemplo, en las ligas menores no puede haber publicidad en los uniformes, no puede haber publicidad de vallas, no puede haber ningún tipo de publicidad dirigida directamente a personas menores de edad, ni tampoco en la instalación deportiva o en el evento deportivo. Pero sí, esto es más, haciendo algunos estudios, vemos que hoy en día se consume más o se ve más una liga internacional, por ejemplo, ligas europeas, la Liga de España, la gente está más conectada viendo la UEFA que la misma liga nacional, y ahí usted puede ver que está expuesta en muchos casos, o en la mayoría de casos, hay exposición directa de marcas que tienen algún significado o que están relacionadas a bebidas con contenido alcohólico.
2: Y es que son parte de las respuestas que está dando Reiner Mora, del Partido Pueblo Soberano, de una propuesta Voy a aprovechar, ya casi vamos a escuchar un poco más el tema del diputado Roiner Mora. Voy a leer unos cuantos mensajes, están llegando muchos mensajes. Igual vamos a habilitar el sistema de audio. El audio, usted puede mandarlo, nos dice quién es usted, dónde escucha Teletica Radio, y un audio pequeñito, 10 segundos, de sí o no, ¿verdad? Ya escuchamos al diputado donde explica, o bien escrito, no importa, aquí lo voy a leer, ya llegaron un montón, estaré leyendo los que más pueda y escuchando los que envíen obviamente por audio. 57-000-915, ¿es correcto o no que el deporte sea patrocinado por el licor? Ahora, voy a leer unos cuantos, dice, buenas noches, José Agüero Morales, soy de Pérez Celedón, subiendo el cerro camino a Cartago, sí, claro, es un buen aporte al fútbol. Claro, están otras ligas. Bien, habla del fútbol. Recuerde que, como decía el diputado, será un porcentaje otorgado en teoría, para ICODER, también para temas, por ejemplo, como el Comité Cantonal de Deportes y Recreación. Mira, no solamente con el fútbol. Y ya lo explicaba muy bien el diputado, no se va a integrar marcas publicitarias de licor o vicio en los menores de edad, ¿verdad? Para que entendamos, nadie, ningún chiquito va a llevar la camisita o la blusita con una marca de una cerveza, ¿verdad? O tome licor, o disfrute de licor, o la vida se vive mejor con licor, eso no, ¿verdad? Porque pueden suceder muchas creencias de incorrectas, así que en ese punto no. Lo que se quiere buscar es nada más la forma de poder tener más dinero. Dice aquí otra persona más, excelente programa, gracias mi querido amigo Carlos de Alajuela, estoy a favor del patrocinio de bebidas alcohólicas en el deporte costarricense, con reglas claras y consumo responsable y patrocinio pueden generar recursos para los equipos. Postdata, actualmente puede haber un patrocinio, me dice el nombre de la cerveza, en el deporte, pero cerveza cero alcohol. Bueno, buen punto, mi querido Carlos, pueden poner la cerveza cero, que hay marcas que tienen cerveza cero, y está bien, es una bebida alcohólica cero, ¿verdad? Si se lo quiere catalogar así, se hace la venta, la publicidad. Es más, en Guatemala, hay una cerveza que se llama Gallo. Bueno, como son los guatemaltecos, Gallo. Y Gallo tiene un tipo de bebida que la botella es igual a la cerveza. Pero pusieron el logo de esa bebida hidratante igual a la cerveza, pero no dice cerveza. De la gente, obviamente, cuando va al súper y va al estadio y ve la imagen en el estadio de esa cerveza, que es un jugo, y luego va a la pulpería o va al súper y ve la misma botella, pero no el licor, lo termina comprando. Es una forma indirecta de vender el licor, pero no están promocionando el licor en esa imagen. Es una propuesta. No está ilegal. Claro, están engañando al público, pero en Guatemala lo hicieron. Ahora, dice que también... un jugador de las menores debuta con 17 en primera división, ¿sí? Sí, tiene razón acá, Ronald Salas, porque dice el diputado que un menor de edad, que esté menor de edad, que ya está en categoría mayor, no portaría. Ahí tiene razón. ¿Qué pasa si un muchacho juega con X equipo y es menor de edad, pero juega en primera división? El equipo de primera división tiene su camisa con el logo de la cerveza. Cualquiera. Y buena... Buen comentario, Ronald. Entonces, el menor de edad tiene que usar el uniforme sin ese logo de la cerveza. Pongámosle un nombre. No sé, cerveza... ¿qué es? ¿Cerveza cómo te gritan? Cerveza Control, ¿verdad? Todos tienen la camisa con Cerveza Control. Y ese muchacho que tiene 16 años, 17, va a salir al estadio sin la camisa que dice Cerveza Control. Hay que ir analizando ese punto, que no está muy mal, no está bien, está bien lo que dice el muchacho, ¿verdad? Dice, buenas noches, David Madrid, Dios soberano, te proteja y le bendiga. Mi comentario personal es, sí, obvio, parar un incentivo que le ayudarán a los equipos de fútbol nacional en primera división. Se puede aceptar en el marco del respeto en torno. Saludos, Allen Alfredo Varela, Montenegro, desde Coro. Está frío, Coro. Saludos, mi querido amigo, un abrazo. Otro más, para seguir escuchando un poco la propuesta del diputado. Recuerden que tenemos esta primera hora prácticamente para debatir entre usted y la otra persona que escucha, si es correcto o no. Puede enviar su mensaje escrito o audio al 57-000-915. Lo más importante es el pueblo. El pueblo se respeta, el pueblo responde. Dice Osliam Castillo, sí estoy de acuerdo con el patrocinio de licores en las diferentes disciplinas deportivas para fortalecer tanto el equipamiento como preparación de entrenadores y apoyar y fortalecer

0: múltiples disciplinas deportivas. Dice otra persona por acá, Anthony, completamente de acuerdo, es doble moral no tener patrocinio y cuando hay finales los bares están a reventar. Es ingrato no sacar dinero para nuestros deportistas en un país donde falta tanto apoyo. Además, lo hace la UEFA en su mayor competición, que es la Champions. No lo va a hacer nosotros que ocupamos más dinero. Sí, claro. La Champions lo patrocina una cerveza de color verde. Mira, o bien otra de Bélgica también. Muy bien. Y esa otra de Ámsterdam. ¿Sabe rico o no? Pues cada quien juzga, pero lo patrocinan. Pone también Eduardo, dice Eduardo de Naranjo. En la ubería, amigo, que tenga mucho dinero hoy, que también lo patrocinen a usted con mucha plata. Todos sabemos que con tal de llevar la contraria, en la asamblea van a poner trabas, aunque sea un proyecto súper importante. Muy bien. Bueno, aquí tenemos ya unos audios que ya estaremos escuchando mientras suena el diputado. Dice también Sosa, me parece muy bien este tipo de patrocinio, puede ayudar y mucho fortalecer los diferentes tipos de deportes, que den un poco de lo mucho que reciben por parte del pueblo y que aporten actividades organizadas que realmente sí valen la pena. Dice Sosa. En Costa Rica hay mucho patrocinio de licor en cualquier lado y eso no es incentivo para los jóvenes. Hay mucha exposición, pero la educación inicia en casa y el ejemplo también. Mario es de la Juela. Muy bien, amigo, sí. Yo puedo tomarme una cerveza en mi casa, pero no quiere decir que soy alcohólico. Está muy bien su respuesta. Y si mis hijos me ven tomándome una cerveza, no quiere decir que soy un borracho. Muy bien. Yo le enseño a mi hijo a tenerlo, si quiere consumirlo, que lo consuma, pero yo lo educo para que no se haga alcohólico. Obviamente es un mensaje. Hablando en pro del alcohol, hay otras personas que quizás han pasado por alcoholismo y van a decir de que no quieren pues que el licor patrocine el deporte porque ellos han pasado una vida muy fea junto al licor y se respeta también. Pero bueno, escuchemos un poquito más, Estevitan, del diputado con la propuesta, que hoy hablábamos con Adrián García, nuestro compañero de Teletica Radio, y ahí nos pegamos una buena explicación del tema, y creo que es importante abarcar un poco más. Escuchemos a Reiner Morón un fragmento más acerca del tema de si es correcto o no el patrocinio de licor en el deporte. Mientras tanto, usted puede mandar su WhatsApp al 57-000-915, y ahí sí manda un audio que sea chiquitito. 10, 15 segundos, su nombre, de dónde y qué opina. Así que escuchemos a Reiner Mora, el diputado, con la propuesta de licor para que patrocine el deporte.
1: Don Reiner, ¿han encontrado apoyo o han encontrado alguna alianza o no sé, negociaciones en este caso con la Federación Costarricense de Fútbol, con los distintos entes del fútbol costarricense para obviamente poder fortalecer este proyecto y que sea una realidad?
2: Sí, nosotros cuando, de hecho, desde la Comisión de Juventud, Niñez y Adolescencia, nosotros solicitamos a las diferentes instituciones, desde el ICODER, al PANI, a el IAFA, a las federaciones de todas las disciplinas deportivas, un criterio sobre este proyecto, y por supuesto que esos criterios vienen a favor de en su totalidad, incluyendo la federación que usted me menciona en este momento, la Federación Costarricense de Fútbol, pero muchas personas relacionan este proyecto solo con que va a favorecer a esta disciplina, el fútbol. Vamos a ver, aquí todas las disciplinas deportivas, todas las federaciones deportivas van a tener la misma posibilidad, van a estar en igual de condiciones para poder acceder a estos recursos. Y de igual manera, no solo una federación, no solo una entidad deportiva, de igual manera van a poder participar un atleta, aunque no esté federado, va a poder ir y va a poder presentar una propuesta para ver si tiene la posibilidad de ser patrocinado.
1: Reiner, quisiera profundizar un poco en lo que usted hablaba de los porcentajes que van a ir a programas a programas sociales y todo, por ejemplo, que va a tomar el ICODER. ¿Eso produciría que también se convierta en un poco atractivo para algunas marcas porque o algunas empresas deportivas porque al final el monto final, digamos, que se les va reduciendo? ¿O cómo sería eso? Quisiera como profundizar un poco en eso.
2: Ok, vamos a ver, del 100% que del destino del patrocinio a una persona física o una persona jurídica, se tiene que reservar un 20%, que ese 20%, quien percibe el patrocinio tiene que depositarlo al Fondo Nacional del Deporte, es un 20%, y de ese 20%, del 100%, se distribuye, como les decía anteriormente, un 10% va al PANI, para campañas de prevención especialmente, un 10% va al IAFA y de igual manera se invierte principalmente en campañas, en proyectos de prevención, va también al INAMO, otro 10%, y o un 30% va a los comités cantonal de deporte para que ese recurso sea invertido en deporte, en recreación a nivel de las comunidades, en mejora de infraestructura deportiva también, para que haya un recurso disponible ahí para que los comités cantonales de deporte el día de mañana, si no hay recursos para becar a un atleta, para que pueda tener una participación, por ejemplo, internacional, a un atleta de alto rendimiento o un atleta de proyección. Cuando hablo de atletas, ahí estamos involucrando también a los paraatletas, eso es para deporte convencional y también para el paradeporte. Y el ICOER va a administrar de ese 20% que se destina de ese fondo un 40%, que de igual manera es para mejora de infraestructura deportiva, para construir nueva infraestructura deportiva y también para el impulso de programas, principalmente programas de deporte social en las comunidades, que es algo que hoy en día casi no se está invirtiendo recurso a nivel de las comunidades en recreación, en actividad física, en programas que no importa si el atleta tiene o no tiene condiciones para el día de mañana ser un seleccionado nacional o ser un deportista de alto rendimiento. Yo creo que una de las cosas que más le aporta al deporte a un niño, a un joven, es que lo convierte en una mejor persona, un mejor...
0: Claro, ahí ya son temas que pueden meterse a discutir. Vamos a escuchar ciertos audios, Estevitan, ahí tenemos el primero. Hay un montón, ya fueron algunos, la mayoría, pues escuchados, ¿verdad? Porque son muchos. Entonces, en este ratico escuchamos varios audios. Escuchemos el primero, a ver qué dice la gente.
3: Buenas noches, mi nombre es Ana Díaz, llamo desde Turrialba y estoy totalmente de acuerdo con el patrocinio. Me parece muy bien.
0: También aquí pone, saludos David, Luis de Turrialba, excelente programa, ojalá que de aprobarse el dinero se reparta equitativamente y no solo a los cuatro equipos principales, dice también Luis en Turrialba, pero obviamente sí, también se va a acomodar para otras disciplinas, tanto en el ICOER como el Comité de Deportes, y que ya más adelante estaremos escuchando al presidente de rugby, de badminton, de boxeo, y se me quedó uno, y de balonmano. Ya escucharemos cuatro. Y si tenemos chance, también hablaremos con Casabolone, la presidente de baloncesto. Es que no hemos podido tener contacto con ella para poder también tener el detalle. Un audio más, Estevitan, a ver qué dice la gente con respecto a si o no es correcto el patrocinio del deporte. Hay un audio que me gustó mucho de estos. Ya van a escuchar la diferencia. No lo voy a cantar, pero explica muy bien la diferencia del tema. Escuchemos el segundo audio, Estevitan.
4: Buenas noches, compañeros ahí del panel y a los radioescuchas de Teletica Radio. Yo estoy completamente de acuerdo en que haya patrocinio de los licores, ¿por qué no? En todo lado lo hay, venta de licor dentro de los mismos estadios. Es cuestión nada más de acoplarnos al sistema, nada más, eso es todo. Buenas noches, pura vida.
0: Gracias, mi amigo. Este se llama, Leonardo Brenes, desde Carretera. Si es que ahí nada más me mandó el mensaje por aparte, ¿cómo se llamaba? Gracias, mi querido amigo. Bueno, aquí también dentro de los mensajes, y ya escucharemos a don Roberto Artavia, el presidente del Saprissa, explicando también dos puntos importantes. Dice aquí me manda una persona que se llama Randall López Ríos, una imagen de ciertas indicaciones. Muy bonita la imagen, mi querido amigo, por cierto. De licor en el deporte, avanza con proyecto de ley. Viene una imagen, no me descarga, mi querido amigo, el que me mandó la imagen, no me carga. Ya, si me lo puede reenviar otra vez, mi querido amigo, porque era que no carga la imagen. Me parece muy bien la explicación, pero se ve como manchadito, ya lo estaremos leyendo. Ese mensaje para Randall López Ríos. Mi querido amigo, si me lo reenvía otra vez, se lo agradezco un montón porque se ve muy interesante. Dice, tenemos que dejar de ser más papistas que el papa. Satanizan el licor en el deporte, pero hay publicidad de alcohol en todo el país, televisión y redes y demás. Pone Graving. Muy bien, Graving. Perfecto, gracias por su comentario. Escuchemos un audio más, Estevitan, a ver qué dice la gente con respecto a este patrocinio del deporte, sí o no, si es correcto.
5: Buenas noches, Henry Bolaños desde Carretera. Creo que se le puede sacar mucho provecho. No tenemos que tener doble moral. Se debe beneficiar a todos los deportes, y principalmente en este país donde el

0: los recursos para el deporte y principalmente para los deportistas individuales son bastante limitados. No le veo problema en el tanto se regulen ciertos aspectos que ya se han mencionado. Buenas noches.
1: Perfecto, mi querido amigo. Muchísimas gracias también. Nos quedan audios todavía hasta ahorita para que escuchar. Escuchemos dos más. Para escuchar a don Roberto Artavia, también que tiene dos puntos muy importantes. Y también recuerde que usted puede seguir enviando su mensaje escrito o audio al 57-000-915. 57-000-915. Y de una vez guarde el número, porque ahí en este mismo número es donde hacemos rifas cuando hay partidos de la CL, cuando hacemos también rifas para el Mundial. Hicimos por ese mismo número, guárdelo para que ya lo tenga sus contactos principales. Póngalo en favoritos de una vez, sí. Pues sí, siempre escucha Atletica Radio usted. 57-000-915. Un audio más. ¿Qué dice el pueblo? ¿Te evitan?
2: Estoy de acuerdo, es muy distinto patrocinar a promover el consumo de licor. Estoy completamente de acuerdo para el crecimiento de muchos jóvenes en este país, en esa disciplina. Saludos.
1: Ese es el que quería que escucharan. Ese es muy cierto. Es muy diferente patrocinar a publicitar o hacer publicidad de algo. No es lo mismo que yo ande una, tengo una valla ahí que diga, no sé, de vodka, ya no sé, ya, la imagen, a que yo vaya de jugador y le diga, tome, tome guaro, antes de un partido. Muy diferente. Es muy diferente pasar aquí por San José y ver cualquier valla publicitaria donde hay cualquier cantidad de información y nada más pegar ahí que la gente indirectamente lo vea, a que yo vaya al Parque Central o a cualquier parque y le diga a todo el mundo, tomar el guaro es bueno. Es muy diferente. Eso es lo que dice el amigo, que me parece muy acertado su opinión. 57-000-915. Y antes de escuchar el último, que ya tendremos más audios y más mensajes, voy a dejarles una contra a esto. Voy a darles una contra. A ver si cambian de opinión. La gente que no ha comentado. 57-000-915. Sí, muy lindo. Vamos a ver si me comparten esto. Bueno, aquí ya puso el amigo la imagen. A ver si me comparten esto. Sí, muy lindo. Vamos a patrocinar con el licor los que invierten en licor y obtienen ganancias por venta de licor. Hacen su agosto, como se dice. Pero ¿será cierto que va equitativo el dinero para cada uno? O sea, ¿será cierto que badminton va a recibir 1 millón? ¿Que balonmano 1 millón? ¿Que fútbol obviamente va a recibir 100 millones? ¿Y que todas las federaciones van a recibir lo mismo? O sea, que si se venden 1,000 cervezas, esas 1,000 se distribuyen realmente entre todos. ¿O por ahí abajo alguien se da un porcentaje? ¿Verdad? Porque muy lindo todo, sí. El crecimiento, el deporte y todo lo demás. Pero hay vivillos. Hay vivillos. Ah, te evitan. Y nunca sabe que tal vez por ahí se dejan plata por algún lado. Aquí me comparten a mí, mi querido Adriancito García, un comunicado, y creo que es bueno también hacer referencia. Gracias, Adriancito, por el detalle. Dice, dentro del proyecto se reserva un 20% que era un Fondo Nacional del Deporte, donde instituciones como el IAFA, INAMU, PANE, Comité Cantonales y Deportes y ICODER, lo que habla ahora el diputado, también para el desarrollo del deporte. Desde ese Fondo Nacional del Deporte, 10% al IAFA, 10% al INAMU, 30% al PANI, Comités Cantonales de Deportes y Recreación, y CODER un 40% con los respectivos proyectos. Además, se tomaron en cuenta todas las recomendaciones del PANI e IAFA, que son muy importantes lo que estamos retomando para que usted tenga bases y poder también pues exponer su opinión, si es correcto o no, aquí al 57-000-915. Y lo más importante es que aquí nos manda Adrián García unos puntos importantes, que para poder aprobarlo se requieren de 29 votos para ser aprobado, tanto en primer como en segundo debate. 29 votos. En 15 días estará el plenario para discutirse en su primer debate. Se esperan 2 meses que sea ley de la República. Es parte de lo que también comparte la gente, y también Adrián García, que nos envía un par de detalles muy importantes. Los jóvenes más expuestos a los torneos internacionales como Champions, otras ligas, que a la propia liga local. Muy bien, ahí está parte de los puntos. Bueno, al 57-000-915, al 57-000-915. Se evita, nada más escuchemos un fragmento. Don Roberto Artavia habló con Eduardo Castillo, nuestro compañero también, y vamos a hacer un pequeño resumen chiquitico, 2 minutos, de 2 puntos muy importantes que dice el presidente Morado. Mientras tanto, vamos.

0: escuchar los audios que usted envía al 57-000-915. ¿Qué dijo Juan Roberto Artavia, el presidente Morado? Y lo escuchamos a continuación.
1: Entonces yo lo que veo aquí es una oportunidad enorme de canalizar estos recursos, como está planteado en la ley, un porcentaje no solo a la atención de adicciones y a la promoción de todo lo que sea evitar adicciones, sino que ese otro 80% bien invertido en los equipos puede ser un mecanismo de transformación del impacto del fútbol profesional de un enorme nivel. Habiendo dicho eso, nosotros en Saprissa, ahora sí con el sombrero de presidente, tenemos los mecanismos para eso. Nosotros tenemos academias, tenemos escuelas de valores en las comunidades más vulnerables del país, tenemos ligas menores, más de 4,000 niños y niñas participando en las academias, tenemos una fundación que nos permite llegar con programas de integración del migrante, de combate a la violencia doméstica y muchas otras áreas. Entonces, para nosotros imaginarnos que la riqueza, la capacidad financiera de la industria de alcohol, descrita así en general, sea cervecería o sea fábrica de licores, etcétera, pues es una oportunidad enorme de traer recursos adicionales para canalizarlos en todo esto que te estoy diciendo.
0: Y será una propuesta también que tiene el presidente Morado dentro de la estructura del Deportivo Saprissa. Un mensaje escrito y un audio, se evitan para también escuchar otra parte más de don Roberto Artavia y luego pasar a ciertas federaciones que hemos logrado tener contacto y escuchar si aprueban o no. Dice acá Ojer Aragón, sería una gran oportunidad para el desarrollo nacional a futuro, pero pienso que hay gato encerrado en el repartir dinero. Bueno, eso es un mensaje que dice Ger Arroyo. También otro por acá. Es una gran oportunidad para el deporte y para instituciones para prevenir las adicciones, dice Víctor Hugo Arce Montero. Pero escuchemos este audio, que obviamente, por eso, como nos comentaba Adrián García ahora en esa información, se ocupan 29 votos a favor para el licor. Pero siempre tiene que haber alguien que está en contra. No todo mundo le agrada la propuesta. El caballero nos comparte un audio, creo que es importante escucharlo y se respeta la decisión que toma el caballero, que aquí lo tenemos a continuación.
2: Hola, buenas, mi nombre es Braulio. No estoy de acuerdo con el patrocinio de licores. El deporte tiene que reflejar su moral en toda su extensión, y cuando metemos este tipo o se intentan meter este tipo de al fin de publicidad, es que lo que buscan es vender y todo, y ahí trae un trasfondo. Hablamos de la no violencia, en los hogares cuando hay partidos de fútbol, pero ahora si quieren meter el licor. Si no ha servido con los otros patrocinios, que igual tienen un mal uso en los equipos de primera división, como lo hemos visto, estos casos engorrosos de Liberia y demás, ahora un patrocinio de eso no va a venir a arreglar las cosas.
0: Bueno, respetable el muchacho, muy bien, perfecto, se respeta la opción que nos está dando, siempre es respetable. Aquí me comparte también, mi querido hermano, no importa, el Partido Pueblo Soberano tiene 31 diputados en la Asamblea Legislativa para el periodo 26-30. Y se ocupan 29 votos. Bien el detalle, mi hermano, que está atento en Turrialba. Partido Pueblo Soberano tiene 31, se ocupan 29. Si todo el Pueblo Soberano se pone de acuerdo, pues se gana la propuesta. Hay que ver también cómo está distribuido todo eso. ¿Quién se ausenta? ¿Quién se enferma? ¿Quién ese día no pudo llegar? ¿De quién no apareció, ¿verdad? Porque siempre en esas cosas alguien falta. Pero bueno, eso es parte de política, eso no nos metemos nosotros, nada más informamos. Escuchemos la otra parte de don Roberto Artavia, Estevitan, porque creo que es importante escuchar al presidente Morado, a don Roberto Artavia. Con don Roberto Artavia, independientemente que sea Saprissa, la gente que es liguista, herediano, escuchar a don Roberto Artavia siempre es muy agradable. Hay que tener mucha atención porque es una persona muy preparada y a veces da explicaciones que uno, pues, dice que bien. Qué lástima que no está en el comité ejecutivo. Qué lástima que no está metido en la federación. Ya todos o muchos saben por qué no está ahí. Pero escuchar a Roberto todavía siempre da como gusto, o siempre da gusto porque tiene puntos muy específicos, muy agradables y casi siempre va al grano. Escuchemos a don Roberto Artavia, el presidente Morado.
1: Yo creo que a los diputados que han tomado la decisión en el pasado, posiblemente inclusive algunos magistrados en la sala, que en el pasado

0: votaron en contra, tal vez les ha faltado un poquito de información. Fíjate que el artículo este que te mencioné, el impacto de las franquicias deportivas, está basado en un estudio de 121 publicaciones académicas, que significa que fueron analizadas, que tuvieron que pasar filtros de veracidad y de control de información y datos para ser publicados, y esos 121 artículos generan una cantidad de conclusiones. Te voy a dar las tres más importantes. Evidencia sólida de que la inversión en deportes de base, academias juveniles, programas comunitarios y participación organizada en equipos profesionales puede generar beneficios sociales sustanciales. Evidencia también de que los clubes profesionales y los equipos de divisiones inferiores funcionan como instituciones que promueven y generan de manera directa estos beneficios, particularmente cuando tienen presencia comunitaria organizada. Y evidencia que hay a favor y en contra, que está mixta, que la inversión en la parte de infraestructura y competencias no genera automáticamente estos retornos, sino que tienen que ser trabajados a través de la estrategia de los equipos. Pero te vuelvo a decir, en Saprissa, a través de la fundación, de los programas de responsabilidad social, de los programas de academias, de las escuelas de valores, de las peñas de la ultra, de cultura Saprissa, ya tenemos el tipo de organización que nos permite crear ese nivel de bienestar a todos los asociados con nuestro equipo. Entonces yo lo veo como una enorme oportunidad de traer esos recursos frescos, y estoy de acuerdo con que un porcentaje de lo facturado tenga que ir a proteger la juventud y tratar a los adictos.
1: Es parte de lo que se habla también aquí en todo el tema correspondiente a estos detalles. 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
0: De parte de Teletica Radio hicimos también una, y también Adrián García hizo una entrevista con don Gustavo Chinchilla. Parte de la gerencia de Sporting se le consultó acerca del tema y creo que es importante escuchar a Gustavo Chinchilla hablando también acerca de este mismo mensaje del patrocinio sí o no al deporte. Aquí tengo varios audios, 57-000-915, 57-000-915, sí o no y por qué es correcto o no el patrocinio de licor en el deporte, en todos los deportes. Diga su nombre y dónde está al 57-000-915. Escuchemos a don Gustavo Chinchilla, acá en Teletica Radio.
2: Sin duda, Adrián, como primero que todo, como usted lo aclara, no solamente es un tema del fútbol, sino también es algo que habilitaría recursos para otras disciplinas, ¿verdad? Típicamente deportes masivos y no masivos, ¿verdad? Eso tendría un impacto directo con ingresos adicionales. Y la postura de Sporting siempre ha sido apoyar este proyecto, ¿verdad? Esta iniciativa que creemos que puede generar recursos adicionales para apoyar el deporte en general.
3: Don Gustavo, ¿cuánto dinero podría estar dejando de percibir el fútbol con esta ley, con esta prohibición que existe actualmente?
2: Es difícil de estimar, ¿verdad? Porque habría que hacer valoraciones para determinar cuánto verdaderamente sería incremental en recursos. Yo creo que va a depender muchísimo también de cómo la liga, digamos una FUT, pueda organizarse así como los clubes para valorizar correctamente esto, ¿verdad? Nosotros creemos que se pueden liberar recursos, pero hay que estimar muy bien, ¿verdad? Una categoría importante es la categoría de cervezas, que es de consumo masivo importante. No solamente vemos interés regionalmente de las cervezas en apoyar el deporte, sino también a nivel internacional, ¿verdad? Todos somos testigos de Heineken apoyando la Champions en la UEFA, ¿verdad? Y esos son contenido que nosotros recibimos aquí y vemos constantemente a lo largo del año, así como otras marcas, ¿verdad? Así como otras categorías de bebidas alcohólicas que podrían estar interesadas en esto. Es difícil estimar exactamente cuánto sería, pero siempre hemos coincidido que serían cantidades de recursos importantes que vendrían a aliviar muchas de las necesidades, no solamente del fútbol, sino de otros deportes, ¿no? Como dijimos, Adrián.
3: Don Gustavo, ¿han recibido o han tenido ustedes algún acercamiento, ya sea con la Federación Costarricense de Fútbol, en las asambleas de UNAFUT, de que esto obviamente pues se mueve en la corriente legislativa, en asamblea legislativa, pero que también debe existir, me imagino que un seguimiento por parte de la industria fútbol? ¿Existe esto realmente, que es un tema que ustedes tratan en las reuniones o que la federación se ha acercado a los clubes para poder fortalecer más este proyecto?
2: ¿Cómo no? Desde la época de doña Vicky al frente de la UNAFUT, siempre se ha estado cerca de algunos de los diputados que han propuesto estos proyectos. Recuerdo al menos dos o tres ocasiones en las que la UNAFUT estuvo involucrado con algunos de los diputados en su momento para poder impulsar esto y para que nosotros como industria saliéramos a hablar del tema y de apoyarlo. Me acuerdo que varios equipos así lo hicieron y Sporting no ha sido la excepción. Don José Maroto, como líder dentro de UNAFUT, siempre ha impulsado este tipo de cosas desde antes. Y por supuesto que la federación también, ¿verdad? De alguna forma u otra entiendo que se han involucrado con estos proyectos, porque todos reconocemos que puede tener un impacto muy positivo. Lo que hemos visto es que constantemente se han trabajado varios proyectos, algunos más complejos que otros, unos más simplificados, pero nosotros sabemos que el saldo de aprobar una ley que permita que estas marcas apoyen el deporte va a tener un saldo positivo. Así que siempre ha habido interés de hasta donde yo entiendo de la federación, sé que de la UNAFUT y de todos los equipos de primera división que siempre han estado apoyando esta iniciativa, Adrián, sin duda.
0: Bueno, tenemos a don Gustavo Chinchilla acerca de este tema. Gracias también a Adrián García porque hizo las notas y hay que darle obviamente el derecho a recibir la mención de Adrián García, que fue el que hizo la nota con don Gustavo Chinchilla. Dice Leslie Aguilar, totalmente de acuerdo, acá es el control, el equilibrio, el balance económico, más acompañarlo con un programa de prevención del consumo de licor. Saludos. Es parte de lo que también aquí nos comenta Leslie. Hay unos audios más, Estevitan. Escuchemos qué dice la gente entonces, ya para acá seguir cerrando con este tema y escuchar a otras federaciones, otros deportes que no sea fútbol, a ver qué dice la gente.
4: Mi amigo, un cordial saludo. Soy Jorge García. Yo sí estoy de acuerdo con el patrocinio de los licores. Pienso que es un gran aporte a la economía o a la industria del fútbol. Vea la Liga Mexicana cómo se sostiene por medio de los patrocinios de los licores. Nada más que, como siempre, el tico es bien invivible.
0: Sí, por lo incómodo, se refiere al hombre, ¿verdad? Que invivible porque tal vez hay gente que no comparte las ideologías, pero se respeta. Nada más aquí, viendo un poquito las redes también, ahí está Randall Manuel López Ríos. Mi querido Randall Manuel, es que me pone que por Messenger, pasa que yo no tengo acceso en este momento para el Messenger porque no estoy metido en el Messenger. Si quiere, mi querido Randall Manuel López, ahí me manda su mensajito al 57-000-915, 57-000-915 y me dice qué opina acerca del patrocinio de licor en el deporte. Uno más, Estevitan, a ver qué dice la gente acá en Teletica Radio.
5: Héctor Fonseca, aquí desde los buses de San Isidro Heredia.
0: Aquí me falla también. Arecito García, acá escuchando, aquí me dejaron el cable ya. Ya listo. No, eso era 4 segundos. Estaba saludando el que sigue, sí, Estevitan, dele. Es que el hombre mandó 2, uno para decir quién era y el otro que explica también.
5: Hola, muchas bendiciones, excelente programa. Ya yo tengo 61 años y yo les voy a decir que eso me parece excelente porque por eso aquí en Costa Rica los entrenadores tienen muy poca preparación. Y además les voy a decir algo así rápido. Yo me tomo 3 cervezas, cuando mucho 4. El hecho de que X cerveza esté patrocinando a Saprissa, yo no me voy a tomar 10 cervezas, me sigo tomando las 3 y si acaso 4. Yo no.
0: Sí, sí, y no quiere decir que el hombre ahí vaya a tener que ahora porque Saprissa, sí, porque Saprissa ponen a una cerveza, va a tomarse más cervezas. Pero al final de cuentas es comercio, lo que importa también es la cantidad de dinero. Ahora, pareciera que el factor común que habla la gente es que no porque un equipo tenga tanta publicidad con un licor, eso va a convertir en viciosos a todo mundo. Es el tema del licor, ¿verdad? Obviamente muchos pueden pensar, y aquí es un tema también de discusión, como siempre se ha hablado de la legalización de marihuana, ¿verdad? Porque eso puede entrar en discusión a futuro. No estamos tocando ese tema, es otro tema completamente. Cualquiera puede decir de que el licor genera vicio, que obviamente la adicción del cigarro genera vicio, que obviamente la droga obviamente es un vicio. Acá lo que se está hablando, y como dijo hace como 10 audios atrás una persona, se está haciendo publicidad de el licor, no se está obligando o haciendo que la gente vaya directamente a consumir del licor. Y ahorita aquí lo que estamos haciendo es nada más escuchando qué dice la gente. No estamos firmando la propuesta acá en Teletica Radio para el licor en el deporte. Estamos solamente informando. Un audio más, Estevitan, para ver qué dice la gente.
6: Yo como costarricense estoy de acuerdo en que haya patrocinio por un tema de que se van a aumentar las arcas de las áreas donde se patrocine. A nivel mundial, En Costa Rica vemos todos los deportes mundiales, vemos las Olimpiadas, vemos la Champions League, vemos los mundiales de la FIFA, vemos la MLS, vemos el Super Bowl, vemos el béisbol, vemos la NBA, y en todos hay patrocinio de licores. En el fútbol mexicano hay patrocinio de licores. Entonces, para un tema de crecimiento y para mejorar todas las áreas deportivas, creo que es bueno que el licor patrocine, ya que igual, como dicen muchos compañeros que han hablado hoy, en los bares, los equipos no se ven beneficiados, pues los bares se toman demasiado licor cuando hay un evento deportivo. Entonces, al final de cuentas, yo apoyo el patrocinio del licor en el deporte.
0: Bueno, ahí está uno más. ¿Qué pasa aquí por Teletica Radio? Escuchemos. Ahora vamos a otros deportes, a Ramón Coll. Ramón Coll es el presidente de la Federación de Rugby. Logramos hablar también con la Federación de Rugby, no hablemos de fútbol. Ya muchos han hecho la referencia que ese patrocinio solamente va al fútbol. Pero escuchemos a don Ramón Coll, presidente de la Federación de Rugby. ¿Qué dice el presidente de este deporte, si le funciona o no el patrocinio de licor en el rugby?
7: Respecto a los patrocinios de licor y bebidas en el deporte, la verdad es que es un tema que hay mucha controversia, pero si lo vemos a nivel internacional y mundial, en todos los eventos deportivos y en el caso del rugby, como otro más, pues siempre se han visto patrocinados por bebidas como cerveza y otras bebidas alcohólicas. Y sentimos que, bueno, todo el tema es un tema de una regulación, pero el alcohol en sí, per se, se vende en todas las esquinas y está anunciado en todo lado. Y las casas pues también llega y los padres están bebiendo frente a los hijos y bebidas alcohólicas. Y bueno, podría haber varios aspectos de por qué se puede haber negativo, aunque nosotros lo vemos de que todo lo que sea incentivar el deporte y la salud, pues aunque sea un contrasentido, es positivo. Y si al final de cuentas empresas con un tema de riesgo social puedan generar pues un patrocinio y que después se pueda manejar bien, pues puede ser hasta positivo, independientemente que se pueda sentir un principio que no es lo mejor. En síntesis, creo que el deporte en general tiene unos recursos muy escasos, no salen por ningún lugar, y puede ser de que este sea un buen formato que se utiliza en todo el mundo, para decir la verdad, para poder generar pues que se pueda invertir más en atletas, sobre todo en las partes que pues, tienen más riesgo, como Punta Arenas, Limón, que están más alejados del centro. Y es un tema de manejarlo y de regularlo, pero de una manera positiva. La verdad es que uno ve que en otros lugares hay conciertos donde hay jóvenes y demás, y que es en lugares deportivos que se genera pues ese marketing o mercadeo con el alcohol. Pues sería un poquito decir, tapar el sol con un dedo, ¿no? Y decir, pues el otro no. Definitivamente lo veo positivo, siempre y cuando se haga de una manera responsable y regulando simplemente las cosas como deben de ser.
0: Bueno, ahí está don Ramón Coll, de deporte, hablando también de que ello les va a ayudar mucho, como en el rugby, la salida, también pago de viajes, que es lo más caro. Porque obviamente una federación que no tenga su economía se va a ver afectado. Ahora, hay otra propuesta, que es un tema que sí me gustaría, como ya hemos hecho en otras ocasiones, al menos en mi caso, con don Marlon Navarro. Que don Marlon Navarro es el presidente del Mideplan, que es el Ministerio de Planeamiento. En una entrevista, en una conferencia de prensa de la Vuelta Masculina Telecable, don Marlon Navarro dijo de que el gobierno de Laura Fernández tiene una propuesta económica para las federaciones y el deporte y la bonificación de economía en las diferentes federaciones. Un dinero que se le va a otorgar supuestamente el gobierno de Laura Fernández, que ya está aprobado. Pero con don Marlon Navarro y su secretaria Melissa, hemos tratado, al menos en mi caso, he tratado de comunicarme con don Marlon Navarro, que esa conferencia de prensa fue alrededor de hace 3-4 meses. Y Melissa Valerio, que es la encargada de prensa, don Marlon Navarro, pues no me ha dado otra respuesta. Le hemos pedido a don Marlon Navarro que nos diga cuánto es el presupuesto que va a dar el gobierno de Laura Fernández a las diferentes federaciones, a todas. También en esa conferencia de Telecable, que le hicieron acá en Telecable en Sabana, habló del doping, de cómo se va a realizar el control del doping en Costa Rica. También con don Marlon Navarro le he pedido entrevista durante ya hace 4 meses y pues no he tenido respuesta. Hay otra propuesta económica, que es que el gobierno va a otorgar dinero a las federaciones. ¿Qué es lo que quiere el gobierno de Laura Fernández? Si así está supuestamente ya estipulado en el mismo programa presidencial. El trato o el cambio de los Juegos Deportivos Nacionales a la parte de rendimiento, se va a otorgar una economía no solo a San José, a las diferentes provincias. Así lo dijo don Malón Navarro. ¿Cómo? Aún no sé. Yo estoy diciendo nada más lo que él dijo ese día en la conferencia de prensa de la Vuelta Masculina Telecable. Apenas tengamos la información y nos den la respuesta, podría ser también otra opción de que el gobierno pues vaya a generar un dinero a las federaciones y tal vez si no se aprueba lo del licor, pues el gobierno de Laura Fernández va a dar un incentivo económico. Eso sí, ya en mi caso le he preguntado a 3 presidentes de ciertos deportes y ninguno sabe que ese dinero está ya en propuesta presidencial. Apenas tengamos la voz de don Marlon Navarro, pues aquí estaremos en los programas de los fines de semana, cuando tenemos resumen como este domingo, se estará tal vez ampliando el tema en caso que tengamos cuánto dinero se va a otorgar a cada federación, de qué manera y cómo se va a enlazar Juegos Estudiantiles, Juegos Nacionales, Alto Rendimiento y la parte ya de Máster Veteranos o Maxi, como es en el baloncesto. Estaremos informando qué pasa con ese tema de el dinero del gobierno actual con el deporte. Escuchemos a Adrián Leandro, presidente de Balonmano, también, que nos da el tema y la explicación de qué tan importante puede ser el patrocinio del licor en el deporte y en este caso con Adrián Leandro, presidente del Balonmano.
8: No puedo hablar por toda la junta directiva, es un punto de vista muy personal, es un asunto que todavía no se ha hablado en el seno de la junta, así que hago esa aclaración porque no estoy hablando por mis compañeros. Yo estoy desde mi persona de acuerdo en el patrocinio de las empresas que distribuyen o hacen licores en el país a favor del patrocinio para la ayuda del deporte. Costa Rica necesita mucho crecer deportivamente a nivel tanto nacional como internacional, y nos vemos tantas las federaciones como deportes no tradicionales, nos vemos en el dilema de los escasos recursos que el gobierno nos puede dar. ¿Por qué? Porque sus presupuestos también son muy reducidos. Así que para seguir creciendo y para mantener un nivel aceptable tanto nacionalmente como internacionalmente, necesitamos de la entrada de recursos. Y yo creo que el patrocinio de empresas, como le dije anteriormente, de distribución o de licores, harán que el presupuesto sea mayor y podamos tener mayor oportunidad de poder expandernos y poder tener mayor competición tanto a nivel nacional como internacional. Reitero, es el punto de vista muy, muy personal, porque la Junta aún no ha conocido el tema.
9: Y le pregunto a don Adrián Leandro, que es el presidente de Balonmano en Costa Rica, el tema que mucha gente a veces pregunta, que es la imagen, licor, jóvenes que ven publicidades, ¿eso no podría ser perjudicial para un patrocinio de licor en el deporte?
8: Por eso es que yo le hablo de qué tipo de patrocinio van a dar en las empresas, o sea, de licores, o sea, que si es la marca es diferente a decir que yo voy a permitir en un evento la distribución de licor en sus graderías, o sea, todo es muy diferente y así pues el proyecto de ley también es bastante diferente a lo que la mayoría de personas pueda creer que es consumo, ¿verdad?
9: Hay una opción, entonces, entiendo, Adrián, podría ser nada más alguna valla publicitaria en un centro de entrenamiento, pero que obviamente sea como algo indirecto, es lo que también entiendo que podría ser una opción para el patrocinio de licor en el deporte.
8: Sí, exactamente, pero es que vamos a ver, no podemos satanizar solamente el deporte de los muchachos. La educación viene desde el hogar y uno como padre de familia necesita orientar a los muchachos, jóvenes y adolescentes a que el consumo del licor es perjudicial. Entonces, yo veo vallas desde que yo tengo uso de razón. vallas de cerveza, vallas de licores,

0: Así era, y acaso que todo el mundo se hizo vicioso porque Saprissa tenía una marca. Entonces, mira, yo apoyo el patrocinio, en otros lugares, en otros países se hace y no pasa nada, que no lo vendan en el estadio nada más y listo.
1: Sí, para la época de Jorge Vergara, cuando se vendía de todo, era sapipaños, sapilapriceros, sapricuadernos, la sapricola. Y no, esa era rica la sapricola, ¿se acuerda? Hasta cambiaron la mascota del Saprissa. Un poquito más musculoso el monstruo, el Saprissa. Sí, sí. Sí, fue una venta comercial, una parte comercial nada más. ¿Qué hizo una persona más, Estevita, acá en Teletica Radio?
2: Estoy escuchando el programa y me parece que es una doble moral del gobierno no querer aprobar los licores en el deporte. Si usted llega a una pulpería y los niños entran, las familias entran y hasta las pulperías venden licor, han legalizado el licor por todos lados. Usted ve la Iglesia Católica haciendo turnos y vendiendo licor. Entonces, ¿por qué esa doble moral de que en un uniforme, una publicidad, no puedan hacerlo si lo hacen en patentes, en pulperías, patentes en un parqueo de una iglesia?
1: Qué cantidad de gente escuchando a Teletica Radio esta hora un jueves en la noche, ¿verdad? O sea, qué bonito saber de que a esta hora la gente está escuchando 91.5, donde quiera que se encuentre. Gracias por escuchar Teletica Radio, porque si usted mandó ese audio y está escuchando el tema controversial, polémico, o bien de beneficio, o bien de crítica, gracias, porque estamos llegando a muchos oídos, a mucha gente, y qué bonito saber de que a esta hora comparte con nosotros. Habló Gerardo Cambronero, presidente de Badminton, también si le beneficia o no, y lo escuchamos a continuación.
3: Gran oportunidad para el deporte nacional, ya que se amplía en un alto porcentaje la cantidad de patrocinadores que podemos incluir dentro de nuestra propuesta deportiva. Para nadie es un secreto que tanto a nivel gubernamental e inclusive a nivel privado, pues hay muchas limitantes para nuevos proyectos y lo que es el patrocinio, para el patrocinio, ya que el alto nivel, o para llevar al deporte al alto nivel, se requiere de salidas constantes del país. Por lo menos unas 6 o 7 veces se requiere que los atletas salgan del país para fogueos, campamentos, para que puedan ir a entrenar con entrenadores de altísimo nivel, que generalmente se encuentran en Europa o en otras latitudes, y pues esto nos va a abrir puertas para poder lograr estos objetivos.
4: ¿Cuánto podría mejorar económicamente? Ya nos habla usted de la parte internacional y viaje, pero ¿cuánto podría mejorar económicamente?
3: Pues prácticamente estamos hablando casi que de un 25-30%, que calculo yo que se podría ampliar la gama de patrocinadores. En ese sentido, para nadie es un secreto que hay grandes empresas que están esperando esta aprobación para ser partícipes no solamente del deporte más jugado en Costa Rica, sino de ampliar su gama deportiva.
4: Claro, Gerardo, si hablamos desde el punto del badminton y todo el tema también, que hay mucho niño, niña, ¿no se ve afectado la imagen de una valla publicitaria de licor en un centro deportivo?
3: Pues escuchando a los especialistas de la propuesta, creo que la propuesta va por muy buen camino, donde los niños no van a portar camisetas con el nombre de esa marca, ya sea de licor o de cerveza, ¿verdad? Simplemente van a aportar su dinero y algunas otras campañas publicitarias. Igualmente, es algo que a criterio personal yo veo que de los niños están expuestos constantemente con las redes sociales, con la televisión, con los anuncios de la televisión. Entonces no creo que vaya a haber un impacto superior o que vaya a generar sugerir un incremento o que vaya a sugerirle a los niños que deben de tomar licor a tempranas edades. Yo pienso que es un proyecto que está bien controlado y es una buena propuesta.
1: Y agradecerle también a Randall Gutiérrez, ahí luego conectado a mi querido amigo Randall Gutiérrez, por hacernos llegar también a la voz de badminton y también de rugby, con Ramón Cole y también con Gerardo Cambronero. Escuchemos la última voz, Rafael Vega, ¿verdad? Que es el presidente de boxeo,

0: que nos da la explicación acerca del boxeo. Un audio de 2 minutos para ya cerrar el tema, escuchar. Ah, bueno, tenemos una persona más, Estevitan. Alguien más del público. Nos quedan 2 voces todavía, los que ya logramos escuchar. ¿Qué dice la gente entonces?
1: Bueno, buenas noches. Sí, esto es un tema, ¿verdad? De dime que te diré. Tiene su pro y su, ¿verdad? Su contra, pero sí, en lo que es económico, sí es un gran aporte al deporte en sí, ya sea fútbol o cualquier disciplina. Sí, no me gustaría porque, digamos, que tenga el logo de alguna cerveza o X, una camisa, pues bien, el problema es que, por ejemplo, yo tengo una hija y mi hija me va a decir, papá, quiero que me compre la camisa de Saprissa. Entonces usted va a la compra, una talla pequeña, ¿y qué pasa? Esa camisa va a venir con el logo de la cerveza. Ahí también es lo sería feo, ¿verdad? De mi punto de vista. Gracias, buenas noches.
0: Bueno, ahí estaba el criterio del caballero, sí. Voy nada más a hacer una comparación. Antes de escuchar también a Rafael Vega. Chiquillo, cuando estaba chiquillo en Turrialba, hay un equipo, no les voy a decir cómo les llamaban, pero los patrocinaba, no sé cómo, una marca de preservativos. Eso fue en 1996, 97, imagínense, por ahí. Es más, entrenaban en las canchas de la UCR en Turrialba. Y le teníamos un apodo, pero al frente tenía un logo de un preservativo que era otorgado por el Ministerio de Salud. Así lo ponía, en el frente. Es más, voy a decirlo, decía Pro Familia, en el frente. Así decía. Y no sé si habrá servido, no sé si era legal. También, ya uno viejo pues lo pone a pensar si era legal o no, pero me acuerdo que en Turrialba, los que somos turrialbeños de esa época, el equipo que entrenaba la UCR decía Pro Familia en el pecho. No sé cuánto erradicó eso para no tener más embarazos no deseados, no sé. No hubo un estudio, no creo que haya un estudio, y si lo hay, sería bueno saberlo, pero ¿qué tanto puede influir una camisa que diga la marca comercial de un licor, que la chiquita lo pida y se lo ponga y ve la marca bonita? Puede que sí se normalice, eso sí. Puede que se normalice ver una marca, pero en televisión a veces los anuncios de comercial más bonitos que salen en tele son de licor, por lo general. Los de la playa, el muchacho guapo que sonríe, la muchacha bonita con buen cuerpo que sonríe, todo el mundo en la playa súper felices y están con una cerveza. Yo creo que a veces puede que vean más en redes sociales, como comentaba alguien, y en televisión un comercial de licor que una camisa, creo, puede ser, no sé, puede ser. Eso habrá que ver cómo transcurre la parte comercial, si el estudio dice que sí, realmente sirvió tener camisas con el logo de una cerveza en el pecho o con el licor. Lo que sí es que no van a haber mensajes, o sea, no hay mensajes, como que diga, tome licor y usted será más feliz. Es solamente marca comercial de un producto. Y escuchemos a Rafael Vega, de boxeo, que directamente habló 2 minutos, dijo lo que opinó. Y creo que es importante ya pedir el corte comercial esta Viten porque se nos acabó el café del Yodito y ese sí lo podemos tomar con toda tranquilidad en cualquier parte de Costa Rica. Escuchemos entonces a don Rafael Vega.
2: Yo, en cuanto a lo que es el patrocinio de licores en el deporte, está muy claro a nivel internacional de que lo que son vinos y lo que son cerveza no es malo. Y además, en general, en nuestro país, yo pienso que en el tanto que de veras esa ayuda llega a los deportistas, eso es bueno que haya un patrocinio. La verdad es que nadie va a ir a tomar más, va a consumir más, porque vea algunos anuncios de licor. Por lo tanto, completamente de acuerdo de que pase esa ley, de que se patrocine el deporte a través de publicidad de licores.
3: ¿Qué decir, don Rafael? ¿No habría problema en ver una valla publicitaria de alguna marca de licor en algún centro de entrenamiento?
2: No, yo creo que eso no tendría ningún efecto en absoluto. Y si pensamos que es para ayudar a los deportistas para que tengan patrocinio, ayuda, ya que los presupuestos, lógicamente, del Estado, del gobierno, en este caso del ICODER, no son así lo suficientes, pues lógicamente que esto viene a coayudar muchísimo al desarrollo del deporte en general. Sabemos que el más beneficiado, pues lógicamente que va a ser nuestro deporte rey, pero bueno, también nosotros pueden lograr algún tipo de apoyo en cuanto a esto.
3: ¿En qué se puede beneficiar económicamente una federación? ¿En qué lo aplicarían ese dinero extra que llegaría?
2: Ya, todo lo que es participación.

0: internacional, pero también lógicamente que si es en efectivo, que no es en especie, pues lógicamente que para compra etiquetes, para capacitaciones, para todo ese tipo de cosas, viáticos y que es uniformes, que es muy importante.
1: Ahora, Rafael, si hablamos también de que usted está de acuerdo como persona, no entero como federación, pero como persona, ¿por qué será que no se da aprobación? ¿Cuál puede ser la traba?
0: No te capté exactamente la pregunta, pero ¿qué es lo que le digo? En la gran mayoría de países que uno ha visitado, pues siempre hay algún tipo de publicidad en cuestión de deporte, que son los que son más abiertos para ayudar. Lógicamente que hay empresas muy entregadas a la ayuda al deporte, pero el efecto. Lo que no estoy muy de acuerdo es con los cigarrillos, y sin embargo, si existiera, pues bueno, yo creo que allá el que quiera fumar, todo el mundo debe saber a estas alturas, con solo meterse a Google, que fumar es nocivo para todos los aspectos, para salud, para toda la cuestión. Entonces, ya en estos momentos la sociedad cambió. Antes éramos muy cerrados a que tal cosa era mala y que nos íbamos por ahí, pero ahora hay una apertura total y cualquiera puede indagar de medicina natural, de medicina tal, de todo lo que quiera consultar, va a tener una respuesta. Por lo tanto, el hecho de que aparezca una valla ahí anunciando tal cosa, yo no creo que surta efecto para que la gente vaya a incurrir en entrar en ese campo.
2: Antes de ir al corte comercial, agradecerle a todos los compañeros de Teletica Radio por hacer las diferentes notas, porque aquí fue un trabajo en equipo para poder tener las diferentes opiniones. Pareciera que el resumen entonces es, si se aprueba la venta o la publicidad del patrocinio de licor en los equipos deportivos, en cualquier deporte, y como comentaba una persona ahora, lo más importante es el valor que se dé en la casa y en la familia de enseñarle al niño, a la niña, qué es lo que está pasando, ¿verdad? Porque toda la gran cantidad de gente ha dicho, hay muchas vallas publicitarias en las pulperías que todos vamos, hay licor en los súper, hay licor en cada esquina, hay publicidad en cada lugar, en cada video, en redes sociales y en Google. Todo ahora actualmente es muy fácil de verlo, hay más accesibilidad actualmente que quizás en los 80s de manera visual. Antes, recuerden la marca de cigarrillos que habían con el vaquero, la gente pues era lo más importante, ser el vaquero que fumaba, y que al final, ese que hacía publicidad a esa marca comercial, lo demandó por cáncer de pulmón. Pero bueno, cada quien le enseña a la familia si debería tomar o no licor. Y al final de cuentas, lo que están buscando las diferentes empresas, y el diputado de Pueblo Soberano que hizo la propuesta también, y que para aprobarse el licor debería tener 29 votos, en las dos sesiones que hay, pues lo que busquen es nada más de que la economía sirva. Eso sí, si sirve y se hace, perfecto, pero que el dinero realmente llegue y no se pierda en el camino para beneficiar a otros vivillos que van a aprovecharse de la publicidad y de la venta de licor para obtener ganancias o un mínimo porcentaje a nivel nacional. Yo sí le puedo decir a Estevitan y a toda la gente que escucha Teletica Radio, en un momento dado en pandemia, cuando se quiso aumentar la economía, que se ha pensado en subir el impuesto al licor para ayudar a la economía, yo sí lo aprobaba. En mi caso, en la parte personal, si quieren subir el porcentaje de algo para subir la economía, al licor. Muy bien. El que quiera tomarse algo, que pague más. El que no, pues no lo compra. Y si eso va a ayudar al beneficio económico de las diferentes federaciones, aunque sea de las más pequeñitas, bien, como han hablado muchos presidentes en esta noche. 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

0: 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Vamos a ir al corte comercial y ya venimos para hablar un poco de la selección, hablar también de la primera división que se reinicia mañana viernes y el fin de semana, así que ya venimos, vamos a ir al corte comercial acá en Teletica Radio.
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1: Con 27 de la noche, 9 con 27 el domingo, arranca el torneo La Raza, el torneo más importante en Latinoamérica, para que la gente pues se vaya directamente al Volcariari, al Boliche Dent, y que pueda también tener todos los detalles de eso tan bonito que es el boliche. Escuchemos a Mauricio Murillo de el Volcariari con los detalles, donde el domingo arranca el evento boliche más sobresaliente y más importante de Latinoamérica. Habla Mauricio Murillo del Volcariari.
31: El torneo internacional de La Raza tiene su edición número 47 a partir del domingo 11 de octubre y hasta el 17. Vamos a tener juegos en el Boliche Dent, en Volcariari y también en el Costa Rica Country Club. Esto debido a la gran cantidad de jugadores que tendremos, más o menos 370 bolichistas de 12 países.
1: Voy a meterme un poquitico en algo privado. ¿Cómo tener 370 personas de diferentes países para un solo evento? ¿Qué tanta logística llevo eso? Es complicado.
31: Es muy complejo, porque a eso hay que agregar más o menos 90 acompañantes, o sea, estamos hablando de 460 personas. Entonces, la logística de hospedaje, transporte, la organización en sí del evento, no es fácil, sinceramente, y eso se logra porque hacemos un trabajo a lo largo de todo el año. Estamos constantemente coordinando los grupos, hablando con las diferentes empresas que nos ayudan, así que pues sí, es un reto muy bonito, porque también significa que el torneo a la gente le gusta, le llama la atención. Somos el torneo más importante de toda Latinoamérica y es eso, es un orgullo también.
1: Arrancará este próximo, el domingo 11, ¿cuántos días son? ¿Una semana? ¿Semana y media?
31: Es una semana completa, desde el domingo 11 hasta el sábado 17 de octubre. El único día que no hay juegos es el día miércoles 14, que ese día tenemos una serie de actividades turísticas, porque aprovechamos para que los participantes puedan conocer diferentes lugares de Costa Rica.
0: Bueno, Mauricio, los tres escenarios que van a estar están abiertos al público, obviamente. La entrada tiene un costo. ¿Cómo se maneja esa logística? 370 atletas para una cantidad de 5 millones de ticos que quieren ver el evento.
31: Sí, están todos invitados, principalmente a lo que es el boliche de el Volcariari, y la entrada es totalmente gratuita. En el Costa Rica Country Club, por ser un club privado, pues hay un poco más de restricciones. No es que no se pueda, pero sí hay que hacer una solicitud de ingreso previa. Pero bueno, para eso también tenemos las transmisiones por TDMás y TDMax. Así que creo que hay muchas opciones para que la gente que quiera ver un boliche de excelente nivel no deje pasar esta oportunidad.
0: Hay un dato muy curioso con respecto a la Copa La Raza. 47 ediciones, solo pandemia lo detuvo. Y el primer torneo boliche a nivel mundial fue la Copa La Raza, que se inició a nivel mundial.
31: Vamos a ver, empezamos en 1979, son 47 años, y solamente, como bien decís, en el 2020 no se pudo hacer el evento por razones obvias. Veníamos ahí con un récord ininterrumpido, pero bueno, el 2021 se logró hacer con varias restricciones, una menor cantidad de participantes, pero el torneo ha seguido creciendo, se mantiene en auge, así que pues sí, nada mejor que esta edición 47 con tantos participantes, ya buscando la edición 50, ¿verdad? Que desde ya sinceramente nos estamos preparando para eso. Sí, va a ser una fiesta. Vamos a ver cuánta gente va a venir, porque sí, la logística también pues será interesante.
0: Ahora, Mauricio, a nosotros nos gusta mucho el boliche como aficionados, tirar la bola, a ver si pegamos una vez. A veces ese número lo podemos manejar, pero los que vienen bolichistas a Copa La Raza, más bien que fallen es muy difícil. Para uno que pegarla es muy bueno, ¿verdad? Sí. Pero ellos fallar es algo muy difícil, para que sepan la diferencia en el nivel, ¿verdad?
31: Ah, sí, claro. Bueno, vamos a ver, de los 370 jugadores, pues obviamente hay unos que sí son una élite. Hay jugadores profesionales que estos, David, prácticamente cuando no hacen una chuza o un strike fue porque fue un mal lanzamiento que nunca, casi nunca les pasa, ¿no? Tienen promedios sumamente altos, que fallen algún ping es difícil que suceda. Así que, de nuevo, invitar a la gente que asista al torneo. Vienen jugadores profesionales de los Estados Unidos, de Canadá, así que el nivel es muy, muy alto. Y los que quieran aprender, qué mejor que los participantes del torneo de La Raza.
0: Eso hablábamos la vez pasada. Usted nos dice que vienen dos norteamericanos. La vez pasada fue un inglés, un gringo, y ahora dos norteamericanos a vencer en este campeonato. Bueno, los 370 son a vencer, pero son los dos más llamativos.
31: Sí, vamos a ver, el torneo siempre trae algunos jugadores invitados especiales, que son jugadores profesionales. En este caso, en masculino, está el jugador canadiense Nathan Ruelajoie, que él ganó el torneo en el 2024. Y tendremos dos jugadores de Estados Unidos muy jóvenes, tienen aproximadamente 20, 21 años, que desde mi punto de vista son los favoritos para llevarse el título en la rama masculina. Y en femenino, pues está la jugadora actual campeona, la mexicana Tania López, así como también Aumi Guerra, que para todos los que siguen el boliche es una jugadora muy conocida, ex campeona mundial, y también una jugadora profesional de Estados Unidos que se llama Crystal Elliott. Entre ellas tres, definitivamente debe estar la ganadora del torneo.
0: Torneo de La Raza, entonces, este domingo 11, una semana, dos escenarios, si no por TDMás, pero Mauricio, yo creo que podría hacernos de su parte, usted también como encargado en el boliche Cariari, en el Bol Cariari, la invitación a la gente para que no se les olvide desde qué hora, ¿verdad? Y que entiendo que son por diferentes categorías, en un lugar son un tipo y en otro tipo.
31: Sí, así es, en el boliche Dent va a jugar la rama masculina, en el Bol Cariari van a jugar todos los mayores de 50 años, tanto los hombres como las mujeres, que es la categoría senior, y en el Costa Rica Country Club estarán las mujeres, la categoría adulta o regular, así que los turnos de juego es desde las 8 de la mañana.

0: prácticamente hasta las 10 de la noche. Son tres turnos diferentes por día, así que pues no hay excusa para no seguir las competencias de la raza.
1: Se me olvidó un detalle más. Bol Cariari, ¿hay venta comidas?
0: Sí, claro. En los boliches del país, que son Bol Metrópoli en Cartago, Boliche Den en San José y Bol Cariari aquí en Heredia, tenemos servicio de restaurante, así que también no hay excusa para no venir a los boliches y también pues conocer, practicar un deporte que es muy bonito y como actividad recreativa también. Aquí lo vemos en este momento, mucha familia, mucha gente joven jugando, así que más que invitados.
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1: Siempre con usted. Bueno, gracias a Mauricio Murillo. Y es que el Bol Cariari es lindísimo. O sea, si usted nunca vio el Bol Cariari, es espectacular. Ahora en la tarde estuvimos toda la tarde. Teletica Deporte Radio fue en el Bol Cariari. Yo sé que ahí está nuestro querido amigo Mauricio Murillo escuchando. Es tan lindo escuchar ese golpe de la bola con el pino, ¿verdad? Con ese pino. Que muchos, no sé, Estevita, nos recordamos a Pedro Picapiedra. Creo que muchos conocimos el boliche por Pedro Picapiedra cuando jugaba con los Búfalos. Búfalos mojados con los Picapiedras, sí, muchos conocimos el boliche por los Picapiedra, y ahora ya grandecillos, que no puede pagar ahí el ingreso, pues es lindísimo. Recuerden que en el Bol Cariari es gratuita la entrada, es un parqueo enorme, subterráneo, y también en la parte exterior sin techo, pero el subterráneo sí tiene un techo espectacular, ahí caben muchas motos, muchos carros, la entrada es gratis, usted puede sentarse en las mesitas a la pura par de los mejores bolichistas del mundo, porque van a venir dos gringos que son los mejores. Hace dos años hemos hablado con Mauricio de este torneo La Raza que comienza el domingo, al menos en el Bol Cariari. Hace dos años vino un inglés que fue el que ganó. Recuerdo que hace un año también venía un gringo y ganó. Y es de los más famosos en el mundo. O sea, es un deporte en el que los que lo hacemos por recreación, vacilamos. Y hoy en la tarde ahí vacilamos en el Bol Cariari. Pero ya profesionalmente, ver los que fallen es lo más atractivo para uno, porque uno dice, ¿cómo fallan? No fallan. Mira, ¿y cómo pudo haber fallado esta? Para uno, pegar un pino es una oferta grandísima. Pero qué lindo, porque este domingo va a arrancar el torneo La Raza en Bol Cariari, en el Country Club y también en el Boliche Dene. Precisamente son la edición 47 y hablamos con un personaje que empezó desde el primer día, don Roberto Chávez. De los emblemas más grandes en este evento, tiene 47 ediciones y él tiene 47 ediciones con el Torneo de la Raza. Nos va a explicar cómo comenzó y también lo importante y lo bonito que es el Torneo de la Raza, que arranca el domingo en el Boliche Dent, en el Bol Cariari, puro frente al Cariari, del Río Cariari, y también en el Country Club, que estará en la parte femenina, en la parte masculina en el Dent, y en el Bol Cariari también los mayores a 50 años, que va a ser chivísima. Así que el domingo, 8 de la mañana, transmisión desde mediodía por TDMás y aplicación TDMás. Don Roberto Chávez nos explica acerca de este evento espectacular, que solo una forma se detuvo: el Torneo de la Raza. Pandemia. La única forma. Se quería tener las 48 ediciones, pero en pandemia no se pudo. Sin embargo, don Roberto Chávez nos explicó un tema muy importante fuera de micrófonos. El primer evento mundial de boliche fue el Torneo de la Raza, después de pandemia. Fue el único que se mandó a hacer un evento deportivo en boliche a nivel mundial, el Torneo de la Raza. Y por eso, edición 47 arranca a partir del domingo y escuchamos a don Roberto Chávez.
3: El Torneo de la Raza tiene una relevancia enorme, no solo en Costa Rica, sino en América y en el mundo. Empezó como una quijotada en 1979, en que el boliche en Costa Rica era muy incipiente y en los demás países muy parecido, pero muchos otros el boliche más desarrollado que en Costa Rica. Se fue desarrollando y con el tiempo nos dimos cuenta de que Costa Rica se había convertido en una buena sede para hacer el torneo todos los años, que es en

0: octubre, por eso se llama La Raza, y empezamos a invitar todos los años, y tuvimos una respuesta muy positiva de parte de los bolichistas, buenos y malos de todos los países.
1: Qué bonito ese tema de La Raza que usted nos comenta, porque ahora con esta edición, nos contaba Mauricio Murillo, son 370 atletas que vendrán de diferentes colores de piel, de diferentes nacionalidades, de diferentes calidades. Qué importante que también Costa Rica se conozca mediante un deporte que quiere ser no solamente recreativo, algo muy importante en el país.
0: Sí, eso de recreativo pasó a la historia. El boliche se juega a niveles mundiales, incluso hay una federación internacional y mundial con competencias pero extraordinarias, y el torneo La Raza se ha convertido en un campo de batalla de esos jugadores que van a campeonatos mundiales para que vengan a compartir en las canchas unos con otros y de ahí dirigirse a esas justas mundiales internacionales. Por eso es que tenemos el torneo jugadores de lo mejor que hay en los países, de estos 14 países que estarán ahora en La Raza, y de toda clase de promedios, pero muy altísimos promedios, jugadores profesionales, campeones de diferentes países, en hombres y en mujeres, estarán en el Boliche Dent y aquí en Volcariari, pues representando a sus países bajo una extraordinaria categoría.
1: Roberto, edición 47 arranca el domingo, en la mañana ya está arranca el torneo, una semana prácticamente, no sé si durante las 47 ediciones, sin contar la de pandemia que no hubo, ¿recuerda alguna anécdota bonita, vacilona, curiosa? Son 47 ediciones, algo tuvo que haber pasado.
0: Bueno, son tantas las anécdotas que podría contar, como de cuando empezó el torneo, cómo nos reuníamos en 1979, no se me puede olvidar, y precisamente estaba recordando eso en el Hotel Irazú esta mañana, cuando nos reuníamos en las noches, después de jugar, con guitarras, con güiros, con maracas, a compartir las 164 representantes de 8 países, que fueron 164 los jugadores que estuvieron en la primera edición en 1979, y en las noches nos reuníamos en los pasillos del Hotel Irazú a compartir. Ahí fue donde empezó la gran amistad, y por eso se hizo el lema del torneo: una década y más de amistad, dos décadas y más de amistad. De esta edición son 4 décadas y más de amistad. Y desde ahora pensando en las 15, en las 5 décadas, que es dentro de 3 años.
1: Cuando se cumplen los 50 años del evento.
0: Sí, ya estamos casi muchas veces sin poder dormir pensando en esa edición 50 que será en el año 2029. Y desde ahora hay que irse preparando para eso, y ir también incentivando a la gente para que dentro de 3 años esté con nosotros aquí en nuestro país.
1: Domingo, entonces el domingo arranca el evento, ya en la mañana empezarán en el Bowl Dent, también en el Cariari, y también está el Country que tendrá posibilidad. Pero yo creo que con Roberto es importante también recordar a la gente, algunos que vienen a competir, porque nos hablaba también Mauricio, vienen dos norteamericanos muy buenos, y aquí han pasado bolichistas de gran calidad que terminan escuchándose a nivel mundial.
0: ¿Cómo no? Los que vienen son varios miembros del Tour Profesional de los Estados Unidos. El Tour Profesional de Estados Unidos es la máxima exposición del boliche en el mundo. Gracias a Dios hemos tenido desde hace muchísimos años expositores, jugadores de ese Tour Profesional de Estados Unidos, y de parte de algunos países como Lucas Leñani, que es el máximo exponente del boliche de Argentina, ya nos visitó en 2 ocasiones y estará con nosotros en esta oportunidad. Y en la parte femenina igualmente, tenemos a jugadoras del Tour Profesional Femenino de Estados Unidos y a una jugadora que fue bicampeona mundial, la dominicana Aomi Guerra, quien estará con nosotros y ha estado con nosotros desde el año 2012 aquí en nuestro país. Ha ganado 2 veces el torneo La Raza y ha sido en República Dominicana es la atleta más reconocida por su gran trayectoria que ha tenido. Además de que tenemos a la 3 veces campeona del torneo, como es Tania López de México, que es una de las máximas exponentes del boliche mexicano, que cuenta

0: No se puede perder este domingo el arranque entonces del torneo La Raza. Gracias Roberto Chávez, también Mauricio Murillo, porque usted podrá disfrutarlo también. Si no puede ir, porte de más. Recuerden, Boliche Dent, ahí en Barrio Dent, abajito del Mall San Pedro, como frente a la Embajada de Nicaragua, un poquito más bien entre la Embajada de Nicaragua y el Mall San Pedro, ahí queda el Boliche Dent, no se pierde. Y hay una gasolinera también muy cercana para que pueda ubicarse. Y hay un supermercado muy famoso, en la Pura Par, grandote, aquí en San José. Ahí queda el Boliche Dent. Y el Boliche, el Bol Cariari, aquí frente al Real, al antiguo del Real Cariari, frente a Ciudad Cariari, donde usted podrá ir comer, parquear, disfrutar y ver lo que todos queremos ver. Buenos bolichistas y ver quién falla, porque ellos no fallan. Ver cuál bota un o cuál deja un pino arriba. Ay, que son demasiado buenos. El año pasado los vimos en vivo y es espectacular. Hace 3 años también logramos ver a ese inglés jugando acá y son espectaculares. Boliche Dent, Bol Cariari, también en el Country, que usted podrá ir a ver el torneo La Raza. Antes de cambiar con temas, porque también habló Wilmer López, hablemos de la selección nacional. Ya para mañana también tener muchos detalles. No se pierda a las 9 de la mañana, Teletica Deportes Radio. Tendremos una nota muy importante para que también usted esté con nosotros. 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
0: Bien, ya para cerrar este programa, esta Teletica Deporte Radio, luego cerraremos con el repaso del fútbol después de la fecha post-FIFA. Mañana podríamos tener buenas noticias, pero se hizo una entrevista con Wilmer, el Pato López. Y habló Wilmer López acerca de Brian Ruiz. El tema de qué podría pasar con Brian Ruiz y cómo escoger a los ayudantes. Escuchemos rápidamente a don Wilmer López, correspondiente al tema de la selección nacional.
4: Sí, se lo digo sinceramente, lo principal es que la federación o los dirigentes convengan a Brian de que él continúe, ¿verdad? Quien tenga la par Brian, pues yo creo que tienen que darle también la libertad a Brian de poder escoger él, las personas que tengan la par, personas que sean confiables, que sean, que le vengan a aportar y ayudar, y no que le impongan personas, porque no es lo mismo trabajar con personas como si usted tenga la par, que sabe que le van a ser leales, honestas, sinceras, y te van a colaborar en una u otra cosa, que te impongan personas que quieran venir a imponer su pensamiento, sus cosas, y por qué no, hasta tal vez meterle piedras en el camino al trabajo de él, y yo creo que eso no...

0: no se puede permitir. El entrenador, en este caso, te repito, que para mí la línea que tiene que inclinarse por Brian, tienen que darle la libertad de que él escoja las personas que quieran estar, que él quiera tener la palabra.
1: Atentos mañana a las 9 de la mañana, Atletica Deporte Radio. Mucha atención porque podrían haber noticias mañana en la mañana. Atentos y atentas a 91.5 Atletica Radio. Según lo que dijo Don Wilmer López, entonces, ¿Brian Ruiz debería seguir, sí o no? Escuchemos a Wilmer López acá en Atletica Radio.
0: Sí, yo creo que aquí la varita, el mago, tomar el nombre que ustedes quieran, es Brian, ¿verdad? Brian es el artífice de todo esto, porque él es la cabeza del equipo, de la selección en ese momento, y yo creo que ahí, pues, el compromiso que él adquirió y que quiso compartirlo conmigo en selección y con Edson Soto, yo creo que es para uno, pues, bonito y agradable, y se le agradece, y yo le digo, yo va a ser uno muy agradecido de por vida con él. Entonces, lo bueno de todo esto es que se dieron los resultados, las cosas salieron bien, y pues se fue un buen sabor de boca, como se dice, ¿verdad?, popularmente. Y que pues ahora nada más esperar que la dirigencia tome una buena decisión, y para mí una buena decisión de la dirigencia es que quieran continuar con Brian ahí al frente de la selección, ¿verdad?
1: Con respecto a la pregunta, entonces, ¿se va a quedar con el tema con respecto a Wilmer López? ¿Si está anuente quedarse en la selección o no? Escuchemos a Wilmer López.
0: Sí, uno está anuente. Uno está anuente, ¿verdad? Yo creo que esto, todos queremos ayudar, aportar y colaborar en algo, y que las cosas marchen bien, que la selección sea la que genere y dé buenos frutos, esté quien esté al frente de la selección, y yo creo que todos queremos un mismo objetivo, que es llegar nuevamente a los mundiales, ser parte de los mundiales y no quedarnos fuera como en este último mundial que terminamos viendo por tele, ¿verdad? Todos los ticos. Entonces, así es que, ¿quién no va a querer ser parte de un proceso eliminatorio de mundial? Usted le pregunta eso a cualquier jugador de fútbol actual y todos quieren ser parte de la selección. Y si le pregunta a cualquier persona que esté metido en un cuerpo técnico, también quiere ser parte, todos. O sea, el que diga que no, miente, que no quiere ser parte de un proceso eliminatorio, ser parte de la selección nacional.
1: Y uno que mucho que sorprendió a la gente fue Edson Soto. Para muchos no es conocido, para otros sí lo conocemos mucho por formador. También se le preguntó a Edson Soto acerca de Brian y la selección nacional. Edson Soto es formador, ha estado con Consultants, parte de los equipos de Consultants, es de los entrenadores que buscan talento y que podría estar todavía con la selección nacional. ¿Qué dijo Edson Soto acerca de Ruiz y la selección nacional?
2: Creo que uno, como costarricense, siempre a la selección nunca le puede decir que no. Uno a la selección siempre tiene que estar listo para cuando uno lo ocupen, y lo veo como una oportunidad que se nos brindó, y gracias a Dios tuvimos la capacidad para aportarle a Brian y estar a su lado y poder darle esa alegría al pueblo que mucho, mucho le hacía falta. Bueno, yo creo que selección nacional siempre es como la máxima ilusión que cualquier entrenador tiene. Entonces, si se brinda la oportunidad, ahí estaremos dándole el apoyo a Brian. Si él considera que le puedo servir y que puedo ser parte de su cuerpo técnico, de mi parte siempre va a haber disposición. Estar en la selección siempre es un honor para cualquier jugador, entrenador o federativo, y siempre que se brinde la posibilidad de estar ahí, ahí vamos a estar. Los técnicos nacionales han también dado muchos episodios de alegría al fútbol de Costa Rica, entonces no podemos dejar de creer en los técnicos nacionales y no podemos dejar pensar que los técnicos que vienen del extranjero, porque tengan un gran currículum, van a venir aquí con una varita mágica y nos van a llevar al mundial. A veces el conocer la idiosincrasia del jugador y conocer tener la experiencia como Brian, que tuvo la experiencia de estar como capitán en tres mundiales, vale más que tener tal vez un gran cartel o un gran currículum. Entonces no podemos dejar de lado a los técnicos nacionales, porque la mayor cantidad de episodios buenos del fútbol de Costa Rica siempre ha sido con técnicos nacionales.
1: Atentos y atentas, mañana 9 de la mañana, Teletica Deportes Radio, 9 de la mañana, mucha atención, atentos y atentas. 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La jornada de este fin de semana nos deja las siguientes fechas para ya volver otra vez al fútbol nacional. Se les ha olvidado un poco, era el tema del fútbol nacional. Viernes, Sporting Cartaginés. El sábado, Inter San Carlos, 3 de la tarde ante Pérez Celedón. El sábado, 3 de la tarde, Inter San Carlos ante Pérez Celedón. El sábado a las 5, seguidito, Puerto La Liga. El sábado, seguidito, Herediano San Carlos. Es decir, usted por Teletica Radio el viernes prende la radio desde la mañana. Tendremos también partidos de Liga de Ascenso, pero ya alrededor de las 2 de la tarde estamos con la previa Inter San Carlos Pérez. Y va apagando la radio hasta las 10 de la noche. Jornada 10, correcto, se evitan jornada 10 del fútbol nacional. Esa es la jornada 10 del fútbol nacional. Entonces, repito, Sporting Cartaginés mañana, 8 de la noche. Inter San Carlos, 10, sábado 10, 3 de la tarde ante Pérez Celedón. 10 de sábado 10, 5 de la tarde, Puerto La Liga. Herediano San Carlos el sábado a las 8 de la noche en el Estadio Carlos Alvarado. Y el domingo, mucha atención, la gente que va a ver el partido de Saprissa contra Escorpiones, o Escorpiones Saprissa. Escorpiones tiene de casa el Ricardo Saprissa. Saprissa, su casa es Ricardo Saprissa. Pero este partido es en el Rafael Bolaños, para que no vaya el Ricardo Saprissa. Escorpiones no puede jugar en casa en Saprissa porque es la casa del Saprissa. Entonces jugarán en el Rafael Bolaños. Atención, morados y equipo Escorpiones. El partido Escorpiones Saprissa el domingo es en el Rafael Bolaños a las 5 de la tarde. Y ya para cerrar este Vitan, gracias por estar con nosotros, también usted en Teletica Radio. Nota curiosa con Keylor Navas, con una llamada telefónica. Lo llamó la esposa. Escuchemos la nota con Keylor Navas en conferencia de prensa, la llamada inesperada del guardameta tico.
3: Nosotros no queramos hacer las cosas de la mejor manera y tratar de disfrutar y de que ellos disfruten con nosotros.
4: Keylor, por acá, gusto en saludarte.
3: Daniel Estrada. Claro, me está llamando mi esposa, ¿le contesto o no?
4: Vale, adelante, adelante.
3: ¿Aló? Estoy en conferencia de prensa, mi amor, ahorita la llamo. Chao, chao.
4: Ya, todo bien.
3: Ahora me va a regañar más bien. Perdón, siga.
4: No te preocupes, Keylor. Pregunta.
3: ¿Qué calor, no?
4: ¿Cómo?
3: ¿Qué calor?
4: Sí. ¿Qué?
3: ¿Se puso ¿Qué caliente la Keylor? ¿Sala o fue la llamada?
1: Bueno, no, le pasó a don Keylor Navas, ha pasado de todas las conferencias de prensa. También recuerden el momento cuando Ronaldo quitó las botellas de publicidad de líquido. Y aquí con Keylor Navas, en otros momentos también ha pasado como con Walter Centeno, que nadie le habló. En su momento la conferencia de prensa aquí con Saprissa, que todo el mundo se quedó callado. Otro momento de conferencia de prensa curiosos también. Ahora Sandoval nos compartió una que fue la mascota en béisbol. Una mascotita que llegó a la conferencia de prensa, también parte de los bloopers o vacilones. Por otra conferencia de prensa ha sido vacilona también y curiosa. En algunos, como también Jürgen Klopp, hace poco el traductor tenía una voz muy sensual. Y Jürgen Klopp dice que voz más

sexy. Y además dice, ¿qué voz más erótica? Dice The Jurgen Klopp. Porque el traductor le habla a él por el oído, él solamente le está escuchando, y los que estamos fuera de esa conferencia, y él dice, ¿qué voz más sensual? ¿Verdad? ¡Wow! Dice él, pone todo feliz. Bueno, parte de las conferencias que han pasado, de todo ha pasado en el mundo. Nosotros también vamos a hacer un corte comercial, un cambio. Ya viene Telenoticias. Gracias por estar con nosotros. Recuerden, 9 de la mañana, Teletica Deporte Radio. Mañana también hay Liga de Ascenso. Juega Carmelita. El fin de semana también hay Liga de Ascenso, fútbol femenino, primera división. Y empezamos de nuevo con nuestro campeonato del fútbol de primera división. A nombre de Estevitan Cuero, todo el equipo de Teletica Deporte Radio, este servidor David Madrid, todos dirigidos por nuestro director Cristian Sandoval. Les damos las buenas noches y sigan compañía de 91.5 Teletica Radio.

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1: Cierre de una importante ruta de bus deja en evidencia presiones para los servicios en diversas comunidades del país. Alerta por diarreas. Los casos no han bajado en todo el año. El barro tomó todo a su paso en Santiago de Chile. Este aluvión dejó 6 heridos e importantes daños. Y en los deportes, Paulo Guanchope y Walter Centeno se enfrentan para iniciar la segunda vuelta del torneo nacional. Esto y más, aquí en Telenoticias, edición nocturna.
2: Hola, ¿qué tal? Muy buenas noches y sean bienvenidos a la edición nocturna de Telenoticias. Esta noche les saluda Estefanía Colombari y comenzamos con las informaciones. El extraditable Juan Carlos Tam se reunió con un regidor josefino por su interés en el redondel de Zapote. Según confirmó a Teletica.com, el regidor Luis Murillo, lo que buscaba el ciudadano chino costarricense era participar en el remate que realiza la Municipalidad de San José por el uso de esa estructura. La reunión se conoció luego de que se filtrara la bitácora de ingreso de la Municipalidad de San José, que muestra cómo TAM ingresó a las 4:50 de la tarde al edificio municipal y se retiró a las 5:55. La cita tuvo lugar 3 días antes de que TAM fuera detenido bajo el presunto delito de legitimación de capitales y requerido por Estados Unidos para extradición. Las bitácoras fueron decomisadas por la Policía Municipal para la respectiva investigación de lo ocurrido. Y nuevas imágenes demuestran que el extraditable Juan Carlos Tam es una figura importante para el oficialismo y participó en más actividades oficiales del gobierno.
3: Un nuevo registro visual demuestra que el extraditable Guobin Tam Shang, solicitado por la DEA por el presunto lavado de activos de narcotráfico, no es una figura desconocida para Pueblo Soberano. La evidencia de estos videos permite registrar la asistencia del oriental en una actividad oficial del gobierno tan solo 13 días antes de la toma de posesión de Laura Fernández. Esto durante la inauguración de una torre habitacional de Obras del Espíritu Santo, la cual recibió aportes estatales. Como se aprecia en las imágenes de la transmisión de Casa Presidencial ocurrida el 25 de abril, Tan Shang aparece sentado en medio de los jerarcas del gobierno, específicamente atrás de la diputada oficialista Katia Calvo, a muy pocos metros de la entonces presidenta electa y de Rodrigo Chávez. La transmisión también muestra a figuras como Freddy González, secretario de Pueblo Soberano, y Caitlin Quirós, la expareja del extraditable. La vinculación de Tan Shang con el gobierno se da luego de que apareciera una fotografía junto a Pilar Cisneros en el festejo de la victoria de la actual presidenta el pasado 1 de febrero. Este lunes la mandataria Fernández negó conocer a Tam Shang.
4: Es que yo no sé si esa fotografía que circula de esta persona

0: fue sepultado y en su lugar los diputados de Pueblo Soberano dieron su apoyo a una investigación general. Según dijeron, la propuesta busca indagar a todas las agrupaciones políticas sin excepciones y además de Juan Carlos Tam, los vínculos con figuras como Celso Gamboa y Don Stockwell. La comisión analizará el financiamiento de los partidos en las últimas dos campañas electorales. El cierre de una importante línea de buses en San José deja en evidencia presiones en el servicio público de varias comunidades del país. Gloriana Casasola nos amplía aquí desde el set de Telenoticias. ¿Qué tal? Muy buenas noches, Gloriana.
1: Buenas noches, Estefanía, a usted y por supuesto a quienes se informan con Telenoticias. Justamente hoy dejó de operar la empresa Lared la ruta número 16 que brinda el servicio a San Cayetano, Barrio México y también Escalante. Pero esta es una situación que se evidencia también en otros sectores del país. El precio de los combustibles, la baja demanda y también el transporte informal presionan la sostenibilidad de los servicios de autobús en diversas comunidades del país. La ruta 16 que brinda el servicio de bus a los vecinos de Barrio México, San Cayetano y Barrio Escalante se quedará sin operador a partir de este viernes 9 de octubre. Esto luego de que la empresa Lared renunciara a la concesión tras más de 12 años de operar el servicio. La compañía asegura que desde hace un tiempo enfrenta dificultades económicas para mantener esta ruta. De hecho, hace aproximadamente un año ya había intentado abandonar la ruta 16, pero en ese momento ajustó horarios y flota para continuar operando.
2: El día de hoy, con los últimos dos aumentos de combustible, se hizo insostenible la situación. Estamos operando con ruina, con pérdidas, desde hace unos 3-4 meses y tratando de ver qué podíamos hacer. No es un asunto de tarifa, o sea, nada ganamos con que nos suban la tarifa, porque el problema es que no hay gente. La demanda ha venido disminuyendo. En términos generales, en el país disminuyó desde después de pandemia. Pero en el caso de nosotros se ha disminuido mucho porque tenemos las plataformas, los taxis piratas, los permisos de transporte de estudiantes y trabajadores. Esa era una demanda que era de la ruta y nos la quitaron.
1: La red sostiene que el problema no está en las tarifas. Cerca del 80% de los pasajeros de esta ruta son adultos mayores, quienes viajan con exoneraciones en el pasaje.
2: Nos preocupa mucho porque sentimos que las pequeñas empresas en este país, el transporte público, está camino a la extinción. No sé cuántas empresas, como digo yo, cruzarán el puente después de diciembre, que vienen los costos tan elevados de aguinaldos, marchamos, cánones, pero en este momento la condición del transporte público, una vez más encendemos las alertas. Ya hay, hace poco se habló de 115 rutas de vueltas, ya el número aumenta, hoy somos nosotros los que engrosamos esa lista.
1: Las dificultades no se limitan a una sola empresa. Ya son más de 106 comunidades las que se han quedado sin servicio.
3: Tenemos un sistema de transporte público muy disperso, poco atractivo para los usuarios, donde no tenemos prioridad de paso, no hay carriles exclusivos y lamentablemente cada día el congestionamiento hace que nuestros tiempos de viaje sean mayores. Esto ha venido generando una caída drástica en la demanda de los usuarios, lo cual en un país sin subsidio, siendo el único de Latinoamérica que no tiene subsidio, pues evidentemente encarece la tarifa que paga cada uno de los usuarios.
1: Pese a la salida de la ruta 16, Lared asegura que no tiene previsto abandonar la ruta 80, que conecta San José con distintas ramales hacia Desamparados y Acerrí. Si bien el Consejo de Transporte Público ya inició el proceso para poder suplir o buscar otro operador en esta ruta, la experiencia con las demás rutas que han sido abandonadas, Estefanía, nos muestran que lamentablemente son pocos las empresas que se interesan en brindar el servicio en estas comunidades que lamentablemente han ido perdiendo el transporte público.
0: Muchísimas gracias por esto. Una calle en pésimo estado preocupa a comunidades en Higuito, en Desamparados. Los vecinos interpusieron un recurso de amparo contra la municipalidad y la última resolución declaró con lugar la gestión de desobediencia.
4: Ya Vecinos del barrio Corazón de María, en Higuito de Desamparado, San José, denuncian el mal estado de una calle de aproximadamente 800 metros, por donde diariamente transitan adultos mayores, niños, escolares, vehículos, motocicletas y hasta personas a caballo.
5: La municipalidad a nosotros nos olvidó.

0: las calles están impasables, muchos zanjones. Hay una vía detrás de mí donde ya un automóvil no puede pasar.
1: Llueve, la vía se convierte prácticamente en un río, dificultando el paso de los habitantes.
2: Cuando llueve, esto se vuelve un río, ¿verdad? Y el acceso de que los carros suban, o por ejemplo las busetas, cuando vienen a recoger a los chiquitos, tienen que esperarnos hasta allá afuera, ¿verdad? Hay que bajar por lo que se hacen las grietas de las calles, y también para los adultos mayores se complica mucho esto, ¿verdad?
3: Que nos ayuden a arreglar la calle, sinceramente, ya son años esperando a que la arreglen. Me he caído más de una vez, la calle se pone demasiado resbalosa, en lluvia es algo peligroso.
1: Los vecinos aseguran que desde el 2021 han presentado recursos de amparo contra la municipalidad luego de que los trabajos quedaran inconclusos. Aunque se construyeron cunetas y aceras, la calle nunca fue completamente reparada. La Sala Constitucional volvió a pronunciarse sobre el caso. En una resolución del 28 de abril de 2026, declaró con lugar una gestión de desobediencia contra el municipio por no haber terminado las obras, pese a que anteriormente se había ordenado concluirlas.
4: Como en el 2019 o antes, pero en el 2021 interpuso el recurso de amparo, la Sala Cuarta dio a favor de nosotros, ¿verdad? Y iniciaban en ese mismo año con alcantarillado, cuneteado y asfaltado, pero a la fecha solamente lo que hay son cunetas y alcantarillas.
1: Ahora los vecinos esperan que finalmente se complete la reparación de esta vía. Telenoticias pidió una reacción a la oficina de prensa de la Municipalidad de Desamparados sobre este tema, sin embargo, al cierre de esta nota no habían dado respuesta.
5: La caída de material obligó una vez más al cierre de la ruta 32. La interrupción en el tránsito se comunicó a las 5:40 de la tarde. El Ministerio de Obras Públicas y Transportes detalló que los derrumbes afectan varios puntos de la vía entre San José y Limón. Cuadrillas se encargarán de la limpieza de la carretera. La apertura se anunciará cuando el paso para los conductores sea seguro. Un menor de 17 años fue secuestrado y torturado en Cartago por una aparente deuda de drogas.
6: El OIJ de Cartago detuvo a un hombre como sospechoso de participar en el secuestro y tortura de un menor de 17 años. Los hechos ocurrieron en mayo pasado en Blanquillo de Oremono, en Cartago. Según la investigación, una organización criminal retuvo al adolescente por una aparente deuda de drogas. Los captadores lo encerraron en un búnker y torturaron durante varias horas. Los investigadores señalan que los secuestradores grabaron las agresiones con un cuchillo. Luego enviaron el video a la familia del menor para exigir el pago de medio millón de colones. El Ministerio Público advierte sobre el reclutamiento de menores de edad por parte de organizaciones criminales.
7: Precisamente hemos golpeado, yo diría, todas las principales organizaciones criminales de Cartago, la organización de alias Gordo Julio, la organización de los Geri, la organización de los Maruja. En ese plan de trabajo que hemos venido desarrollando, como le digo, este es un foco importante que efectivamente está en disputa con otra organización. Parte de eso es la preocupación y la urgencia de poder desarrollar estas operaciones en las que hay involucrados personas menores de edad. Desgraciadamente los han puesto a como vendedores terminales.
6: ¿Qué lleva a estos jóvenes a involucrarse en estas actividades delictivas?
8: En los últimos años hemos observado un aumento considerable de la cantidad de personas menores de edad que son sentenciadas por delitos asociados a drogas, por delitos asociados a delitos contra la vida, y además un aumento de las víctimas menores de edad por temas de ajustes de cuentas y también víctimas colaterales por estos ajustes de cuentas. Y pues esto lo que evidencia es que tenemos una población

0: De niñez y adolescencia bastante vulnerable para ser reclutada por estas estructuras, y que esto refleja mucho las vulnerabilidades sociales que tenemos en Costa Rica, ya que el perfil que suele tener estas personas jóvenes son personas, hombres jóvenes, que desertaron o fueron excluidos del sistema educativo, que provienen de territorios o comunidades socioeconómicamente vulnerables.
1: Durante el operativo, los agentes decomisaron un arma no letal y dosis de droga. El sospechoso fue remitido al Ministerio Público para la indagatoria correspondiente.
2: Un exdirector regional del MEP, ya jubilado, todavía aparece con 60 bienes públicos a su nombre, según una auditoría interna.
3: Un nuevo informe de la auditoría interna del Ministerio de Educación Pública deja al descubierto un grave descontrol en la devolución y custodia de los bienes del Estado. Exfuncionarios y exjefaturas que dejaron sus cargos o se pensionaron siguen figurando en el sistema institucional como responsables de decenas de activos públicos que nunca fueron entregados formalmente. En el informe se lee lo siguiente.
4: Será responsabilidad del titular subordinado, antes de dejar su cargo, elaborar un informe final de gestión. Este informe se entregará al menos 15 días hábiles antes de finalizar sus funciones. En caso de una salida repentina del cargo, el titular subordinado tendrá un plazo de 10 días hábiles, contados a partir del último día en que estuvo en el cargo, para presentar el informe correspondiente.
3: Los datos revelados por los auditores muestran casos alarmantes. Un exdirector regional, que ya se jubiló, aparece registrado en el sistema SICAMEP con 60 bienes institucionales a su nombre. A este caso, se suma el de una exfuncionaria jubilada, que mantiene 39 activos sin devolver, y otro exjubilado, que registra 18 bienes en la misma condición. La falla alcanza a las propias oficinas centrales del MEP, donde al menos 3 exjefaturas jubiladas continúan con activos asignados a su nombre, pese a que ya no laboran para la institución. La descoordinación interna impide que el ministerio exija la devolución formal de estos recursos al momento del retiro de sus funcionarios.
4: Dado lo expuesto, podemos observar que se adolece de una herramienta para la administración, custodia y seguimiento de los informes de fin de gestión a nivel institucional. Como consecuencia de lo mencionado en el texto anterior, se genera un debilitamiento del control interno por la descentralización y falta de estandarización en el manejo, control y custodia de la información de los informes de fin de gestión a nivel institucional en las direcciones regionales.
3: Telenoticias consultó al MEP sobre el informe de la auditoría. Al cierre de edición, no se había recibido respuesta.
2: La Universidad Nacional abrirá 417 nuevos cupos en sus sedes regionales para el año 2027. La UNA llevará carreras a otras sedes que hasta ahora no se impartían, entre ellas ciencia de datos, tecnologías de producción, bioprocesos industriales, innovación agroalimentaria y planificación económica y social. Los campus que aumentarán sus estudiantes son los de Liberia, Nicoya, Pérez Celedón, Cotobruz, Alajuela y Sarapiquí. Según la universidad, la oferta responde a estudios de pertinencia y a necesidades de sectores como la agroindustria y la tecnología. La idea es que los jóvenes puedan estudiar sin salir de su región. La Comisión Interamericana de Derechos Humanos invitó a una activista tica a participar en una reunión con representantes de la sociedad civil para exponer denuncias sobre supuestas violaciones a los derechos humanos en cárceles de Costa Rica. Rebeca Arce participará junto a la mexicana Alexandra Esquivel y buscará dar visibilidad internacional a las condiciones de las personas privadas de libertad en el país. Entre las denuncias figuran la alimentación, la atención médica, el hacinamiento y tratos que considera crueles o degradantes, con especial énfasis en la situación de personas con autismo y otras condiciones de neurodivergencia. Consultado al respecto, Gabriel Aguilar, ministro de Justicia, dijo que analizará el caso antes de emitir criterio.
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0: continuar con su trámite para lograr su aprobación en segundo debate y que pronto se llegue a convertir en ley.
1: Tras la primera votación, la presidenta legislativa fijó el 13 de octubre para el segundo debate. Sin embargo, debido a la consulta de constitucionalidad anunciada por la oposición, el trámite quedaría suspendido por al menos un mes.
2: Y el alza acumulada de 179 colones en el precio del diésel lleva a Arecep a tramitar un ajuste extraordinario en las tarifas de buses y taxis.
3: Viajar en autobús podría ser más caro para los costarricenses. La Autoridad Reguladora de los Servicios Públicos, Arecep, tramita un ajuste extraordinario en las tarifas de autobuses y taxis debido al incremento en el precio del diésel. Este combustible pasó de 606 colones por litro en agosto a 785 colones en octubre, luego de dos aumentos consecutivos, uno de 82 colones en septiembre y otro de 97 colones en octubre.
4: En los últimos dos meses se han presentado incrementos importantes en los precios del diésel. De agosto a este momento, dos incrementos consecutivos de alrededor de un 14%, y eso por supuesto que hace necesario que la autoridad reguladora identifique posibles impactos que pueda tener eso en la prestación de los servicios públicos y particularmente en los servicios de transporte público que dependen de este y los otros combustibles. A partir de una solicitud también que se recibió de la Cámara Nacional de Transporte y según el análisis técnico y legal realizado por la Intendencia de Transporte de Arecep, se identificó la procedencia de realizar una nueva fijación extraordinaria por caso fortuito debido al incremento en el precio del diésel en los últimos dos meses.
3: Para el transporte público, el impacto es significativo. El diésel representa aproximadamente el 28% de los costos de operación de los autobuses y cerca del 12% en el caso de los taxis.
4: Es importante indicar que la ley de Arecep es la que habilita que en aquellos casos donde se identifique un caso fortuito o una fuerza mayor, como es un incremento significativo como el que hemos tenido en el precio de los combustibles y particularmente el diésel, se puedan realizar estudios extraordinarios con todas las etapas que establece el marco legal, pero sí procurando de que sea una respuesta rápida, procurando así entonces la sostenibilidad y la continuidad de los servicios públicos. Hacia el final de esta semana entonces se estará emitiendo la correspondiente propuesta tarifaria que aplica tanto para el servicio de autobús como para el servicio de taxi en ambas bases de operación, la base de operación regular y la base de operación especial del Aeropuerto Internacional Juan Santa María.
3: La propuesta de ajuste será sometida a consulta pública. Esta no es la primera vez que se recurre a este mecanismo por el encarecimiento de los combustibles. En mayo, la Arecep activó esta figura tras un incremento de los precios internacionales asociado al conflicto de Medio Oriente.
2: Los casos de diarrea no han disminuido en todo el año. En algunas semanas se han registrado hasta 900 de estos casos por día.
5: Cerca de 1,000 personas al día están presentando enfermedad diarreica aguda en el país, lo que quiere decir que la atención por estos casos se ha mantenido constante o bien no ha disminuido, incluso en el Hospital Nacional de Niños.
6: Este año se ha caracterizado porque las diarreas han estado altas. En la consulta externa del Hospital Nacional de Niños, ¿verdad? Nosotros aquí atendemos menores de todo el país, principalmente de la gran área metropolitana, pero de todo el país. Y sí nos ha llamado la atención que no ha bajado, o sea, se han mantenido altas. Y en este momento, así como tenemos infecciones respiratorias consultando, siempre también tenemos algunos menores consultando por gastroenteritis.
5: La mayoría de los casos que atienden en este centro médico se atribuyen a infecciones bacterianas, entre ellas las provocadas por salmonela.
6: Podemos decir en este momento que en el Hospital Nacional de Niños lo que más se está identificando como causa de diarrea son las diarreas bacterianas, salmonela y chigüela.
5: A nivel nacional, el reporte epidemiológico más reciente registra 62.095 casos entre las semanas 28 y 36. Esto representa un promedio de 6.899 casos por semana, o cerca de 986 casos cada día. Por otra parte, los casos de parasitosis sí han mostrado una disminución.
6: Sí, las parasitosis después de COVID tuvieron un aumento, ¿verdad? Todas estas parasitosis y tiene mucho que ver también en relación al movimiento también migratorio, ¿verdad? En diferentes momentos del año. datos de que estén hacia el aumento en este momento, no, nos estabilizamos.

0: Yo creo que las medidas de prevención han sido bien recibidas por la población y sí estamos viendo parasitosis, pero no en esa tendencia hacia el aumento.
1: Por eso, las autoridades insisten en mantener las medidas de higiene y manipulación adecuada de los alimentos para evitar nuevos contagios.
2: El área de salud de Horquetas Río Frío amplió el horario de atención odontológica para facilitar el acceso a las citas y reducir los tiempos de espera. Con esta medida se prevén cerca de 100 consultas adicionales cada mes, incluyendo atención para niños, adolescentes, personas adultas y adultas mayores. El horario vespertino también permite que personas trabajadoras y estudiantes puedan acudir a sus citas sin interferir con sus actividades diarias. Las personas interesadas pueden solicitar su cita a través de los canales habituales del área de salud, de acuerdo con la disponibilidad del servicio.
3: Durante mucho tiempo recibimos comentarios de personas que tenían dificultad para obtener una cita, ya sea por la alta demanda existente o porque sus horarios de trabajo o estudio les impedían acudir durante la mañana. Por esta razón, hemos impulsado el proyecto de horario vespertino, una iniciativa que nos permite ampliar el tiempo de atención y ofrecer una mayor cantidad de espacios disponibles para citas odontológicas. Esto significa más oportunidades para que las personas puedan acceder a los servicios de salud bucodental en un horario más conveniente, especialmente quienes anteriormente enfrentaban dificultades para asistir a sus controles o tratamientos.
2: Y a partir de este jueves, la atención vespertina de los EBAIS de Concepción Arriba, Corina Rodríguez y Tejarcillos se trasladará a la sede central del área de salud de Alajuelita. La decisión se toma después del ataque armado que ocurrió en ese centro médico y que dejó a dos personas fallecidas. El cambio aplica de lunes a viernes de 4 de la tarde a 10 de la noche y los sábados de 8 de la mañana a 3 de la tarde. La medida será por tiempo indefinido y solo afecta la atención de la tarde. Las consultas de la mañana continuarán en las sedes habituales y en el caso de Concepción Arriba, el EBAIS reabre este jueves para la atención matutina. Un funcionario de la Universidad de Costa Rica fue detenido este jueves en Salitrillos de Aserrí como sospechoso de tenencia y difusión de pornografía infantil. El OIJ le decomisó dispositivos electrónicos y llaves USB con importante evidencia para la investigación. La Policía Judicial recibió una alerta internacional que indicaba el aparente uso de una red de mensajería para recibir y enviar material de abuso sexual infantil. La universidad también abrió una investigación y colaboran con las pesquisas.

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0: comuna en Santiago de Chile vivió una verdadera emergencia este jueves debido a un aluvión que llenó de barro todo a su paso. Gloriana Casasola nos cuenta los detalles. Buenas noches nuevamente, Gloriana.
1: Buenas noches nuevamente, Estefanía. Como una zona de desastre, clasificó así el presidente de Chile, José Antonio Kast. Es que las imágenes son impresionantes y muestran cómo calles y negocios en Santiago de Chile quedaron completamente inundados por barro por un inusual aluvión que dejó 6 heridos.
2: Cámaras captaron el momento exacto. Un gran torrente de agua bajó por las calles, producto de las lluvias y el rebasamiento de un canal. Esto sucedió en la comuna de Las Condes, al noreste de Santiago de Chile. El barro tomó las vías y todo a su paso. Se metió a negocios. Viviendas. Y también arrastró vehículos. Los videos muestran hasta un autobús.
3: La tranquilidad de la población, el sistema de emergencia está operando, está actuando, se está respondiendo a las consecuencias de este aluvión y esperamos que la afectación a las personas sean las menores posibles y ya los trabajos de limpieza y de reposición de las vías de acceso se haga lo más rápido posible.
2: Así informó Canal 13 de Chile, parte de la Alianza Informativa Latinoamericana.
4: El caos es en las casas en donde se ha prácticamente instalado piscinas de agua, están las calles totalmente anegadas y el caos vial también que se ha generado en los diferentes puntos, producto de la desesperación de las personas para poder trasladarse hacia sus hogares.
2: Según el reporte oficial, el fenómeno dejó al menos 6 heridos, entre ellos un niño de 1 año con una fractura y personas aisladas. Este aluvión se presentó en el octubre más lluvioso registrado en la ciudad de Santiago.
1: Nos quedamos en el sur del continente porque una fuerte granizada cubrió de hielo a Quito, capital de Ecuador. Este fenómeno colapsó vías y suspendió tramos del metro.
5: Quito registra desde el domingo una seguidilla de fuertes tormentas, con lluvias intensas, granizo, viento y abundante nubosidad. Este miércoles durante la tarde y noche, una intensa granizada cubrió de blanco calles, veredas, plazas, parques y vehículos. El cuerpo de bomberos atendió 20 emergencias, la mayoría en el hipercentro de la ciudad, es decir, en el sector financiero, donde existen pasos a desnivel y avenidas que conectan el norte, centro y sur de la capital. La acumulación de granizo fue tal que en la avenida Atahualpa se formaron bloques de hielo de casi 1 metro, mientras que en la Escuela Politécnica Nacional hubo daños en el techo de uno de los laboratorios.
6: Con la lluvia de ayer no tuvimos algún reporte de deslizamientos, lo que más tuvimos fueron inundaciones, acumulación de agua tanto en vía pública como en viviendas, en las cuales no tuvimos presencia de personas afectadas, sin embargo, sí las áreas materiales son las que presentaron algunos daños en estos lugares.
5: El metro de Quito también tuvo que suspender temporalmente el servicio en 7 estaciones del norte. Durante al menos 1 hora, el sistema operó únicamente hacia el sur. Según el INAMI, este tipo de precipitaciones se produce por las altas temperaturas registradas durante la mañana. El calentamiento favorece el desarrollo de nubes de gran altura y permite que las gotas de agua se congelen y caigan en forma de granizo.
7: El día de ayer nosotros en ciertos lugares presentamos hasta 43 milímetros. Su normal del mes es de 113, entonces todavía estamos en un rango normal. Lo que es de lo que la presencia de granizo fue lo más intenso que se podría decir que presentó a estas lluvias.
5: El fenómeno es propio de la transición entre la época seca y lluviosa y podría repetirse durante todo octubre.
1: 2 incidentes distintos, pero ambos provocados por las fuertes lluvias que se han venido presentando. Sin duda estaremos atentos del recuento de los daños en estos 2 países del sur del continente. Estefanía.
0: Muchísimas gracias.

0: Adriana. Un ataque ruso a dos buses públicos en Ucrania deja 30 muertos. Vamos a advertirles que las imágenes que vamos a presentar son fuertes.
1: Autobuses calcinados convertidos en amasijos de hierro muy cerca, cuerpos inertes sobre el asfalto cubiertos de metralla, salieron disparados de los vehículos bombardeados por Rusia. A las 10 de este jueves el ejército ruso lanzó una bomba guiada en Kramatorsk, en Donetsk, a escasos kilómetros del frente de batalla, impactó contra dos autobuses públicos detenidos en una parada, mató de golpe a decenas de personas e hirió otras tantas y alcanzó un edificio próximo. El ayuntamiento de Kramatorsk ha calificado el acto de terrorista. Otro bombardeo en la localidad de Vilenki ha dejado otros tres civiles muertos. A última hora del miércoles, otro ataque ruso incendiaba un edificio de apartamentos en Kiev, evacuado de urgencia por los bomberos. Hay varios muertos y heridos civiles, entre ellos niños.
0: En España, una marcha recordó a Mari Carmen, la adulta mayor fallecida que se convirtió en símbolo de la crisis de vivienda.
2: Sí, pues aquí ha llegado esa manifestación, esa marcha que ha partido desde la Puerta del Sol. Le esperaba a todo el mundo en silencio, un silencio que se ha roto con un aplauso sonoro para Mari Carmen. También muchos momentos de emoción en el momento en que se ha depositado aquí esa corona de flores naranjas y también esa foto. Y hemos visto muchos de los símbolos, muchos de los gestos que hemos ido viviendo estos días, como esas llaves en alto, ese sonido de las llaves, también las luces de los móviles, recordando esta lucha que ha encabezado de alguna manera Mari Carmen y que por momentos hemos escuchado también diferentes cánticos. Bueno, pues ahí os estamos mostrando cómo siguen depositándose esas flores, esas velas, no dejan de depositarse en este altar improvisado. Hemos visto también a familiares que se han acercado emocionados, como decimos, hasta este lugar, a miembros del sindicato de inquilinas.
0: La Unión Europea se suma a las presiones contra Rusia para que dé explicaciones sobre una presunta peste en Siberia.
3: La Unión Europea ha instado a Rusia a que facilite información sobre la presunta muerte por peste de una técnica de laboratorio de un instituto de investigación contra la peste en Irkutsk, la ciudad más poblada de Siberia.
4: Let me say for the third time this week in the press room, Russia should make information about the plague available as soon as possible. This is what we need. We have had yesterday meeting with the WHO, and also WHO is seeking clarifications, seeking more information. We need information from Russia.
3: Las autoridades rusas han restado importancia al incidente, afirmando que la técnico de laboratorio de 28 años de edad ha fallecido por una neumonía de origen desconocido. Los medios locales rusos sugieren que podría haber contraído esta presunta peste tras romper un tubo de ensayo en el laboratorio donde trabajaba y donde aparentemente están en cuarentena hasta 60 trabajadores.
5: Monitorean jaguares, preservan las lapas verdes, acompañan el desove de tortugas, siembran manglares y protegen tiburones. Son guardianes de la naturaleza y defensores de la vida. Ellos no esperaron a que alguien más salvara nuestro planeta. Decidieron hacerlo con sus propias manos. Héroes del ambiente. 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
0: La Sala Cuarta condena a un hotel de playa por impedir que una pareja entrara con su perro asistente.
6: Andrea Arce Blanco y su esposo Olger Zamora tenían planeado celebrar a inicios de mayo el cumpleaños de ella en un hotel de playa en Guanacaste. Ya con todo listo, habrían comunicado que por discapacidad visual, ellos necesitarían de su perro asistente Sachi. El establecimiento respondió que su política no permitía el ingreso de animales y ofreció como alternativa la asistencia de una persona o la anulación de la reserva sin penalidad. Esto fue lo que llevó a la familia a interponer un recurso de amparo que la Sala Constitucional declaró con lugar y le ordenó al hotel abstenerse de incurrir en hechos similares y a asumir costos, daños y perjuicios.
7: Para mí fue sumamente frustrante, ya que, bueno, tenía poco de haber llegado al país con él y sabía que íbamos a enfrentar retos, pero no sabía que iba a ser tan pronto. Estaba muy contento por tenerlo a él, pero eso fue como un balde de agua fría.
6: Ellos también hicieron esto para...

0: para que otras personas no pasen por esos momentos.
1: No es lo que hubiésemos querido, por supuesto. Lo ideal es que siempre se nos hubiese respetado nuestros derechos. Sin embargo, hay una realidad de una comunidad cada vez más desinformada. Entonces, hay que estar presentes y sobre todo hay que hacer difusión y tratar de informar y sensibilizar a la población.
0: Sachi tiene 2 años de edad, pero desde abril está en este hogar palmareño.
2: La exdiputada Rocío Alfaro acusó este jueves al Consejo de Gobierno de desobedecer una orden de la Sala Constitucional al no juramentarla como integrante de la Junta Directiva de la Caja Costarricense de Seguro Social. Sus palabras se dan un día después de que venciera un plazo dado por los magistrados al Poder Ejecutivo para que adoptara las medidas necesarias para tramitar la propuesta del movimiento sindical para que la excongresista del partido Frente Amplio sea su representante. La exlegisladora expuso que las organizaciones de trabajadores están preocupadas, dada la importancia de las decisiones que se deben tomar en ese órgano, tales como los proyectos de infraestructura, las estrategias de atención de las listas de espera y discusiones sobre el régimen de pensiones.
3: Por supuesto que para eso es indispensable que haya una representación de la clase trabajadora para que se defienda el interés de las personas que van a tener el derecho a esa pensión. Hacemos esta denuncia porque estamos hablando de la ruptura del orden constitucional. Es un acto abierto de desobediencia y la ciudadanía tiene que tomar actas en el asunto.
2: Ya fue publicado el reglamento que limita consultas de información personal mediante el sitio web del Registro Civil. La institución aún no tiene listo el sistema.
0: El nuevo reglamento para hacer consultas civiles consta de 33 artículos donde se establecen las responsabilidades de los usuarios y las condiciones para solicitar accesos. Además, los controles que deberá implementar la institución para aprobar o suspender cuentas de los usos indebidos. Será la Dirección General del Registro Civil la que defina qué persona podrá utilizar el sistema y a cuáles datos tendrá disponibles, así como la frecuencia. De esta forma se limita las consultas de información personal mediante la página web del Registro Civil, con el fin de aumentar la seguridad ciudadana y la protección de datos frente a delitos como el cibercrimen, las estafas informáticas y la suplantación de identidad.
4: Se va a tener que hacer una cuenta para poder acceder y consultar la información. Segundo, que va a haber menos información disponible en la consulta general a la cual va a tener acceso cualquier ciudadano. Al limitarse esta información, pues entonces los grupos delincuenciales van a tener menos herramientas o la van a tener al menos más difícil o no van a tener en un registro público oficial su principal materia prima para hacer ingeniería social.
0: El reglamento empezó a regir este miércoles tras su publicación en la Gaceta. Sin embargo, todavía se puede hacer cualquier consulta. En el Tribunal Supremo de Elecciones confirmaron que aún no está trabajando el nuevo sistema.
4: Cada quien va a poder ver la totalidad de su propia información. Es decir, cuando yo ingrese a consultar mi información, pues toda la información que tiene el Tribunal Supremo de Elecciones se me va a desplegar. Pero cuando yo revise la información de otro ciudadano, entonces la información que va a existir es una información limitada. Sí es muy necesario que el Tribunal Supremo de Elecciones, dado que se publicó ayer esta reforma, pues pueda comunicar a la ciudadanía a partir de cuándo se van a aplicar estos límites propiamente en el sistema informático.
0: Fue el pasado 9 de julio cuando el Tribunal Supremo de Elecciones ordenó exigir un registro previo para utilizar el servicio, ocultar información individualizada sobre matrimonios, divorcios y excluir datos sobre hijos, entre otros.
2: Y Educación Vial prepara nuevas reglas para fiscalizar a las escuelas de manejo y a quienes ofrecen clases particulares.
5: Las escuelas de manejo y hasta las personas que ofrecen clases de forma particular podrían quedar bajo nuevas reglas de fiscalización. La Dirección General de Educación Vial prepara una norma de fiscalización integral que establecería responsabilidades y requisitos para todos los actores que participan en el proceso de acreditación de conductores. La intención es que estas reglas comiencen a aplicar

0: En 2027, después de más de 15 años de reconocerse la necesidad de regular este servicio.
1: Es una norma que pretende poder llegar a certificar y contar con un banco oficial de personas que han pasado por el proceso de certificación de la autoridad competente, como es la Dirección General de Educación Vial, para poder coadyuvar con los usuarios y que ellos tengan dónde accesar de manera confiable y consultar si el servicio que van a contratar y que pretenden recibir cuenta con los parámetros de calidad suficientes para hacerlo confiable.
0: Entre los requisitos que se analizan están la acreditación ante educación vial, instructores certificados con experiencia y condiciones mínimas de infraestructura. La medida cobra relevancia ante las denuncias por estafas. Esta semana, dos mujeres fueron detenidas por presuntamente cobrar por adelantado hasta 220 mil colones por cursos de manejo que no se concretaban. El OIJ investigó 47 causas, mientras que la Defensoría del Consumidor recibió 154 denuncias contra esa misma escuela. Educación Vial también advierte a los usuarios que no entrega servicios fuera de sus oficinas y también recomienda no compartir contraseñas ni credenciales personales. La institución asegura que busca que por primera vez exista una fiscalización integral sobre quienes ofrecen estos servicios.

0: y la actualización de puestos, el sindicato de la Policía de Tránsito insiste en que siguen esperando respuestas del MOP.
1: La Unión Nacional de Técnicos Profesionales de Tránsito elevó el tono de sus reclamos al MOP y asegura que, después de más de 2 años de plantear problemas, consideran que ya es suficiente. El sindicato señala inconsistencias en los horarios y roles de servicio entre las distintas delegaciones de la Policía de Tránsito. Según UNATEPROT, existe una instrucción administrativa para homologar esos roles, pero continúan aplicándose modalidades diferentes, incluido el denominado 5x2, mixto o nocturno. La organización cuestiona cuánto tiempo más deberá esperar

0: muerto en accidentes de tránsito, han muerto en escoltas. Hoy les digo, basta. Este viernes 9 de octubre los insto a cada uno de ustedes en las diferentes delegaciones del país a que si no tenemos el equipo necesario, si la unidad está en mal estado, si no tenemos zapatos, si no tenemos el uniforme o el equipo necesario, no salgamos a carretera.
1: Además, reclama que sigue pendiente la actualización del manual de puestos de la Policía de Tránsito, un proceso que, según el sindicato, permitiría revisar las funciones, responsabilidades y condiciones de los oficiales y determinar la correspondencia salarial que legalmente corresponda. UNATEPROT insiste en que no está solicitando privilegios, sino que se actualicen las condiciones de una policía que, asegura, ha cambiado y enfrenta mayores responsabilidades y riesgos.
0: Somos la policía más mal pagada del país. Aún cuando el Ministerio o la Escuela Nacional del Ministerio de Seguridad Pública dice que somos una policía especial, Mideplan dice que se debe actualizar el manual de puestos, la administración no lo quiere hacer porque sabe los salarios que tienen que pagarnos cuando pase eso.
1: La organización pide al MOP respuestas y soluciones a estos planteamientos. Telenoticias consultó al MOP sobre estas peticiones. Al cierre de edición no se había recibido respuesta.
2: Payasos y cimarronas recorrerán Santo Domingo en honor a su patrona, la Virgen del Rosario.
3: Cada 7 de octubre, los dominqueños celebran a su patrona, la Virgen del Rosario. Y aunque ya no se celebre de la misma manera, hay quienes se han encargado de que la tradición no se pierda. Son al menos 5 mascaradas las que se han unido a la Comisión Domingueña de Mascaradas y Alboradas para trabajar juntos y seguir teniendo un lugar en las calles.
4: Para nosotros es muy importante conservar, transmitir estas tradiciones a las nuevas generaciones. Realmente es algo con lo que como domingueños hemos nacido. Desde muy niños hemos estado involucrados en esto y sentimos que es una misión, una responsabilidad.
3: En este cantón hay 2 figuras que forman parte de su historia religiosa, Santo Domingo de Guzmán y la Virgen del Rosario. Y el porqué se remonta a la antigua tradición que se cuenta que la Virgen del Rosario se apareció a Santo Domingo y le encomendó difundir el rezo de esta oración. De ahí la fuerte devoción y las actividades en su honor, que este año comenzarán el domingo 11 de octubre muy temprano con una alborada.

0: tornado con un ambiente muy familiar. Se puede decir que es un ambiente único que se vive dentro de las mascaradas en Costa Rica. Por eso hacemos la invitación para las personas no solo de Santo Domingo, sino de pueblos vecinos que gustan venir a visitarnos, pues que pueden contar con la máxima seguridad, con el mayor disfrute, que es la música de Cimarrona y las mascaradas.
1: Hay un pueblo que vuelve a sacar a las calles su color, su alegría y su identidad. Aquí una mascarada no es solo una fiesta, también es una forma de mantener viva la historia y las costumbres domingueñas.
2: Paulo Wanchop y Walter Centeno se enfrentarán para iniciar la segunda vuelta del torneo. Los duelos entre ambos estrategas favorecerán al técnico sancarleño.
3: Herediano llega a la segunda vuelta del campeonato nacional con la obligación de cambiar lo realizado en la primera mitad del certamen. Tras solo 2 victorias en 9 fechas, los dirigidos por Paulo Wanchop no pueden dejar escapar más puntos para mantener la esperanza de defender su título de campeón.
4: Sabemos lo que nos estamos jugando, sabemos en la posición que estamos, sabemos que si sumamos puede ser un aliciente para nosotros.
3: El panorama para los comandados por Walter Centeno es completamente diferente. La buena racha de los Toros del Norte mantiene a los sancarleños dentro de la zona de clasificación. Ya saben lo que es ganar equipos tradicionales y los números respaldan desde el enfrentamiento táctico. Wanchop y Centeno se han enfrentado en 4 ocasiones, donde el actual estratega rojiamarillo no contabiliza ninguna victoria. Un juego terminó en empate y 3 favorecen a Walter Centeno. Estos 4 encuentros cuentan con una condición en común. Wanchop comandaba un equipo tradicional, mientras que Centeno dirigía a un club más débil en el papel. Grecia ante Cartaginés y Herediano en el Clausura 2018. Una goleada de Guadalupe al cuadro brumoso en 2023. Y por último, un 2-0 de Santos a Saprissa. Ninguno de los clubes de Paté continúa en primera división. El campeón nacional se prepara para recibir a San Carlos en casa, mientras que los Toros del Norte llegan envalentonados a defender el cuarto puesto. Herediano está en una carrera contra el tiempo para recomponer una desastrosa temporada.
2: Y Oscar Ramírez iniciará este sábado en Punta Arenas su 4ª etapa como técnico del Alajuelense. El estratega ganó títulos en todas sus gestiones al frente del equipo rojo y negro.
5: Oscar Ramírez va de nuevo, inicia su 4ª instancia en el banquillo manudo. En todas sus demás etapas logró al menos un título de campeón, ya sea por el torneo nacional, en alguna copa o en el ámbito internacional conquistando la Copa Centroamericana del año pasado, título que tendrá la oportunidad de revalidar en esta ocasión, a pesar de que se fue 4 meses del equipo.
6: Vengo con buen ánimo, descansé bien y se dio, la verdad que creía que iba a ser más largo, pero ya, desgraciadamente hay estas situaciones y pues me toca nuevamente tomar el timón y pues con la idea de llevarlo a buen puerto. Pues sabemos que aquí en Alajuela pues es siempre ganar.
5: Los números de Oscar Ramírez en Liga Deportiva Alajuelense señalan que en su primera etapa dirigió un total de 125 partidos entre el 2010 y el año 2012, logrando un 54.6% de rendimiento. Sin embargo, y a pesar de que el rendimiento no fue tan elevado, fue su periodo más exitoso, 3 títulos nacionales y una Supercopa. Entre 2013 y 2015 elevó su rendimiento, pero bajó su cantidad de títulos. Un 61.2% de rendimiento y 2 títulos nacionales después de 123 partidos dirigidos. Y la última etapa fue la más corta. Sin embargo, rápidamente logró alzar 3 títulos de campeón, con solo 64 partidos y un rendimiento del 56.2, ganando un título nacional, un título centroamericano y una Recopa. Además, Ramírez logró 2 subcampeonatos con Liga Deportiva Alajuelense, pero también le tocó despedirse temprano en 2 torneos en los cuales no avanzó de la fase de clasificación. El último el semestre pasado en el torneo Clausura 2026, cuando el técnico decidió hacerse un lado del equipo. Sin embargo, rápidamente regresó a su casa.
2: Kylian Mbappé está listo para regresar con el Real Madrid y acabar con las críticas al francés. Se le señaló por su comportamiento en fecha FIFA y por andar en bicicleta en plena lesión.
7: Si la cara es el espejo del alma, la de Kiki busca redención. Ya entrena como uno más después de pasar frío, entrenando en solitario. Entre ceja y ceja a las 9 de la noche del sábado en un Bernabéu que le está esperando. En la retina del Madrid.

0: artista, su lesión con Francia, sus escarceos por la noche parisina, la famosa bicicleta. El momento de que hable donde mejor sabe hacerlo. A base de goles busca reconquistar a su afición, mientras desde Francia.
1: N'excluons pas un départ à la fin de la saison.
0: Huele en la sangre.
1: Parce que déjà l'épisode du genou, ça l'avait vraiment marqué. Il avait dit qu'est-ce que c'est que ça, la façon dont on m'a traité. Puis on m'a obligé à mentir derrière en plus.
0: Cuestionan el minuto a minuto de su vida.
1: Mbappé a encore envie. Mais de quoi il a envie? On a l'impression que chaque matin il se lève en disant je vais me mettre une balle dans le pied. Il peut pas accumuler à ce point les erreurs.
0: Dos días para que Kiki diga aquí estoy yo y callar así.
1: N'excluons pas un départ à la fin de la saison.
0: Todos los rumores.
2: El piloto Valtteri Bottas viajó más de 400 kilómetros para llegar a la sede de la Fórmula 1, pero esta vez lo hizo solo en dos ruedas.
3: Welcome to Singapore.
4: Bienvenida merecidísima porque Bottas ha llegado en bici, ojo, desde Sepang hasta Singapur, más de 419 kilómetros. El resto de pilotos viajando cómodamente en avión y Bottas pedaleando sin parar. Hasta de noche en mitad de la selva. Y al final, reto conseguido. 3 días en bici antes de volver a subirse a su Fórmula 1.
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2: Al final de esta edición nocturna, agradeciéndole a usted su compañía. Los esperamos mañana al ser las 6:00 a.m. en nuestra edición matutina. Por lo pronto, que tengan muy buenas noches.
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¡Buenos días, Costa Rica! ¡No se complique! ¡Viva feliz! Amigos y amigas, muchas gracias por estar aquí compartiendo en 91.5 Teletica Radio. En este su programa, ¡No se complique! ¡Viva feliz! Un gran abrazo para usted que me está escuchando. Recuerde, cada mañana a las 5:15, una palabra de ánimo y fuerza para enfrentar la vida y mantenerse en pie. No se complique y viva feliz por Teletica Radio 91.5 FM con el animador de vida Juan José Vargas Falla. Les espero a las 5:15, amaneciendo, estoy con ustedes. Amigos y amigas, ¿cómo es posible, ¿Cómo es posible que hay personas que pasan buena parte de su vida preocupándose por lo que los demás piensan de ellas? ¿Cómo es posible eso? Y me encuentro gente, no joven, sino gente ya madurita, gente adulta. Antes de hablar piensan qué van a decir. Antes de tomar una decisión, ¿le gustará a los demás? Y muchas veces, amigos y amigas, sin darse cuenta, comienzan a vivir una vida que no escogieron, sino una vida construida para recibir aprobación de los demás. Hoy, compartiendo con ustedes, en este su programa, No se complique y viva feliz, yo quiero que nos ayudemos mutuamente. Y es que no tenemos que agradarle a todo el mundo para tener valor. No somos, como decían, no soy un billete de 10,000 colones para caerle bien a todo el mundo, no soy un billete de 20,000. No podemos controlar lo que los demás piensan de nosotros, ¿verdad? Puede ser, uno puede ser una buena persona y habrá alguien que lo critique. Vea, hay gente que ha escrito cosas de mí que yo, mira, digo yo, pobre esa persona, pobre. O sea, esa persona es una persona que realmente, ¿quién sabe qué problema tiene? Digo yo, ni siquiera le presto atención. ¿Por qué? Porque hay gente que opina de uno sin haber hablado con uno, sin conocerlo, nada. Entonces, puedes hacer las cosas con amor y alguien puede interpretarlas mal. Uno puede ayudar y alguien puede decir que lo estamos haciendo por interés, ¿verdad? Puedes guardar silencio y alguien puede decir que eres orgulloso. Puedes hablar y alguien puede decir, ¡ah, ese es un hablador! Entonces,

Entonces, amigos y amigas, si tu paz depende de que todos estén de acuerdo contigo, te voy a decir una cosa, vas a vivir cansado y vas a ser un fracasado. ¿Por qué? Porque siempre habrá alguien que no está de acuerdo. Siempre habrá alguien. El problema no es escuchar a los demás. Escuchar consejos es bueno. El problema comienza cuando la opinión de los demás se convierte en el dueño de nuestra vida, ¿verdad? Yo me pongo a pensar una cosa, amigos y amigas, una cosa es escuchar una opinión y otra muy diferente es entregarles a otros el control de nuestra identidad. Hay personas que no dicen lo que sienten porque tienen miedo de ser rechazadas, ¿verdad? No ponen límites porque tienen miedo de perder amistades. No toman decisiones porque tienen miedo de ser criticadas. Y hay gente que no comenzó un proyecto de vida porque pensaron, ¿y si se burlan de mí? No cambian porque alguien les dijo que no podían. Y así pasan los años. No porque no tengan capacidad, no porque no tengan conocimiento. No, es porque tienen demasiado miedo de que los otros puedan pensar. Ay, amigos y amigas, puedan pensar que soy esto, que soy lo otro, que soy aquí. No, no, no. Vieran que a mí me gusta mucho Gálatas 1.10. Gálatas 1.10. Hay una pregunta. Es una pregunta que yo siempre me hago. Desde que me la enseñaron, yo siempre me la

Cuando voy a hacer alguna cosa y me pongo así como a pensar aquí, allá, allá, como un juego de ping-pong, me hago esa pregunta. ¿Busco ahora el favor de los hombres o el de Dios? ¿Ah? Pablo hizo esa pregunta a los Gálatas. Y Pablo se la hacía. ¿Busco ahora el favor de los hombres o el de Dios? ¿Ah? Esta pregunta es muy importante. Entonces, ¿por qué estoy viviendo? ¿Por qué estoy viviendo? ¿Y por quién estoy viviendo? ¿Ah? Porque podemos pasar la vida intentando demostrarle algo a personas que quizá ni siquiera están pensando tanto en nosotros como imaginamos. A veces creemos que todo el mundo está pendiente de nosotros, pero la realidad es que cada persona está enfrentando sus propios problemas, sus propias preocupaciones, sus propias luchas. Y muchos de los que están con los ojos puestos en usted o en mí y que están atentos para cualquier cosa, es porque ya cayeron en ese mundo del egoísmo, en ese mundo de la frustración. Entonces, mientras nosotros estamos preocupados pensando, ¿qué habrán pensado de mí? Posiblemente la otra persona ya está pensando en sus propios asuntos, ¿verdad? Pero necesitamos recuperar nuestra libertad interior. Yo considero que cada uno de nosotros tiene que estar libre interiormente. No significa volvernos indiferentes, ¿verdad? No quiere decir eso, no. Como se dio aquí un tiempo que aquella frase, ¿qué me importa? A mí no me importa a nadie, ¿verdad? ¿Qué me importa a mí? No se trata de eso. La verdadera libertad, amigos y amigas, no consiste en dejar de escuchar a los demás, ¿no? Consiste en escuchar sin perder nuestra propia voz. Entonces, podemos recibir un consejo sin obedecerlo necesariamente, ¿verdad? Podemos aceptar una crítica sin permitir que destruya nuestra autoestima. Es más, podemos reconocer un error sin concluir que somos una persona inútil. Podemos pedir perdón sin humillarnos. Y hasta podemos decir no sin dejar de ser una buena persona. Y ustedes saben, amigos y amigas, que la misma palabra dice eso. Hay gente que no sabe decir no. Cuando tienen que decir no, dicen sí. Y cuando tienen que decir sí, dicen no. ¿Ah? O sea, no pueden tomar una decisión correcta. Entonces, es muy importante pensar uno en lo que está viviendo, ¿verdad? Hay gente que antes de decidir esto, ¿qué va a decir esto? ¿Qué va a decir lo otro? Esto es muy importante. Que alguien se moleste contigo no significa necesariamente que hayas hecho algo malo. A veces hemos aprendido a confundir la paz con conseguir que nadie se enoje con nosotros. Pero eso es imposible. Yo me he dado cuenta de eso, amigos y amigas. Trato de hacer el bien y hay gente que entiende mal. Entonces, he entendido a la gente. Me he dado cuenta que la paz verdadera no significa que todo el mundo esté contento conmigo. La paz

propia conciencia lo más importante. Por eso hay una frase tan bonita. ¿Cuál es la mejor almohada para dormir? Sí, la mejor almohada para dormir es una conciencia en paz, una conciencia tranquila. Y cuando uno tiene una conciencia tranquila, es cuando uno sabe que ha actuado con honestidad y con respeto. Y entonces pueden decirle todo lo que quieran, pueden tirarle todo el barro que quieran, que ese barro no lo va a ensuciar a uno. Jesús mismo no vivió él buscando la aprobación de todos. No, Jesús fue amado por unos y rechazado por otros. Fue seguido por algunos y criticado por otros. Y sin embargo, ¿qué hizo Jesús? No cambió su misión. No cambió su misión para conseguir la aprobación de quienes lo rechazaban. Es que, mis amigos y mis amigas, esto nos enseña algo muy importante, muy, pero muy importante. Tener propósito significa saber quién eres y hacia dónde vas. Aunque no todos comprendan el camino nuestro. Entonces, la vida con propósito es diferente. El propósito mío es hacer el bien. El propósito mío es servir. El propósito mío es ayudar. Y entonces, esa es la dirección que llevo yo. No tengo que justificar cada decisión. No tengo que estar convenciendo al mundo. No tenemos que demostrar constantemente que somos una buena persona. Bueno, vea, imagínense ustedes, ¿verdad? En puestos públicos, uy, amigos y amigas, imagínense ustedes, la mitad está a favor, la mitad está en contra. Y cuando la mitad se puso en contra, la otra mitad se pone a favor. Ay, o sea que el valor que nosotros tenemos no aumenta por alguien que nos elogie, ni tampoco disminuye porque alguien nos critica. El valor que tiene usted, que me está escuchando, es mucho más profundo. Lo que usted vale, cuántas veces yo lo he dicho, no se compara con nada. Entonces, si nos ubicamos un poquito del lado de la psicología, sí, vamos a ver, la psicología habla de la necesidad humana de pertenecer. O sea, necesitamos sentirnos aceptados, queridos y parte de un grupo. Eso es lo normal. Eso es lo normal, que uno se sienta que quiera ser aceptado, querido por parte de un grupo. Eso es lo normal. El problema, mis queridos amigos y amigas, aparece cuando nuestra necesidad de aprobación se vuelve tan grande que comenzamos a traicionarnos a nosotros mismos para no ser rechazados. Y entonces comienzo a actuar yo para que hable bien a la suegra, para que hable bien al esposo, para que hable bien al hijo, para que hable bien. Ahí es donde está el problema. Y ahí empieza ¿el qué? El desgaste. El desgaste emocional. ¿Cuántas personas me encuentro yo por la vida sonriendo, pero por dentro están llorando? ¿Cuántas personas usted las ve ahí tomándose una foto frente a un Lamborghini, amigos y amigas? Y vean lo que me di cuenta un día de esto. Imagínense que veo una foto de una persona frente a la Fontana de Trevi. Ahí vi la foto, frente a la Fontana de Trevi. ¡Pam! Y le mando un mensaje, amigos y amigas, oiga, le mando un mensaje y le digo, al fin se te cumplió, disfrute de ese viaje. Y entonces hago el comentario yo con otra persona y digo yo, ¿viste que la pareja tal anda en Italia? Se fueron allá a la Fontana de Trevi. Amigos y amigas, y me dice esa persona, ¿cuál Fontana? Ahí estaban en Palía hace un ratico. Le digo, ¿cómo? Bueno, ahora el asunto es que usted se toma una foto en donde quiera. O sea, yo me puedo tomar, yo puedo estar ahí en Acosta, ¿verdad? Yo puedo estar en Jorco, puedo estar en La Legua, puedo estar en Vijagual, en Quepos, puedo estar ahí y me tomo una foto frente a las pirámides de Egipto. Amigos y amigas, qué cosa más tremenda. Decimos sí cuando queremos decir no. Aceptamos cosas que nos hacen daño. Nos quedamos donde ya no somos felices. Callamos lo que necesitamos decir. Y después uno se pregunta, ay, pero ¿por qué estoy tan estresado? ¿Por qué estoy tan cansado? Por eso muchas veces nos

yo cuando nadie me está mirando? Porque ahí aparece nuestra verdadera vida. Cuando no estamos intentando impresionar, cuando no estamos buscando aplausos, ¿verdad? Cuando no estamos tratando de mostrar nada. Cuando simplemente somos nosotros delante de Dios. ¡Qué belleza! ¿Ah? Y quizá Dios nos diga cuando estamos solos ahí, deja de vivir para demostrar tu valor. Yo conozco tu corazón. ¡Qué lindo, amigos y amigas! Dios conoce nuestro corazón. Dios sabe quiénes somos. Lo que digan los demás. Amigos y amigas, me siento liberado. ¿Ah? Liberado de no necesitar ser perfecto. Liberado de no necesitar tener éxito en todo. No necesitar que todos me quieran. ¿Ustedes se han dado cuenta, amigos y amigas? Vean. Los influencers, ¿verdad? Yo tengo buenos amigos influencers. Y hay influencers que hacen lo que hacen y les ha llegado los likes simplemente porque lo que hacen es bueno. Pero hay otros influencers que chatan por todos los medios, pagan publicidad, pagan esto y no sube la cuenta, ¿verdad? Qué feo vivir así. Vivir así es horrible. Por eso necesitamos aprender a vivir ¿con qué? Con honestidad. Necesitamos aprender a vivir con humildad, con paz. ¿Ah? Ya se los he dicho yo, ¿verdad? Que para no complicarnos y vivir feliz, hay que hacer lo que dice la voluntad de Dios. Y la voluntad de Dios dice en Mateo 5:37, sea vuestro hablar sí, sí, no, no. Qué sencillo, qué profundo. Aprender a decir sí cuando queremos decir sí. Y aprender a decir no cuando vamos a decir no. Porque algunas personas se sienten culpables cada vez que ponen un límite. Pero un límite sano no es falta de amor, no, no. Amigos y amigas, a veces poner un límite, decirle a alguna persona no, es precisamente una forma de darse a respetar, de tener dignidad y también de enseñar a los demás cómo queremos ser tratados, ¿verdad? Y no tenemos que gritar, no tenemos que ofender, no tenemos que atacar. Uno tiene que aprender, sí, eso me gusta. No, eso no me gusta. Podemos decir, no estoy de acuerdo. Esta vez no puedo. Necesito pensarlo, ¿verdad? Por eso, amigos y amigas, hoy yo le quiero invitar a usted aquí en 91.5 FM Teletica Radio, en su programa No se complique, viva feliz, que usted entienda esto. Cuando uno quiere aprobación de los demás, es cuando uno está entendiendo las cosas mal. Y entonces, si me equivoco, ya no valgo. Y eso no puede ser. Si me equivoco, ya no valgo para los demás. No, no, no. Uno no tiene que ser perfecto. Uno comete errores. Yo puedo equivocarme. Claro que sí, puedo equivocarme. Por eso, el único perfecto es Dios, ¿verdad? Por eso, la humildad escucha. Pero la inseguridad se somete. Cuando yo soy humilde, yo reconozco la corrección. Pero cuando yo soy inseguro, necesito que todos me acepten. La humildad no necesita demostrar que es superior. Y tampoco necesita demostrar que es inferior. Simplemente la humildad de una persona es quien es y punto. Por eso, amigo y amiga, cuando alguien te critique, antes de reaccionar, pregúntate. ¿Hay algo que puedo aprender de eso que me está diciendo esa persona? Si la respuesta es sí, aprende. Si la respuesta es no, déjalo pasar. No toda crítica merece una respuesta. Y no toda opinión merece una explicación. Por eso, amigos y amigas, si para pertenecer a un grupo, para ser aceptados, tenemos que hacer algo que sabemos que está mal, estamos en el lugar equivocado, ¿verdad? Imagínense lo que es esto, que yo tenga que conservar una amistad. Para conservar esa amistad, tengo que dejar que esa amistad me falte el respeto. No, hombre, no vale la pena, ¿verdad? Por eso, el amor verdadero no debería exigirte que destruyas tu identidad. Hay algo que yo pienso mucho, amigos y amigas. Qué importante es conocernos a nosotros mismos. Y la palabra nos recuerda lo importante.

0: que somos para Dios, ¿verdad? La palabra nos recuerda que somos conocidos por Dios. Dice la palabra, el Salmo 139, Él conoce nuestro caminar. Él conoce nuestros pensamientos. Él conoce nuestras luchas. Él conoce nuestras necesidades. Por eso, amigos y amigas, en esta madrugada de hoy, cuando el mundo te diga, no eres suficiente, no eres suficiente, vuelve a Dios. Cuando alguien te rechace, vuelve a Dios. Cuando alguien te critique, vuelve a Dios. Cuando tengas miedo de equivocarte, vuelve a Dios. No para escapar de la realidad, sino para saber lo que es uno, que uno es creado a imagen y semejanza de Dios. Así es que en el día de hoy hay que preguntarse qué persona quiero ser. Yo quiero ser una persona honesta, una persona que respeta, una persona que perdona, una persona que pone límites. Yo quiero ser una persona que no devuelve mal por mal. Y quiero ser una persona que cuando me equivoco tengo que tener la humildad de reconocerlo. Así es. Por eso, amigos y amigas, no le vamos a caer bien a todo el mundo. Siempre va a alguien que no le gustemos como somos. No necesito agradarle a todo el mundo para vivir en paz. Necesito vivir con verdad, con amor y dignidad. Por eso, acompáñeme en el día de hoy a esta meditación que vamos a hacer. Hágala conmigo ahí. Respiro profundamente ahí en donde estoy y suelto el aire despacio. Respiro profundamente. Estoy tranquila, estoy tranquilo. Me doy cuenta de lo que valgo. Por unos segundos, deja de pensar en lo que los demás esperan de ti. No tienes que demostrar nada en este momento. No tienes que convencer a nadie. Simplemente estás aquí. Respira. Y repite conmigo, aquí estoy, aquí estoy, estoy libre, no tengo miedo, sé lo que soy, sé quién soy. Oh Dios, ayúdame a distinguir entre escuchar un buen consejo y vivir esclavo de la opinión de los demás. Respira profundo y repite conmigo, no tengo que agradarle a todos. No tengo por qué agradarle a todos. Puedo vivir con verdad y con paz. Eso sí, para enfrentar la vida, ten paciencia, escucha, ten fe. Recuerda que en ti hay un tesoro. No eres ni inferior ni superior a nadie. Solamente agradece lo que eres. Repita conmigo ahí, gracias por la persona que soy y por la persona que todavía estoy aprendiendo a ser. Respira profundo en esta mañana de hoy. Hoy quiero recuperar mi libertad interior. Y me imagino a partir de ahora, en este momento, como un hombre, como una mujer libre. No porque todos aprueben lo que soy, sino porque ya yo sé que no necesito vivir esclavo de la aprobación de los demás. Que Dios te dé sabiduría para escuchar, humildad para corregirse, fortaleza para poner límites y sobre todo que Dios nos dé en esta mañana paz para no vivir buscando aprobación de los demás. Dulce Jesús, José y María, trae la paz al alma mía. Mis amigos y mis amigas, un gran abrazo por estar aquí con nosotros en 91.5 Teletica Radio. Recuerden, antes de irme, recuerden, usted me puede mandar un mensaje de WhatsApp al número 8973-5555. 8973-5555. Mándeme un mensaje de WhatsApp. ¿Cuál es su nombre? ¿Dónde me escucha? ¿Qué está haciendo? Y así va a poder participar en unos obsequios que vamos a darle a quienes han llamado. Entre todos los que han llamado, vamos a dar algunos obsequios. Bueno, queridos amigos y amigas, un gran abrazo para ustedes. 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Les espero aquí en Radio 91.5 Teletica Radio, les espero el próximo lunes, si Dios lo permite. Un gran abrazo, no se complique, viva feliz.
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0: 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Este es nuestro momento de reflexión. El Señor es mi pastor, nada me faltará. En lugares de delicados pastos me hará descansar. Junto a aguas de reposo me pastoreará. Confortará mi alma. Me guiará por sendas de justicia por amor a su nombre. Aunque ande en valle de sombra o de muerte, no temeré mal alguno, porque tú estarás conmigo. Tu vara y tu cayado me infundirán aliento. Aderezas mesa delante de mí, en presencia de mis angustiadores. Unges mi cabeza con aceite, mi copa está rebosante. Ciertamente el bien y la misericordia me seguirán todos los días de mi vida. Y en la casa del Señor moraré por largos días. Amén.
1: Padre, nos unimos en esta oración para rogarte por todos nosotros, por nuestros seres queridos, por Costa Rica y por los habitantes de

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0: Hola, ¿qué tal? Muy buenos días, feliz viernes y bienvenido a esta edición matutina de Telenoticias.
1: Con qué alegría lo dice, feliz viernes. 5 de la mañana con 58 minutos, gracias por informarse con la edición matutina de Telenoticias este 9 de octubre.
0: Vamos a iniciar con información en vivo. Un intercambio de disparos marcó uno de los 80 allanamientos que se realizan en Limón.
1: Jiren Altamirano se encuentra en el sector de Liverpool, allá en Limón, con toda la información. Compañero, adelante, buen día.
2: Yajaira, Juan Manuel, muy buenos días para ustedes y feliz viernes también para los amigos que nos sintonizan a esa hora. Se trata de la operación Portus, Puerto en latín, que es así como lo bautizó el organismo de investigación judicial, una causa que se investiga desde el año 2024 y que tiene entre los objetivos por capturar, que ya está detenido, un hombre de apellido Delgado, conocido con el alias de Chon, quien estaba recluido acá, o estaba escondido, perdón, acá en el sector de Liverpool y que fue ubicado por el Servicio Especial de Respuesta Táctica. Y así como ustedes lo decían, compañeros, hoy en horas de la madrugada este operativo empezó cerca de las 4:15 de la mañana. Los agentes del Servicio Especial de Respuesta Táctica fueron recibidos a disparos. Lo que señala el director del organismo de investigación judicial es que esto fue un amedrentamiento que hizo uno de los sujetos para ahuyentar a la policía. Sin embargo, gracias a este especial trabajo del CERT, este hombre quedó detenido por parte de las autoridades. Vamos a escuchar parte de lo que se vivió en ese momento, que quedó captado gracias a nuestro compañero Steven Madrigal, así como Steven Vargas, corrijo, así como nuestro compañero Eric Madrigal.

Estos fueron minutos de tensión que se vivieron acá en el sector de Liverpool de Limón, donde fue capturado este hombre alias Chong, y que bueno, también se captura a otra persona, quien es el sospechoso de disparar para ahuyentar a la policía. Incluso también parte de lo que han hecho las autoridades son importantes hallazgos en medio de todo este operativo, porque se señala que en estos 2 años a esta organización se le decomisó alrededor de 100 kilos de cocaína, así como varios kilos de marihuana. Incluso van a ver ustedes en imágenes parte de los hallazgos, porque definitivamente tenemos que hacer el señalamiento de

0: Lo que se da en este tipo de organizaciones, que es la apología del delito, así lo han señalado las autoridades, tanto del organismo de investigación judicial como del Ministerio Público, porque hay una piscina que tiene el rostro del reconocido narcotraficante colombiano Pablo Escobar. Esto es un hallazgo que hacen las autoridades hoy cuando entran a una de estas viviendas y pues bueno, es bastante llamativo lo que ustedes pueden ver en pantalla. Nosotros en próximos minutos vamos a estar conversando con don Michael Soto, quien nos va a explicar también parte de lo que está sucediendo nosotros acá en el sector de Liverpool. Tal vez, bueno, ya en algunos segundos nos va a hablar don Michael en torno a toda esa situación.
1: Michael, muy buenos días. Bueno, un saludo para todos. Estamos en el mega operativo Portus. Es una estructura criminal que opera en diferentes lugares del país y tiene que ver con varios delitos. El primero que les estamos atribuyendo es el robo de contenedores en diferentes lugares del país, como Limón, como Punta Arenas, Alajuela, Liberia, donde robaban mercadería que tenía que ver con atunes, con productos de limpieza, carnes, etcétera. Básicamente lo robado en las investigaciones que tenemos lo valoramos en 1.5 millones de dólares. Estas personas utilizan un sistema del Ministerio de Hacienda que se denomina TICA, y allí introducían los datos del contenedor o la placa y sabían el tipo de productos que llevaban y el valor del mismo y procedían a realizar el asalto. También los estamos vinculando con el tema de robo de combustible en 5 casos en concreto, donde sustrajeron aproximadamente 654 mil litros de combustible con un valor aproximado a los 400 millones de colones. Los estamos vinculando con 2 homicidios, uno de una femenina de apellido Arauz, acá en el sector de Limón, que tiene que ver con robo de combustible, y otro con un masculino de apellido Morrison por ajuste de cuentas. También vinculándolos con el tráfico local de drogas. A lo largo de la investigación, que empezó en el 2024, les decomisamos 95 kilos de entre marihuana y cocaína. Vínculos también con legitimación de capitales. Es una estructura criminal que se estaba diversificando en varios delitos. Estamos haciendo en este momento 80 allanamientos, llevamos hasta este momento 22 detenidos en Heredia, Alajuela, Limón, San José Central, en varios cantones de San José. En esta operación están participando 1.275 funcionarios del Poder Judicial, también nos está colaborando Recope, 1.100 oficiales de OIJ y 175 entre jueces y fiscales. De momento tenemos 5 armas de fuego decomisadas, de las cuales 4 son pistolas y un fusil AR-15, una cantidad importante de droga, una cantidad importante de dinero. Inclusive tuvimos una situación un poco compleja acá en este sector donde estamos en Liverpool, donde cuando los compañeros procedían a hacer una detención, uno de los sujetos se dio a la fuga, se escuchó un disparo y hubo que responder el fuego, pero bueno, dichosamente no resultó nadie herido, y en uno de los accesos 2 oficiales nuestros resultaron con heridas leves por arma de fuego. Básicamente eso es lo que tenemos de momento.
2: Don Michael, es importante el tema de la...
0: Pues bueno, estas son parte de las declaraciones que está dando don Michael Soto en torno a la captura de este sujeto conocido con el alias de Chon, y también parte de este mega operativo que involucra a aproximadamente 1.275 funcionarios.
1: El tema de Limón sigue siendo complejo, es una provincia que lamentablemente pues nos genera alguna complejidad por ser costera, por tener algunas circunstancias de orden social que la ponen en una condición de vulnerabilidad. Hemos venido insistiendo muchísimo con el tema de los operativos. Las principales operaciones que hemos hecho en este año han sido en la provincia de Limón. Sin embargo, el tema de la violencia ha costado disminuirlo. Estamos trabajando en eso. Importante mencionar, que no se los había dicho, que de momento tenemos detenidos a los cabecillas. Esta estructura operaba con un líder principal que diversificaba en todas estas áreas, sujeto de apellido Delgado, alias Chon, y hay otro sujeto detenido en el sector de Heredia, alias Salchichón, que tiene que ver con el robo de contenedores. Pero bueno, tenían líneas diferentes para robar y vender combustible, para robar los contenedores y vender los productos y colocarlos en algunos comercios lícitos. El control del narco menudeo de este sector de Liverpool y también Limón 2000, y el tema de la ubicación de capitales en otras actividades criminales. Entonces sí era un grupo bastante diversificado.
0: Yo quería consultarle ahora, esas son las palabras de don Michael en torno a esa operación que también deja como detenido a un hombre conocido con el alias de Salchichón, quien era el encargado de robar contenedores.

0: cabecilla principal. Sí teníamos conocimientos de alguno de ellos vinculados al tema del robo de contenedores, que ha sido una problemática que ha venido arrastrándose durante años en el país y que ya algunos de ellos en algún momento los habíamos detenido hace unos años atrás, bastantes. También el tema de robo de combustible, algunos de ellos también son conocidos. Recuerden que estas investigaciones no son ni fáciles ni sencillas. Esta, por ejemplo, empezó en el 2024. Empezamos por el tema de robo de combustible, se nos cruza con el robo de contenedores. Posteriormente, conforme se desarrolla la investigación, empezamos a ver el tema de narcomenudeo y logramos atribuirles, aparte del grupo, dos homicidios de dos personas aquí en este sector.
1: Perfecto. Ahora vamos a pasar con don Carlos Díaz, el fiscal general, quien tal vez, don Carlos, bueno, tal vez usted nos habla un poquito de ese hallazgo, de esta piscina que hacen ustedes en una de las viviendas acá ubicadas, donde se ve lo que llaman ustedes la apología del delito.
2: Sí, buenos días. Bueno, este es un trabajo de la Fiscalía de Narcotráfico y la Fiscalía de Legitimación de Capitales. Para nosotros es muy importante porque se trata de una organización que diversificaba las actividades delictivas. Se dedicaban, ustedes ya lo han escuchado, al robo de combustible, al robo de contenedores, la receptación de productos también luego de los mismos robos de contenedores, al narcotráfico, incluso están vinculados con actividades como, como homicidios e incluso robos agravados. Para nosotros, reitero, es importante como fiscalía trabajar ese tipo de asuntos, también no solo en la línea que les acabo de mencionar, investigando estos delitos, sino también en la línea de legitimación de capitales, despojar estas organizaciones criminales de los bienes que producen, que son ganancias cuantiosas. Incluso ustedes pudieron ver, bueno, los bienes que estas personas tienen, los hacen o les permiten construir, por ejemplo, en este lugar una piscina, incluso con un diseño de la cara de Pablo Escobar, haciendo, llamémoslo así, alguna apología a este tipo de actividades criminales. Importante también hacer ver que con esto desarticulamos organizaciones que roban combustible, pero también le damos seguridad, en este caso, a los productores, a los transportistas, porque esta organización también, ya lo mencioné, robaba combustible y robaba también contenedores con diferentes tipos de productos. Con esto le damos, reitero, seguridad a la población y atacamos también un problema importante en esta provincia.
3: Es importante también
1: parte de lo que señala el fiscal general, bueno, pues ese hallazgo de esta piscina con el rostro de Pablo Escobar, y pues bueno, es una persona que hasta hace pocos meses no era tan conocida, a diferencia, por ejemplo, de Tony Peña Russell o incluso otros cabecillas acá en Limón.
2: ¿Algún ligamen? Eso no se puede descartar del todo, sobre todo porque están relacionados con el tema de narcotráfico, y el tema del narcotráfico sabemos que aquí hay prácticamente, o habían dos líneas, y el que se apartaba, digamos, de esos dos grupos, iba a tener las consecuencias. Entonces, muy posiblemente, esta organización tiene algún ligamen con alguna de esas dos organizaciones más grandes.
1: Perfecto. Eran parte también de las declaraciones de don Carlos Díaz. También en este momento está conversando la directora, la presidente de RECOP, en torno a esta operación que se está haciendo acá en Limón.
4: Cuatro, venimos con una serie de alertas de robo de combustible que llegaron a formalizar un caso ante el OIJ para que procediera con la investigación, y llega el resultado de hoy con 79 allanamientos y más de 21 personas detenidas.
3: Doña Carla, importante ese tema, como le comentábamos fuera de cámara más temprano, incluso el día de ayer se intervino una toma ilegal muy cerca de acá, de ese mismo punto. ¿Podría incluso hasta tener alguna vinculación con esta organización?
4: Estos grupos criminales, como sabemos, han evolucionado muy rápidamente, y por supuesto que nos mantienen muy alertas de estar atentos de nuestros sistemas operativos y de las denuncias que recibimos en la línea confidencial y gratuita 1002, para hacer operaciones mucho más oportunas, llegar mucho más rápido a las tomas ilegales y evitar

0: En torno a esto, ¿les preocupa usted que haya una resiliencia en el tema del robo de combustible?
1: En realidad nos preocupa que este tipo de organizaciones criminales invierten mucho dinero y tiempo en sustraer combustible, ¿verdad? Ellos tienen los recursos y eso hace que nosotros como principales afectados también nos tengamos que mover muy rápido. En los últimos años hemos invertido muchísimo en tecnología de vigilancia y por supuesto que en coordinación con todas las autoridades policiales que nos permitan llegar mucho más rápido y dar estas señales a las personas que se dedican en este tipo de crímenes de que no van a quedar impunes. Entonces, entre más rápido los capturemos, entre más medidas cautelares se apliquen y por supuesto que entre más penas se ejecuten, vamos a tener un ejemplo para la población de que no cometan este tipo de delitos.
0: Muchas gracias, doña Carla. Era parte de las palabras de doña Carla Montero, quien también está dando declaraciones en torno a esta situación y que, pues bueno, genera también parte de la investigación de este megaoperativo que se está investigando con el tema de robo de contenedores, lavado de capitales, así como el tema de narcomenudeo y dos homicidios que ocurren en el 2025 y el presente año. De momento, Juan Manuel y Yajaira, es la información que tengo acá desde Limón. Ustedes continúan con más en el estudio.
2: 6 de la mañana con 12 minutos, mucha información que estaremos retomando a las 7 de la mañana. Gracias, Jiren.
3: Vamos a continuar con otros temas. Una descarga eléctrica le quitó la vida a un trabajador en San Rafael de Poás, esto en Alajuela. En apariencia, el hombre realizaba trabajos de mantenimiento en un estanque cuando ocurrió el accidente. Al lugar llegaron cuerpos de emergencia, pero lamentablemente el hombre ya no tenía signos vitales. El OIJ investiga cómo se produjo la descarga y las circunstancias de este accidente.
2: De la mañana con 13 minutos, un funcionario de la Universidad de Costa Rica fue detenido este jueves en Salitrillos, en Acerrí, como sospechoso de tenencia y difusión de pornografía infantil. El OIJ le decomisó dispositivos electrónicos y llaves USB como importante evidencia para la investigación. La Policía Judicial recibió una alerta internacional que indicaba el aparente uso de una red de mensajería para recibir y enviar material de abuso sexual infantil. La universidad también abrió una investigación y colaboran con las pesquisas.
3: El extraditable Juan Carlos Tam se reunió con un regidor josefino por su interés en el redondel de Zapote. Según confirmó a Atletica.com, el regidor Luis Murillo, lo que buscaba el ciudadano chino costarricense era participar en el remate que realiza la Municipalidad de San José por el uso de esa estructura. La reunión se conoció luego de que se filtrara la bitácora de ingresos de la Municipalidad de San José, que muestra cómo TAM ingresó a las 4:50 de la tarde al edificio municipal y se retiró a las 5:55. La cita tuvo lugar 3 días antes de que TAM fuera detenido bajo el presunto delito de legitimación de capitales y requerido por Estados Unidos para extradición. Las bitácoras fueron decomisadas por la Policía Municipal para la respectiva investigación de lo ocurrido.
2: 6 de la mañana con 15 minutos, la Comisión Interamericana de Derechos Humanos invitó a una activista tica a participar en una reunión con representantes de la sociedad civil para exponer denuncias sobre supuestas violaciones a los derechos humanos en cárceles de nuestro país. Rebeca Arce participará junto a la mexicana Alexandra Jiménez, o Esquivel más bien, y buscará dar visibilidad internacional a las condiciones de las personas privadas de libertad en el país. Entre las denuncias figuran la alimentación, la atención médica, el hacinamiento y tratos que considera crueles o denigrantes, con especial énfasis en la situación de personas con autismo y otras condiciones de neurodivergencia. Consultado al respecto, Gabriel Aguilar, ministro de Justicia, dijo que analizará el caso antes de emitir un criterio.
3: El Ministerio de Agricultura y Ganadería instalará 24 estaciones meteorológicas en 8 regiones de desarrollo del país. Con esta ampliación, Costa Rica contará con 51 estaciones para monitorear en tiempo real variables como lluvia, temperatura, humedad y velocidad del viento. La información permitirá a productores tomar mejores decisiones, optimizar el uso del agua y los insumos agrícolas y reducir los riesgos relacionados con la variabilidad climática. La iniciativa forma parte del proyecto MAC4 que busca impulsar la transformación digital y la agricultura de precisión en el sector agropecuario. Las estaciones estarán vinculadas

0: vinculadas a cultivos como café, piña, palma, cítricos, plátano y zanahoria.
1: 6:16, la Universidad de Costa Rica abrió un nuevo edificio de aulas y también laboratorios en su sede en Guanacaste. La obra costó 1.450 millones de colones y beneficia a 2.400 estudiantes de la región Chorotega, quienes ahora cuentan con más espacio para estudiar sin salir de su provincia. El proyecto incluye 12 aulas nuevas y 12 laboratorios, uno de inglés y otro de cómputo. La siguiente obra ya está en construcción. Se trata de una clínica de salud que ofrecerá medicina general, psicología, odontología y enfermería. La universidad prevé abrirla en noviembre.
0: La Universidad Nacional implementará un nuevo programa de desarrollo de carrera y empleabilidad para acompañar al estudiantado desde su ingreso hasta su incorporación al mundo laboral. La iniciativa responde a una recomendación de CERES, organismo público francés, que evaluó las acciones de empleabilidad de la institución y señaló que éstas se encontraban desarticuladas y con acceso desigual. El programa busca integrar estas acciones y promover la empleabilidad durante toda la trayectoria universitaria. El estudiantado podrá conocer las demandas del mercado laboral, los perfiles profesionales de su disciplina y las competencias que necesita fortalecer, además de su formación académica.
1: 6:18, una nueva aerolínea estadounidense de bajo costo comenzó a operar en Costa Rica. Se trata de la empresa Breeze, la cual ofrece tarifas desde $129 entre la ciudad de Tampa, en el estado de la Florida, y el aeropuerto Juan Santa María. De hecho, es la misma conexión directa entre Tampa y Costa Rica. Nuestro país es el quinto destino internacional de esta aerolínea desde que fue fundada en el 2021.
0: Y mucha atención, para este viernes 9 de octubre no habrá electricidad en Atillo. En este distrito del Cantón Central Capitalino suspenderán el servicio de 8 de la mañana a 3 de la tarde. En ese horario realizarán trabajos de mantenimiento. Y también queremos comunicar con antelación a los vecinos de Colorado. En este distrito del Cantón de Avangares no tendrán agua este sábado. La suspensión será entre las 7:30 de la mañana y las 4 de la tarde por trabajos en mejoras del acueducto.
1: Seis con 19, y en información comunal le contamos que el Instituto de Desarrollo Rural y las municipalidades de San Carlos y Acosta invirtieron cerca de 1.687 millones de colones en el mejoramiento de más de 10 kilómetros de caminos rurales. En la Tigra de San Carlos se rehabilitaron 3.33 kilómetros con una inversión de 419 millones de colones, beneficiando a miles de habitantes y mejorando el acceso a servicios, centros educativos y zonas productivas. En Sabanillas de Acosta se invirtieron o se intervinieron 7.29 kilómetros del camino cruce La Palma Breñón Sabanillas con una inversión superior a los 1.267 millones de colones. Las obras fortalecen la movilidad, facilitan el transporte de productos agropecuarios y mejoran la conectividad de las comunidades rurales.
0: Tres nuevas obras de infraestructura buscan proteger contra inundaciones a más de 6.200 vecinos de Ciudad Cortés, en Palmar. Se trata de presas transversales en el río Balsar, así como un muro de contención y dos espigones en el río Grande de Terrabá. Estas obras pretenden controlar la fuerza del agua y frenar la erosión del margen, esto con el fin de proteger las casas y los comercios cercanos. Las obras son parte del programa PROERI de la Comisión Nacional de Emergencias y tuvieron una inversión cercana a los 2.600 millones de colones.
2: Este trabajo que han hecho esta gente son muy buenos, nuevamente bueno, pues la gente está más protegida y tenemos la fe, si Dios quiere, que nos ayude también para que el río no vuelva a ser bajo, pues la gente está muy asustada, sí. O sea, estamos asustados, pero ya estamos más confiados ahora. La puesta de una protección grandísima. Es algo bueno que hicieron.
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1: Para este 9 de octubre en pantalla, la referencia según el Banco Central de Costa Rica: compra 452,61, venta 456,61.
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0: Bueno, y mucha atención si usted tiene como meta construir una casa o incluso si está si tiene un lote y está considerando hacer ahí una construcción, esta información le puede interesar. Este fin de semana habrá una feria de bono más crédito en Multiplaza Curridabat. Ahí las familias podrán recibir asesoría para conocer si pueden acceder a una solución de vivienda. La actividad será de 10 de la mañana a 8 de la noche.
4: 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Será todos los casos con crédito o crédito bono y siempre con garantía hipotecaria.
1: 6,22 el alza acumulada de 179 colones en el precio del diésel lleva a la Areceva a tramitar un ajuste extraordinario en las tarifas de buses, pero también taxis.
5: Viajar en autobús podría ser más caro para los costarricenses. La autoridad reguladora de los servicios públicos, Arecep, tramita un ajuste extraordinario en las tarifas de autobuses y taxis debido al incremento en el precio del diésel. Este combustible pasó de 606 colones por litro en agosto a 785 colones en octubre, luego de dos aumentos consecutivos, uno de 82 colones en septiembre y otro de 97 colones en octubre.
6: En los últimos dos meses se han presentado incrementos importantes en los precios del diésel. De agosto a este momento, dos incrementos consecutivos de alrededor de un 14%. Eso, por supuesto, que hace necesario que la autoridad reguladora identifique posibles impactos que pueda tener esto en la prestación de los servicios públicos y particularmente en los servicios de transporte público que dependen de este y los otros combustibles. A partir de una solicitud también que se recibió de la Cámara Nacional de Transporte y según el análisis técnico y legal realizado por la Intendencia de Transporte de Arecep, se identificó la procedencia de realizar una nueva fijación extraordinaria por caso fortuito debido al incremento en el precio del diésel en los últimos dos meses.
5: Para el transporte público, el impacto es significativo. El diésel representa aproximadamente el 28% de los costos de operación de los autobuses y cerca del 12% en el caso de los taxis.
6: Es importante indicar que la ley de Arecep es la que habilita que en aquellos casos donde se identifique un caso fortuito o una fuerza mayor, como es un incremento significativo como el que hemos tenido en el precio de los combustibles y particularmente el diésel, se puedan realizar estudios extraordinarios con todas las etapas que establece el marco legal, pero sí procurando de que sea una respuesta rápida, procurando así entonces la sostenibilidad y la continuidad de los servicios públicos. Hacia el final de esta semana entonces se estará emitiendo la correspondiente propuesta tarifaria que aplica tanto para el servicio de autobús como para el servicio de taxi en ambas bases de operación, la base de operación regular y la base de operación especial del Aeropuerto Internacional Juan Santamaría.
5: La propuesta de ajuste será sometida a consulta pública. Esta no es la primera vez que se recurre a este mecanismo por el encarecimiento de los combustibles. En mayo, la Arecep activó esta figura tras un incremento de los precios internacionales asociado al conflicto de Medio Oriente.
1: Seis de la mañana con 25 minutos, Albania y Montenegro enfrentan graves inundaciones tras días de lluvia y también mucha nieve. En el sur de Albania, un río se salió de su cauce y por esto las autoridades ordenaron evacuaciones. Los equipos de rescate utilizan lanchas neumáticas para llegar hasta los vecinos atrapados. Se reporta al menos una persona fallecida. Los servicios de emergencia trabajan para retirar el agua. Y también se han dado evacuaciones en 800 edificios. Impresionantes imágenes, por cierto, siempre con temas del clima, muestran cómo calles y negocios, pero en Santiago de Chile, quedaron inundados de barro por un inusual aluvión.
7: Cámaras captaron el momento exacto. Un gran torrente de agua bajó por las calles, producto de las lluvias y el rebasamiento de un canal. Esto sucedió en la comuna de Las Condes, al noreste de Santiago de Chile. El barro tomó las vías y todo a su paso. Se metió a negocios

0: también arrastró vehículos. Los videos muestran hasta un autobús.
1: La tranquilidad de la población, el sistema de emergencia está operando, está actuando, se está respondiendo a las consecuencias de este aluvión y esperamos que la afectación a las personas sean las menores posibles y ya los trabajos de limpieza y de reposición de las vías de acceso se haga lo más rápido posible.
0: Así informó Canal 13 de Chile, parte de la Alianza Informativa Latinoamericana.
2: El caos es en las casas, en donde se ha prácticamente instalado piscinas de agua, están las calles totalmente anegadas y el caos vial también que se ha generado en los diferentes puntos, producto de la desesperación de las personas para poder trasladarse hacia sus hogares.
0: Según el reporte oficial, el fenómeno dejó al menos 6 heridos, entre ellos un niño de 1 año con una fractura y personas aisladas. Este aluvión se presentó en el octubre más lluvioso registrado en la ciudad de Santiago.
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0: tal? Muy buenos días, bienvenidos a los deportes. Este viernes el tema de Brian Ruiz y su llegada a la selección nacional como nuevo estratega podría quedar definido. Y es que el Comité Ejecutivo de la Federación de Fútbol tendrá una reunión por la mañana para terminar de aprobar que Brian siga al frente de la tricolor, ya no como interino, sino ahora sí como el estratega oficial. Se dice que Brian aceptó el puesto y lo único que falta por establecer es el tema contractual y quiénes lo acompañarán en el cuerpo técnico, en momentos en que se ha conocido también de la intención de Brian de contar con su hermano Jendrick Ruiz dentro del grupo de asistentes. Todo esto se va a definir en la reunión del Ejecutivo y la noticia surgirá apenas esta concluya. El timonel Oscar Ramírez iniciará este sábado en Punta Arenas su cuarta etapa como técnico de Liga Deportiva Alajuelense. El estratega ganó títulos en todas sus gestiones frente al equipo rojinegro.
1: Oscar Ramírez va de nuevo. Inicia su cuarta instancia en el banquillo manudo. En todas sus demás etapas logró al menos un título de campeón, ya sea por el torneo nacional, en alguna copa o en el ámbito internacional, conquistando la Copa Centroamericana del año pasado, título que tendrá la oportunidad de revalidar en esta ocasión, a pesar de que se fue 4 meses del equipo.
2: Vengo con buen ánimo, descansé bien y se dio, la verdad que creía que iba a ser más largo, pero ya, desgraciadamente hay estas situaciones y pues me toca nuevamente tomar el timón y pues con la idea de llevarlo a buen puerto. Sabemos que aquí en Alajuela pues es siempre ganar.
1: Los números de Oscar Ramírez en Liga Deportiva Alajuelense señalan que en su primera etapa dirigió un total de 125 partidos entre el 2010 y el año 2012, logrando un 54.6% de rendimiento. Sin embargo, y a pesar de que el rendimiento no fue tan elevado, fue su periodo más exitoso, 3 títulos nacionales y una Supercopa. Entre 2013 y 2015 elevó su rendimiento, pero bajó su cantidad de títulos. Un 61.2% de rendimiento y 2 títulos nacionales después de 123 partidos dirigidos. Y la última etapa fue la más corta. Sin embargo, rápidamente logró alzar 3 títulos de campeón, con solo 64 partidos y un rendimiento del 56.2, ganando un título nacional, un título centroamericano y una recopa. Además, Ramírez logró 2 subcampeonatos con Liga Deportiva Alajuelense, pero también le tocó despedirse temprano en 2 torneos en los cuales no avanzó de la fase de clasificación. El último el semestre pasado en el torneo Clausura 2026, cuando el técnico decidió hacerse un lado del equipo. Sin embargo, rápidamente regresó a su casa.
0: Y el Herediano apuesta a 2 grandes experimentados estrategas, en este caso para aspirar a entrar a zona de clasificación. La urgencia de los puntos y también la mala primera vuelta a Florencia hacen que en el banquillo contra San Carlos esté Pablo César Buenchop y muy bien acompañado de Jafet Soto. El partido del sábado es determinante para que el actual campeón nacional salga del penúltimo lugar de la tabla de posiciones. El Monarca ha quedado en deuda con su afición y por eso los errores deben ser mínimos. Para el Herediano, el parón fue beneficioso para trabajar a aspectos puntuales en su gramilla.
3: Creo que estos días nos han servido mucho para trabajar la parte táctica, para trabajar la parte física, que es importante que todos los jugadores estén siempre a nivel, que estén siempre en el punto más alto para poder rendir en la cancha. Entonces estas dos semanas, fueron muy buenas para nosotros para ir corrigiendo todas esas cosas que se han venido haciendo, tal vez no de la manera que queríamos, y esta semana ha sido espectacular para eso.
0: El duelo entre Cartaginés y el conjunto de Sporting tendrá repercusiones en la parte más alta de la tabla de posiciones. Los antecedentes entre Andrés Carevi y Amarini Villatoro favorecen al técnico albinegro.
4: La 10ª fecha del campeonato nacional contará con un duelo en la parte alta de la tabla cuando el Cartaginés visite la casa de Sporting. El cuadro brumoso llega a la segunda vuelta del certamen con la mentalidad de pelear el liderato, pero la amenaza albinegra le está pisando los talones, ya que una derrota llevaría a Sporting al segundo puesto.
5: Creo que es un partido lindo, sumamente disputado, difícil por la situación de los dos equipos que estamos luchando en los primeros lugares. Entonces esperamos un partido realmente competitivo, pero bueno, siempre tratando nosotros de hacer nuestro juego para poder tener un resultado muy positivo para nosotros el día viernes.
4: En el campeonato nacional el balance es favorable para Sporting cuando les toca recibir al cuadro blanquiazul. 12 juegos se han disputado, los griegos han ganado 6, 3 compromisos terminaron en empate y 3 favorecen a Cartaginés. La cifra goleadora marca esta diferencia con 27 tantos para Sporting y 17 para el equipo brumoso. Desde el duelo TAC,

0: México, los locales parecen llevar la ventaja. Andrés Carevic y Amarini Villatoro se han visto las caras en 5 ocasiones, ambos defendiendo su actual escudo en cada una de ellas. El argentino tiene la ventaja con 3 victorias sobre las 2 que contabiliza el guatemalteco. Ambos equipos llegan en un buen momento previo a la fecha FIFA. Ahora, con la vuelta del torneo nacional, buscarán mantener esa racha que los llevó a los primeros lugares.
1: Cambiamos de tema, todo está listo para que se realice el Rainforest Sevens International de Rugby. Esto en el Estadio Edgardo Valtodano en la ciudad de Liberia. Se celebrará los días 4, 5 y 6 de diciembre. Este evento de rugby busca posicionar al país como un importante centro de turismo deportivo en las Américas. El hito central de la competencia será el partido de habilidad mixta entre Costa Rica y Ecuador, respaldado por IMAS y la Fundación Scrum for Life. Este modelo de inclusión radical integra a personas con y sin discapacidad en los mismos equipos, jugando con las mismas reglas. Se contará con representaciones de Estados Unidos, Trinidad y Tobago, Costa Rica, Panamá y Argentina.
2: La modalidad de rugby a 7, también hay rugby a 15 y rugby a playa, pero pensamos que rugby a 7 es el más dinámico y en un fin de semana pueden venir 20, 25 equipos y jugar un torneo. ¿Con quién vamos a contar? La verdad es que, como dicen, con lo mejor va a venir Perry Baker, embajador del torneo, jugador internacional por Estados Unidos.
1: Y en el campo internacional, el piloto Valtteri Bottas viajó más de 400 kilómetros para llegar a la sede de la Fórmula 1, pero esta vez lo hizo solo en 2 ruedas.
3: Welcome to Singapore. Bienvenida merecidísima porque Bottas ha llegado en bici, ojo, desde Sepang hasta Singapur, más de 419 kilómetros. El resto de pilotos viajando cómodamente en avión y Bottas pedaleando sin parar. Hasta de noche en mitad de la selva. Y al final, reto conseguido. 3 días en bici antes de volver a subirse a su Fórmula 1.
1: Y después de la despedida tan esperada de Lionel Messi, las imágenes siguen llegando y viéndose también en las redes sociales muchas que habían pasado desapercibidas.
4: Ya han pasado más de 24 horas desde el adiós de Leo y todavía seguimos descubriendo detalles que no habían salido a la luz. Porque el aguante de no derrumbarse en el discurso se justifica con las lágrimas de Messi horas antes llegando al Monumental. Esas lágrimas que sí mostró un miembro de seguridad que sin poder ver el discurso, se emocionaba tan solo escuchando hablar a Leo. Tampoco habíamos visto cómo sus compañeros le cantaban para que siguiera jugando en la selección. O la firma de Messi a una institución como River y su carnet como socio honorario. Los regalos que le hizo la Conmebol, un anillo al estilo NBA, un brazalete y una réplica de la Copa América 2024 y un balón de esa final. También quiso hacer ayer una carta en sus redes sociales porque, según expresa, le quedaron muchas cosas por decir. En dicha carta se acordó de Maradona y de todos los clubes que le ayudaron a ser el jugador que es. De esta forma cierra Messi uno de los capítulos más importantes de su carrera.
1: Bonitas imágenes que me imagino que para la despedida cuando se dé ya como futbolista profesional se va a hacer obviamente replicar y hacer más grande aún.
5: ¿Y eso que va a ser en diciembre cuando se retire de...?
1: Se habla de que no va a ser tan extenso el periodo de espera, ¿verdad? Yo creo que va a ser ya muy pronto porque él incluso había dicho de que una vez en que se retiraba su casa iba a ser Barcelona, porque siempre guarda ese cariño allá, sí.
5: ¿Y hoy qué va a hacer? ¿Va a acompañar a su marido a ver el partido de Cartago? Recordemos que el marido de Melissa es brumoso.
1: Pues sí, porque a mí me gusta ver toda la jornada completa.
5: Ah, bueno, por trabajo es. Exacto. Que va a ver el partido, no va a apoyar a Cartago.
1: Exactamente.
6: No lo va a lograr, Juan Manuel, yo no. Sé que está...
5: No sé.
1: ¿Y usted lo va a ver o va a ir al estadio?
5: No, tengo un compromiso, entonces sí, no puedo ir al estadio. Pero ahí vamos
1: a estar. Pero lo va a seguir, sí, porque es un partido que se las trae y que va a ser muy importante porque va a tener réplicas en la tabla de posiciones.
5: Sí, bueno, nos hablamos en un rato, Melissa.
1: Así es. Gracias. Melissa. Con mucho gusto.
6: Nosotros vamos a continuar con más informaciones. Más de 400 casos de linfoma no Hodgkin se diagnostican al año acá en Costa Rica.
5: Los médicos hacen un llamado de atención porque las señales de alerta de ese cáncer pueden confundirse fácilmente con otras enfermedades.
7: Un ganglio inflamado puede parecer poco preocupante. Lo mismo ocurre con despertar empapado en sudor o sentirse cansado durante varios días o incluso perder peso sin haberlo buscado. Aunque estos síntomas también pueden tener otras causas, cuando persisten o aparecen juntos es importante consultar a un médico. En algunos casos puede ser una señal de un linfoma. El linfoma es un tipo de cáncer que se origina en los linfocitos, las células de las defensas del sistema inmunológico.
8: Los clasificamos en dos grandes grupos, uno que se llama linfoma de Hodgkin, que tiene dos picos de aparición entre los 20 y los 40 años de edad, y después vuelve a aumentar su incidencia a los 60 años de edad. Y el linfoma de no Hodgkin, que es por mucho el más común, que va aumentando el riesgo de padecerlo conforme avanza la edad. Por lo tanto, lo vemos en personas generalmente mayores este tipo de linfoma.
7: ¿Y cuáles son los factores de riesgo de esta enfermedad?
8: Generalmente se identifican personas que han estado expuestos a químicos, a pesticidas, personas que tienen el antecedente familiar de haber tenido este tipo de cáncer y, bueno, por supuesto, el avance de la edad para el tipo de linfoma no Hodgkin.
7: Afortunadamente, la incorporación de nuevos medicamentos han abierto posibilidades para personas que anteriormente no respondían a los tratamientos convencionales o que presentaban recaídas. Incluso hay reportes de remisiones duraderas o, en algunos casos, hasta la curación.
6: La atención de adultos mayores en los servicios de emergencia de la Caja de Seguro Social va en aumento.
5: A las 6 de la mañana con 42 minutos, nuestra compañera Jimena López aborda el tema y lo desarrolla desde nuestra sala de redacción. Buen día, adelante.
9: Buenos días, compañeros. Juan Manuel, Yajaira, a ustedes y también a todas las personas que se informan con Telenoticias. La atención en los servicios de emergencia de la Caja Costarricense del Seguro Social a población adultos mayores ha aumentado y está siendo un verdadero reto poder atenderlos. En los últimos 3 años aumentó en un 26.5% la atención de esta población. Detrás de estas cifras, recordemos que hay pacientes adultos mayores que necesitan una atención adecuada, personalizada, integral y rápida. Para esto, nuestra compañera María Jesús Rodríguez preparó la siguiente nota con algunos detalles.
10: Cada vez más adultos mayores están llegando a los servicios de urgencias y emergencias de la Caja Costarricense de Seguro Social. En 3 años, las atenciones a esta población aumentaron en un 26.5%, pasando de 632.408 casos en 2022 a 800.101 en 2025. Pero, ¿por qué están terminando en emergencias y no directamente en servicios especializados en geriatría?
11: No es posible esperar 10 años más, no es posible por los servicios de salud, los hospitales también nacionales están saturados. Hay un informe de la Contraloría que dice que la atención es pésima para los adultos mayores porque los dejan de último, porque tienen baleados, accidentes, y el adulto mayor esperando ahí horas en emergencia.
10: Entre las principales razones están las enfermedades crónicas, tener varias enfermedades al mismo tiempo, las caídas, infecciones y descompensaciones de padecimientos previos.
11: La parte oftalmológica, la parte de todo lo que es ginecológico, la parte de para los hombres también, la parte urología. Bueno, no hay especialidades, aquí solo hay, bueno, viene el cardiólogo del San Juan de Dios. O sea, no tenemos un cardiólogo tiempo completo, es compartido con el San Juan de Dios. Y hay otras especialidades que no están.
10: Telenoticias consultó a la Caja sobre los hallazgos de la auditoría interna y sobre las acciones para atender esta demanda. La Caja respondió que el incremento responde a un fenómeno multifactorial relacionado con el crecimiento de la población adulta mayor, la mayor longevidad, las enfermedades crónicas, la fragilidad y las descompensaciones agudas. También señalaron que trabajan en el fortalecimiento del primer nivel de atención, el seguimiento de enfermedades crónicas y la continuidad entre los distintos niveles de atención. Sobre la auditoría, puntualmente, aclararon que la política para la atención integral de los adultos mayores fue aprobada en mayo del 2025 y su agenda de implementación en noviembre de ese mismo año. El proceso todavía se encuentra en una etapa inicial, señaló la institución.
9: Como estamos viendo, compañeros, el verdadero desafío entonces es atender a los adultos mayores en un primer nivel para evitar que sus padecimientos o enfermedades crónicas se vuelvan un problema y necesiten asistir de emergencia a los hospitales de la Caja. Juan Manuel, Yajaira, esto es todo lo que les tengo desde sala de redacción y vuelvo con ustedes al estudio principal.
5: 6:46, gracias, Jimena.
6: Vamos a continuar con otras informaciones. Costa Rica oficializa los primeros 11 médicos autorizados para emitir certificados marítimos. Los profesionales fueron capacitados entre el Colegio de Médicos y Cirujanos y la Dirección de Navegación y Seguridad Acuática del MOP. La certificación permitirá contar con médicos autorizados y con competencias para determinar la aptitud psicofísica conforme a los estándares internacionales.
5: Seis de la mañana con 46 minutos. El Hospital Calderón Guardia necesita con urgencia donantes de sangre tipo O positivo debido a una baja en las reservas. El Centro Médico hace un llamado a la solidaridad para poder salvar vidas de pacientes. Recuerde que la atención es sin cita, solo debe presentar la cédula de identidad. El horario de atención es de lunes a viernes de 6:30 de la mañana a 5:30 de la tarde. También puede acudir sábado y domingo de 7 de la mañana a 7 de la noche.
6: Golfito se prepara para la gran caminata por la vida, beneficio de la Asociación de Cuidados Paliativos, Amor Vital y también de la Clínica de Mamas.
5: 6 de la mañana con 47 minutos, don Rafael Vargas, adelante.
12: ¿Qué tal, compañeros? Saludos para ustedes en el set de Telenoticias y a nuestros amigos televidentes a mi espalda, parte del Golfo Dulce, acá en Golfito, en la zona sur. Y efectivamente, como ustedes lo han indicado, este mes se celebra el mes rosa, el mes de conmemorar el cáncer de mama. Y acá los golfiteños se están preparando para este 17 de octubre con su gran caminata, Caminemos por la Vida.
13: Con esta caminata pretendemos crear conciencia, prevención, que todas las personas que se nos unan y las que aún no se han unido, ¿verdad?, lleguen con la expectativa de que no es solo una caminata.
14: Marina Bahía Golfito, desde hace más de 4 años, a través de su programa de Sostenibilidad Human, apoya esta noble causa. Y no lo hacemos solos, tenemos muchos aliados como la Cámara de Turismo de Golfito, la Municipalidad, Hotel Playa Cativo, comercios de la zona, de la mano con el hospital, la Clínica de Mamas.
12: Y es que son múltiples los testimonios de mujeres y hombres sobrevivientes del cáncer de mama. Compartimos con una sobreviviente golfiteña que nos invita a venir a caminar este 17 de octubre.
15: Para nosotros es muy importante contar con este apoyo, porque así, si bien es cierto, es solo un día. En mi caso trato de celebrarlo o trato de hacer concientización todos los días de este mes, pero no es todos los días solo de este mes, sino es todos los días del año.
12: Los dineros recaudados de esta caminata van a beneficio de la Clínica de Mamas del Hospital de Golfito y la Asociación Amor Vital, quienes están trabajando en bien de esta población vulnerable con esta patología como lo es el cáncer de mama y enfermedades en fase terminal. Yo soy Rafael Vargas Jiménez de Brunca TV Digital desde Golfito. Este es un reporte para Telenoticias. Compañeros, ustedes tienen más en el set de Telenoticias. Muchísimas gracias a todos y a todas.
6: Gracias, Rafael.
5: De la mañana con 49 minutos y esta imagen en directo que capta una de las cámaras de televisora de Costa Rica es del volcán Poás. Estamos consultando las redes sociales, al menos del Opsicori, para ver si hay información. Es una pluma vigorosa, pareciera, al ser clara esta, que es principalmente compuesta por vapor de agua. Habrá que esperar la confirmación por parte del Opsicori.
6: Sí, justamente ayer el Opsicori registraba alguna actividad, indicaban en el reporte que diariamente hacen de la actividad observada en el volcán Poás sobre pequeños eventos sísmicos y acústicos. Esto lo estaban reportando ayer y hoy se está dando esta importante erupción. Como repetimos, es la imagen en vivo que tenemos en este momento, esta pluma que se eleva de una forma muy considerable sobre la cima del cráter. Pero es una actividad que desde ayer ya se viene observando. También indicaba el Opsicori en el reporte que estaban monitoreando tremor sísmico en un importante rango de frecuencia y es una actividad que, repetimos, han estado monitoreando en el volcán Poás, pero que hoy precisamente está registrando esta importante erupción. Estamos atentos a los reportes que nos brinde el Opsicori de la Universidad Nacional.
5: Justo al lado derecho de la pantalla, lo que observa usted es el volcán Barba y enfrente el volcán Poás con esta actividad que se está registrando minutos antes de las 7 de la mañana. Como lo mencionaba Yahaira, estaremos al pendiente de información, ya sea por parte de la Red Sismológica Nacional o incluso el Opsicori, para poder estar ampliando con relación a esta actividad. Imagen que usted tiene en este momento a las 6:51 de la mañana en pantalla. En el campo internacional, Sudáfrica vivió nuevas protestas violentas contra la inmigración en comunidades como Soweto y también Durban. Cerca de Johannesburgo, 10 vehículos fueron incendiados y varios comercios propiedad de extranjeros resultaron saqueados. En Durban también se reportan disturbios con 14 vehículos incendiados y el despliegue de la policía antidisturbios. Los enfrentamientos ocurren tras un fallo del Tribunal Constitucional que elimina restricciones para que algunos migrantes puedan solicitar asilo. No se reportan por ahora personas heridas. 6:52, pero también hay protestas estudiantiles, en este caso en París, protestas que toman el corazón de esa ciudad. Y como lo tenemos en pantalla, con tractores y banderas, cientos de agricultores franceses tomaron este jueves de las calles de París. Los agricultores rechazan el acuerdo comercial entre la Unión Europea y el Mercosur, ya que afirman llenará el mercado de carne y azúcar con precios más baratos que no, lo que pone bajo presión su trabajo. Las manifestaciones llegaron hasta el Arco del Triunfo, otras manifestaciones hasta la Torre Eiffel y otras hasta la Asamblea Nacional de esa nación.
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6: Y así se cotiza este viernes el dólar, ahí lo tiene en pantalla, la compra 452 colones con 61 céntimos, la venta 456 colones con 61 céntimos.
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2: Después de la pausa, un mega operativo se está generando acá en Limón.
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0: Gracias por continuar con nosotros. Iniciamos ya nuestra segunda hora de informaciones.
1: Segunda hora que iniciamos a las 7 de la mañana en punto. Gracias por informarse con la edición matutina de Telenoticias este 9 de octubre. Observamos antes de la pausa, en la próxima hora tendremos información en directo con Jiren Altamirano y también con nuestro compañero Luis Jiménez, pero iniciamos con Jiren.
0: Así es, porque un intercambio de disparos marcó uno de los 80 allanamientos que se están realizando en Limón en este momento. Jiren tiene todos los detalles. Adelante, buenos días.
2: Yajaira, muy buenos días para usted, para Juan Manuel y para los amigos que nos sintonizan. Así es, un intercambio de disparos entre agentes del organismo de investigación judicial y una de las personas que estaba muy cerca del líder. Se trata de Mario Delgado Sandí, conocido como Chon, quien es el principal objetivo de las autoridades a quien se le vincula con diferentes delitos acá en la zona de Limón. Y es que estos allanamientos iniciaron a eso de las 4:30 de esta mañana, cuando el Servicio Especial de Respuesta Táctica llegó hasta los principales puntos de esos 80 allanamientos del caso que fue bautizado como caso Portus. Y es que estas acciones no solamente se desarrollaron acá en Limón, sino también en Upala, en Punta Arenas, en Desamparados, en Puriscal, Escazú, Siquirres y también en Batán. Y pues también tuvo la participación de un total de 1.275 funcionarios judiciales este viernes desde horas de la mañana. Nosotros captamos el momento en el que ingresaban las autoridades judiciales hacia los allanamientos y pues bueno, nuestro compañero Steven Vargas también captó junto con don Eric Madrigal el momento en el que se da este intercambio de disparos. Vamos a ver a continuación parte de lo que vivieron los agentes judiciales en ese momento.

0: Esa ráfaga, al parecer, y parte de lo que indica don Michael Soto, fue una forma de tratar de ahuyentar a los agentes judiciales quienes estaban ingresando hacia uno de estos 80 puntos allanados acá en el sector de Limón. Y es que esta investigación, según informan las autoridades judiciales, inició en el 2024, y es que también esta organización está vinculada con el robo de contenedores. Parte de lo que se señala es que este grupo estaría utilizando un sistema de consulta pública para identificar el contenido de las cargas y así, mediante esta forma, generar los asaltos a los contenedores, y han creado un perjuicio económico de 1.5 millones de dólares. Pero sobre esta situación que ocurrió hoy en horas de la mañana, nos amplía don Michael Soto.
1: Cuando estábamos empezando la ejecución operativa, dos sujetos huyen por la parte trasera. Los compañeros reportan haber escuchado una detonación y reaccionan ante la misma. Los sujetos huyen y metros después lo logramos detener. De momento eso es lo que tenemos. No hubo un enfrentamiento directo. Nos da la impresión de que fue un disparo para amedrentar a los compañeros, pero dichosamente ya los dos están detenidos. Era la casa de uno de los cabecillas. Perfecto.
0: Y como lo comentábamos, esta investigación inicia en el 2024 y ha dejado también acciones de la investigación, como la identificación del robo de combustibles. Y es importante señalar que también agentes de la unidad de protección de bienes de Recope también estuvieron participando dentro de estos operativos, en colaboración también con el Ministerio Público y el organismo de investigación judicial. Pero no solo esto, también estas personas pues han estado vinculadas a dos homicidios. Uno de ellos, el más reciente, fue este año, específicamente en agosto, en el sector de Liverpool, donde falleció un hombre de apellido Morrison, y también el año anterior, donde falleció una mujer de apellido Araos. Vamos a escuchar parte de lo que se señala en torno a toda esta investigación.
1: De robo de contenedores, los estamos vinculando con 11 robos de contenedores a esta estructura criminal en diferentes lugares del país, como Limón, como Alajuela, Punta Arenas, Liberia, con productos como atunes, productos de limpieza, carnes, todo este tipo de productos. Esta estructura criminal tiene un modo de operar que, mediante un sistema que tiene el Ministerio de Hacienda, que se denomina TICA, que es tecnología de información de control aduanero, TICA, que está abierto, con el número de contenedor y con el número de placa, pueden determinar el producto que lleva ese contenedor y saber el valor aduanero. Posteriormente proceden al asalto del contenedor y se da la extracción del producto y lo colocan en el mercado lícito de forma ilegal. En esto tenemos 11 eventos. También los tenemos vinculados con el robo de combustible, principalmente en sectores como Alajuela y Siquirres, donde logramos determinar a lo largo de la investigación, que empezó en el 2024, 5 tomas permanentes de robo de combustible con 654 mil litros sustraídos, con un valor aproximado a los 400 millones de colones.
0: Las pesquisas también señalan la presunta venta de marihuana y cocaína al narcomenudeo. Y otra parte también de esta investigación, que es parte de toda esta causa, es que a ellos en estos dos años se les decomisó 100 kilos de cocaína y también varios kilos de marihuana. Ya hay 22 personas detenidas, entre ellos las dos personas que más figuran son Mario Delgado Santos.

0: D, conocido con el alias de Chon, y también Marvin Francisco Vargas Marín, conocido como Salchichón. Este último sería el encargado de realizar las tomas ilegales de combustible, que como ustedes escuchaban, esto también permitió que ellos generaran miles de millones de colones. Incluso, solo para que se den una idea, en el tema de robo de contenedores generaron en estos 2 años aproximadamente 750 millones de colones. Algo también llamativo para las autoridades es una piscina ubicada en Liverpool, en la casa de alias Chon, donde en la misma tenía la cara del reconocido narcotraficante Pablo Escobar, el colombiano que fue asesinado en los 90 en Colombia.
1: Los bienes que estas personas tienen, los hacen o les permiten construir, por ejemplo, en este lugar una piscina, incluso con un diseño de la cara de Pablo Escobar, haciendo, llamémoslo así, alguna apología a este tipo de actividades criminales. Importante también hacer ver que con esto desarticulamos organizaciones que roban combustible, pero también le damos seguridad, en este caso, a los productores, a los transportistas, porque esta organización también, ya lo mencioné, robaba combustible y robaba también contenedores con diferentes tipos de productos. Con esto le damos, reitero, seguridad a la población y atacamos también un problema importante en esta provincia.
0: Ya las 22 personas que fueron detenidas hoy en estos allanamientos ya serán trasladadas hacia los tribunales de justicia para que se les tome la declaración y se realice una audiencia y pues se determine si estas personas van a permanecer privadas de libertad. Hasta este momento, Juan Manuel y Yajaira, es la información que tengo desde Limón. Ustedes continúan con más en el set de Telenoticias.
2: Gracias, Jiren, por este amplio reporte.
3: 7:08 a.m. y ya en pantalla nuestro compañero Luis Jiménez, porque oficiales de la Policía de Tránsito convocan a una huelga y paro nacional este viernes.
2: Él tiene todos los detalles, Luis, adelante desde San José.
4: Juan Manuel, Yajaira, ¿qué tal? Muy buenos días para ustedes y para todas las personas que se informan con nosotros a esta hora. Me encuentro acá en la delegación de la Policía de Tránsito de San José. Esto es Base 1 en Zapote, frente a la rotonda de las garantías sociales. Como ustedes pueden ver, detrás mío hay un grupo de oficiales de la Policía de Tránsito. Ellos aseguran, así como esta manifestación, hay otros a nivel nacional que están haciendo lo mismo, porque ellos aseguran que trabajan en condiciones precarias. Hace pocos minutos conversamos con Starling Sánchez, quien es uno de los líderes sindicales de este gremio, y esto fue lo que nos dijo.
5: Hoy nos manifestamos porque toda la Policía de Tránsito está cansada. Está cansada de los atropellos, está cansada de los horarios, que están utilizando horarios que no están reglamentados. Estamos cansados de salir a trabajar con zapatos dañados, con uniforme malo. Estamos cansados de salir a mojarnos porque las capas no dan. Incluso hemos tenido que trabajar con uniforme que hasta con polilla nos han entregado. Nos estamos manifestando por lo siguiente: por lo que son los horarios, por lo que son los uniformes, por lo que son el salario que tenemos, que es un salario global que no está acorde a lo que tenemos que ganar. Incluso la Escuela Nacional de Policía certificó que nosotros somos una policía especial y que tenemos que ganar un salario diferente. También nos manifestamos porque son 5 meses ya que estamos sin director, y hay directores, hay un señor o personas que tienen los atestados y no son consideradas, solamente porque la administración, o tal vez en otro grado más alto, no lo considera así.
4: Horarios, son horarios muy extensos, son jornadas muy, muy largas. ¿Por qué los horarios?
5: Ok, claro, estamos hablando de horarios 5x2, horarios 5x2 que están reglamentados únicamente diurnos, con documentación, y estos horarios, incluso hay un criterio de la Salud Ocupacional del Ministerio de Trabajo que exceden el límite establecido por mensual de tiempo. Además de esto, estos horarios están utilizando mixtos y nocturnos y están haciendo un deterioro en los oficiales. ¿Qué pasa con esto? Que la cantidad de oficiales que están trabajando este horario es una cantidad, digamos, mínima, por así decirlo, pero esta está llegando más colisiones, están llegando más desgastados a la casa, y si lo que queremos es homologar un solo horario, el horario que tenemos homologado, que queremos homologar, perdón, es el 2x2x2, y Ese es el que queremos ahorita.
4: Ahora, yo hablaba con unos compañeros de ustedes, ¿verdad? Oficiales de tránsito, y me decían que ellos hasta tenían que sacar plata de su bolsillo, claro, para poder tener las unidades en buenas condiciones. Me hablaban de si se les dañaba la batería, las llantas, ellos ponían de su dinero, así como de la cambio de aceite. ¿Qué me puede decir de eso?
5: Sí, la policía de tránsito siempre vive este problema. La policía

0: momento a nivel nacional?
1: Estamos iniciando de la delegación principal del nivel de país, que es Zapote, donde se están, no se están saliendo los oficiales de tránsito, justamente están realizando boletos, realizando operativo, y todos los incidentes no se están atendiendo actualmente. Todos están en las delegaciones, y aparte de la delegación de Zapote se nos están uniendo las otras delegaciones del país.
0: Así se van a mantener durante toda la mañana, todo el día. ¿Hasta qué hora van a mantener esta manifestación y este paro nacional?
1: Nos vamos a mantener. Ya hay reunión con el señor ministro don Efraín Celedón y la viceministra Sofía Fallas para una reunión pronta, ya que las unidades no están saliendo ni a operativo ni a realizar ninguna a otra actividad policial.
0: ¿Se sienten ustedes abandonados por parte del gobierno, por parte del ministerio?
1: Es correcto, necesitamos la mejora de los salarios. Somos la peor policía, peor pagada a nivel nacional. No tenemos un salario justo. Estamos laborando un horario completamente injusto, 10 horas con salario de 8 horas.
0: Perfecto, compañeros, esa es toda la información desde acá, desde Zapote. Vuelvo con ustedes, quienes tienen muchísimo más en el estudio de Telenoticias.
2: Gracias, Luis, por este reporte.
3: 10 de la mañana con 13 minutos, es suspendida la audiencia en la que el productor de eventos, Don Stoudwell, conocería sus medidas cautelares.
4: Estas son imágenes durante la visita del productor de eventos Don Stoudwell a los tribunales de Goicoechea la tarde de este jueves. Al parecer, durante la audiencia conocería las medidas cautelares, pero esta fue suspendida por falta de documentos que debió presentar el OIJ. Será hasta el próximo lunes cuando se conocerían las medidas.
5: Estamos poniendo a disposición tanto, por ejemplo, los celulares y la computadora que se llevaron de la casa de Don. Estamos también colaborando en dar las claves, los accesos de todos los dispositivos y de la computadora para que se pueda extraer más bien la información lo antes posible, y más bien nos pusimos a disposición del Ministerio Público para que nos indique si se requiere que aportemos algo más que tal vez no pueda estar en las computadoras o lo que se necesite.
4: El abogado también confirmó que Don Stoudwell no conoce físicamente a Edwin Vargas.
5: Realmente para él es algo más bien novedoso de que esta persona sea el famoso sobrino de esa causa, porque él lo conocía simple y sencillamente como Don Edwin, como en Costa Rica no sé cuántos Don Edwin pueden haber. El día de ayer, Don, con base a los hechos, que existe algún tipo de probabilidad, con base en la investigación, dimos la declaración y básicamente ahí logramos abarcar todos los puntos que se le estaba generando algún grado de probabilidad para que el Ministerio Público lo tomara en cuenta.
4: Stoudwell fue detenido la madrugada del miércoles durante los allanamientos del caso Éxodo, una investigación que hacen las autoridades por presunta legitimación de capitales vinculada con la organización del supuesto narcotraficante Edwin Vargas García, alias Sobrino.
3: 7 de la mañana con 15 minutos, el ministro de Justicia afirma que los miembros de bandas rivales que vayan al CACO compartirán las mismas celdas, o sea, no estarán en ámbitos distintos.
2: Así lo explicó en una entrevista en el programa En Profundidad de Teletica.com, del cual mostramos un extracto.
6: Posiblemente ahí va a haber bandas o gente de la banda X y va gente de la banda Y y gente de la banda Z. ¿Cómo se va a hacer con eso? Porque van a estar los rivales viéndose frente a frente o van a estar compartiendo la misma celda. No, ¿cuál es
7: Don
6: la
7: Rodolfo,
6: idea?
7: No vamos a hacer distinción entre si este fulano pertenece a una banda criminal y este pertenece a esta banda criminal, ¿no? Sencillamente, si tienen que estar juntos, tienen que aprender a convivir. Esa es parte de la disciplina que queremos imponer en el CACO ahora.
6: O sea, gente de la banda X y la banda Y podría terminar en la misma...
7: Así es, sí señor. Tanto sentenciados como indiciados.
6: ¿No puede ser eso un poco peligroso?
7: No.
6: Porque podrían terminarse matando entre
7: ellos.
6: Bueno,
7: es parte de la costumbre que ellos tienen que adquirir, de que en los centros penales manda la policía. Y van a tener vigilancia electrónica las 24 horas del día, cámaras, domos, no solamente en el gran patio central, sino también en las celdas, sino también en los patios de sol. Van a haber policías caminando por ese gran patio que usted visitó y también en las pasarelas. Hay pasarelas que dan a los cuartos y hay pasarelas que dan también a los cuartos de sol. Si hay algún tipo de conflicto, pues la policía interviene inmediatamente. Eso es parte de lo que con el CACO queremos cambiar. Es que vea la barbaridad, don Rodolfo, ¿cómo es posible que estén juntos miembros de bandas criminales?

0: en todo un módulo. Siguen operando desde la cárcel. ¿Por qué? Porque siguen con llamadas, siguen con visitas de familiares, siguen con visita conyugal, y desde ahí siguen operando. Está el líder de la banda criminal, con todos sus secuaces, con todos los robots que tenía en la calle. Es una barbaridad. Entonces, eso queremos separarlos y mezclarlos.
1: 7 de la mañana con 17 minutos. Las complicaciones actuales para coordinar vuelos ambulancia ponen una pregunta sobre la mesa. ¿Qué pasó con el equipo Prime que trasladó por vía aérea a pacientes críticos casi a diario durante la pandemia?
2: Durante la pandemia, Costa Rica contó con una delegación especializada de alta complejidad para trasladar por vía aérea a pacientes en estado crítico.
3: Prácticamente en el pico máximo de la pandemia, hubieron hasta vuelos nocturnos, ¿verdad? Mañana, tarde y noche, donde este equipo dio el do de pecho por la seguridad social, por Costa Rica, y demostró que Costa Rica cuando quiere puede.
2: Según funcionarios que formaron parte de esta delegación, el equipo realizó traslados constantemente, incluso a diario durante este periodo, y aseguran que lo cerraron con 0 muertes entre los pacientes trasladados por vía aérea.
3: Arriba nos podemos topar con muchas inclemencias, de pronto que cambie el clima, turbulencias y todos estos cambios, el personal tiene que tener esa experiencia, ¿verdad? Porque no es lo mismo estar aquí en la tierra atendiendo pacientes, que es lo que acostumbramos, a ya tenerse que enfrentar a estas situaciones y estas variables que pueden cambiar, ¿verdad? Se redujo mucho la tasa de mortalidad al poder hacer esos traslados de lugares que no tenían las capacidades de atender la complejidad de estos usuarios para poderlos trasladar a unidades de cuidado intensivo en los hospitales centrales.
2: Pero terminada la pandemia, ¿qué pasó con esta capacidad de respuesta?
3: El equipo Prime, lamentablemente, hay que decirlo, desapareció. Era una excelente iniciativa, pero no se pudo sostener en el tiempo, ¿verdad? Ese equipo lo conformaban emergenciólogos con amplia experiencia, expertise en relación al traslado, que fueron las personas que más ayudaron a enseñar a los demás. También habían terapeutas respiratorios y profesionales en enfermería. Sí se tenía que hacer una inversión de infraestructura, de mantener o crear las plazas de estos profesionales, pero qué bien hubiera sido para la seguridad social contar con ese equipo especializado, tener esa oportunidad de que a una llamada tengo un equipo especializado que se... Y voy a tener la tranquilidad de que va a ser el trabajo como tiene que ser.
2: Y ahora, con los vuelos ambulancia nuevamente en el centro de la discusión, queda sobre la mesa qué pasó con aquel equipo y con la capacidad que el país había logrado desarrollar.
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8: Viernes, inicio ya del fin de semana. Bueno, dice el Instituto Meteorológico Nacional que tendremos las condiciones típicas, una mañana bastante bochornosa y aguaceros en horas de la tarde. Iniciamos este repaso en el Pacífico Norte, un Pacífico Norte que amanece hoy así, con nubosidad parcial, eso es Liberia, Guanacaste, pero en horas de la tarde van a llegar los aguaceros con tormenta eléctrica, mucha precaución. Pacífico Central con un comportamiento similar, nubosidad variable en las primeras horas de este día. Observe este amanecer tan bonito que tenemos en esa imagen en vivo, pero no se puede bajar la guardia porque también en horas de la tarde llegarán los aguaceros con tormenta eléctrica a esta región de nuestro país, que incluso esos aguaceros se podrían prolongar a las primeras horas de la noche. Vamos hasta el Pacífico Sur, un Pacífico Sur que hoy también tendrá nubosidad variable, una temperatura bastante alta que va a llegar hasta los 33 grados Celsius y en horas de la tarde también llegarán las lluvias. La zona norte hoy tendrá

0: Nubosidad importante también desde muy temprano, se esperan cielos parcialmente nublados, las lluvias no serían tan intensas y sobre todo estarían localizadas en la zona montañosa. Acá en el Valle Central tendremos nuevamente una mañana bastante calurosa, bochornosa, temperaturas de hasta 32 grados Celsius y en horas de la tarde se van a reportar algunos aguaceros, incluso con tormenta eléctrica. Esa tormenta eléctrica que se ha estado registrando en los últimos días, para hoy se espera un comportamiento muy similar. Y nos vamos ahora hasta el Caribe, iniciando en el Caribe Norte. Caribe Norte hoy tendrá condiciones de cielos parcialmente nublados, no están proyectando lluvias, temperaturas entre 17 y 32 grados Celsius. El Caribe Sur con un comportamiento similar, nubosidad variable a lo largo de este día, no hay proyecciones de lluvias y temperaturas entre 16 y 32 grados Celsius. Continuamos con más.
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2: Para este 9 de octubre, la referencia en pantalla, compra 452,61, venta 456,61.
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0: Hacemos una pausa y en minutos el segundo debate del proyecto de ley de jornadas 4x3 deberá esperar un mes. Le explicamos por qué después de la pausa.
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8: Consultar un proyecto, y yo digo que más bien es un tema de salud, o sea, de economía procesal. Imagínense que esto lo convertamos en ley, no lo consultemos, y luego se caiga por una acción de inconstitucionalidad que presenta cualquier persona afectada, y entonces se anula todo. Aquí tenemos la posibilidad de que la sala, previo a que se convierta en ley, revise la constitucionalidad.
9: Tiene
0: vicios de inconstitucionalidad con respecto al artículo 58 de la Constitución, que establece que estas jornadas son solo para casos muy excepcionales, y están tratando de implementarlo, aunque sea para menos del 1% de los trabajadores. Y quiero que a los costarricenses les quede claro eso.
9: Uno no puede hablar de jornadas de 12 horas.

0: si no hablamos de cuido, lo cual más bien se está recortando, si no hablamos de educación, lo cual se está recortando, si no hablamos de seguridad, lo cual aquí también se está recortando.
1: El proyecto fue aprobado en primer debate con los votos del oficialismo y del partido Unidad Social Cristiana. La fracción se refirió a la consulta anunciada por la oposición.
2: No nos extraña que el bloque de oposición, que en este caso es liderado por la fracción de izquierda, que es el Frente Amplio, a la que se le junta el Partido Liberación Nacional, acudan a la sala constitucional con una consulta de constitucionalidad para seguir atrasando la aprobación de esta ley que es tan importante para el país.
1: Las consultas de constitucionalidad requieren de al menos 10 firmas para ser presentadas y en caso de ser admitida, la sala tendrá un mes para resolver.
3: Siete de la mañana con 28 minutos. De una generación a otra, así una madre transmitió a su hija de 11 años la pasión por la banda comunal de La Fortuna.
4: La niña es la más pequeña del grupo y competirá este fin de semana. Vamos con Mónica Matarrita, ella tiene todos los detalles en vivo desde Brasil y desde carretera. Mónica, ¿qué tal? Buenos días.
5: Buenos días, Juan Manuel, Yajaira. En efecto, aquí vamos, antes de conocer la historia de esta joven madre y su hija, vamos a informarles que vamos de camino en el segundo día de turismo. Vemos en imágenes de mi compañero Roberto Chávez, acá vamos en uno de los autobuses con parte de la organización de los integrantes de la banda comunal La Fortuna, y vamos a ver porque están muy emocionados por el ambiente, vamos a ver el ambiente que hay aquí, porque están bastante emocionados en este segundo día de turismo. Para el día de hoy se tiene previsto 2 puntos de visita y este es el ambiente que se está viviendo de momento acá. Este es uno de al menos 5 buses que está trasladando ya prácticamente que la organización está completa y vemos parte aquí de los integrantes de la banda comunal de La Fortuna. Como les indicaba, el día de hoy parte del recorrido será un reconocido museo y posteriormente visitar una de las playas. Escuchemos el ambiente que tienen los muchachos acá. Vamos a conversar con algunos de ellos, principalmente con uno de los que se ha venido integrando ya de una de las últimas delegaciones que se sumó al grupo ayer en horas de la noche. ¿Cuál es su nombre?
6: Hola, buenos días. Mi nombre es Juan Pablo Bonilla.
5: Juan Pablo, tal vez si me comenta la emoción de estar aquí, ¿cuándo ustedes llegaron el día de ayer, me decía?
6: Sí, salimos a las 9 de la mañana aproximadamente de Costa Rica, llegamos anoche, casi que a medianoche, fue una larga jornada de viaje, pero estamos muy felices de estar acá acompañando a los chicos que se han esforzado mucho, después de muchas horas de ensayos, de muchas presentaciones. Entonces, como familiares nos encanta poder estar acá apoyándoles y representando el país, ¿verdad? Que es una de las cosas más importantes.
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0: 7:33 es mañana de viernes, fin de semana, viernes 9 de octubre, deseándote lo mejor. Muchísimas gracias por acompañarnos, Steven Villegas, Victoria Fuentes y Douglas Hernández. Te damos la bienvenida en esta mañana.
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0: por la mañana en Teletica Radio 91.5 FM. En esta esquina tenemos. Y en esta otra, en todo bien por la mañana, sobre el ring.
1: Y te damos la bienvenida a nuestro ring en esta mañana. Y también le damos la bienvenida a Leila.
2: Hola, muy buenos días.
1: Buenos días, Leila.
2: Estoy lista.
1: Adelante, Leila.
2: Solo iba a saludar, ¿verdad?
1: No, a dar el anuncio.
2: El anuncio, okay, Leila. El que tengo acá.
1: El correcto.
2: Exacto.
1: De cuerdita, ¿eh, Leila?
2: Adelante, Leila. 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Espero que tengan un super día.
1: ¡Wow, Leila! Muchas gracias. Y tenemos a dos dignos competidores en esta mañana. En una esquina tenemos a Miniman.
3: Every day I've been going around and telling stories. 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
2: And qué buena.
3: Mother girl me.
1: No. Buena.
2: Amigo, demasiado buena.
1: Tocaba el piso con esa pieza.
2: Obvio. Oh, na, na, na, na, na, na. Oh, na, na, na, na, na. Súbele, mi querido Steven. Ya me inyecté.

0: Day con Basket Case.
1: ¡Qué buena también!
0: Las dos están buenísimas, bien tiradas.
1: Ay, esto también uno se inyecta. Se pone... Esto es como para limpiar el piso, amigo. Así, demasiado bueno.
0: ¿Limpiar el piso?
1: Sí, uno limpia el piso como inyectado, roqueando, ¿ya?
0: Ah, ya, ya.
1: A eso me refiero.
0: Con la de Vinny Man también uno limpia el piso también.
1: Sí, pero esa ya usted sabe cómo limpia el piso.
0: Con las nalgas.
1: Exacto. ¡Súbale, mi querido Steve!

0: No, lo golpeé. ¿Qué pasó, muchacha?
1: Ya, yo tengo la mía. Ya sé por cuál votar.
2: Bueno, pero no, usted igual no...
0: Muchacha, no golpee el micrófono.
2: Si la escucha Alan, la va a regañar.
1: Era para saber si me estaban escuchando.
2: Porque lo daña.
1: ¿Me escucha?
2: Eso no se hace, ¿oyó, Leila? Para la próxima, eso no se hace, Leila.
1: ¿A dónde voto?
2: Los micrófonos no se tocan.
1: ¿A dónde voto?
3: ¡Ciérrale, hermana!
2: Y si lo va a agarrar, agárrelo con cariño, con cuidado. ¿Verdad?
1: Comprendo.
2: Bueno.
1: Y entiendo.
0: Bueno, adelante, porque ustedes pueden votar por cualquiera de estas dos opciones, los dos competidores que tenemos en esta mañana, Beanie Man y Green Day, a través del 57915.
4: Entonces, ¿qué? ¿Subió o bajó?
2: Ahora de Leila, ¿eh?
1: Tienen nuevas, ¿verdad?
2: Sí,
1: siempre.
2: Sí, es nuevita ella. Pero bueno, hay que decirle, ¿verdad?
1: Sí, sí, claro.
2: Que no maltrate el micrófono.
1: Por favor.
0: Bueno, nos vamos a conocer el dólar, ¿verdad?
1: Sí,
0: de una vez.
1: De una vez.
0: Porque ponemos el corazón en la tensión. 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
1: Buenos días.
0: Buenos días, ¿cómo estás?
5: Solo un toque, pero
2: de ahí
5: solo mandan a ella.
2: De ahí, solo ella está llegando, ¿eh? ¿Qué puede hacer uno, eh?
1: Ya me presentaron a González.
2: ¿Y qué le pareció?
1: Vamos a salir hoy.
2: ¿Hoy van a salir de una vez?
1: Sí.
2: Bueno.
1: Yo lo invité.
2: De ahí, no, usted lo invitó. Sí. Mujer de armas, tomar.
1: Obviamente.
2: Bueno, perfecto. Entonces, ahí cualquier cosa nos cuenta, ¿verdad? Porque puede ser que nazca el amor.
1: Ahora yo me pregunto, ¿usted siempre habla así? Sí.
2: Sí, sí, ¿eh? ¿Qué podemos hacer?
1: Qué raro, ¿verdad?
2: ¿Verdad, sí?
1: Bueno, voy a...
2: Sí, es rarita.
1: La compra del dólar.
2: Ajá, adelante.
1: 453. Mentiras, usted no habla así, casi se le sale su voz. 453.
2: Es que viene escondida.
1: 46 está la compra. Y la venta, 457,80. Ay, no, perdón, era al revés.
2: Ya hay muchacho.
1: Estoy nerviosa. Voy a salir con González hoy. Pero...
6: Dios está aquí.
1: 453,46 la compra y la venta en 457,80 la venta.
2: Muy bien, gracias. Vaya.
1: Voy a ir a comprar ropa. Voy a ir a comprar ropa.
2: Dijo la venta en las dos. Concéntrese, muchacha, concéntrese.
1: Vea, sabe qué, muchacha, vaya, porque ella está nerviosa, va a salir hoy con Andrés González, lo invitó a salir. Mejor yo les voy a decir, la compra está en 453,46 colones y la venta en 457,80 colones.
2: Muy bien, ¿ves?
1: Amigo, eso
2: así
1: era.
2: Fácil, es que
1: ya yo no aguanto más.
2: Andan con tanto rodeo, que verdad.
1: Amigo, no, ella fue al grano, lo invitó a salir.
2: No, en eso sí.
1: Pero Andrés González dijo que sí.
2: Bueno, es que...
1: ¿De ahí?
2: ¿De
1: ahí? Bueno, vamos a ver el lunes qué cuenta.
7: Vamos a ver qué nos... Ahí le preguntamos no te puedo decir nada.
2: Ahí le preguntamos a González.
1: Ella
2: a
1: dice
2: qué pasó.
1: Que sí. Ve a ver si ahora le dice que no puede. Qué pecado.
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0: Muy bien, repasamos nuestros dos competidores en esta mañana. En esta esquina tenemos a Beanie Man con Robbie.

0: otra esquina tenemos a Green Day con Basket Case.
1: ¡Buenísima también! ¡Yo voto por esa también!
2: Bueno.
0: Muchacha.
2: Las fans. Las fans. Yo no sé quién decía así.
0: Bueno, estamos listos ya. Ahí está. Ahora
2: serán 10 votos.
3: Serán 10 votos a nuestra línea 57091.5.
0: Excelente, excelente, compañera Leila.
3: Leila es mi nombre.
0: Correcto.
3: Gracias.
4: Hola, hola, Vicky y Douglas. Javier,
0: buenos días.
4: De la circunvalación norte. Ahí está más o menos, ahí se va moviendo.
0: Eso, Javi.
4: Opción 1. El viernes y el cuerpo lo sabe.
0: Number
2: of
0: one.
2: Course, opción of course.
0: Uno. Number one,
2: Cine Man. Oh, na, na, na, na, na.
5: Hola, amiguito. Sí, buenos días, sí.
0: El Barney tostado.
5: Yo voto por la dos, sí.
2: Basket Case.
5: Tenía mucha paja, sí, lo sé.
2: Amigo, qué miedo.
0: Qué Barney más tostado.
2: Amigos, pero está bien.
0: Romy.
6: Buenos días, Vicky Douglas por la mañana.
0: Buenos días.
6: Me inclino por la 1.
2: 3 a 4.
6: Una ponerme de Barney, tal vez.
2: Ay, no.
0: Otro Barney.
2: Pero de ahí. Lo que me preocupa es que conectan con Barney, amigo. Eso es lo que conecta. Sí.
7: Hola, buenos días.
0: Hola.
7: Opción número 1. Mil bendiciones.
2: Ay,
0: number
2: qué linda.
0: One,
2: besos
0: one
2: para vos, amiga.
0: Muy bien.
2: 4-1.
8: Un saludo muy grande, un
0: abrazo. ¿Cuál?
2: No dijo.
0: Sí, no dijo.
2: Era un beso y un abrazo.
0: Ah, bueno, está
2: se
0: bien.
2: Se le devuelve
0: está
2: el beso.
0: Bien.
2: Y el abrazo.
0: Vamos a ver qué más.
9: Hola, buenos días.
0: Buenos
9: voto
0: días.
9: Por Green Day.
0: Green Day.
9: Que tengan qué, feliz viernes qué. Y feliz fin de semana.
2: Qué bella, gracias.
0: Igualmente.
2: Un beso para vos.
10: Buenos días, chiquillos.
2: Hello.
0: Buenos días.
10: Bendiciones.
2: Igual.
10: Feliz fin de semana.
2: Igual.
10: Mi voto sería por el tema número 1.
2: Romy.
10: Oh, na, na, na.
2: Oh, na, sí, na, amigo, aquí.
0: ¿Qué? ¿Cómo
2: cinco
0: vamos?
2: 5-2.
0: 5-2, perfecto.
2: Ah, dígalo.
11: Hola, sea, hola, Viquita, Douglas, buenos
2: Oli
11: días. La uno. Un piezón para
2: claro
11: empezar el viernes.
2: Inyectados, sí, of course.
0: Bueno, cómo no. En ese momento los jueces están determinando que la número 1 tiene 6 votos y la número 2, 2 votos.
12: Voto por la Ricarda de Leila. Ah, no, mentiras. Por la canción número 2.
0: Qué barde, muchacho.
13: Buenos días, Vicky Douglas.
2: Aquí bajando
13: el cerro de la muerte. Ahí los saludo. Que tengan un excelente día, bendiciones.
0: Igualmente.
13: Voy por la 2.
0: 2.
13: Javier, te saluda.
0: ¿Cómo estamos?
2: Yo creo que ya estamos. Ya tenemos ganadora.
3: Ya tenemos ganadora.
0: Bueno.
3: Así que
0: los jueces determinaron en esta mañana de viernes que el ganador absoluto es Miniman.
3: Antes quiero decirles que este éxito que ha solicitado la audiencia de Teletica Radio.
0: ¿Eh?
3: Oh yeah, baby.
0: Ya vi. Gracias. Gracias, Leila.
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0: Adelante, Leila, entonces.
3: Este letrero dice:
0: ajá.
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0: Y el látigo, tirale el látigo.
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0: ¿Y a dónde es donde siempre?
3: El Rincón de Neco.
0: El Rincón de Neco, ahí trabajas.
3: Ahí trabajas.
0: No, muy bien, está bien.
2: Bueno, eso fue lo que se me ocurrió.
0: Rincón de Neco.
2: Vámonos con Miniman. Aquí está Romy. Súbanle el volumen a su radio. Es viernes. Empecemos con buena actitud. Tengamos buena actitud cuando conducimos también.
0: Ajá.
2: ¿Verdad? Saquemos no la lengua. No, ni las manos, la ni los dedos tampoco. No, pongamos las intermitentes para dar gracias, no le tiremos el carro a las personas, pidamos permiso y agradezcamos, exacto. Que la educación se note en carretera, así evitamos muchos accidentes, incluso cuidamos nuestra vida también.
0: Correcto, correcto. Vámonos entonces con la ganadora del
2: Brinner. Sí, chiquito, qué malcriado, ¿eh?
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0: Seguimos, sí. Paramos, no. Victoria Fuentes y Douglas Hernández siguen con más aquí en Todo Bien por la Mañana. 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
9: 7:54 Despertamos nuestro cerebro a esta hora de la mañana, mañana de viernes.
10: Y está muy fácil hoy. Hoy muy, muy fácil.
9: Está facilita, sí, la hoy verdad es que sí.
10: ¿Verdad? Está muy fácil. 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Así que hoy, Dun, pongan atención a esta voz.
9: Adelante.
10: ¿De quién es?
11: No, la verdad que yo soy, tengo mi parte de que soy más raro que la mierda también. Me gusta mucho estar solo, disfruto del estar solo, por ahí el quilombo de la casa con los tres chicos corriendo para todos lados y todo por ahí. Pero bueno, depende de mi estado de ánimo, muchas cosas por pequeña boludez y por pequeños detalles.
12: Si te corren algo del lugar, ya sí, te puedo poner sí, el color.
11: O me cambian lo que tenía que hacer, estoy muy estructurado y sí, okay. Si tengo el día organizado de una manera y en el medio pasa algo que no está organizado, ya.
9: Bueno, está facilísimo, la verdad. Fácil, y él está. Mismo tiró la pista.
10: Total, hay una pista ahí clave en lo que él decía.
9: Sí, exacto.
10: Lo bueno, hay dos pistas, ajá, y otra.
9: Y de ahí, obviamente, ya saben que es argentino, ¿verdad?
10: Sí, eso ya escuchamos, ¿verdad? Sí, que sí. Es argentino. Así que si sabes la respuesta, mándanos la escrita, ¿ok? Mándanos la escrita para saber que estás en todas y que tu cerebro está muy fit y no fat.
9: Correcto.
10: Ay, súper músculos.
9: Está demasiado fácil. Sí, sí, sí, la están pegando. Es que.
10: ¿Ya? ¿Ya dijeron?
9: De ahí
10: sí. Hoy se la pusimos re fácil. Correcto. Bueno, tirémonos a la calle.
9: Vámonos de una vez para que tengamos paz.
10: Ajá.
0: En las presas, respire profundo y tenga paz.
9: ¿Qué ibas a decir en tu alocución?
10: No, amigo, mejor no. Ahora lo digo.
9: Alocución.

0: es palabra de señor. 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
1: Muy bien, nos tiramos a la calle entonces para conocer cuáles son los principales acontecimientos que están sucediendo en las diferentes rutas de nuestro país. Y se reporta a esta hora de la mañana. Y recuerden que si ustedes tienen reportes a través del 57915, pueden hacerlo llegar, ya sea por un mensaje de voz, ¿verdad? Que nos digan ahí si están.
2: Sí, ah, bueno.
1: Porque los mensajes de la Despertar tu Cerebro van escritos.
0: Van escritos. ¿Verdad? La respuesta, por favor, de Despertar tu Cerebro, si sabes de quién es esa voz, va escrita, ¿ok?
1: Correcto.
0: Y a partir de este momento, 7:57, Edu, los mensajes que ingresen, que nos den el reporte del tránsito.
1: Correcto.
0: ¿Ok? Adelante.
1: Se reporta que en Taras, frente a Más que Pollo, esto en la ciudad de Las Brumas, es decir, Cartago.
0: ¡Cartago vive! Ya me lo aprendí.
1: Bueno, hay una colisión ahí, también frente a San José Indoor Club.
0: ¿Cómo lo dijo?
1: Indoor amigo? Club.
0: Ah, muy bien.
1: Indoor, ¿por qué la gente que va a Indoor Club no le dicen Indoor Club? Le dicen Indoor Club.
0: En realidad le dicen.
3: ¡Ciérrale, hermana!
0: Amigo, el Indoor.
1: El
0: solo
1: Indoor.
0: Así.
1: El Indoor, pero cuando les toca decir todo el nombre completo, dicen: ajá. ¿A dónde vas? Indoor Club.
0: ¿En dónde entrenas?
1: Indoor Club.
0: ¿En dónde jugas pádel?
1: Indoor Club.
0: Pues sí, creo.
1: Indoor Club. Pero vos has visto que hay varios momentos en los que hay colisiones.
0: Amigo, ahí es terrible.
1: ¿Sabes por qué? Porque los carros hacen giro en U. Ajá. Ahí, en ese sector, precisamente.

0: Así de choques.
1: Exacto, exacto. Hay que tener mucho cuidado entonces. En Barrial, frente a la zona franca de Metropolitana en Heredia, también hay otra colisión reportada. Hay cierre de vía, atención, cierre de vía en la ruta 32 en San José Limón, en el Parque Nacional Braulio Carrillo.
0: Ay,
1: hasta
0: no.
1: Nuevo aviso. Hasta nuevo aviso. Frente a Casa Presidencial en Zapote, también hay una colisión, un cierre de vía más bien.
0: Cerrar unas vías.
1: Frente a Casa Presidencial,
0: sí. ¿Y ahora por qué?
1: Bueno, sí, es cierto. Es que hay una huelga de los oficiales de tránsito. Entonces,
0: ¿y ahora?
1: Está cerrada esa vía frente a
0: ya
1: la Casa Presidencial.
0: Ya investigamos. No se preocupen, y no se preocupen.
1: En la salida de Circunvalación a la radial Alajuelita hay otra colisión. Hay un vehículo que se sale de la vía en la ruta 2 Interamericana Sur en el kilómetro 51. Eso para que lo tomen muy en cuenta si andan en carretera, si andan en alguno de esos sectores, para que tomen ruta alterna o tengan muchísima paciencia.
2: Hola, hola, buenos días. Recuerden que hoy es prohibido chocar, no hay tráfico, así que manejar con responsabilidad y con mucho cuidado.
1: Sí, es cierto.
2: Porque si chocamos, nos quedamos manos arriba.
0: Ay, no.
2: ¿Dónde cuelgan los tráficos hoy?
0: ¡El diablo!
1: Cierto, sí, cierto. Y es que están ahí, ¿verdad? Pulseando sus derechos. Y, todo bien.
3: Son unos boludos, ¿estás oyendo? Unos pelotudos.
0: Sí, oye, pero no digan.
1: No digan quién, ¿verdad? Dice aquí en carretera, ruta 27, estoy en un semejante parqueo.
0: Liberen. Mándenos el audio, correcto, donde digan: esto es un parque. Amigo, están ahí en deportes.
1: Sí, correcto.
0: Acaban de encender la luz.
1: Ya, y era la cara que hizo Randall Vargas.
0: Ay, no.
1: Y volvió a ver así asustada Yajaira Piña.
0: No digo cuarte. ¿Quiénes están hoy ahí?
1: Ah, no,
0: en
1: está Randall.
0: ¿Quién está?
1: Viera Rolando Fonseca, la cara que hizo.
0: Ay, no.
1: Viera la cara que hizo Rolando Fonseca.
0: Él es como bravo, ¿verdad?
1: Y Juan Carlos Solano también.
0: No, bravo, es que es como.
1: Sí, claro.
0: Él debe ser muy estricto.
1: Melissa, que recién

0: ¿Será que sale?
1: No, no.
0: No sale.
1: Corrales, digamos que Corrales.
0: Y es el momento de darle el pase a nuestro corresponsal en carretera. Sergio Corrales, que tiene la información pertinente de lo que está pasando en las vías. ¿Y saben por qué? Porque él lo vive en carne propia. Adelante, Sergio Corrales, con la información.
2: Buenos días, Vicky Douglas. Nuevamente, el reporte del tránsito. Ruta 27 está fluida. Carretera Los Anonos, tanto sentido Pavas como Escazú, Sabana Sur. Despejado también. Hoy día de teletrabajo para muchos. Entonces, las carreteras están un poco despejadas y fluidas. Saludos a mi amigo Daniel Tostado.
1: Mira, tiene razón, Sergio. O sea, gracias, Sergio.
0: Gracias, un abrazo, Sergio.
1: Hoy yo sentí que habían demás.
0: Sí, yo también,
1: o sea, pocos. Muy pocos carros. O sea, las vías estaban como muy libres.
0: Seguro por siempre, la huelga, ¿será?
1: Es más, para muestra un botón, vea la galera.
0: La galera está despejada.
1: Para muestra un botón.
0: El vientito del milagro.
1: Para muestra un botón.
0: Amigo, y para muestra un botón, otra frase de señor.
1: Otra frase de señor, ¿verdad? Amigo, pero sí. Ya uno la adopta.
3: ¡Qué fue puta!
0: Increíble, amigo. Increíble.
1: Pero sí está flojito. Sí están flojitas las carreteras, la verdad. Bastante. Es que hay que reconocerlo.
0: Bastante. Sí, mira, todo muy fluido. Mira la fuente de la hispanidad también.
1: Correcto. No, no han vuelto a aprender la fuente de la hispanidad, ¿verdad?
0: No.
1: ¿Te has dado cuenta?
0: Gasto de agua será.
1: Sí, pero es agua que da vueltas,
0: ¿no? Sí, por eso, no.
1: Entre
0: eso no.
1: Ella.
0: Exacto.
4: Bueno. Esto es un parqueo, es una fresa de.
0: ¿A dónde?
4: De breteo que me tengo hoy.
1: ¿A dónde? De ahí no nos dijo.
4: ¡Esto es un parqueo!
0: Amigo, qué vulgar.
1: Sí, ya.
0: Amigo, pero controles.
1: De muchacho, pero ¿eh?
0: De ahí, muchacho.
5: Papá, vaya misa. Hola, muy buenos días. Desde el Fierro, siguiendo hacia Cartago, hasta la Lima. Ármense de paciencia porque eso está hecho un parqueo.
1: ¡No!
5: Ya, aprovechen. Buenos días.
1: Buenos días.
5: Buenos días.
0: Gracias, amigo. Un abrazo
1: gracias,
0: para vos.
1: Gracias.
0: Bueno, llamemos a todos.
6: Hola.
0: Ah, bueno, faltan.
6: Contrario
0: okay.
6: A lo que contó Corrales, yo estoy acá en Santo Domingo para salir a la ruta 32 por el Socorro.
0: ¿Y qué?
6: Y esto es un parqueo.
1: No.
6: No se mueve. Entonces, por favor,
7: ¡es un parqueo! ¡Vamos, San Ofre!
0: Ok, ¿ves? Por Santo Domingo, entonces,
1: por Santo
0: ¿verdad?
1: Domingo, sí.
0: Ok,
1: sí,
0: listo.
1: Sí. Último reporte.
8: ¿Qué dice, señores, señorita? Gusto saludarlos. Álvaro Elizondo.
1: Un abrazo, Álvaro.
8: Ve, será ahí en la galera nada más y en ciertos lugares, porque de Santo Domingo a la Valencia está pega.
0: Ahí está otro reporte, entonces.
1: O sea, de Santo Domingo. Santo Domingo, dice.
0: Heredia.
1: De ahí está desacomodado, entonces, hoy.
0: ¿Hay más reportes?
1: No, ahí tenemos.
0: Ok, hasta ahí. Ok, bueno, vámonos con Toby. Toby, venga. Nuestro gallito, todo bien, Toby, que siempre nos ayuda con la hora. Du, es la hora sur. La hora sur es...
1: Correcto, 8:04.
0: 8:04. 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
0: A partir de este momento, atención, faltan 83 días para que finalice el año. O sea, ¿qué va a hacer usted con esos 83 días?
1: Menos de 3 meses ya.
0: ¿Qué le depara su vida? ¿Cuáles son las decisiones que toma hoy?
1: Esto ya se fue.
0: ¿Qué está pasando con usted? ¿Logró las metas o del todo no? ¿Sigue postergando? Amigos, como los señores que regañan.
1: Sí.
0: Amigos, ¿se ha visto ahora uno? No,
1: oiga,
0: no sé
1: oiga.
0: Si se ha visto, amigo, que ahora hay como reels, ¿verdad? O cortitos de como versículos, pero que sale una manita. ¿Usted no ha visto?
1: No.
0: Y la
1: no.
0: Golpean. Digamos como, es como escuche, es para usted. ¿No lo ha visto, amigo?
1: No lo he visto.
0: Le voy a mandar. Qué risa. Bueno, y para Navidad faltan 76 días.
7: El año viejo.
1: Oiga.
0: Qué lindo. Qué bonito, ¿verdad?
1: Sabes, mi amor, pórtate bien.
0: No. Bateadores. Bueno, hoy es el Día Mundial del Huevo.
1: Entonces, pues, ¿qué es aquella que dice? Mamá, no quiero comer más huevo. Amigo, ya le encontré una.

0: Se engorda.
1: No, esa la vamos a poner ahora. Espere, Steven, pongamos esta. Vea, se llama así, vea cómo se llama. Porque esta es como la versión en español que cantamos. Ah, espérese, ya le voy a decir. Bueno, amigo, que nos manden un audio. Bueno, ¿verdad?
0: Y mientras tanto yo les voy contando por qué debemos consumir huevos.
1: Sí, ¿verdad? Pero que nos manden ya un audio al 57000915. Amigo, busque huevos con aceite de misión pública. Huevos con aceite.
2: Border Patrol.
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2: 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Ya nos vio la cara otra vez. Avisar a Highway Patrol que detener ese cougar.
4: Hey, tú, el del cougar. Detente, es una orden.
0: Soy el dedo.
2: ¿Por qué me paro, oficial?
5: Te paré porque quiero checarte los huevos.
1: ¡Ay, no! ¡Qué fue aquello! Bueno, atención, hoy es el Día Mundial del Huevo. Se celebra el segundo viernes de octubre. O sea, hoy, que es 9 de octubre. Atención.
0: Normalmente, ¿cuántos huevitos se comes vos?
1: Amigo, dos. Amo los huevos, esa es la verdad.
0: Sí.
1: Y bien cocidos. O me gustan que sean duros.
0: Ajá.
1: Ajá, exacto.
0: Huevito duro.
1: Duro, pero no la yema. La yema es así como flojilla, no me gusta.
0: No te gusta.
1: No, tierna, que, digamos, no me gusta.
0: Que esté macizo.
1: Amigo, macizo. Busque la canción así, se llama Huevos con Aceite de Misión Pública. Así se llama. Amigo. Ya, amigo. Ajá. Entonces, que nos manden ya.
0: Sí.
1: Ya, en este preciso momento, ¿verdad? Un audio. ¿Cómo les gusta el huevo? Si pasado por agua, si tierno, si bien cocido, cuántos huevitos se comen al día, pero ya.
0: Picado, picadito, picadito con arroz, qué rico.
1: Uy,
0: picadito con arroz.
1: Oiga,
0: entonces un par de huevos, te mandas dos por día.
1: Ajá. Oiga. No, esa no es. Sí, pero es la versión en español, huevos con aceite, no salió.
0: Huevos con aceite.
1: Bueno, amigo, bueno, vea, voy a ir a ayudarles
0: el huevo. Un momentito. Tiene vitaminas y minerales. Adelante. Que contribuyen al bienestar físico y mental, reduciendo el riesgo de contraer enfermedades cardiovasculares. Previene afecciones visuales como las cataratas y las enfermedades macular generada por la edad, gracias a los carotenoides que contiene la yema del huevo, y favorece al aumento del colesterol HDL en la sangre. No afecta el incremento de los niveles del colesterol LDL. Recordemos que el colesterol HDL es el colesterol llamado bueno y el colesterol llamado malo es el de LDL, y ayuda a combatir el sobrepeso porque solamente contiene solo 75 calorías. O sea, aquello que decían, mamá, no quiero comer más huevo porque la gente se engorda comiendo huevo. No,
1: eso no es verdad.
0: No, ¿verdad?
1: No, eso no es verdad.
0: Ahí está, entonces, huevos con aceite.

0: Sí, lo hubieran grabado.
1: Huevos con
0: lo hubieran grabado en un estudio, por lo menos.
1: Por mínimo, ¿verdad? Bueno, queremos contarles que el huevo también tiene ciertas curiosidades. Por ejemplo, el grosor de la cáscara del huevo depende de la edad de las gallinas y no de su raza o del color del huevo. Las gallinas más jovencitas, ¿verdad? Las las más,
0: no una gallinota, ¿no?
1: No, exacto. Ponen huevos con cáscaras más duras. Mientras que las cáscaras de los huevos de gallinas longevas, o sea, más grandecitas,
0: La son gallinota, más, ya la gallinota.
1: Ajá, la gallinota pone huevo con la cáscara más blanda. De qué interesante, ¿verdad? No lo sabían.
0: Ok. Entonces, si a uno le cuesta partir el huevo.
1: Gallina joven.
0: Gallina joven.
1: Ajá.
0: Si el huevo está ahí fragilito.
1: Gallina adulta.
0: Gallinota.
1: Longeva. Bueno, además puedes determinar el grado de frescura de un huevo al colocarlo en un recipiente de agüita. Uh-huh. Eso debido a que la cáscara del huevo es bastante porosa, permitiendo la entrada y la circulación del aire. Si el huevo se mantiene flotando. Ay, no, no se lo coma.
0: Está ya tocadón.
1: Sí, no debe exacto, no, Dios está aquí, literal. Además, los huevos de gallina no contienen hormonas, ya que está prohibido el uso de hormonas en las granjas avícolas desde hace 50 años aproximadamente. Uh-huh. ¿Ves?
0: O sea, usted pone los huevos en agua.
2: Sí, agua.
0: Si los huevos flotan,

0: están pasados.
1: Ya no los puede consumir.
0: Si los huevos se hunden, están para consumir.
1: Ajá, así es.
2: Diablo, qué difícil, la pusiste.
1: Du, y vea este otro dato, vea qué interesante. Ajá. Los huevos, ¿verdad? La cáscara de los huevos de color oscuro provienen de las gallinas pertenecientes a razas más grandes. Huevo oscuro, como el marrón.
0: Sí, sí, sí, sí.
1: Gallinas más grandes. ¿Ves? Ahí está. Okay. Además contienen vitamina D, esencial para mantener los huesos fuertes, ayudan al cuerpo a absorber el calcio de los alimentos y los suplementos. La clara del huevo y la yema poseen la misma cantidad de proteína. En cambio, la yema del huevo posee 60 calorías, mientras que la clara solo 15 aproximadamente.
0: Ah, ok. ¿Ves? Bueno, ahí es donde se hace la combinación. Entonces, un huevito anda como en 75 calorías.
1: Exacto,
0: por ahí.
1: Exacto.
0: Está bien.
1: Qué delicia el huevito.
0: No, ¿verdad? Está bien, de ahí 75 calorías y la verdad es que el huevo nutre.
1: Mucho. Nutre. Exacto.
0: ¿Qué nos dicen ustedes también? Bueno, entonces dos huevitos te mandan.
1: Dos huevitos, John.
0: Dos huevitos, vamos
1: y
0: a ver.
1: Y bien cocidos.
3: Buenos días. Vicky y Douglas.
0: Buenos días.
3: Una curiosidad del huevo.
0: Adelante.
3: Cuando usted se quema cocinando con aceite, ahora que dijiste huevos con aceite, uh-huh. si agarras solo la clara y la pasas por la quemada, casi que no te queda cicatriz. ¿Oye? Pero eso sí, 15 minutos, 20 minutos, estarle echando constantemente solo la clara.
1: ¿Oye?
0: Solo la clara.
1: Si, la vos
0: te, si te quemas, entonces te pones clara de huevo y ahí no deja
1: cicatriz. Amigo, ya tomé ese tip.
0: Interesante.
1: Muchas gracias.

0: Ajá.
1: Yo me desayuno 3 en la mañana y 2 en la noche.
0: No, hombre, 5 huevos.
1: ¡Feliz día, mis amores!
2: ¡Ay, qué lindo!
0: 5 huevos, hermano.
3: Diablo, señorita.
4: A mí no me gusta cuando mi jefe me dice, mae, manda huevo.
5: Dios mío,
6: quiero comer más huevo todas las mañanas.
0: ¿Y este qué?
6: Con huevo.
0: Ese es el mismo de Barney, ¿no?
2: Ese es otro amigo. Vean, nos acaban de mandar unos huevitos que ya los vamos a poner ahí para que ustedes vean qué delicia los están cocinando.
0: ¿En serio?
2: Sí, saludos para nuestro buen amigo Chico Córdoba, que es el que está haciendo huevos.
0: Está cocinando huevos.
2: Qué lindo que trajera para compartir,
0: Chico. Sería muy bueno.
2: ¿Verdad?
0: Vos sabés, ahora, no, y se ven buenos esos huevitos.
2: Amigo, qué rico.
0: Vos sabés que eso me recordó los huevos rancheros.
2: Demasiado delicioso, wow, vea.
7: Huevo a caballo.
2: Huevo a caballo. Ve, ahí están. Ay, no. Amigo.
8: Buenos días.
0: Buenos días.
8: ¿Me gusta el huevo?
0: Sí.
8: Frito.
2: Ajá.
8: Me gusta el huevo duro.
2: Ajá.
8: Pero también la clara de huevo que queda cuando uno después lo hace en la cáscara.
0: Sí.
8: Hay que ponérselo en la cara. Y es un buen. Es un buen tip cosmético.
2: Ah, muy bien, ese no me lo sabía.
0: O sea, ponerse los huevitos en la cara.
2: No, la clara, amigo. Es que qué ve, usted está igual que ellos. Vean qué rico, este tiene tomate, el que está haciendo Chico, un beso para vos, Chico. Tomate, ajo, chile morrón, cebolla y salsa inglesa.
0: Amigo, lo dije sin pensar, pero entonces no es todo el huevo.
2: Amigo, no.
0: Solo la clara, que se le pone.
2: Lo que usted escuchó, no voy a repetir yo. Adelante.
0: Ella se pone los huevitos en la cara. No, pero.
2: Eso no dijo Douglas.
9: ¡Ciérrale, hermana!
10: Yo me preparo dos huevos duros con ensalada. ¿Sí? Con cebolla morada.
0: El rico, sí.
2: Yo también.
10: Y le echo atún.
0: Atuncito.
2: Ay, no.
9: Eso está bonito.
0: Claro, no, rico.
2: En la mañana no.
0: No, rico. Bueno, en la mañana no, no sé. Vos sabés que yo comía sándwich de atún todas las mañanas.
2: Qué rico, sí, pero no, no. Atún con huevo.
0: Uy, vea qué bueno. Ahí
2: debe ser rico, pero no sé.
0: Pancito cuadrado y un huevito. Pero vos sabés que eso es riquísimo. Por ejemplo, cuando la yema queda, ¿cómo es que se llama? Tiernita.
2: Ajá.
0: ¿Verdad? Uh-huh. Con gallo pinto.
2: No.
0: O sea, es como esa mezcla, es que es como una salsita. No,
2: amigo, a mí antes mami me lo hacía pasadito por agua y me encantaba así tiernito y echarle sal, pero de un tiempo para acá ya no me gusta la yema sin cocer. O sea, no puedo, así como.
0: De ninguna forma.
2: No, jamás, ya no.
0: Pero meter el pancito en la yema. Eso
2: siento
0: es rico.
2: Que está crudo, entonces ya me provoca
0: sí,
2: como. No
0: puedes.
2: Muy gráfica. Bueno, vamos a ir a la pausa. ¿Hay más mensajes? Sí.
0: Dice, entre más grande el
2: amigos,
0: sartén,
2: pero
0: mejor,
2: ¿qué
0: mejor
2: pasa?
0: Dice, estrellan los huevos. No, no, pero es que es en serio.
2: Vean, vamos, ya que veo que están como tan holgorioso tú,
0: sí.
2: Vamos a ir a la Douglasada.
11: Los huevos de la cara. Ay, qué clara más babosa.
2: ¿Qué?
0: No sé.
2: Amigos, no a las drogas tan temprano, ¿verdad? 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Vamos al chiste malo, porque ya veo que la gente anda como demasiado apuntada con estos chistecillos. Ya llegó un guapísimo aquí que ya casi se los vamos a presentar. Adelante.

0: 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Adelante.
1: Bueno, ya que estamos hablando de huevos y todo eso, ¿verdad? Y eso nos lleva a que el huevo cuando no se consume, ¿qué se hace? Un pollito. ¿Verdad? Uh-huh. O sea, cuando no se consume, entonces el huevo se desarrolla y es un pollito. Uh-huh. ¿Verdad? Entonces, ¿cómo maldice un pollito a otro pollito?
0: Ay, ¿cómo?
1: ¿Cómo lo maldice? Están los dos pollitos ahí, ¿verdad? Y uno lo está molestando y entonces el otro lo quiere maldecir. ¿Cómo le dice?
0: Desgraciado.
1: No.
0: No sé.
1: Caldito seas.
0: Ay, no, muy malo.
1: ¿Está lindo?
0: No.
1: Caldito
0: sí,
1: seas.
0: Está como tierno, sí, está tierno. Yo traje uno, amigo.
1: Caldito seas.
0: ¿Qué hace una abeja en el gimnasio, amigo?
1: Una abeja en el gimnasio.
0: ¿Qué
1: una
0: hace?
1: Una abeja en el gimnasio. Abeja.
0: A una abeja, sí, exacto. ¿Qué hace?
1: Ajá. Una abeja en el gimnasio.
0: ¿Qué hace?
1: Hey, no sé, las abejas son como culoncillas, ¿ah?
0: Ajá. Entonces, hace
1: nalga.
0: Zumba.
1: Y ella iba a hacer, hace nalgas.
0: Hace nalgas haciendo zumba.
1: Está bueno, está bueno.
0: Amigo, y me lo aprendí bien desde... Tengo 3 días aprendiéndome el chiste para que no me saliera mal hoy.
1: Qué ay, bueno,
0: qué bueno, amigo.
1: Está bueno, está bueno.
0: Está bueno, ¿verdad?
1: Está bonito, dice.
0: Bueno, tienen chistes malos, un parcito para ir al cambio.
1: ¿Eh? Vamos a ver si nos han
0: bueno, vamos al dólar, a la respuesta de despertar tu cerebro y luego al cambio.
1: Aquí nos tiraron uno, ¿eh?
0: Ajá, adelante.
1: ¿Qué le dijo un huevo a un sartén?
0: Ajá.
1: Me tienes frito.
2: Pero qué calor.
1: Qué chiste más malo.
0: Ay, no.
2: Pero qué calor.
1: Dice, o sea, Vicky no se tomaría unos huevos de tortuga con sangrita.
0: Jamás, y además huevos de tortuga, ¿no?
1: No, pero hay algunos que sí son,
0: yo sé.
1: Son para
0: consumo. No, jamás,
1: consumo,
0: en la vida,
1: ¿verdad?
0: Nada de eso.
1: O sea, están regulados y todo,
0: pero
1: vez son muy ricos. Y es la sangrita.
0: No, tuve un reto que era o comerme una cucharada de sal así grande o un huevo crudo. Esa era la opción, amigo. Y adivine por qué opté. Claro, igual... La cucharada de sal. Jamás un huevo crudo, jamás.
1: ¿En serio? No, yo me hubiera mandado el huevo.
0: No, era Peláez y yo en ese momento que estábamos compitiendo por algo de un carro que nos ganábamos un viaje a San Andrés. Me lo gané yo, por cierto.
1: El viaje a San Andrés.
0: Ajá. Pero era la cucharada de sal o el huevo crudo. Uh-huh. Él sí prefirió el huevo crudo, yo no. Yo pedí la sal. No guardo un huevo crudo jamás. Uy, no.
1: Sí,
0: amigo, ¿qué le dice un huevo a otro huevo?
1: ¿Qué le dice un huevo al otro huevo?
0: Uh-huh.
1: No sé.
0: No te rompas.
1: No sea tan ingrato. No sea tan ingrato, ¿ah?
0: Usted dijo chiste malo.
1: ¿Qué son esos chistes más tan malos?
3: Este.
1: Sí,
3: Douglas,
1: dele.
3: Para
1: dele.
3: Usted,
1: sí.
3: Para que le cuente a sus nietos.
1: Ajá, adelante.
3: ¿Dónde viven los Minions? En los condominios.
0: ¡Ay, no!
3: Es que si el huevo de tortuga está crudo.
1: Ajá.
3: El huevo que tiene sangría está sazonado anteriormente, de 1 o 2 días antes.
0: Yo, amigo, todos los días aprendemos.
3: Que es normal, que se cocina, que viene en bolita, que es panameño, que se come mucho el limón.
1: Sí.
3: Que es panameño. Pues ya está sazonado.
1: Vos.
4: ¿Qué le dijo un huevo a otro huevo? Bienvenido, huevo estrellado.
0: ¿Qué? No, amigo, eso estaba re malo.
5: Sí.
0: Vámonos al cambio. Si subió o bajó, aquí les contamos.
1: Vámonos.
6: Entonces, ¿qué? ¿Subió o bajó?
1: Bueno, muy bien. Y ponemos el corazón en la atención. 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
0: No vino ninguna chica y aquella que va a salir con Andrés González.
1: Se anda acicalando.
0: Anda, dice que en la peluquería, pintándose las uñas.
1: Se anda dando una manita de
0: total,
1: gato.
0: Total. 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
1: Ahora, esta muchacha siempre viene aquí hablando, sí, porque como que viene escondida del trabajo. ¿Y en qué momento saca tanto tiempo?
0: De no sé. 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
0: La hora sur, amigo.
1: 8:22 minutos.
0: Ok, vámonos, desperta tu cerebro. ¿Qué tal? ¿Cómo están?
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1: Despertamos nuestro cerebro y hoy, como todos los viernes, es adivinar la voz.
0: Ajá. Pongámosle sí ahí
1: pegaron,
0: un poquito.
1: Sí la pegaron. Bueno, hubo uno que no la pegó.
0: ¿Qué dijo?
1: Que dijo que era el Bocha.
0: Ah, no. Pongámosle ahí. Pongamos el video de una vez. Démosle de una vez. Y sí, casi que la mayoría lo pegaron. Y es que estaba muy, pero muy fácil.
1: Demasiado
0: Tres
1: fácil.
0: Hijos, argentino. Y dice que además le gusta estar solo. ¿Verdad?
1: Sí.
0: Adelante, mi querido Steven, ahí.
4: No, la verdad es que yo soy... tengo mi parte de que soy más raro que la mierda también. Me gusta mucho estar solo, disfruto del estar solo, por ahí el quilombo de la casa con los tres chicos corriendo para todos lados y todo por ahí. Pero bueno, depende de mi estado de ánimo, muchas cosas por pequeñas boludeces, por pequeños detalles.
5: Si te corren algo del lugar, ya sí, te puedo poner sí, el reloj.
4: O me cambian lo que tenía que hacer, estoy muy estructurado y sí.
1: Bueno, ahí sí está. La respuesta es Lionel Andrés Messi Cuccitini.
0: Cuccitini nació el 24 de junio de 1987 en Rosario, Argentina, futbolista profesional que, por cierto, este 6 de octubre, el martes de esta semana, concluyó su histórica etapa con la selección argentina tras disputar un emotivo partido de despedida en el Estadio Monumental ante Benín. Récord de títulos, mi querido Doom.
1: Completamente, 46 títulos oficiales a nivel de clubes y selección, máximos galardones como ganador histórico de 8 balones de oro, 8 premios FIFA The Best y 6 botas de oro. Grandes éxitos con Argentina, campeón de la Copa Mundial de la FIFA Qatar 2022, bicampeón de América 2021-2024, oro olímpico en el 2008 y campeón mundial sub-20 en el 2005 y subcampeón en el último mundial de Norteamérica.
0: Excelente. Así que grande Messi. Nos vamos a algo importante y volvemos. Venimos a regalarte una Tinota Rumba, porque todos los viernes tenemos nuestra sección de Mira Quién Baila. ¿Quiénes serán nuestros invitados el día de hoy?
1: Ya los vamos a conocer. Ya venimos.
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1: Dame una sonrisa. 8 de la mañana con 29 minutos. Sí. Muchísimas gracias por acompañarnos a esta hora de la mañana. Y a esta hora de la mañana le ponemos buen sabor.
0: Ay, sí. A tus celebraciones con patacones rumba para que los disfrutes en los sabores de sal y limón, ajo y jalapeño. Si son patacones rumba, son únicos. Uy, amigo, esta semana yo probé los de ajo con frijolitos.
1: Uy, qué rico.
0: Uy, amigos, que es demasiado.
1: Con guacamole.
0: Demasiado. Ah, de hecho, chuparse los dedos.
1: Sí,
0: de chuparse riquísimo. Los dedos. Así que, ¿hoy qué tenemos, Doom?
1: Hoy tenemos igual la dinámica que siempre les invitamos y les contamos que quien gane esta canasta, ¿verdad? 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Tienen que organizarse para venir a recogerla. La dinámica es la siguiente: tenés que enviar a través del 57915, nos decís a través de un audio cuál de los tres sabores rumba patacones es tu favorito. Ya sabes que son tres: está limón y sal, ajo y jalapeño. ¿Verdad? Nos decís cuál de esos tres y por qué. Nos dejas escrito abajo tu nombre.
0: Ajá.
1: Y nada más, y número de cédula.
0: Y número de cédula, exacto. Es. Pero un audio donde nos expliques cuál es tu sabor, si limón y sal, ajo o jalapeño y por qué. Tenés que darnos la razón del por qué, ¿ok? Esta canastota, esta tinota rumba puede ser tuya para que ya nos escribas, nos envíes el audio 57915. Y a quien recibimos con un fuerte aplauso, porque ellos también comen muchos patacones rumba. Amigo, de ahí.
1: Dave, yo pensé que te ibas a mandar. Dave, es que te quedaste ahí.
0: Bueno, está bien, está
1: dele,
0: bien.
1: Dele.
0: Con ustedes.
1: Sí.
0: Javier Acuña, por este lado. Y por este otro, Carla Quesada.
13: ¡Buenos días!
0: Bienvenido.
1: Muy bien, muy bien.
14: Muchas gracias.
0: Mi peli Red Bello Forever, que amo para siempre. Ay, me alegra tanto verte brillar y verte también. Y sé lo mucho que te ha costado llegar hasta acá.
14: Gracias.
0: Y qué lindo que sigas brillando después de casi 11 años de conocernos.
1: ¿Sí? 11 años, wow. Imagínate.
0: Ah, qué montón.
1: Después de aquel sufrimiento que tuvo Javi.
14: No, yo la verdad, les voy a ser honesto. Vicky en ese momento también me enseñó mucho. ¿Sí? Porque fue mi primer pareja en Costa Rica, en un formato así.
1: Ve vos.
14: Entonces tuvimos.
1: Y vos decías, vea lo que me vine a enfrentar. Ah, qué linda. No, la pulsó mucho. La pulsó mucho. Yo veía el esfuerzo.
0: A mí fue el público el que me mantuvo en el programa. Porque yo.
14: se hizo lo que se pudo.
0: Sí, amigo, muchas gracias.
1: Se pulsó.
0: No, amigo, sí, sí, y me hizo volar. Yo no sé ni cómo.
1: Y yo volé. Volé por la arbolada.
0: Gracias, qué lindo, porque. Creo que ustedes también como bailarines no tienen tal vez idea tan profunda, tal vez sí, pero no imaginan lo mucho de lo bien que nos hacen, sí. Porque nos sacan de una zona de confort y nos llevan a hacer algo que uno dice, yo podía. Ajá. Y entonces uno ya se siente más power, ¿verdad? Sí o no, Carla, bienvenida.
15: Muchas gracias, sí, 100%. Yo siento que influye muchísimo como la pareja que uno tenga, ajá, porque lo motiva, le hace sacar una versión de uno que uno no conoce y sobre todo a creer en uno, porque yo, o sea, volar, tampoco creía posible que lo podía hacer y ya hicimos la primera cargada. Sí. Entonces, sí, definitivamente. Yo agradezco demasiado que me haya tocado Javi.
1: Uh-huh. Bueno, es que es un pro, ¿verdad?
0: Es un pro.
15: Ah, sí.
1: No, pero vos bailas un montón también.
15: Bueno, lo he descubierto ahora y mira quién baila, la verdad.
0: Antes no.
15: No, o sea, como en fiestillas así, ajá, de la familia, ¿sí? Pero como que llevé clases o realmente participé en algo de baile nunca. Entonces, como que algo tengo ahí en la sangre, falta que fluya un poquito más, pero ahí va.
0: Bueno, sí, vos tenés una comunidad súper sólida. Ya te sigo también en las redes. Veo cómo la gente te apoya y ahí es donde tenés tu público. Mucha gente no te conocía porque obviamente no has hecho medios tradicionales. ¿Y cómo ha sido esta experiencia? Para que gente que no te conocía hoy también tengas ese apoyo tan lindo, porque veo los comentarios, la gente te quiere.
15: Sí, definitivamente desde que entré al programa sí he tenido un crecimiento en redes y han llegado más personas con las que he logrado conectar, se han identificado conmigo, con mi historia, con lo que han visto en el programa. Entonces, la verdad estoy muy agradecida y muy contenta de que la comunidad haya crecido, pero para bien. La verdad es que no han llegado así como haters o cosas así de momento. Espero que se mantenga sanita. Entonces, estoy muy feliz porque aparte de tener la oportunidad de no solo ayudar a una fundación, que me hace muy feliz poder aportar ese granito de arena ya por el hecho de estar en el programa, sino que también puedo llegar a conectar con más personas y dar mi aporte, que lo que yo trato siempre es como de ser muy positiva en redes, inspirar, tratar de que vean que las mujeres podemos ser lo que queramos ser, y mi comunidad mayoritariamente es mujeres, aunque ahora también han llegado chicos, que son bienvenidos también, pero sí, súper feliz, la verdad.
0: Qué bueno.
1: Cuando te llegó la invitación, ¿qué pensaste? ¿Te veías ahí en el programa?
15: No, yo les estaba contando en mis redes que yo juré que no. O sea, como que a mí me hicieron una primera llamada, pero para decirme que estaban haciendo una preselección y que querían saber si yo quedaba seleccionada, si realmente iba a aprovechar la oportunidad o si quería realmente estar. Pero yo dije sí como por varas, la verdad. Yo dije, fijo, hay un montón. Sí, hay un montón de gente que la están preseleccionando y no sé, pensaba que tal vez con más seguidores o de otros medios, digamos, más tradicionales. Y pasó como mes y medio donde yo dije, sí, ya no. Y al mes y medio me llamaron y yo, ay, Dios mío, ahora sí es cierto, ¿en qué me metí? Pero no, yo con todo, la verdad es que yo soy muy de palabra, si ya había dicho que sí, era una oportunidad que iba a aprovechar porque sabía que iba a aprender un montón, la oportunidad también de ayudar a esta fundación y bueno, sobre todo como una experiencia diferente.
0: Y yo creo algo lindo que tiene Mira Quién Baila es que nos permite ver la historia que hay detrás de las personas. Sí. Por ejemplo, no conocía tu historia, el tema de que tu mamá no estuvo con vos, ¿verdad? Sí. Y que lo hablas con una naturalidad y lo guerrera que has sido, cuánto inspirás, ¿verdad? Yo tengo a mi mamá y cuando vos mencionabas tu caso, ¿verdad? Que incluso hoy no tu relación tal vez no es tan estrecha con ella y lo hablas de una forma tan natural, yo digo, qué carga, total, qué carga, y eso inspira y eso me conectó con vos,
15: de verdad,
0: ¿verdad? Sí. Porque de repente a veces damos por sentado cosas. Y creo que hay que agradecer el hecho de que tengamos una mamá presente.
15: Totalmente.
0: ¿Verdad? Vos lo mencionabas también, que estaba tu abuelita, pero sí. ¿Qué te puse atención?
15: ¡Ay, sí, me encanta!
0: Es que me llegó muchísimo. Entonces yo creo que uno, y revisarme, yo soy mamá hoy de dos niños, ¿verdad? Una niña y un niño, y cuánto también puedo calar en la vida de ellos.
15: Demasiado.
0: Entonces, ojo el mensaje tan enorme que transmitís, Carla.
15: Sí, es increíble porque, digamos, esta historia de vida, yo ahora la puedo contar porque estoy en otra etapa.

0: Y desde mi madurez, pero hace, no sé, 3, 4, 5 años, para mí era como, honestamente me daba pena hablar del tema, sentía que la gente no lo iba a recibir bien, no sé, tenía muchos estigmas y hasta hoy en día es que me siento como tranquila de poder hablarlo y más bien me impactó mucho que tanta gente se identificara y conectara conmigo, entonces me dejó tranquila, supe que ya maduré, ya sané esa, como esa herida, ¿verdad? Entonces ya lo puedo hablar como con más tranquilidad y desde como tranquilidad más que, no sé, enojo, frustración, tristeza, más como de esa parte de paz.
1: Y que podemos tener cicatrices, pero que no nos detienen, 100%. ¿Verdad? Que nos hace seguir adelante. Luego enfrentas un divorcio, que muy fuerte, empezás de cero y seguís.
0: Sí.
1: Qué lindo, qué lindo, de verdad, qué lindo.
2: Sí. Full. Sí, yo ayer se lo estaba, de hecho estábamos hablando de eso porque yo conozco a Carla hace bastante ya, pero hasta ahorita estamos compartiendo más, ¿verdad?
3: Claro.
2: Todos los días.
3: Y a todos.
2: 4 horas. Entonces a veces nos quedan huequitos a donde tiramos conversaciones y de verdad que ayer fue un día donde almorzamos y estábamos en eso. Carla nos estaba contando un poquito su historia de vida y de verdad que concuerdo contigo. O sea, yo le decía ayer que más bien es como muy bonito ver a una persona surgir, ¿verdad? Y no dejarse afectar por todo lo que le pasa y siempre tener esas ganas de salir adelante. Entonces, eso es de admirar y también la historia de ella que sin duda alguna conecta con mucha gente.
1: Sí, claro.
3: Y es que eso inspira, al final de cuentas, ¿verdad? Hay muchas personas que están pasando situaciones quizás similares u otras situaciones que las ligan precisamente a tu historia y ver que salís adelante, ¿verdad? Que no te arrugas ante las situaciones. Sí. Yo creo que eso es muy bueno, ¿verdad? Porque yo creo que las redes sociales es como una vitrina de muchas cosas, ¿verdad? Sí. Y uno decide qué quiere ver y qué quiere encontrar ahí. Sí. Y cuando se encuentra este tipo de contenido también te inspira, porque no todo es malo, ¿verdad?
0: Exacto, sí, total. De hecho, eso es algo que me motivó a mí a hablarlo, porque yo dije, okay, en redes sociales uno filtra lo que uno muestra. Uno usualmente muestra lo bonito, los logros, las cosas lindas que le pasan. Y muy pocas veces muestra como esta cara de que, di, al final todos somos humanos, todos tenemos una historia, todos pasamos por cosas complicadas, unos más que otros, pero estas caras casi nunca las mostramos y a veces ser así de vulnerable, aunque a mí me daba miedo hacerlo, me demostró que también es una ventana como para conectar con muchas otras personas.
1: Qué lindo, y en la bailada les ha ido súper bien, ¿verdad?
2: Sí, yo siento que Carla ha evolucionado bastante desde que me dijeron que éramos pareja. Yo he visto su evolución. Me gusta que tiene como esas ganas siempre como de, no tiene limitaciones en la mente al aprendizaje. Y eso fue muy importante para nosotros porque está en constante ganas de aprender, qué tengo que hacer, ¿sabes? Nunca es un no puedo, siempre es como que ok, yo lo hago, tiene que salir, voy de nuevo, ¿verdad? Entonces eso como profe, sabemos que es súper importante porque es la única forma de sobrellevar este formato, la verdad. O sea, las parejas avanzan. Y las que avanzan más son las que se quedan y las que se van quedando, o sea, las que van saliendo son las que no pudieron como conectar con el baile completamente. Entonces siento que ella tiene esa ventaja de poder aprender, ¿verdad? Como absorber todo lo que yo le digo y la verdad es que cada domingo me lo hace mejor.
3: Sí. Y la yo creo que de eso se trata, al final de cuentas, ¿verdad? Bueno, y a ustedes les ha ido muy bien, ¿verdad? Y te has empeñado, como dice Javi, a ponerle bonito. Sí. Pero yo creo que también es eso, el aprendizaje que te deja, ¿verdad? La competencia, todo lo que podés aprender de ella, ¿verdad? No solamente lo que le dejas, sino lo que te está dejando a vos, ¿verdad?
0: Claro, sí, ¿no? Y Javi me decía al inicio que también es algo muy mental. Y bueno, conforme han pasado los domingos, yo me he dado cuenta que sí, que tiene toda la razón. Es mucho la presión también mental, no solamente el hecho de aprender, sino como enfrentarse a la frustración, a cuando algo no le sale, a cuando algo a uno le da miedo. Yo siempre trato de que, o sea, si podemos practicar las 3 horas continuas, yo le doy, o sea, aunque esté cansado, lo que sea, porque al final yo lo que digo es, bueno, yo me comprometí a estar en esta competencia, quiero dar lo mejor de mí, quiero que Javi también se sienta orgulloso de mí, quiero como sacar esta mejor versión, y eso solo se logra poniéndole demasiado empeño. Por ejemplo, la cargada en serio era algo que me daba mucho miedo. El primer día que las empezamos a practicar, yo decía, yo no voy a poder. Y al siguiente día yo dije, no, o sea, en serio tengo que mentalizarme en que sí voy a poder, y salió al siguiente día. Entonces trato como de mentalmente también estar muy fuerte, no solamente físicamente.
1: Y claro, es que además, conforme van pasando las galas, ¿verdad? Cada noche. Sí, y tenés que demostrar más.

0: sí. Porque es así, no te puedes quedar. Los otros van avanzando, hay más alzadas, hay más complejidad en la coreografía, sí, donde se requiere para poder avanzar y llegar a la gran final, ¿verdad? Sí, sí, ya sí, vas, es el programa 4.
1: ¿En qué momento ya vamos por el cuarto?
0: Entendí. Y ya hay tres nominados.
1: Hay tres nominados para este
0: domingo. Ajá. Sí. ¿Quiénes son, Javi?
1: Son Alex y Tatiana, Papi Paz y Ariana y Rose y Miguel.
0: Ajá. Para que puedan votar. Hay diferentes plataformas, ¿verdad?
1: Sí, pueden votar por a través de teletica.com. Ajá. Y también, digamos, si tienen redes sociales ligadas con correos, pueden ingresar en cada correo y votar sus 7 votos por la pareja favorita.
2: Sí. Ok.
3: Y también por medio de WhatsApp, mandando numeral. Team Rose, Team Papi Alex. Paz, Team Alex al 60 70 0777. 7 votos diarios pueden.
0: Voy a pensar que sos juez, Javi.
1: Ay, Dios mío. Okay.
2: Bueno, pero déjale ahí la pregunta, bueno, y vamos bien. Al corte.
0: Ya, okay. Ya va, para que piense. No, ahora se la digo hasta que vengo. Bueno, y sigan participando, 57,091,5, porque hay una tinota con productos Rumba y estos patacones que están deliciosísimos. Du, ¿qué es lo que tienen que hacer?
2: Facilísimo, un audio donde nos cuenten cuál de los tres sabores de los patacones les gusta más, patacones Rumba.

0: nombre completo y número de cédula y ya con eso quedan participando.
1: Qué rico, recuerden, limón y sal, ajo y jalapeño. Uh-huh. Son patacones rumba, son únicos así de chuparse los dedos. Ya volvemos con más de Todo Bien por la Mañana.
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4: 8 de la mañana con 47 minutos. Al sabor. No, Vicky, después de dancing quedó flojísima. Oiga, como diente de leche.
5: Eso es una cosa, leche. Amigo, que la gente cree que ya, porque uno estuvo en un formato.
4: No puede haber una fiesta porque no. Vicky necesita salir a bailar.
5: Pero usted no estuvo en dancing y yo sí, pero eso era. Y todavía dancing era más heavy que. Porque sí, los. Ajá, era los más bailes, técnico, ¿verdad? Era mucho más.
6: Qué fuerte.
5: Sí, era muy fuerte, amigo.
4: Bueno, adelante, ibas a tirar una pregunta.
5: Adelante, el señor jurado aquí. Aquí el juez.
4: Digamos, Javi es juez, entonces.
5: El juez, ajá.
4: Okay.
5: Hay tres nominados, querido juez. Es experto en Mira Quién Baila.
6: Ay, qué nervioso.
5: ¿Cómo los ves a ellos tres?
4: O sea, ¿pero qué? ¿Qué
5: ¿cuál tiene qué? La mayor debilidad?
4: Y
5: adelante. Esa respuesta hay que pensarla
4: en la mesa de los jueces. Estás en la mesa de los jueces, te invitaron. No es que vas a sacar alguno o alguna, vas a decir las cosas como son.
6: Okay. Me encanta la música.
4: Aquí está la música. Ajá,
6: la presión. Me siento, pero como que. Okay. Yo le voy a decir mis tres opiniones de las tres parejas.
4: Sí, adelante.
6: Okay. Miguel y Rose tienen que enfocarse más en el baile que en la relación como humanos, porque últimamente están trabajando juntos. Ajá. Entonces tienen que sacar el trabajo, sea como sea. Si no se enfocan.
7: Dios mío, perdónenme.
6: Si no se enfocan en el baile, pueden ser que pierden mucho tiempo y luego no esté la coreografía lista porque no hay tiempo. O sea, no hay tiempo.
5: Literal, sí.
6: Es como si usted habla una hora, ya solo le quedan dos y en dos horas usted no puede aprovechar todo. Ajá. Es
4: enfocados en el baile.
5: Amigo, por eso yo tenía que ir a la academia, Javi, porque nos durábamos como hora y media hablando, ¿sí o no? Ajá, Javi me regañaba. Ya, Vicky, ya no hablemos.
6: Papi Paz y Ariana, siento que son un buen team. Papi Paz ha mejorado bastante. Uh-huh. Y siento que nada más es como de que Papi Paz trabaje más su postura.
4: Ajá. Ok, muy bien.
6: ¿Y no quién me falta? Y Alex.
4: Postura, Alex. Entonces. Papi Paz.
5: Papi Paz, no postura. ¿Qué? ¿Como el frame o qué? ¿La espalda?
6: Sí, la espalda. Ajá. La espalda.
5: Verse como rígido.
6: Ajá, o sea, tener postura
4: estilizado,
6: de bailarín.
4: Estilizado.
5: Estilizado, sí, porque bueno. Es muy alto él.
6: Ajá. Es alto y además, como me imagino que obviamente está bailando con Ariana, tiende a agacharse un poquito más para estar a su nivel y más bien al contrario.
4: Ok.
6: Hay que crecer.
5: Grande, grande.
6: Ajá. Y bien. Alex se ve que, digamos, como que no es su fuerte el baile, honestamente.
4: No,
6: pero
4: digas.
6: Pero siento que.
5: Douglas, un beso para Alex.
4: Aquí lo tuvimos.
5: Sí,
6: yo lo quiero mucho
5: especial.
6: Y de verdad he visto cómo él se ha esforzado y de verdad cómo él hasta.
5: Qué bueno.
6: Y he visto cómo él de verdad quiere darlo todo, ¿verdad?
5: Ajá. Sí.
4: Pero el cuerpo no lo deja.
5: Alex, yo te entiendo.
4: No, y está hablando el máster en baile.
5: Sobre todo.
6: Entonces, no hemos visto.
4: No, increíble, pero ¿por qué no bailo nada? Se mueve más un ojo de vidrio.
5: Ay, callate.
6: Pero Alexito, sí, yo siento que él tiene que esforzarse, digamos, en cuanto a aprendizaje, a exigirse más, a como yo le digo a Carla, no permitas que tu mente diga, tengo hasta el viernes. No, sí. O sea,

0: Si es el lunes tiene que quedar eso hecho.
1: Ok. ¿Sí?
0: Entonces es como que apresurar a la mente, presionarla.
1: Callar los fantasmas.
0: Callar los fantasmas.
1: Muy bien.
2: ¿Han tenido ustedes alguna diferencia? Que por ejemplo...
1: Muchas gracias, señor juez.
2: Gracias, señor juez. Muy bien. Muy acertados sus susto. Comentarios. Muchas gracias.
1: Ahora sí.
2: ¿Alguna diferencia donde... Yo recuerdo hace tiempo
1: que tal vez, algún problema.
2: Sí, Javi me decía, digamos, yo no me salía, algo no me salía, ya yo me frustraba y yo lloraba. Por variar.
1: Por variar,
2: ¿ves? Ah, sí, yo sé, yo lloraba fácil, ¿verdad?
3: Ahí es de las mías.
2: Ajá, Javi me decía.
1: Lágrima fácil, Vicky, también.
2: Y, sí. Y vamos a dejarlo aquí, ¿verdad? Y
1: ajá, no, vaya a ser, nos vemos vaya la próxima descanse. Semana. Vamos a dejarlo aquí. Nos vemos la próxima mañana. Semana y era lunes.
2: ¿Les ha pasado?
3: Ayer nos agarramos del pelo, ¿no?
2: Mentira. Solo sí, pero eso era para un video.
3: Ajá, eso era para un video. No, pero creo que de momento no. O sea, creo que tenemos como personalidades muy afín. Uh-huh. El domingo pasado tuve un momento, pero yo como de que me frustré conmigo sí. misma. Ajá. Por lo que me dijeron los jueces.
2: Sí, yo creo que era eso, pero entonces había decía, tómate tu tiempo, sí. anda, llora.
3: Sí, sí, full. Ajá.
0: Total, yo le doy permiso.
1: Si
0: o sea,
1: quieres llorar, llora.
0: Llora. Si quieres llorar, llora. Si quieres venir, vení. Bueno, no, yo me acuerdo que el domingo lo que pasó fue que, sinceramente, Carla bailó muy bonito, uh-huh. ¿verdad? Uh-huh. Entonces, después de bailar, yo sí siento que ella como que de toda la semana, el domingo fue el mejor baile que ella hizo de ajá, su coreografía. Literal. Entonces, obviamente, recibió comentarios no positivos sí, de los jueces.
2: Yo sentí que fue rudo esa parte.
0: Y la verdad...
3: Sí. Y yo así sonriendo a los jueces. Y por dentro mi corazón se estaba quebrando.
2: Yo seguro sí hubiera llorado.
0: No, Becky, pero no cruzamos la cortina y ya veo a Carla así con los ojos. Y yo le digo como que, Carla, ve.
1: Sí. Cosita. A
2: psicólogo entra, amigo.
3: Sí, me agarré así las manos.
0: Y yo vea, si quiere ir a llorar, sí. llora en el baño, vaya, sí, sí. pero bueno, a partir de hoy todo cambia. Ajá. Cada domingo se va a poner más intenso, ajá. cada domingo
2: sí,
0: hay,
2: amiga,
0: más,
2: yes.
0: hay más lucha por quién va a nominación, sí, es que hay sí. más posibilidades claro. de quedar nominados. Entonces yo le dije, o sea, eso tienes que manejarlo. Sí. Si queda nominada, usted no se puede, o sea, no es como que se le va a acabar la vida. Ajá. Si usted queda nominada,
3: me muero.
0: Yo le dije, si usted queda nominada, lo que va a pasar es que esa semana le vamos a poner más para ajá. que tratar de que los votos y nuestro baile nos haga seguir adelante, pero uh-huh. la vida no se acaba ahí.
2: Amiga, amiga, amiga, qué bueno, la vida no se avanzando. Acaba si nos nominan.
0: Es que Vicky, Vicky, pero es verdad, porque a veces estando adentro, uno se mete tanto en sí, el formato sí, sí. y en la competencia que uno sí, se olvida sí, de todo no, lo amigo, que pasa
2: no, la
0: alrededor.
2: Vida no es solo
0: de que
2: la vida sigue, esos sí. son momentos lindos que uno vive. Sí, sí,
0: entonces, mi intención siempre es que Carla la pase bien, que aprenda, sí, que se lindo. Divierte. Sí. Entonces, uh-huh. ¿sabes? El consejo yo como bailarín es como, vea, hay un montón de cosas que no están en nuestras manos uh-huh. y lo que está en nuestras manos es el baile.
2: Sí. Uh-huh.
0: Entonces, si usted sintió que bailó bonito y lo dio todo el domingo, quédese con eso usted. Sí. Uh-huh. Que sí. todo lo demás es televisión.
2: Qué lindo.
1: Sí, abuelo. Sí,
2: qué lindo.
3: Sí, sí, tal cual.
2: Sí, abuelo. Javi, chao.
0: Cada vez que...
3: Yo pura vida.
0: Quedamos en eso.
3: Y yo llorando así. Ay, no, sí. Sí, sí, fue bueno. como mi primer momento de...
2: De caos
3: y frustración.
2: Sí, es que eso, la frustración, cuidado, porque si uno no la maneja, te consume. Sí. Entonces todo lo que haces y luego me veo mal, no sí. me gusto. Y cuidado, porque eso uno lo... Como que lo empaqueta y no sale, sí, lo sí, enfrasca más
3: total,
2: bien.
3: No, ajá. y la verdad que todo lo que Javi me dijo, como en ese momento que estaba como muy frustrada, me ayudó a que ahora, por ejemplo, esta semana, ya yo entiendo que okay, voy a dar lo mejor de mí el domingo con Brenda, que la verdad es que le ha puesto un montón, le agradezco demasiado que nos haya aceptado el reto sí. y todo, le ha puesto bonito. Uh-huh. Pero ya yo voy con la mentalidad de, ok, yo voy a hacer lo mejor que se pueda, pero uh-huh. los resultados, y si termino nominada, no va a depender 100% de mí.
2: Claro.
3: Entonces, ya que es una posibilidad, porque yo también estaba muy como en esto de yo puedo, yo voy a dar lo mejor uh-huh. y tal vez nunca salga nominada, pero di, es una posibilidad. O sea, al final es una competencia. Y
1: sí, sí, sí.
2: Y si te nominan, no se acaba la vida. Recuerda que
1: no. Y una nominación no quiere decir que ya que se van a salir.
2: Además, eso. Tenés una comunidad súper sí. sólida, sí, porque sí. tener redes sociales no implica de que mis seguidores sean comunidad.
3: Sí,
2: ¿verdad?
3: No. Sí,
2: vos es tenés comunidad. Claro, sí. Y eso ya es una bendición.
0: Sí, sí,
2: eso
0: es, sí. Es un cuerpo ahí que se siente ajá, más, ¿verdad?
2: Más
0: que,
2: total,
0: que apoya.
2: Total.
0: Y sí, también sí, lo sí. que yo le digo a ella es eso, es como disfrute el proceso y de verdad, o sea, nuestra pelea es bailando. Sí, todo exacto. lo que pase,

0: Sí.
1: No está en nosotros.
2: Sí, sí, siempre.
0: A palabra necia es oídos sordos.
3: Oídos sordos.
0: Exacto.
3: Vamos a escuchar al ganador. Adelante. De la canastota de rumba.
4: Buenos días.
0: Hola.
4: Les comento que a mí el patacón que más me gusta es el patacón con jalapeño. Ajá. Porque esa combinación entre el sabor al patacón con el picantito del jalapeño.
1: Sí, qué rico. Hambre.
0: Sí, qué rico.
4: Me pone las papilas gustativas a mil por hora.
0: A fluir. Buenísimo. Ahí, a salivar de sabor.
4: Acompañado de una bebida refrescante.
3: Ajá.
4: Se los recomiendo.
0: ¡Qué lindo!
2: ¡Qué bueno! ¿Quién es el ganador?
3: Él es Wesby Calvo Zúñiga. Wesby Calvo Zúñiga es el ganador. Ahí nos vamos a comunicar con Wesby para decirle cómo puede venir a recoger su canastota.
1: Comparta.
3: Muy bien.
0: Rumba. ¿Cuál es el sabor que les gusta a ustedes?
1: A mí me gusta de ajo.
0: ¡Ay, qué rico!
3: Muy bien.
5: A mí hasta el momento el de ajo también, pero no he probado el de jalapeño y a mí me encanta lo picante.
0: Yo voy a ir a buscar hoy el jalapeño. Qué rico, ¿verdad? Sí,
1: qué guacamole.
0: Qué delicia. Bueno, sí. Desearles lo mejor. Son una pareja muy, muy linda.
5: Muchas gracias.
0: A uno de los mejores con vos.
5: Sí.
0: No solo que baila súper bien, sino que es un corazón con pies.
5: Sí, grande, tiene un ángel.
0: Te amo, Javi.
3: Está bonito. Javi,
0: amo,
3: Carlita, mucha suerte para este próximo domingo.
0: Te amamos, Carla.
3: Que lo disfrutes mucho.
0: Vamos. Te queremos, Douglas. Bueno, le digamos te amamos. Te amamos, Douglas. Te amamos, Steve.
5: Te amamos,
0: Ay, sí. Nos vamos. Chao.
1: Chao.

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0: Saludos, ¿qué tal? Buenos días, 9:02 a.m. de este viernes 9 de octubre, esperando que todos se encuentren muy bien. Gracias por estar con nosotros acá en Teletica Deporte Radio. Feliz fin de semana para todos. Gracias por estar en sintonía de los 91.5, aquellos que están en las diferentes plataformas, en nuestro Facebook, en nuestro YouTube, en el canal de YouTube, que hay mucha gente que se incorpora ya en nuestro canal de YouTube. Gracias por seguirnos también en esa plataforma, por la app de TD Max, por el canal de TD Más, por televisión abierta. Pues bueno, aquí estamos de verdad esperando que sea un fin de semana pues muy bueno para ustedes, para aquellos que nos están escuchando, aquellos que desean que ya sean las 4 o 5 de la tarde para tener el descanso merecido de un fin de semana, de una semana intensa, y otros que bueno, tenemos que trabajar. Siempre decimos gracias a Dios por el trabajo que les damos y que brindamos acá en Teletica Radio 91.5. Por ejemplo, mañana vamos para Punta Arenas, el señor Adrián Méndez, este servidor, Cristian Sandoval y Adrián García.
1: Híjole.
0: Y Adrián García, vamos para Punta Arenas. Mañana juega Punta Arenas.
1: Mañana es Churchill.
0: Mañana es Churchill. García es de Churchill y es también además un vigorón.
1: Doblete,
0: se va de doblete. Así que esa es la receta que Adrián García normalmente, pues cuando llega Pérez Celedón, cuando llega Punta Arenas, llega con esa iniciativa y lo cumple. Es un fin de semana donde vamos a tener campeonato de la primera división, regresa nuestro campeonato de la primera división, es más, hoy hay juego del campeonato de la primera división. Dos semanas después nos desconectamos un poco del campeonato por selección nacional y hoy vamos ya con el arranque del campeonato nacional en la jornada 10 de nuestro campeonato nacional. Hay fútbol sábado, domingo, de viernes, sábado y domingo de campeonato nacional. Aquí en la mesa, ahí está la jornada de Sporting Cartaginés, hoy en Puente Piedra a las 8 de la noche, Inter San Carlos Pérez Celedón mañana a las 3 de la tarde, mañana a las 5 Punta Arenas contra la Liga Deportiva Alajuelense, mañana a las 8 Herediano contra San Carlos, y el domingo a las 5 de la tarde en el estadio Rafael Bolaños juega Escorpiones contra el Deportivo Saprissa. Así se juega la jornada 10 de campeonato nacional. Señor Eduardo Castillo, ¿qué tal? Buenos días.
2: Hola,
0: aquí con Eduardo, Adrián Méndez, Ian en la mesa de trabajo, está Steven Villegas en cabina de los 91.5, está también Don David Madrid, ¿verdad? Y Ricardo Cordero, que está en exteriores, que ya lo vamos a saludar también. Edu, ¿qué tal? Buenos días.
3: Hola, ¿qué tal? Buenos días, Andrés, saludos cordiales para todos los que están con nosotros.
0: Sepan que los escuché, ¿verdad? Sí, señor, escuché.
3: Esa era la intención.
0: Los escuché.
3: Que escuchara.
0: Los escuché.
3: Uno cosecha lo que siembra, mi querido amigo. Sí.

0: Que no he recibido ni un solo mensaje, ni un solo mensaje, ¿verdad? De algún seguidor de los Rays de Tampa.
1: Todo pues no, no conozco.
0: Ah, bueno, todo es odio de los demás.
1: No como conozco
0: a
1: ninguno.
0: Que, lógicamente, como a los Yankees, todos los odian. Todos odian a los Yankees.
1: Sí, probablemente reciben, es uno de los equipos más

0: odiado.
1: Recibimos pues las críticas.
0: Todo el mundo odia al Real Madrid, incluyendo varios de los de acá. Es el Real Madrid del béisbol, uh-huh. Los Yankees.
2: Exactamente.
0: Es el equipo que genera esas pasiones. Ahora, aficionados a los Reyes.
2: No hay.
0: No conozco ninguno.
3: Tal vez en Tampa.
0: Tal vez pocos.
2: Tal vez en Tampa.
0: Y hay gente. Es más, yo les voy a decir sincero.
2: Aparte del Tropicana.
0: El saludo a los buenos días. Yo la primera vez que vi béisbol fue en Tampa. Okay. Porque andaba en los parques de Orlando. Tenía familia en Tampa. Me quedé en Tampa en unas vacaciones. Y me dijeron, ¿quieres ir a ver béisbol? Y fui a ver un partido Tampa contra Rangers. Sí. Ese fue el primer partido de béisbol que yo fui a ver hace muchos años.
2: Sí.
0: Pelado estaba el estadio.
2: Claro.
0: Pelado. Es un estadio que no va a nadie.
3: Debería ser una mantarraya, vos.
0: No.
4: Sí.
0: No. Pero es curioso porque si no deben haber. Por ejemplo, de los azulejos de Toronto debe haber alguien que va con los Blue Jays.
1: Bueno, con los Blue Jays va mi amiga Elsa Cubero.
0: ¿Ah, ves?
2: ¿Ves?
1: Es seguidora de los Blue Jays.
0: Porque gente que también vio en los 90s a los Blue Jays campeón.
1: Vos conoces a Elsita.
3: Sí, Elsa también.
0: No,
3: Boca Juniors también.
0: Que es curioso, pero sí. Hoy, por ejemplo, hoy no hay béisbol. Hasta mañana. Para definir el último de los invitados a la serie de campeonato. Ay,
3: ¿será que Chicago?
0: Porque Chicago que iba 2-0 ganando.
4: Se le complicó, ¿verdad?
0: Que los dos.
1: Saluda a Leillo Jiménez, que ahí está en sintonía. También saludos, seguidor de los Yankees.
0: Sí.
1: Ayer me pusieron en las redes sociales. Mira, vas a sacar el vaso que siempre sacas. El vaso siempre ha estado.
0: Yo ando uno en Nueva York, pero de...
1: El vaso siempre ha estado. Y ahí va a estar.
0: Muy bien.
1: Con o sin temporada, yo traigo el vaso.
0: Sí.
1: Pero bueno.
0: Andrés, y hoy con mucha información del Proyecto Gol, porque hoy debería ser la confirmación de la elección de Brian Ruiz como nuevo entrenador de la Selección Nacional, un tema que obviamente será el de mayor debate, el de mayor conversación que se pueda dar a partir de hoy hasta prácticamente cuando vamos a ver en mes de noviembre la Sele.
1: Exactamente. Un saludo para George Jiménez también, que ahí está en sintonía.
0: Es de los Yankees, ¿no?
1: Fin de semana de su cumpleaños.
0: Mañana
1: estás de cumpleaños, Eduardo.
0: Si Dios quiere, sí.
1: Muy bien. Felicidades desde ya, señor Eduardo Castillo. Méndez, ¿qué tal? Buenos días.
3: Buenos días. Saludo cordial para todos. Un abrazo. Espero que esté muy bien. Sí, con esto del béisbol, pues de ahí sí, hay que ser realistas. Los Yankees una vez más fallan. Ayer estábamos haciendo las cuentas desde... Recuerdo que estaba mi hija recién nacida. Uh-huh. Ya mi hija va a salir del colegio. cuando ganaron la Serie Mundial de...
0: 17 años.
3: Del otoño del 2009. Y es una lástima porque pensaba... Yo igual se los dije, Tampa durante la temporada... creo que jugaron 7 veces, ganaron 5 veces Tampa Bay, cuesta mucho, o le ha costado a los Yankees y se van barridos, pero bueno, ya eso es historia. Veremos qué pasa ahora en las Grandes Ligas, esperando que gane cualquiera menos Dodgers.
1: Totalmente.
3: Y así nada más.
0: Cualquiera menos Dodgers.
3: Sí, cualquiera, sí. Cualquiera.
1: Y ahora menos Tampa.
3: No, pero prefiero...
0: Un Tampa Dodgers, ¿con quién vas?
1: Voy con Tampa.
0: Ah, ok.
4: Prefiero no verlo.
1: Exactamente. Ian, ¿qué tal?
4: Buenos días, Andrés. Aquí a los compañeros en la mesa. Yo en el béisbol ya quedé en la serie de comodines, entonces.
0: También los Astros.
4: Astros sí quedaron ahí en el camino con las medias blancas. Pero, aparte del béisbol, el tema, por supuesto, de la Federación Costarricense de Fútbol, que más adelante va a estar con nosotros Ricardo Cordero desde allá. Pero también la Fórmula 1 cierra triple fin de semana de carrera en Singapur, que es uno de los grandes premios más exigentes, con Max Verstappen y George Russell saliendo desde la primera fila para la clasificación de sprint, señor González.
1: Bueno, arrancamos de una vez, las 9 de la mañana con 9 minutos, arrancamos de una vez contándoles que en el tema del día en CM Soluciones, una impresora Epson L 3250, imprima más por menos, llévesela por solo 97.900 con entrega gratis en el GAM. 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
2: Impersare. 9:11, va a hablar don Osael Maroto. Vámonos a la Federación Costarricense de Fútbol. Va a hablar el presidente de la Federación Costarricense de Fútbol. Ahí está Ricardo Cordero. Richie, ¿qué tal? Buenos días.
3: ¿Qué tal, señor González? Muy buenos días para usted, para todos los amigos oyentes de los 91.5 Teletica Radio, a los amigos que se encuentran en las distintas diferentes plataformas de televisora de Costa Rica. En efecto, reunión del Comité Ejecutivo desde muy temprano en la mañana, hoy viernes. Acá hemos estado pendientes, presentes desde tempranito en horas de la mañana, y pues rápidamente se ha dado alguna respuesta y alguna situación, y ya está don Osael Maroto, el presidente de la Federación Costarricense de Fútbol, acá. Ustedes lo pueden ver en las distintas diferentes plataformas, ya lo vamos a poder escuchar. Acá está doña Adriana Durán, escuchándonos la situación, y esperaremos a ver entonces de lo que se va a realizar. Don Osael Maroto va a explicar qué ha resultado de esta reunión y después vendrá el espacio para las preguntas. Nada más, estamos esperando acá un par de segundos. Ok, va a iniciar entonces, ahora sí, estamos listos ahí. Nada más, vamos a poder escuchar a don Osael Maroto. Lo escuchamos acá en Teletica Radio.
4: Sí, buenos días, bienvenidos al Proyecto Gol. La reunión del Comité Ejecutivo de hoy era básicamente para ver temas de presupuestos, para ver temas de alcance del contrato. Estamos bastante claros y definidos de la persona que queremos que nos acompañe en este proceso. Así que bueno, lo que sigue ya es ver con el representante de quién sería el próximo entrenador eventualmente.

0: director técnico?
1: Bueno, de lo que se ha conversado con la persona, sí vendría acompañado de varios asistentes, sería un cuerpo técnico de un tamaño de lo que hemos venido trabajando en los últimos procesos, así que eso yo creo que no sería un tema.
2: Rafael, muy buenos días, estamos en vivo para Radio Colombia y por Goleada. Consultarle puntualmente, Jafet Soto dio declaraciones en su momento de que la decisión podía tardar 15, 20 días. ¿Ven premura en el tema de la fecha FIFA, en que de aquí a un mes Costa Rica ya debe tener convocatoria y partidos definidos para esa fecha FIFA para definir un técnico?
1: Bueno, el tema de la fecha FIFA ya venimos trabajando con varios agentes que se nos han acercado para los encuentros de noviembre, que ya estamos bastante adelantados con quién pueden ser los rivales. Y con el tema del contrato del entrenador, más allá si es rápido o poco el tiempo, hay que ver detalles de contratos, detalles también de las necesidades del entrenador y demás, que hay que tomarse el tiempo prudente. Yo creo que para tal vez, no sé si en horas de la tarde o para la próxima semana, pues podríamos estar anunciando al entrenador.
3: Don Masael, muy buenos días. Julián Blanco en vivo para 120 minutos de Radio Monumental. Entonces, según entiendo, lo que comenta el cuerpo técnico, ¿habría un tercer asistente técnico o se mantendría tal cual lo tuvo Brian Ruiz en el último interinato?
1: Bueno, ya eso sería una decisión del entrenador. Él va a escoger su cuerpo técnico, no es algo que nosotros se lo estemos limitando. Esos detalles yo creo que es más ya cuando esté el contrato firmado y demás, y habrá que esperar para ver el entrenador con cuántas personas se va a hacer acompañar.
4: ¿Por qué se tuvo que quedar en una eliminación de una Copa del Mundo y también casi que descender a la B en Liga de Naciones para que ustedes como federativos voltearan a ver a un técnico costarricense para ser el elegido para dirigir a la selección?
1: Bueno, es que cuando hemos tomado las decisiones de los entrenadores no hemos visto un tema de pasaporte, hemos visto temas de la necesidad del momento, las opciones que hemos tenido en el momento, y así es como el comité ejecutivo ha tomado las decisiones, no basado en si es costarricense, español, colombiano, mexicano, etcétera. Esas son decisiones más de la parte deportiva.
5: Ustedes con esta decisión esperan acercarse un poco más a la gente, que tal vez el aficionado tenga un mayor acercamiento al comité ejecutivo, que ha recibido muchas críticas.
1: Bueno, creo que el tema de la afición, siempre queremos estar cerca de la afición, eso es parte de la obligación de la federación. Tal vez si los resultados no nos acompañen, pues claramente es más difícil, pero eso siempre es una de las responsabilidades de la federación, más allá de quién sea el entrenador, y sobre eso siempre estamos pendientes de que los fogueos sean los que tienen que ser, de que las convocatorias sean de la manera que tienen que ser, pero sin duda los resultados tienen un papel muy importante, y los resultados pues no nos han acompañado, y esperemos que hacia adelante ese no sea un factor y que la afición pues se mantenga otra vez cerca de la selección para los partidos y este proceso que arranca nuevamente.
6: Gracias, chicos.
7: Perfecto, escuchábamos y veíamos en las distintas diferentes plataformas de televisora de Costa Rica a don Osael Maroto, el presidente de la Federación Costarricense de Fútbol. Es la noticia entonces, señor Andrés González, Eduardo y Anabel y el señor Méndez, que están ahí en la mesa principal, y a todos ustedes, amigos oyentes de los 91.5 Teletica Radio, también en las distintas diferentes plataformas de televisora de Costa Rica. Escucharon ustedes en palabras de don Osael Maroto, muy rápido, creo que entra en las sesiones y reuniones del comité ejecutivo que se define alguna situación de una manera más rápida. Ya lo dijo don Osael Maroto, la reunión más bien fue para analizar una situación de presupuesto, para decidir nada más del sí del nuevo director técnico de la Selección Nacional de Costa Rica, y en las próximas horas, tal vez en la tarde, en la noche o en los próximos días, como lo dijo don Osael Maroto, se podrá dar entonces el anuncio oficial. Como Brian Ruiz no lo menciona, en ningún momento dan el nombre, pero bueno, es el conocimiento ya de que Brian Ruiz continuará al frente de la Selección Nacional de Costa Rica. Entonces esperaremos nada más el anuncio oficial por parte de la Federación Costarricense de Fútbol. También la situación que se había comentado, lo había dicho Cristian en este programa y en algunas otras plataformas, a algunos técnicos extranjeros se les había permitido llegar con un staff bastante pronunciado, con dos asistentes, con analistas de video y demás. Por eso la consulta a don Osael Maroto, y pues bueno, así lo ha confirmado también, que será parecido o será muy similar a lo que se ha venido trabajando, a lo que se ha venido desarrollando acá en la Federación Costarricense de Fútbol, como tuvieron la posibilidad algunos otros técnicos extranjeros. Entonces, a esperar nada más la oficialidad. La mayoría de miembros del comité ejecutivo estuvieron reunidos.

0: Acá un par de integrantes estuvieron vía virtual, pero la mayoría de los integrantes del comité ejecutivo desde muy temprano acá, don Jafet Soto, don Joseph, don Sergio Hidalgo, don Alexander Chacón, fue parte de los integrantes del comité ejecutivo que pudimos ver llegar acá al proyecto Gol desde muy temprano, horas de la mañana, y entonces esa es la información, a esperar la oficialidad nada más. Está todo listo, está todo preparado para que Costa Rica tenga nuevo director. El director técnico será Brian Ruiz, el técnico de la Selección Nacional de Costa Rica. A eso apunta todo, a que sea el ex capitán de la Selección Nacional de Costa Rica. Es parte de la información y todo lo que se está desarrollando desde muy temprano, en horas de la mañana, acá en el Proyecto Gol. Compañeros, para conversarlo y para aportarlo acá con ustedes en la mesa principal. Buenos días, ahora sí, oficialmente, muchachos.
1: Gracias, Richie, muchas gracias por toda la información. Pues bueno, ahí están las palabras de don Osael Maroto, el presidente de la Federación Costarricense de Fútbol. Está claro, y aquí para entrar de una vez en lo que acaba de decir don Osael Maroto, es que, a ver, primero creo que como presidente tiene que cuidar muy bien, digamos, como las formas, ¿verdad? E inclusive temas contractuales. ¿A qué me refiero? Que abiertamente don Osael Maroto todavía no puede estar hablando de don Brian Ruiz como técnico de la Selección Nacional si no hay un contrato firmado. Todos sabemos que es Brian Ruiz, eso ya se sabe. Que hay algunas cosas en el contrato que todavía se están detallando, que todavía se están afinando. ¿Como cuáles? Aquí me comentan que es un tema de presupuesto, es un tema también de dineros, es un tema también muy normal en los contratos. Entonces, don Osael Maroto hoy sale y habla con los medios de comunicación, ahí está Richie en la federación, y explica un poco todo lo que está sucediendo. Ya quedó en firme esta reunión del comité ejecutivo y ahora vendrán las negociaciones y cerrar ese contrato con el representante de Brian, dárselo a conocer a Brian y que Brian acepte. Y mucha gente dice, pero ¿por qué no dice el nombre de don Osael Maroto, verdad? De Brian Ruiz.
2: ¿Y si se cae?
1: ¿Y si se cae? ¿Y si las negociaciones, sí, sí. Y si la parte contractual, si la parte de dinero, si la parte también de la solicitud, ¿por qué no? De miembros del cuerpo técnico, no llega a buen puerto. Pues uno sabe, digamos, que acá también tiene que resguardar mucho la parte de eso, de Andrés, contrato, de los detalles, ¿verdad? No puedes anunciarlo.
2: Hay temas de confidencialidad.
1: Totalmente, también.
2: No, como cualquier contrato, perdón, Adri, que usted vaya a sacar desde un préstamo a la, uh-huh, a la firma de algo, que hay ciertos temas de confidencialidad que no se van a decir, no se van a entender hasta que ya esté todo listo, ya esté todo firmado y ya el acuerdo esté hecho. Por eso es que no se anuncia que sea Brian Ruiz, uh-huh, pero cuando creo que es el colega de Fox, le pregunta, le dice, ¿por qué no se anunciado todavía Brian o la situación de Brian?
3: Sí, él simplemente
4: hay una cuestión de protocolo que es elegir, uh-huh, o sea, el comité ejecutivo tiene claro que el electo es Brian Ruiz, pero ahora viene la parte de la negociación. De hecho, o sea, él lo dice en su primera respuesta, que tienen que pactar con el representante de Brian directamente, decirle, ok, bueno, Brian es el elegido, aquí viene el tema del estira y encoge, este es el salario, qué es la pretensión de Brian, quién es su equipo de trabajo, qué condiciones va a solicitar Brian, porque además también en esto no es un tema solo económico ni un tema de asistentes, sino también las condiciones, qué plan de trabajo me va a presentar Brian para la convocatoria de noviembre, que ya decía Osael que ya están avanzados los partidos que muy probablemente juegue Costa Rica en Sudamérica en el mes de noviembre, y pensando primero en la repesca o repechaje o como quiera llamarlo, para marzo, para clasificarse a la Copa Oro, y ya después de la Copa Oro enrumbarse a la eliminatoria. Es todo un plan y todo un proyecto que debería culminar con la clasificación de Costa Rica al Mundial del 2030.
2: Cuidado y no, todavía estás más adelantado. Adrián. Ya la gente alrededor de Brian le dijo a don Osael, lo que Brian pide es tanto, lo que quiere es tanto.
1: No, eso ya está,
2: lo
1: sí.
2: Lo que necesita sí, son tantos. Y que su reunión fue hoy para decir, bueno, la gente o la sí, gente cercana a Brian nos está pidiendo.
1: Sí, sí.
2: ¿Aprobamos el presupuesto? Sí, aprobamos, sí, sí. Listo. Comuniquémonos en la tarde para decirle que todo está ok.
1: Y listo. Claro. Perdón, Ed, y también el tema de la conformación del cuerpo técnico.
2: Que es lo que falta.
1: Que mucho se habla que Yendrick Ruiz, el hermano de Brian, puede estar claro, como asistente. La continuidad de Wilmer López, por ejemplo, del mismo Edson Soto, exactamente.

0: Porque aquí el técnico tiene libertad. O sea, hoy nadie va a decir, mira, es que Brian no puede llevar a este, o mejor que lleve al otro. No, no, hoy no podemos decir absolutamente nada, cuando en otros momentos, y yo creo que ustedes lo estaban hablando, ¿verdad? Aquí han llegado técnicos y han traído a todos.
1: A su familia.
0: A sus familiares, a su preparador físico, a sus asistentes. Sí. Y aquí, digamos, por ejemplo, Gustavo Alfaro, que fue exitoso en nuestro país, pues venía con 6 personas, 5 personas. Y Luis Fernando Suárez y todos los técnicos. Bueno, ahora se acaba de ir de Claudio Vivas, también tendría a su cuerpo técnico. Se acaba de ir Fernando Batista, el Bocha Batista también tenía asistentes.
2: Es más, Andrés, sí. Claudio Vivas eran... contándolo al señor Vivas, eran 6 nada más.
0: Claro.
2: Porque tenía a Cristian Bella, Matías Tampone, a Carlos Di Pascua, a Pablo Guanchop y a Diego Perella.
0: Claro,
2: o sea, eran 6. Sí, nada más en el cuerpo técnico en esa ocasión.
0: Exactamente. Así que bueno, ahí están las declaraciones de don Osael Maroto. En horas de la tarde, dice don Osael Maroto, o bien
3: comunicado.
0: En los próximos días podría caer ya el comunicado oficial de que Brian Ruiz es el nuevo técnico de la Selección Nacional de Costa Rica. Brian va a ser el técnico.
1: Sí.
0: Brian va a ser el técnico. Sí, sí. Tendría que pasar algo de extraordinario en las próximas horas en tema contractual para que Brian diga, no, esto no me sirve. O el representante de Brian le diga a la federación, no, esto no me sirve. Pero hoy, bajo las condiciones y bajo lo que nos dice don Osael Maroto, es que, bueno, temas de presupuesto, temas de contrato, y queda nada más de sentarse con el representante. Me imagino que eso es como cuando usted firma un contrato, no sé, de una casa, ¿verdad? Perdona el ejemplo, pero cuando usted ve también la letra pequeñita, ¿verdad? De los contratos,
1: los detallitos,
0: como cuando usted va a sacar un carro de una agencia.
1: Hay que tener claro las cláusulas de salida.
0: Exactamente.
1: Eso hay que estipularlo, ¿verdad? Para bien de la federación y para mal de la federación. Cualquier tipo de detallito de situación que tiene que darse, en este caso tiene que estar bien estipulado. Pero a mí me extrañaría que pase este fin de semana. O sea, con lo adelantado que está, con el visto bueno que hay de todo el mundo, con la reunión hoy tan rápida del Comité Ejecutivo. Ricardo llegó a la federación, ¿qué? A las 8 de la mañana.
3: 8.
1: Adrián, ¿cuántas te ha tocado a vos de estar ahí de las 8 de la mañana hasta 8 de la noche?
3: Hace 15 días estuvimos más de 12 horas en el proyecto.
1: Hora y media duró la reunión del Comité Ejecutivo. O sea, yo creo que eso te da a indicar que todo está muy adelantado, todo está muy ok.
2: A eso, y ya lo hemos hablado aquí en estos espacios de Atlética Deportes Radio, muchachos, qué bola de nieve tan grande se hizo tras la salida, en este caso, de don Ismael Rescalvo, ¿verdad? Porque nadie tenía en presupuesto a Brian Ruiz como técnico de la Liga Deportiva Alajuelense en ese momento. Fue una solución express, interino nada más, los partidos que tenía que sacar, y ahora también se da la solución express de la Selección Nacional de Costa Rica, pero bueno, le favorece en este caso a Brian Ruiz el resultado o los resultados contra Nicaragua y contra Haití, y tiene, como lo decía Andrés, el visto bueno de todos, no tan solo de los federativos, sino de la prensa, de los aficionados, de los propios jugadores, de la misma federación. Vamos a ver cómo se incorpora Brian Ruiz a la Selección Nacional, ahora sí de lleno, y con los espacios también que él necesita con sus asuntos personales, que esa es otra de los motivos por el cual también Brian se lo planteaba en diferentes conferencias de prensa. El ver si los tiempos dan, si los tiempos son correctos, y pues bueno, al parecer, así lo son, al parecer.
0: Sí. Y, como sí. Les decimos, y así como nos comunicaba Ricardo Cordero, desde la Federación Costarricense de Fútbol, pues pensábamos también de que la reunión iba a ir un poco más allá en tiempo.
1: Sí.
0: Pero cuando todo está listo, Eduardo, cuando todos los miembros y cuando todo está prácticamente ya definido, detallar algún par de cositas y vámonos.
3: Y qué bueno, porque es trabajo, ¿no?
1: Cuando usted se va a casar, usted quedarse casado, mi querido, usted tomó la decisión, el anillo, ya, lo dio y listo.
3: Nada que hacer.
1: Nada más escoger la fecha, ¿no?
2: Rapidito.
3: Nada que hacer.
1: Sí.
3: Vean, fecha FIFA empieza 9 de noviembre, exactamente dentro de un mes.
1: Sí, señor.
3: Brian va a tener todo este mes para planificar justamente esa fecha FIFA. Al final serán partidos de carácter amistoso, ¿no? Hubiésemos deseado que dentro de un mes estaríamos jugando los cuartos de final de la Liga de Naciones y buscar un pase al Final Four, pero creo que se van a venir buenos fogueos. Siempre jugar en Sudamérica o contra las selecciones sudamericanas es un buen fogueo. Brian va a tener un mes, ¿Qué va a pasar dentro de un mes? Dentro de un mes ya vamos a tener prácticamente a los semifinalistas del campeonato listos o bien avanzados, por ejemplo. Vamos a tener ya, vamos a saber si Cartaginés o Alajuelense clasificaron a la final, o los dos o ninguno. Vamos a saber si Saprissa va a jugar Liga de Campeones o no. O sea, va a tener mucho que ver, Brian, ese trabajo silencioso, trabajo de campo, de poder observar el resto del campeonato, de incluso poder negociar con legionarios, ¿por qué no? Sí, ayer sí. Hablábamos que si Brian, sí. Que si Brian quiere ir a Rusia a hablar con Manfred, con el técnico de Manfred, debería tener la libertad que han tenido otros técnicos de la selección nacional. Es un mes vital para Brian, porque uno podría pensar, es que él vuelve a trabajar hasta la convocatoria, hasta la fecha FIFA en noviembre. No. Brian y su cuerpo técnico tendrán un mes muy intenso de observar el torneo local, la Copa Centroamericana, de darle seguimiento a los legionarios, de irle dando forma a la selección nacional, o por lo menos seguimiento a los jugadores que le ha dado confianza en estos dos partidos contra Nicaragua y contra Haití. Así que será un trabajo, es un trabajo importantísimo de observación, de percibir y de poder armar a la selección nacional.
0: Bueno, vamos a ir a cambio comercial. Esa es la noticia de este viernes y nos acaba de decir el presidente de la Federación Costarricense de Fútbol que probablemente en horas de la tarde ya se haga el anuncio oficial de Brian Ruiz como nuevo técnico de la selección nacional de Costa Rica. Digo nuevo porque ya va a ser de manera permanente, ¿verdad? De manera ya continua. Para estar al frente de la Selección Nacional de Costa Rica. Vamos al cambio, 9:30 y regresamos. Tenemos campeonato nacional y tenemos también otros detalles que vamos a compartir acá en Teletica Deportes Radio. 9:31, vamos al cambio, lo hacemos con una deliciosa taza del café, el Yodito.
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4: Muy bien, las 9:42. Ya más adelante vamos a tener una entrevista especial porque vamos a estar hablando de Moto Fórmula. Ya más adelante vamos a tener acá a los buenos amigos de Moto Fórmula acá en Teletica Deportes Radio, que nos van a dar hoy muy buenas noticias. Bueno, queremos agradecer también a los muchachos del Volcar Yari. Ayer la pasamos muy bien. Ayer que los compañeros estuvieron en horas de la tarde con el programa de Teletica Deportes Radio. Después nos quedamos jugando ahí un ratito. Y Eduardo le fue muy bien. Quiero decir que Eduardo tiene Tiene pasta.
2: Eduardo es el mejor del grupo.
5: Sí.
2: Jugando boliche.
0: ¿Vos crees?
2: Sí. Jugando boliche.
4: Sí, creo que sí.
0: Y sin practicar como Pablo.
4: Exactamente.
0: Pablo es un fiasco.
2: Pablo es malísimo.
4: No, también agradecerle a Pablito. A Paulita Segura, quien también hace los contactos. Sí, también.
5: Sí.
4: Exactamente. Pero bueno, ayer disfrutamos un rato
0: bonito,
4: en el
0: bol. Muy bonito.
4: En el bol querer. Ahí disculpen cualquier cosa, ¿verdad?
2: Pon el video.
5: No.
4: Ahí disculpen cualquier cosa.
0: Un chascarrillo.
4: Pasó
0: un chascarrillo.
4: Sí.
2: Pero fue en el aire.
4: Sí. Ahí nos disculpan, pero la pasamos muy bien.
2: Disculpan los cristales rotos.
4: Exactamente.
5: El depósito ya está hecho.
4: Exactamente. Ahí. El piso nuevo. Pero no, la pasamos muy bien. Ya viene también uno de los torneos importantes, ¿verdad, Eduardo?
0: Qué lindo.
4: A partir del domingo y el lunes, transmisión por la pantalla TDMás.
5: En su edición número 47.
0: Sí, señores,
5: edición
0: 47. Sí. Y con la presencia de, obviamente, profesionales bolichistas de toda Latinoamérica. Un torneo que es el de la raza, que es el de los más, creo que tiene mayor representación del deporte costarricense durante toda su historia, y que está en la mejor organización, con la mejor organización. Es tremenda la organización que hacen estos amigos del torneo de la raza.
4: Bueno, ahora que estábamos hablando de la Federación Costarricense de Fútbol, ya vamos a entrar también en nuestro campeonato nacional. ¿Se debería poner más atención al quién va a acompañar a Brian Ruiz como asistente técnico? ¿Se debería de depurar un poco más,
5: Andrés?
4: ¿O es cuestión de que yo llego a la selección como técnico y tengo mi equipo de trabajo y eso se debe respetar y punto?
5: Sí, pero aquí yo voy a compartir una opinión que me daba Enrique Arias y también Rodrigo Cruz, que ahí nos están escuchando, que Brian también sigue siendo un técnico en formación.
4: ¿De acuerdo?
5: Estamos de acuerdo de que sí, es su equipo de trabajo, pero también ver cómo evoluciona en el mismo puesto, por lo mismo de ser un técnico en formación. No sé si vaya a estar don Edson, no sé si vaya a estar don Wilmer, que don Wilmer tiene la experiencia tanto como jugador como también entrenadores de la primera división, don Edson en formación de liga menor. No sé si Jendrick también vaya a ser parte del cuerpo técnico de Brian, que también ahí sería lo normal, alguien de mucha confianza, de extrema confianza en este caso para Brian, pero yo sí le tendría un poquito de ver con quién y seguirle el paso a Brian por ser ese técnico en formación de la Selección Nacional de Costa Rica.
0: Yo soy de los que piensa que la persona tiene que llegar con un equipo de trabajo que sea de su confianza. Uh-huh. En el momento que usted le impongan a alguien con el cual usted no trabaja, no ha trabajado, no tiene clic, porque tienen una visión distinta, porque tienen una capacidad de ver el fútbol diferente, claro, porque tienen un gusto distinto y que van por polos opuestos, no va a calzar. Acá el tema es la experiencia de Brian. ¿Cómo puedes contrarrestarla versus tal vez dentro de su cuerpo técnico poner a alguien que le hubiese ayudado con ese tema? Pero al final la decisión es de Brian. O sea, usted le puede poner a don Oscar Ramírez a la par a Brian Ruiz como asistente, que Oscar le puede decir muchas cosas. El punto final de la decisión va a ser de Brian Ruiz.
5: Exacto.
0: Sí. Escuche o no escuche. Acá es que Brian tenga gente de su confianza, gente que tenga la posibilidad de hablarle, de que vean el fútbol de una manera distinta y también de señalarle aspectos que tal vez en los cuales se puede equivocar. Claro. O por lo menos que Brian quiere tomar una decisión y que esa persona llegue y se la cuestione. Y ya empezar de ahí necesitas mucha confianza.
2: Edu, en su momento, cuando se nombra a Miguel Herrera como técnico de la selección de Costa Rica y trae a sus asistentes mexicanos, la federación le impone a Pablo Guanchope, que ni siquiera sabía cómo se pronunciaba ni cómo se llamaba Pablo Guanchope, Miguel Herrera, en las conferencias de prensa.
0: Cierto.
2: Nunca lo quiso, lo hicieron a un lado, y eso termina provocando de una forma u otra, más allá de las decisiones que pueda tomar Guanchope en su momento, que Guanchope se vaya.
0: Le facilitó,
2: es que yo sí siento que Guanchope Miguel Herrera lo tenía, y voy a es utilizar
4: que
2: un
4: muy
2: término
4: corto también, porque recordá que él recibió la llamada del Saprissa.
2: Sí, pero a eso voy.
4: Y Pablo decidió irse.
2: A eso lo voy. Ajá. Pero ¿por qué Pablo decide? Porque Pablo no está cómodo desde el momento que llega Miguel Herrera. Yo voy a utilizar un término tico, lo esquinearon a Pablo César. Miguel Herrera lo esquineó, y era un asistente elegido por la federación, no por Miguel Herrera. Miguel Herrera nunca hubiera llevado a Pablo Guanchope al cuerpo técnico. Y estas cosas son las que pueden llegar a pasar cuando se impone una persona que no es de confianza. A ver, Andrés, a mí me eligen técnico de la selección. Y yo le tengo confianza a ustedes.
5: Sí.
2: Y yo elijo a ustedes como mis asistentes.
5: ¿Y si su patrón no le dice?
2: Si mi patrón a mí llega y me dice, ok, puedes tener a Andrés y a Eduardo, pero tenés que traer a McLean de Monumental.
0: Ya dije que no.
2: Y yo dije, no le tengo confianza.
0: No guarde, me pongan a mí con ese okay. tipo.
2: No tengo confianza, pero si es una imposición, pues tráigalo. ¿Con quién me voy a apoyar yo?
5: Sí,
2: en los momentos, en los momentos de partido de entrenamiento.
5: No, de acuerdo, Sí, yo estoy de acuerdo con usted en ese sentido. Yo no sé si al final yo te creo con lo que todo lo que decís. Yo no sé si al final Pablo se sentía cómodo o no. Yo soy de la idea, y aquí es escarbar un poco lo que en algún momento hablamos de Pablo, ¿verdad? Pablo estaba deseando que...
2: Yo usé el ejemplo de Pablo porque es el que me acuerdo,
5: claro,
2: de un asistente
5: impuesto. Si vamos a hablar de alguien que para mí estuvo, digamos, ahí poco esquineado, ¿verdad? Sin tomar tanto criterio, fue la Bala Gómez.
2: Claro,
5: fue Ronald Gómez en el Mundial de Qatar 2022, ¿verdad? Con Luis Fernando Suárez. Es más, esto se hizo público después. ¿Verdad? Esto se hizo público después. Que Ronald Gómez, pues, no le tomaban mucho concepto y mucho criterio alrededor. Lo de Pablo era un proyecto Federación Costarricense de Fútbol. Me acuerdo, estuvimos en la presentación de Miguel Herrera, de don Miguel Herrera, y dijeron, Pablo, en su momento, si algún técnico, don Miguel Herrera o algún otro técnico, no va a seguir al frente de la selección, estamos preparando a Pablo. Y ese era el trabajo que tenía que hacer Pablo. Pablo se va de la federación, Miguel Herrera no trae ningún otro asistente, por ejemplo, nacional, no vieron la posibilidad de que fuera algo útil y no llegó nadie. En esta ocasión hay una gran ventaja. Brian es nacional, Brian conoce muy bien. Creo que Brian tiene que escoger muy bien, yo soy del criterio, tiene que escoger muy bien a su cuerpo técnico. Aquí Ian acaba de decir algo, está en formación. Al estar en formación y al no tener de tan familiarizado dirigir ni en primera ni en selección nacional, mucho menos, creo que su mano derecha tiene que ser una persona fuerte, una persona que vaya a ser inclusive hasta un conductor para el mismo Brian Ruiz en su carrera como técnico de la selección. Ojo, si él quiere llevar a Jendrick, quiere llevar
2: a Wilmer
5: y a don Edson Soto, que para mí, de los tres protagonistas que acabo de decir, el que tiene mayor aprendizaje, mayor experiencia, es Edson Soto. Claro. Edson Soto estuvo como ya
0: entrenador.
5: En divisiones menores, fue asistente de Ronald, 2009-2011, estuvo en la selección también, le dieron una selección sub-17, creo. Todo lo que ha tenido recorrido don Edson Soto. Wilmer López lo conocemos como el técnico de la Liga Deportiva Alajuelense Femenino, estuvo en el primer equipo de la Liga Deportiva Alajuelense. También creo que ocupa empaparse un poco más de la asistencia técnica de una selección. Y lo de Jendrick Ruiz, estamos hablando tan parecido como lo de Brian, que es prácticamente nuevo.
0: Sí, es lo mismo. Yo tengo un poco de discordia con esa situación.
5: Okay.
0: ¿A quién le vas a poner? O sea, hoy yo creo que no hay ese personaje dentro del fútbol costarricense para llegar a ser asistente de un tipo como Brian Ruiz, y que su currículum, que va a ser más pesado que él, no termine sobreponiéndose con el tema de que eventualmente él pueda asumir o tenga en este caso. Por ejemplo, mucha gente decía, qué bueno Brian con Paté. Paté va a querer ser el entrenador de la selección nacional. Y creo que con justa razón.
2: Buen tema, Edu.
0: Creo que con justa razón. Usted dice, Luis Antonio Marín.
2: Es que cualquiera que
0: pongas... Luis Antonio va a querer ser entrenador de la selección nacional.
2: Cualquier nombre que le pongas que ya haya tenido alguna experiencia en primera división, pone a Douglas Sequeira.
0: Va a estar por encima.
2: Sí, pone a Walter, pone a Luis Marín. Digamos, estoy hablando de jugadores recientemente, en las últimas décadas, retirados de la selección nacional y que dirijan el fútbol nacional. Edu, cualquiera... en la realidad, cualquiera de ellos tiene más experiencia de dirección técnica que Brian Ruiz.
0: Tiene que ser un personaje
5: que ya esté dentro de la federación, Eduardo.
0: Que puede ser que ya esté dentro de la federación, o un personaje que usted sepa que por las situaciones de la carrera, de la vida, esté cómodo siendo asistente. Tipo, voy a hacer la comparación, tipo Hugo Viegas, ¿verdad? que tiene mucho rato de estar con Justin y él está bien cómodo siendo el asistente de Justin.
6: Claro.
0: Tipo Heiner segura hoy, que me parece que Heiner también, pero Heiner puede llegar a ser hasta proyectado futuro para ser entrenador de Saprissa. Pero sí son muy pocos los personajes de ese tipo. Yo sí creo más bien que debe coexistir, ojalá dentro de la federación, la comisión de selecciones nacionales. Ajá. Con gente muy pesada, que sepa de fútbol, que hable de fútbol y que tenga el idioma fútbol, y que 15 días antes de la convocatoria, al mes de noviembre, llamen a Brian y le digan: Brian, estos son los partidos, ¿a quién vas a llamar? Vamos a llamar a esto y eso, ¿y cómo lo vas a jugar? Y empiecen a partir de ahí a cuestionarle y a dirigirle un poco. Pero ya dentro de la cancha va a ser las sensaciones de Brian. Usted le puede poner a la par al que sea que va a ser la decisión de Brian. Y yo sí valoro más tener dentro del cuerpo técnico a alguien que cuestione a Brian, que tenga la capacidad y confianza de hacerlo, como yo que le digo a usted sus verdades en la cara, señor González,
4: sí,
0: a que llegue cualquier otra persona te diga a cuestionar, sí, esa confianza
6: lo ideal era tener el proyecto Federación, que Brian hoy día fuera asistente técnico de la selección nacional, consolidándose para ser el técnico de la selección nacional.
4: Yo no logro, y te entiendo, Eduardo, lo que decís. O sea, si le van a poner a Luis Marín, a Walter Centeno, a Douglas Sequeira, primero el rol tiene que estar bien establecido. Yo no logro entender, digamos, que alguno de esos personajes, como para nombrar alguno, ¿verdad? Desde el momento que le digan asistente, está pensando ser el técnico.
6: Claro.
4: Porque tiene que ir primero a un proyecto. Tiene que ir primero a ser asistente. Y lo firman para eso. O sea, si llegas como muchas veces, como muchas ocasiones, que un gerente deportivo llega como gerente deportivo, en su mente tiene ser técnico,
6: y en la primera,
4: va a ser el técnico, eso está terrible. Entonces yo creo que no calzaría un perfil así. Y hay que ver los protagonistas. Si el día de mañana llaman a Walter y le dicen asistente de Brian, se tendrá que acoplar. Claro. Estamos poniendo a Walter como un ejemplo,
0: ¿no?
4: O dice que no.
0: Yo soy periodista.
4: Exactamente.
0: Sí. A usted es periodista, señor González. Sí. A usted lo llaman de otra emisora, le dicen: queremos que venga para ser técnico.
4: Exactamente.
0: De técnico del equipo con el que se utiliza. Usted dice: no, yo soy periodista.
4: Escoja.
0: Depende de usted si va o no.
4: Claro, claro.
0: Si está para lo digo yo, si está para fungir una función de esas, o si usted quiere otra cosa.
4: Aquí me dice mi buen amigo Brian Oviedo, me dice: Scaloni lo cuenta que muchas veces él se quebraba o se nublaba. Y Walter Samuel, ¿verdad?, con su temple, era el que le ayudaba.
6: Claro, claro.
4: Bueno, es que Scaloni
6: como
4: llega.
6: Como le dicen en Argentina, es un ayudante
4: de campo. Porque eso. Scaloni llega y dice: Walter Samuel, el ratón Ayala,
5: Pablito.
4: Pablo Aimar.
5: Sí, puro exjugador, claro.
4: Exactamente. ¿Y usted no cree que esos muchachos que están allá a la par quieran ser técnicos de la selección albiceleste?
6: Por supuesto.
4: Pero hicieron equipo.
5: Exacto.
4: Hicieron equipo y llegaron y fueron campeones del mundo, llegaron a una final, ahora en este mundial.
0: Pero todos en un nivel similar, Andrés.
4: Bueno, puede ser.
0: Todos cuando llegan están en un mismo momento.
4: Pero no vas a encontrar a alguien similar al nivel de Brian.
0: Y difícilmente vas a encontrar a alguien similar. Por eso te decía, no hay. Uh-huh. O a no ser que exista un personaje que se sienta muy cómodo siendo asistente y no tenga, en este caso. ¿Por qué? Porque usted, me parece lo más normal del mundo que usted hoy llame a Hernán Medford y que diga: venga, para que sea asistente de la selección.
6: Sí,
0: Hernán va a decir:
6: te entiendo.
0: Quiero ser técnico de la selección.
6: Exacto. Estoy para ser técnico.
0: Yo estoy técnico, no estoy para ser asistente.
6: Edu, aquí le envío un gran saludo a mi querido Reinaldo Lewis Pert.
0: Qué grande, mi rey. Un
4: saludo para don Reinaldo
6: Lewis. Realmente lo quiero muchísimo. De las personas que yo quiero
0: y aprecio. Yo doy fe de eso, porque siempre hablan muy bien de
6: Reinaldo. A mi querido rey, dice.
4: No aprendiste mucho, pero.
0: No aprendiste lo bueno de Reinaldo, no lo aprendiste. O sea,
6: tener la pluma de Reinaldo sí me faltó, ¿verdad? Debía aprovechar más, porque qué buen periodista. Y sobre todo de política.
4: Sí.
6: Reinaldo es mucho mejor periodista de política que de deportes. Perdón, güey. Dice: se trata de un asistente, no de un asesor. Son dos cosas diferentes. El asistente está para ayudar al técnico en lo que éste indique, pero por más confianza que haya entre ellos, no puede pasarle por encima al técnico.
0: Eso es.
6: Esa es la función del asistente, ¿verdad? Eso es totalmente cierto. A ver, no es que yo te nombre, Ian, de asistente, y tal vez en algún momento de partido yo te pueda hacer una consulta. ¿Qué estás viendo vos? ¿Qué percibiste? Contame.
4: Claro.
6: A ver si yo estoy dentro de una óptica, porque a veces, muchas veces ha pasado, y nosotros lo vemos en los partidos. Y el asistente se levanta y le habla al técnico, como quien dice: esta era la luz que ocupaba, venga. y hace variantes y el partido mejora.
0: O se reúnen y dice, voy a pasar a tres delanteros, me voy a meter a tal, y el asistente puede decir, ¿no crees que tal vez podríamos meter otro volante, sacar a otro jugador de extremo, ponerlo por un costado, y te puede,
6: claro,
0: te puede cambiar la luz, ¿verdad?
6: Como ha pasado, a mí me han contado asistentes, no voy a quemar, asistentes técnicos que le dicen, profe, ¿usted no cree que debería hacer esto, esto y esto? El técnico le dice, no.
0: Sí, listo,
6: estás equivocado,
0: eso no. Pero por eso tiene que ser la visión de juego, porque recordá, por ejemplo, Pinto. Pinto se metía para hacer, porque fue, creo que, la generación que nosotros vimos más en práctica, que debía una más apertura, lo veíamos en entrenamientos. ¿Vos te acuerdas de Pinto con Marín metidos en zona defensiva? Y Guanchope le decían, agárrese usted con los delanteros.
6: Claro.
0: Vaya. Usted vaya y haga el trabajo con los delanteros, de lo que ocupas una visión de juego. Creo que muy similar para estar todos metidos en una misma teoría. ¿Tenía la misma visión de juego la Bala Gómez que Suárez? Probablemente no. Vean el fútbol distinto.
6: Tenían puntos de vista diferentes.
0: Probablemente. Y es ahí donde no tal vez hubo éxito. Además de que Luis Fernando aceptó nada más el tenerlo ahí para tener una condición. Yo creo que por ahí va el asunto. Que logre.

0: Ryan entender, hacer congeniar clic, visión de lo que se quiere para el equipo de trabajo y generar a partir de ahí el juego. La experiencia la tendrá que ir acumulando Brian en medio de la guerra.
1: Claro.
0: O sea,
1: claro.
0: En medio de los puntos, y tiene que saberlo.
2: Y en la federación y el comité ejecutivo tienen que saber eso.
1: Sí,
2: o sea,
1: sí.
2: Hoy todo bonito, se le ganó a Nicaragua, se le ganó a Haití, y todos quieren a Brian, y todo en este momento es, pero va a llegar el momento difícil. Va a llegar el momento donde Brian va a tener que tomar decisiones cuando las cosas no salgan o el resultado no se dé como tal vez uno esperaría. Yo creo que todos le tenemos aquí mucha confianza, le tenemos mucha fe al trabajo que pueda hacer Brian, y más que el trabajo de Brian, a mí hay una cosa que me complace mucho de que sea el técnico de la selección nacional, y es el compromiso que los jugadores adoptan por el respeto que le tienen, claro, al capitán.
1: Eso.
2: Y por lo que significa Brian Ruiz para la selección nacional. Yo creo que en los últimos años, lo que ha sido, y voy a mencionar tres nombres claros, y puede ser que esté siendo injusto con otros: Brian Ruiz como nuestro capitán de la selección, sí, nuestro estandarte, Keylor Navas, por supuesto, por sí, lo que significa y lo que ha hecho, y el otro que yo meto, Joel Campbell, porque en algún momento, en nuestra última década, la selección era Joel Campbell y 10 más. Entonces, cuando te encontrás este tipo de jugadores en la selección, vos como futbolista, si jugaste con ellos, o los viste, o estabas para soñar con llegar a una selección, hoy decís el respeto que yo le tengo a Brian, claro, y la forma de mostrárselos en la cancha.
1: Totalmente, totalmente.
0: Sí, Celso, hay que meterlo ahí, sí, creo, sí, que Celso, claro. Celso.
1: Oye, además, ya hemos hablado mucho de las cualidades que ha tenido Brian, ¿verdad?
0: Y sabes qué, pero Andy, yo sí meto a un personaje, pero no por su forma de ser y su manejo, que es Kendall. Yo creo que Kendall da un asunto dentro del equipo.
2: Es muy, muy selección, muy país,
0: él,
2: ¿verdad?
0: Claro, y él, claro, como vos lo ves cuando agarra los chamacos y les pega.
1: Grupo.
0: Y,
1: es pro grupo.
0: Y como que empieza a hacer ese
2: ocupamos
0: tipo
2: de situación. Ese tipo de jugadores.
0: Más, Kendall, ¿no? Tiene eso. Kendall, sí, tiene, sí, eso. Ya creo que no está para selección, sí, ¿verdad? Sí, sí. Creo que ya.
3: Esa es otra cosa.
0: Y además es un puesto que creo que tenemos espacios, pero sí. Sí, es una, por lo menos creo que son ese tipo de personajes que obviamente, pero lo de Brian y Keylor, sí, sí, hoy en Selección Nacional,
2: por supuesto,
0: para que todos los que lleguen, principalmente con Brian, porque algunos de ellos ya tuvieron la participación con Keylor en eliminatoria, pero los que llegan ahora a la selección, los chamacos, los jóvenes, con Brian, es de ver a Don Brian Ruiz. Hay que ver a Don Brian Ruiz y verlo en la selección nacional, y eso vea, despierta algo distinto.
3: Vea que ellos mismos en las diferentes zonas mixtas que hemos podido compartir en estos últimos dos partidos lo han dicho, no es lo mismo ver a Brian ahí en el banquillo que a otra persona. No es, claro, lo mismo, no es lo mismo. Y pues bueno, reitero, Brian sigue siendo un técnico en formación. Dale, hay que darle todos el tiempo y el espacio para que sea. Julián,
2: pero es que ves, ahí es donde a mí me choca.
3: Ajá.
2: Darle tiempo, o sea, el comité ejecutivo y los federativos saben que si es en formación, es que darle tiempo significa que es darle tiempo. Ya tenemos encima la competencia.
0: Yo creo que darle tiempo es apostar, entender que hay un riesgo muy grande de no ir a la próxima Copa del Mundo.
3: Eso. A eso, eso.
0: Prepararnos es para eso.
2: Y si crees que la federación
0: pero apostar que esta designación nos va a dar los resultados más positivos dentro de 8 años. Y que estés apostando a eso.
2: Estamos de acuerdo.
0: Así creo que debería ser la visión de la federación. Que estemos en la capacidad de perder nosotros el mundial, creo que no.
2: Pero ¿cómo va de la mancuerna, por ejemplo, la selección que va a jugar dentro de un mes el mundial?
1: Sí.
2: Esa es la base de nuestra selección del 34.
0: Uh-huh. Eso, y por eso, por ejemplo, los que están dentro de la federación, o por lo menos la que está en la el entrenador de la sub-21, sub-20, pues llamémoslo así, creo que debería ser parte del cuerpo técnico de la selección, porque sé que tiene que ser el vínculo directo de esa selección que viene empujando o que va a estar ahí presente en esa comunicación diaria que tenga con Brian Ruiz.
2: Sí, sí, de acuerdo.
1: Totalmente. Sí, sí, sí. Yo creo que la escogencia, bueno, y lógicamente será de Brian, y hay que respetar todo lo que diga Brian, ¿verdad? Hoy creo que no hay un proyecto federación como para que digan tal persona tiene que ser asistente de Brian Ruiz. Creo que Brian ha tenido cosas buenas, e inclusive 4 partidos, 2 en primera división y 2.
2: Todos los ha ganado.
1: Con la selección.
3: Todos los ha ganado, sí.
1: Creo que ha tenido un tacto.
2: Sí, sí, ganado bien todos.
1: Sí, y tal vez no tanto en la parte táctica, ¿verdad? Pero sí como un.
0: No creas,
1: Andrés. Como un tacto con. Aquí está hablando con un amigo, con el jugador.
2: Pero, por ejemplo,
1: estar cerca de.
0: Tuvo mejor manejo contra Haití. Ah, el segundo en tiempo. La parte táctica de lo que tuvo el Bocha Batista.
1: Sí, bueno, sí.
2: Y Miguel Herrera.
1: Pero ahí nace también lo que los asistentes te pueden aportar.
0: Claro.
2: Que ahí es donde ya es otro tema. Que nadie le puede discutir a Brian a quien quiere de asistente, eso nadie se lo puede discutir. Ahora, en el momento que los elija, yo creo que sí, periodísticamente podemos debatir si es lo mejor o no es lo mejor. Pero al final no es entrarle a Brian Ruiz, no es caerle que si su hermano Yendrick es la mejor. Yo creo que se puede analizar ya con más calma en el momento que estén los asistentes si realmente Yendrick Ruiz es una buena opción
0: para ser asistente. Dice Jürgen Klopp en su libro de Heavy Metal,
2: ¿sí?,
0: que el entrenador llega al día del partido, suena el pito del árbitro y él ya tiene el partido jugado en su mente. Uh-huh. O sea, que él ya tiene planificado,
3: claro,
0: el partido, cómo tiene que irse dando, cómo tiene que solucionar, si,
2: en por caso ejemplo, de...
0: pero que el verdadero labor es eso. Uh-huh. Si pasa algo que no estaba previsto en el libreto,
2: ¿cómo
0: lo solucionas?
1: Claro.
0: Pero que el entrenador llega al partido entendiendo que a minuto 60 voy a hacer tal cambio, porque ya que el jugador me dio tanto, ya me dio los resultados que necesitaba y por eso meto tal jugador. Pero que el técnico está para eso. Es esa lectura de partido, es esa decisión o esa parte que es la que nos falta por comprobar de
2: Brian. Totalmente. Y ahora, si Brian Ruiz piensa que su mejor asistente o la persona que puede tenerle más confianza al lado es su hermano,
0: sí,
2: no Wilmer, hay nada que discutirle.
1: No hay nada que discutirle.
0: Yo tengo mucha fe a Edson.
1: Nada.
0: Mucha fe a Edson Soto.
1: Yo también.
0: Yo creo que es un personaje clave, sí, situación integral de... Porque creo que lo de Wilmer también es mucho de la parte emocional. Creo que Wilmer, en la parte, creo que ha sido tremendamente exitoso en el fútbol femenino. El técnico, creo que cuidado, no más exitoso en la historia del fútbol femenino. En este proyecto de Liga Deportiva Alajuelense, nunca lo hemos visto tal vez ya conformado en una selección nacional desde la parte cuerpo técnico, pero creo que lo de Wilmer es mucho también el hablarle al jugador.
2: Sí, eso
0: he visto con Kenji, Mitchell, por ejemplo.
2: Wilmer le habla mucho al jugador.
0: Lo agarra cuando están entrando en calor y le da indicaciones y ese tipo de, creo que es muy válido, pero creo que la parte técnico-táctica, los detallitos, los asuntos al detalle por menor, creo que
3: puede ser. Las letras chiquititas.
0: Ese creo que puede ser Edson Soto, la figura importante dentro de ese cuerpo técnico.
1: Bueno, vamos a ir a cambio comercial, 10 de la mañana con 6 minutos, y ahora sí vamos a hablar del campeonato nacional.
2: Sí, señor.
1: Hablamos del campeonato. Regresa nuestro campeonato nacional. Estará un Jafet Soto en la parte
0: de Pablo.
1: De Pablo César Huanchop.
2: Hablando de asistentes.
3: Hablando de asistentes, no sé si impuestos, pero.
2: Ajá. No, como de presupuestos.
1: Es el presidente del club.
2: El que dice, voy.
1: Dos presidentes en el banquillo.
3: Don Giovanni en Inter San Carlos y Don Jafet.
1: Exactamente.
0: Don Giovanni,
1: que es asistente de Douglas Sequeira, ¿verdad?
2: Sí.
1: Y lo hemos visto. Y Don Jafet Soto mañana va a estar a la par de Pablo César Huanchop. Mañana va a estar. Es nuestro campeonato nacional. Bueno, ya vamos a hablar de todo eso. ¿Qué nos trae nuestro torneo de la primera división? Vamos al cambio, ya regresamos. 10:07 de la mañana.
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3: Bueno, hoy mucha gente ha preguntado dónde está Randita Vargas.
0: ¿De vacaciones?
3: De vacaciones, otra vez. Dicen que lo vieron ayer en el concierto de
0: Iron Maiden. Sí, que estuvo bueno. ¿Ah? Dicen que estuvo bueno.
4: ¿Cuándo llegamos el señor Méndez y mi persona?
0: Nunca he visto Maiden. No es su gusto musical.
3: No, mucho, no es mi gusto, pero me gustaría verlo.
0: Yo los vi una vez.
3: Ya no lo vi porque ya no vuelven.
0: En esa prisa los vi.
3: Sí.
0: Sí, es
3: pesado.
0: Es un espectáculo.
4: Aquí ayer, al estar tan cerca del Estadio Nacional, empezando a las 8 de la noche, 8:15, ajá, aquí escuchamos The Number of the Beast, el señor Méndez
0: que
4: en persona.
0: Es curioso, pero es de las bandas preferidas de Adrián García. Donde usted lo ve ahí.
3: Siete, ocho canciones, se sabe.
0: Tan bonachón, tan bueno, tan inocente.
4: No te burles, pero es cierto.
0: Él me dijo. No, pero le gusta mucho.
1: ¿Es en serio? Tiene 3-4 discos.
0: Sí. Bueno, hay discos que tal vez no le guste tanto, pero yo sí sé que...
4: Cuatro en la espalda.
0: Que le gusta Iron Maiden. Donde usted lo ve.
1: Mi época de rockero no era de mis preferidos. Sí, no era de mis preferidos. No. Yo pesadito ocupaba, ¿sabes qué me gustaba más? Sepultura, Pantera, por ejemplo. Era más pesado que Iron Maiden.
0: Sí.
1: En mis tiempos de colegial. Pero largo y aretes.
0: Sí.
3: Caray. Bueno, entonces Randita, él no vino, ¿por qué?
0: Estaba de vacaciones.
3: Igual viernes de Rock and Wine. Le mandamos un abrazo a don Randall Vargas. Y no lo sé.
1: Puede ser. Y no nos está escuchando.
3: Si nos está escuchando.
0: No nos está escuchando jamás.
3: No lo creo. Jornada de Campeonato Nacional, la vamos a repasar de una vez. Esta jornada de Campeonato Nacional, que es una jornada donde tiene este buen partido. Hay que volver como a conectar, ¿verdad? Como a reconectar, como a redireccionar, más o menos, ¿verdad? En nuestro Campeonato Nacional. Un Campeonato Nacional que tiene sus cosas. Nos habíamos olvidado un poco por la fecha FIFA, por estas dos semanas de fecha FIFA. Jugará Sporting Cartaginés, siempre. Es un buen duelo. Es más, es de los duelos más atractivos de los últimos año y medio.
4: Le decían a don Andrés Caribique en conferencia de prensa que si existe una rivalidad. Decía, no, pero sí es un duelo picante.
3: ¿Verdad? Ha nacido como esto, de Sporting Cartaginés, principalmente por algunos jugadores que se fueron y técnicos.
1: No, pero creo que desde antes. Creo que desde antes, porque Cartaginés no le podía ganar a Sporting.
4: Es más,
3: Sporting,
4: 6-2.
3: Sporting sacó a Cartaginés dos veces de zona de clasificación.
4: Desde el 6-2 aquí en Pavas, hace un par de años.
3: Yo creo que no lo saque zona de clasificación. Evita que el Cartaginés vaya a clasificación.
1: Exacto. Sí, porque Sporting nunca ha clasificado.
3: Exactamente.
1: Y bueno, Cartaginés ya los últimos dos partidos, por ejemplo, se ha sacudido. Le ha ganado los últimos dos partidos a Sporting, pero... tal vez ese es el pique, ¿verdad? Que puede existir en este Sporting Cartaginés. Y que ahora tiene el morbo, como dice Edu, de que está Andrés Carevi. Que recuerden que en su momento Sporting se llevó a Marc Ureña, se había llevado a Batiz, ¿verdad?
3: El catracho
1: que ya juega en Motagua, por cierto. Y entonces creo que había ese...
0: Hay un poquito ahí de...
1: Sí.
0: Pero creo que más marcado por esos resultados. Esos resultados donde Sporting ganó un par de partidos.
1: En la última fecha.
0: Uno en el Fello Mesa. Uh-huh. Uno en el Fello Mesa,
1: otro en Pavas.
0: Y otro en Pavas, que es aquel episodio donde
4: se
0: salía Dylan Flores del equipo y todo.
1: Ese
0: que hay en el camerino, o sea, termina
1: ese 6-2
0: un porfonazo.
1: el que salió en

0: 12-6-2 se llama Clubes por Herediano. Sí. Se termina entrando sí. y es campeón.
1: Es cierto, es cierto, es cierto,
2: es
1: cierto.
2: Es totalmente cierto.
0: Y ese Herediano termina entrando porque Cartagines ocupaba empatar.
1: Sí, sí, sí.
0: Quedaba eliminado, entra Herediano y es campeón.
3: Y el último beneficiado del Fello Mesa es Saprissa, que gana en Pérez Celedón.
0: Claro, claro, en la noche de
3: 3-0
0: el miércoles Pérez estaba lleno el Fello Mesa.
3: Claro. Y el Fello Mesa y pierde contra Sporting aquel partido.
1: 1-2. Bueno, ese es el partido hoy en Puente Piedra.
0: Sí, señor.
1: Stonebridge. Hoy en Puente Piedra, exactamente.
2: Stonebridge.
1: Juega Inter San Carlos contra Pérez Celedón. Mañana a las 3 de la tarde.
3: Para ratificar Inter su momento.
1: Sí, con la sí. clasificación. Ya vamos, ¿no? ya vamos a ver. Metidito. Claro, ya vamos a ver la tabla. Este es un buen partido, Punta Arenas Alajuelense, ¿verdad? Es un buen partido.
3: El debut del macho.
1: El debut de Oscar Ramírez. O, es que yo no sé si llamarlo debut, ¿verdad?
3: El regreso.
1: El regreso. El regreso de Oscar Ramírez. Punta Arenas, Liga Deportiva Alajuelense, Herediano San Carlos y Escorpiones Saprissa. Ya vamos a ir partido a partido. La tabla de posiciones, para aquellos que están un poco desconectados de nuestro campeonato nacional. Al torneo le quedan, en etapa regular, le quedan 9 jordadas.
2: Sí, señor.
1: Una vuelta completa. Hay que recordar que a final de este mes, vamos a tener también Copa Centroamericana, donde la Liga, donde Saprissa y donde también... el Club Sport Cartaginés tendrán Copa Centroamericana. Vamos a tener
0: este miércoles en 15 comienza ya, la Copa Centroamericana.
1: Ya vamos a ir con el calendario cada uno. Vamos a repasar la tabla de posiciones que vamos a tener en este campeonato nacional. La tabla de posiciones tiene al Deportivo Saprissa con 21 puntos. 18 puntos tiene el Cartaginés. Sporting tiene 17, San Carlos tiene 15, Liga Deportiva Alajuelense tiene 14, Inter San Carlos tiene 14, 11 puntos tiene el equipo de Punta Arenas, 8 puntos tiene el equipo de Municipal de Pérez Celedón, 7 puntos tiene el Herediano.
2: Híjole.
1: El Herediano tiene que apretar. Para aquellos que se les había olvidado un poquito, ¿verdad? Cómo está el campeonato nacional. Y Escorpiones tiene 4. Pero vean que tanto Liga Deportiva Alajuelense como el Club Sport Herediano están fuera. Están fuera de zona de clasificación.
0: Pero con dos realidades muy distintas.
1: Sí.
0: Primero, la realidad número uno es que la Liga está a un punto de zona de clasificación. Y el que está ahí es San Carlos, que además tiene el asterisco. O sea, la Liga es... empata San Carlos y clasifica. Uh-huh. Y lo otro, que creo que es lo más importante, Andrés, es que la Liga va a llegar a esta segunda vuelta con otro envión totalmente diferente.
1: ¿Vos crees?
0: Que le ha dado su convocatoria de jugadores a la selección nacional.
3: Ese es un temazo.
0: Que le ha dado el cambio de técnico. Yo creo que vamos a ver, y me atrevo a decir que una Liga muy diferente en la segunda vuelta. No sé si le alcanzará para ser líder, habría que ver, porque veo un Saprissa muy sí. sólido. Cartagena ha estado bien. No sé si para ser líder, pero yo sí creo que la liga es el que apunta a tener una segunda vuelta mucho mejor que la primera.
3: Creo que no le alcanza por la diferencia de puntos que hay como para liderato, pero se va a meter bien, zona de clasificación. Yo estoy muy pendiente de ver a partir de este momento cuál va a ser el accionar de los equipos en relación a los seleccionados. Porque, por ejemplo, yo me imagino que Yerlan Sosa va a jugar en la Liga.
0: Claro.
3: Que don Oscar no va a llegar y decir, no, me la voy a jugar con Piñar, que lo conozco más o que está un poquito más curtido que el muchacho. Me costaría mucho pensar eso. Hay que ver, por ejemplo, el de Anthony Hernández, uh-huh. en Liga Deportiva Alajuelense, porque no venía jugando. No es titular en la Liga, o no venía siendo titular en la Liga, ¿verdad? Con lo de Kenyel Mitchell, ahora con lo de Lucumí que se va, puede ser que se le abra esa posibilidad de meterse. En Saprissa, Andrei Soto. ¿Qué va a pasar con Andrei Soto? ¿Va a jugar en Saprissa? Porque yo sí creo que Sinclair va a ser el 9 de Saprissa. Yo creo que ahí no hay duda. No debería existir duda de que Sinclair hoy sea el 9 estelar del Deportivo Saprissa. Pero yo, con el regreso de Oscar Duarte en el Saprissa, que ya está para jugar, veo muy viable la posibilidad de Duarte, Kendall en zona defensiva, con Fidel en medio campo.
0: Sí, pero ahí tenés que sentar a Acuña o a...
3: Con Acuña, Fidel, Acuña, Mariano. ¿Y qué haces con Andrei? Que viene de estar en selección nacional. Yo creo que hay algunos aspectos, por ejemplo, el Duro Méndez en Sporting.
0: Pero el Duro Méndez es titular en Sporting.
3: Pero bueno, es un momento para que ahora se consolide más en el fútbol nacional.
0: Sí,
3: y Carlos Barahona, todos estos jugadores del Cartaginés.
0: Sí, que vienen consolidados.

0: Edu, yo sí me pongo a pensar eso que vos decís. Digamos, yo me pongo en los zapatos de Oscar Ramírez y te han convocado y ha jugado para la selección nacional, la selección que ganó los partidos. Nos quedamos con esa selección de Brian Ruiz, ¿no?
1: Sí.
0: Tenés a Rowan Wilson y a Celso Borges, que los dos fueron titulares con la selección nacional en el partido de Nicaragua.
1: Sí, y a Juanpi Añor.
0: Y está Juanpi Añor. O sea, es el campo, digamos, como de los tres, se supone, por lo que han hecho en la selección nacional. Bueno, la liga tiene igual ahí varios futbolistas, como a Parkins, en esa posición que ha jugado Daylan, que ha jugado Kreichel, pero lo que
1: Aaron Salazar lo han puesto ahí.
0: Anthony Hernández viene saliendo también de vuelve a ser otra vez estelares, yo regresó a la selección nacional, pero resulta que tenés a Kenyel Mitchell, que Kenyel Mitchell es del top junto a Ronaldo Cisneros, son los top de la liga en la ofensiva, porque Kenyel Mitchell con la liga es un nivel muy alto. Entonces, ¿qué haces? Lukumi, que venía jugando, si juega Anthony, si me lo guardo, si es el revulsivo que necesito. O sea, va a ser muy interesante, por eso yo les decía antes, Andrés, el mes que va a tener Brian Ruiz de observar y sus asistentes, porque aquí va a dar mucha vuelta. La liga juega también, se juega una semifinal,
2: claro,
0: de
2: Copa Centroamericana. Pero imagínate, por ejemplo, 2 semanas, Eduardo, Adrián, oyentes de Teletica Radio, 2 semanas para Oscar Ramírez, que le ha servido en la Liga Deportiva Alajuelense. Oscar llega, tiene estas 2 semanas y no cuenta con Yerlan Sosa. Es más, cuando Oscar Ramírez fue técnico de Liga Deportiva Alajuelense, Yerlan Sosa estaba en proceso también de selección nacional. Lo tuvo poco. Llega al entrenamiento de Liga Deportiva Alajuelense en este parón y se encuentra como lateral derecho a Fernando Piñar. A Fernando Piñar. Quitemos a Celso, a Roan y a Ronald Matarrita, porque ellos se incorporaron, digamos, como la última semana.
1: Y Oscar los conoce más.
2: Usted llega y pone en entrenamiento de martes, miércoles, jueves, viernes, tenga un descanso y después vuelve. Y se encuentra Yerlan Sosa ya esta última semana, ¿verdad? Hasta prácticamente esta semana, porque estuvo ausente 2 semanas. Oscar dice, vi todo el entrenamiento de Fernando Piñar, pero también veo por televisión o fui al estadio a ver a Yerlan Sosa. Yo comprendo, Eduardo, la liga tiene que apostarle a Yerlan Sosa. Pero el técnico en cancha, el que vio y el que pudo hacer los movimientos, por ejemplo, fue con Fernando Villar. Es complicado también para el técnico. Pero el proyecto de liga tiene que llamarse Yerlan Sosa.
1: Y yo me imagino que dentro ya de lo interno, Brian conversó con los entrenadores, eventualmente, o va a conversar con ellos y les va a decir, y no, necesitamos proyectar esos dos jugadores. Necesitamos que André Soto juegue en Saprissa. Y Saprissa, necesitamos que apuesten ustedes por André Soto. Bueno, don Hernán podrá comprometerse a ponerlo cierta cantidad de minutos, pero es un asunto que también tiene que ir, creo que, de parte de toda esa comunión interna, y creo que también el compromiso que se pueda dar, entiendo. Yo, don Oscar, no tengo la menor duda que eventualmente ayer lo va a poner a jugar. Creo que ya con lo que vio con Selección Nacional, dijo, el muchacho está para jugar, ¿verdad? Pero sí hay algunos jugadores que a mí me generan duda, sobre todo en ese aspecto. ¿Cómo lo van a manejar los clubes? ¿Cómo lo van a tener? Teniendo en consideración nuestra realidad y nuestro gran pecado y mal, que es el campeonato local, en el sentido que es tan resultadista. Y que lo único que importa a nuestro fútbol es eso. Es una estrellita.
0: Por ejemplo, hoy juega Cartaginés. Juan Carlos Gaete, tengo entendido que ya está para regresar. El que está jugando es Claudio Montero. Por esta lesión de Gaete, Montero jugó y le alcanzó para ir a la selección, y Brian Ruiz lo puso de titular en Nicaragua. Pero hoy ya está Gaete. ¿Qué haces con Claudio Montero?
1: Perdón, había un entrenador, no sé si era Justin o era Vladimir. Creo que era Vladimir el que decía que el seleccionado se le respetaba el campo.
0: Yo pienso
1: debería ser así.
0: Yo pienso eso.
1: Debería ser que el seleccionado.
0: Pero se si le viene respete. Siendo titular, Edu.
1: Sí, club. Sí, obviamente. Pero por ejemplo, en el caso de Montero, que estás poniendo el punto. Lo que le sirve al Cartagena es también la proyección de tener a Montero hoy en Selección Nacional.
0: Sí, que fue titular con la Celi.
1: Entendiendo que de todos tus jugadores es tal vez el más jovencito, más proyección a venta.
0: Claro.
1: Deberías apostar por Montero en lugar de Gaete.
0: Claro, estamos de acuerdo.
1: Porque esa es creo que la visión.
0: En cambio, habían técnicos que lo que hacen es como que se enojan, castigan. Ah, no, te fuiste para la selección, no, ahora tenés que venir a ganar.
2: Eso está mal.
1: No estuviste y este jugó bien, ahora juega este.
2: Exactamente.
1: No debería ser así.
2: Ahora, ¿cuántos juegos estuvo André Soto con Selección Nacional?
1: André Soto jugó el último nada más.
2: El último nada más.
1: Dejó buenas sensaciones.
0: metió gol.
1: De joven, no, y creo que juega.

0: bien unos.
1: Y llega Hernán y Hernán tiene a Mariano.
0: Y dice, puedo poner a Fidel en el medio campo.
1: Le devolvió, tiene a Fidel, le devolvieron a Sebastián Padilla. Tiene a Sebastián Acuña.
2: Y Loco Guzmán, que ha jugado.
1: Tiene a David Guzmán.
0: Que ha venido creciendo su rendimiento.
1: Pues hasta Gerald Taylor.
0: Sí.
2: Y eso que se fue Jefferson, ¿eh?
1: Exactamente. Sí. Es que es complicado.
0: Yo entiendo la parte del técnico.
1: Yo creo que los jugadores titulares de selección nacional deberían de tener un campo fijo en sus clubes. ¿Cuándo regresen? Que pareciera muy ilógico que te juegue titular en selección nacional y cuando llegue al club y te sienten.
2: Sí, al menos de que sea porque,
1: eso sería muy ingrato.
2: Porque está sentado por puros extranjeros de mejor nivel, ¿verdad? Que puede llegar a pasar, digamos, en Saprissa está Mariano Torres en el medio campo.
0: No vas a sentar a Mariano para que juegue André.
2: Exactamente, pero la liga, digamos, la liga como extranjeros, el mejor extranjero de la liga es Ronaldo. El centro delantero, no te influye en el campo que han tenido o los jugadores que han participado en la selección. Pero está Lucumí, por ejemplo. Que Lucumí sí tiene el puesto que puede tener o Kengel o que puede tener Pikachu.
1: Claro.
2: ¿Ves? Entonces ahí es donde vos decís, entras en el dilema de que están en selección, pero también el puesto lo puede tener un extranjero. Como en el caso de Montero con Gaete.
1: Claro. Sí, bueno, la jornada ya la vamos a seguir analizando. Hay fútbol viernes, sábado y domingo que vamos a compartir con todos ustedes acá en los micrófonos de Teletica Radio 91.5. Vamos a ir al cambio comercial, las 10 de la mañana con 31 minutos y venimos para más acá en Teletica Deporte Radio.
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7: Bueno, tenemos las 10 de la mañana con 38 minutos. 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Y aquí está con nosotros don Fabricio Madrid, gerente de marca, porque ya sabe, si quieres llevarte, yo me quiero llevar esta, la Magnum.
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7: 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Para aquellos que nos están observando, aquí estamos viendo la variedad, estamos observando también los diferentes precios, realmente espectacular para usted que anda trabajando, para que usted que ocupa una motocicleta para hacer un traslado. 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Aquí el señor Adrián Méndez ha dicho, me tengo que comprar una motocicleta, ¿verdad?
8: Claro.
7: Porque es de Cartago.
8: Las presas
7: son impresionantes,
8: tremendo.
7: ¿Verdad? Tremendo. Y bueno, Motocicleta Fórmula nos tiene buenas noticias y nos tiene también mucha variedad. Don Fabricio, gracias por acompañarnos y bienvenido aquí a Teletica Deporte Radio.
8: No, gracias a ustedes por permitirnos este espacio y pues compartir con la gente lo que estamos haciendo en Repuesto Gigante. 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

0: alta movilidad, ¿verdad? Hoy no es nada de otro mundo andar 2 horas para llegar a un lugar. Si hablamos de don Adrián, como usted dice, yo creo que puede tardar sus 2 horitas, 1 hora y media, sí, para venir desde su casa hacia acá.
1: Sí.
0: Y si fuese con una motocicleta, yo creo que don Adrián va a tener muchísimo menos tiempo que eso. 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
1: Claro, claro.
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1: sí,
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1: uh-huh,
0: digamos que te desgastaste en llantas, desgastaste en frenos, lo normal es que usted pueda obtener el mejor precio del mercado.
1: Okay.
0: Eso es la dinámica que queremos contarle hoy a la gente y queremos que lo comprueben, porque puedes comprar una motocicleta que te guste mucho, pero cuando usted la va a refaccionar o le quieres poner los frenos y tenés que dejar de pagar el recibo de la luz,
1: sí,
0: porque si no, no puedes usar la motocicleta.
1: ¿Eso es todo un tema?
0: De eso no se trata. Y parece que fuese un chiste. Mucha gente dice, ¿cómo es posible que el Repuesto Gigante y su marca Fórmula llegaron a donde están? 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
1: Claro, que eso no sea un dolor de cabeza, lógicamente, ¿verdad? Que mucho, como usted bien lo dice, hey, le pasa algo a la moto y ya vienen el dolor de cabeza de los repuestos, claro, ¿verdad? Ya tengo que hacer un desequilibrio en lo que yo recibo mensualmente, quincenalmente. 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
1: sí,
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0: Eso ha sido, y en el último tiempo la gente nos está apreciando, y eso es lo que creo correctamente, porque llega más bien personas que compraron otra marca, no vamos, uh-huh, a hablar aquí de ninguna otra porque sería incorrecto, y dicen, mira, no tenés el repuestito de Fórmula,
1: claro,
0: que le quede a la,
1: claro,
0: mía,
1: claro, claro, claro,
0: porque lógicamente, mira, es que el tubón de la mía cuesta X, un montonón de dinero,
1: claro,
0: y sabemos que los de la Fórmula cuestan tanto, entonces el mecánico me dijo que viniera para no desajustar mi vida, para no desajustar. Yo digo los recibos porque mi mamá siempre me decía, si usted puede pagar los recibos, sigue viviendo un mes más, ¿verdad? Pero si no los pudo pagar, ya se metió en un problema. Le, sí, cortaron la luz a alguien, qué terrible, ¿verdad? Ese es el tema más interesante que Repuestos Gigante ha logrado dar al mercado de Costa Rica.
2: Ahora, don Fabricio, ahora después de pagar los recibitos, a uno intenta tener un ahorrito, ¿verdad?
0: Claro.
2: Y tal vez llega hasta fin de año y dice, bueno, tal vez me pueda alcanzar, ¿por qué no? Por una moto. 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
3: Cerro la muerte,
0: sí, puede, sí, ir. 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
0: No estamos hablando nada más de eso. 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
2: Ahí está el anuncio, está la...
3: Ahora, yo le quería
1: preguntar... Esa es la Magnum. Tenemos la Magnum.
3: Esa es la Magnum, sí, sí.
1: Pongamos la Magnum 200.
0: Bueno, ese es el LX.
1: Es el LX 200.
3: Esa es la...
2: Esa
3: puede ir uno.
1: Sí.
3: De verdad.
0: Todo terreno.
3: Carlos.
1: Linda.
0: Sí, sí. Algo importante, también ahí dice... modelo 2027.
1: Claro.
0: Algunos

0: De nuestros competidores hoy todavía están intentando vender las motos año 2026.
1: Claro. Sí.
0: Las de nosotros son año 2027.
2: 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Entonces, bueno. Él va y saca los 800 bueno. y el millón y las paga. Pero yo, si yo ocupo un financiamiento, ¿cómo podemos hacerlo?
0: Excelente, Mauricio. 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
1: Uh-huh. Claro, claro. Mantenimiento. ¿Qué mantenimiento puedo tener yo de mi moto fórmula? Comprar un repuesto gigante.
0: Así como hablábamos de que logramos tener la solución más importante para el mercado, de que los repuestos van a ser económicos, entonces tenemos talleres por todo el país. Hemos desarrollado un músculo bastante importante de gente que aprendió a desarmar una motocicleta fórmula. Tenemos mecánicos por todo el país que dicen, mira, yo un carburador de fórmula lo desarmo con los ojos cerrados. Entonces vos decís, ¿será eso bueno o será malo? Terminó siendo bueno, porque entonces los mecánicos, claro, cuando ven otros modelos de otras motos, dicen, mira, no me traigas eso porque eso es un problema.
1: Sí, claro. Un dolor de cabeza.
0: No solo no me la traigas, porque si no después no hay repuestos. Ajá. En cambio, hace poco un anuncio que hizo un muchacho que no trabaja para nosotros, un TikTok, salió y dijo, mire, de repuestos fórmula o de la motocicleta fórmula encuentro repuestos hasta en el supermercado.
2: En el chino.
0: Y yo dije, en el chino o algo así dijeron. Digo yo, ¿esto será bueno o será malo? Terminamos nosotros dándonos cuenta de que es algo bueno.
2: Claro.
0: Porque aunque no los estamos vendiendo nosotros los repuestos, se encuentran en cualquier lugar del país. Y los mecánicos dicen, ah, no, tráeme la fórmula. Es así, claro, porque yo te la reparo hoy. Consigo los repuestos y hoy mismo me gano la mano de obra.
2: Claro.
0: Pero lamentablemente competimos con otras empresas que no han logrado acertar en ese punto donde el repuesto gigante sí ha acertado.
1: Claro. Motocicletas en el mercado hay un
3: muchas,
1: montón.
3: Hay muchas.
0: Muchas, sí, señor.
1: Muchas. ¿Verdad? Porque se ha convertido en uno de los transportes más comunes, ¿verdad? En el costarricense. Ver motocicletas ahora
3: es lo más amable.
1: Es lo más común. ¿En qué se diferencia? ¿Cuál es la gran diferencia?
0: Bien.
1: De fórmula a las otras marcas.
0: Desde que nacimos, nosotros dijimos, sí, tenemos que diferenciarnos.
1: Claro.
0: Porque si no, sería una más y no habría oportunidad de que crezca. De hecho, yo podría sacar hoy una motocicleta y le podríamos poner nombre Fabricio,
1: claro,
0: la Fabri, por ejemplo, ¿ok? Y usted dice, bueno, ¿y cómo vende? Si hago lo mismo que hacen todos los demás, realmente voy a vender un poquitito y tal vez casi nada. Es lo cierto. Que decidimos nosotros con fórmula es diferenciarnos. Uh-huh. Y lo que encontramos en el mercado es que las diferentes marcas no lograban hacer el respaldo correcto en temas de darle el repuesto al cliente, uh-huh, y al precio correcto. Les voy a contar algo que ya lo he visto y no es una vez que nos ha sucedido. Sale usted con la motocicleta, uh-huh, ojalá que no sea el caso de don Adrián, sale con la motocicleta de la tienda, sí, el repuesto gigante, y viene a la esquina y alguien le hace una maniobra que él no quería y se cae. No le pasó nada a don Adrián, pero la motito sufrió en el puño y sufrió en el guardabarrito.
2: Claro, claro,
0: se resbaló,
2: claro,
0: y ahí se,
1: claro,
0: raspó.
1: Claro.
0: Entonces don Adrián lleva 200 metros, llega a la esquina, se devuelve, dice, bueno, ya me sacudí un polvito ahí nada más, pla, pla, pla, que
2: como siempre.
0: Me devuelvo, no me pasó nada, pero mira, necesito el guardabarrito, cuánto vale o si lo tengo que pintar, uh-huh, y el puñito, que se me raspó, porque está nueva o nueva y quiero llevarla, que mi esposa la vea nueva. ¿Qué sucede si ese repuestito no está? Eso es lo que Repuestos Gigante le garantiza hoy a todo el público en general, que si usted se devolvió y no solo que esté el repuestito, es que se lo cambio en una carrerita, claro, y se lo doy a un gran precio. 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Y tengo que decirlo, es muy doloroso, puede ser jactancioso esto que estoy diciendo, sí, pero yo veo los clientes donde llegan y dicen, mira, me compré esta moto, sufrí un estrellonazo y ahora la tengo varada porque me mandan a traer los repuestitos adentro de 3 meses.
1: Claro.
0: Eso es la diferencia más importante de comprarse una motocicleta fórmula. que no tengas ese problema. Eso sucede con vehículos, ¿verdad?
3: Claro.
0: No vamos a hablar de vehículos ahorita, pero...
1: En eso estaba pensando.

0: Sí.
1: Pero es el tema cuando usted compra una herramienta como una motocicleta.
0: Claro.
1: Y si te devuelves, imagínese cómo se va a poner usted si tras de eso se la financiamos. Es posible que me diga, no, tome. Aquí se la dejo. Si no tener repuestos, no tener respaldo, sería terrible.
2: No, y la ventaja, Mauricio, de que, por ejemplo, Gigante hay en todo lado.
1: Exactamente, o sea, estamos en todo el país.
2: Mi amigo es de Cartago, mi amigo es de Guadalupe, yo soy acá de San Sebastián y todos tenemos un repuesto Gigante cerquita. Es una gran ventaja.
1: Esa creo que ha sido y es el acierto más interesante de Motocicletas Fórmula, y la sombrilla o el paraguas que nos cubre, que es Repuesto Gigante, una gran organización. Y creo que los dueños no les parece intentar hacerse millonarios solo con vender una moto, sino también poner precios adecuados, claro, para que la solución se siga dando.
0: Sí, sí. 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
3: Ok.
1: Se le llama semiautomática.
0: Sí, sí, sí.
1: Eso entiendo, quiere decir que usted le da más fuerza, ¿verdad?
3: Okay.
1: Cuando
3: ahí
1: le pones, claro, segunda, cuando le pones tercera, es muy sabrosa de manejo, es una moto muy confortable. Luego, tener la Magnum, que es una de nuestras motos más vendidas, en 845.
3: Esta es.
1: Esto es muy importante. Y la LX, okay, la moto más vendida en Costa Rica.
0: La Magnum es para trabajo, más que todo.
1: Mire,
0: puede ser.
1: Hay gente que la clasifica en Sport, la clasifican en semipandillerita.
0: Okay.
1: La posición de manejo, yo a veces decía, ¿cómo es posible que la gente lleve tanto una moto como la Magnum? Y cuando yo ya me monté en una Magnum y la fui a manejar, la posición de manejo incide mucho en la gente que la vaya a comprar, claro, una moto. Porque si vos compras una moto y vas a ir incómodo, o te sentís incómodo, vos decís, sí, yo no aguanto la espalda. En cambio, esta motito tiene una posición de manejo, personas con 1.60 m, personas con 2 m se muy montan cómoda en ella y van cómodos. Y luego lo que hablábamos de la LX200, para 1.045.000 es algo, yo lo dije, increíble, porque es una moto que hemos vendido en 1.195.000 en algún momento.
0: Claro.
1: Bueno. Así que yo creo que les dejamos una bonita idea a las personas que nos están escuchando,
0: sí, no,
1: de lo que está sucediendo en Repuesto Gigante y de lo que está sucediendo con Motocicletas Fórmula. Ahora, esta oferta termina el 15, pero que nos sigan poniendo atención porque después del 15 venimos con otra.
0: Excelente, excelente.
1: Muy bien.
0: Don Faricio, ¿amante del fútbol?
1: Sí, claro.
0: ¿De cuál equipo?
1: Bueno, Deportivo Saprissa.
0: Ok.
1: Nací en el año 70, siempre lo digo y la gente vacila. Cuando llego a los 6 años, al año 76, ustedes conocen esa historia, de y nadie decía de otro equipo porque venía Saprissa, claro, con 6
0: campeonatos
1: seguidos, ¿verdad?
0: Muy bien.
1: Y bueno, mi familia ha sido dividida por mucho, pero muy yo bien. Soy moradito.
0: De acuerdo con Brian Ruiz, que es el técnico de la selección.
1: Me llama mucho la atención, me gustó lo que acaba de hacer.
0: Okay.
1: Me gustaron unos detalles específicos,
0: okay,
1: de lo que logró. Yo coincidí con lo que hizo. De hecho, me llamó la atención, voy a decir esto si se permite, ¿verdad? A mí me llamaba mucho la atención el consejo de mi papá cuando antes las selecciones de Costa Rica se hacían: tome de base este equipo y uh-huh, le vamos a sumar estos otros.
0: A sumar
1: otros.
0: Algunos, es cierto.
1: A mí me gustó una buena parte de lo que él hizo.
0: Okay.
1: Estoy de acuerdo con el señor.
0: Muy bien. Don Faricio, muchas gracias.
1: No, gracias a ustedes.
0: Siempre bienvenido.
1: Gracias y espero que sean muchas más oportunidades.
3: Cuide mejor las juntas, eso sí.
1: Bueno, no, nos atendió muy bien don Gustavo
0: Cruz.
1: Le agradecemos Tabito muchísimo.
3: Tabito es un gran ser humano.
1: Y no, muchas bendiciones, sí, para ustedes, que sigan teniendo éxito en todo lo que hacen, y las personas que nos escucharon, que Dios les guarde y les bendiga en carretera.
0: Muchas gracias.
2: Muchas gracias.
0: Y nunca viene los viernes, pero hoy le tocó venir a Gustavo Cruz, así que bueno.
1: Lo molestamos un poco.
3: Que conozca la oficina como es un viernes.
2: Tabito Cruz, de nuestros compañeros del día cero de la radio, ¿no?
0: Exactamente.
2: Del primer día de la radio que está con nosotros.
0: Exactamente.
2: Tabito.
0: Nos vamos, muchachos. Muchas gracias, don Faricio. Muchas gracias también
1: gracias a
0: todos
1: a ustedes.
0: Los que nos escucharon. Muchísimas gracias. Nada más repasar la jornada de campeonato nacional. Queremos invitarlos porque a partir de hoy arranca esta jornada de campeonato nacional Sporting Cartaginés. Mañana estaremos desde temprano, estaremos Inter San Carlos Pérez Celedón. Este partido será a las 3 de la tarde. A las 5 de la tarde nos vamos para Punta Arenas, señor Adrián Méndez. Mañana
1: estaremos
0: allá en el puerto. Tan lindo Punta Arenas, ¿verdad? Lito sí. Pérez. Jugará Punta Arenas, Liga Deportiva Alajuelense. Vaya juego tenemos de la jornada de campeonato nacional. Tenemos Herediano San Carlos, un Herediano obligadísimo a ganar. Urgidísimo, con don Jafet Soto en el banquillo, siendo asistente técnico de Pablo César Huanchop. Así es, mañana en el Estadio Carlos Alvarado. Y jugará Escorpiones Saprissa el próximo domingo a las 5 de la tarde. Queremos invitarlos.
1: Rafael Bolaños.
0: Queremos invitarlos. Decía Escorpiones que quedan muy pocas entradas ya para este juego. Escorpiones Saprissa. Este fin de semana tendremos en la pantalla de TDMás, tendremos Liga de Ascenso, tendremos fútbol femenino y por supuesto todos los detalles. Exactamente.
2: Premier League, tempranito domingo.
0: El domingo, y por supuesto tendremos todos los detalles en App de TDMás. Nos reencontramos en horas de la tarde, 3:30, con nuestro programa Teletica Deporte Radio. Así que muchas gracias para todos. Feliz fin de semana. Gracias, compañeros. Gracias a Steven y también a David en producción, a Ricardo Cordero, que estuvo en exteriores. Esperemos que durante la tarde o en las próximas horas ya la Federación Costarricense de Fútbol nos dé de manera oficial el anuncio que Brian Ruiz es el nuevo técnico de la Selección Nacional de Costa Rica. Ya viene Así Somos acá en Teletica Radio 91.5. Gracias. Feliz fin de semana para todos. Muy buenos días.

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0: 11 de la mañana con 3 minutos. Buenos días, feliz viernes. Llegó el fin de semana y bueno, nosotras muy felices de compartir con ustedes una mañana más. Esto es Así Somos. Mi nombre es Rose Davis y junto a nuestra querida amiga y por supuesto presentadora de este espacio, Nati Monge, venimos con toda la actitud. Amiga, buenos días, ¿cómo estás?
1: Muy bien, buenos días a todos. Qué bonito recibir el fin de semana con ustedes. Ojalá que les sea mucho provecho y que la pase muy bien en nuestra compañía. Hoy viernes, en donde no solamente ya estamos más livianos, la carguita viene como más ligera, uno siente que se renuevan un poquito las energías, aún si tiene uno compromisos laborales y demás. Así que comparta con nosotros hoy una mañana llena de información, de aprendizajes y que podemos compartir a través de la radio 91.5 FM de TED Más 2, de la app de TED Max y del canal de televisión abierta 7.2.
0: Y yo necesito que ustedes también vayan a las repeticiones del programa, o sea, que estén sintonizados lunes, miércoles y jueves a las 8 de la noche por TED Más 2, martes a las 8 por TED Más 2, por TED Más, y el viernes a las 7 por TED Más 2. Pero ¿saben qué necesito también? Que ustedes, si tienen la oportunidad, enfoquen, pongan atención a esta toma, porque
1: ahí nos vemos.
0: Ahí, esa es la conexión que tenemos Nati y yo.
1: Qué impacto.
0: Vean, para los que no nos están viendo,

0: por medios, ¿qué podríamos decir?
1: Audiovisuales.
0: Visuales. Nati, yo tenía que ir hoy a Buen Día.
1: Y yo también.
0: Y ella también, por supuesto, porque estamos con los Mira Quién Baila, ya casi vamos a hablar de eso, por supuesto. Ajá. Pero Nati y yo no nos pusimos de acuerdo, ayer hablamos, pero no, de hecho ella me puso como un mensaje, yo estaba en modo cumpleañero, entonces no revisé todos los mensajes, y ella me dijo, amiga, bien, y el guión, que vas mañana, Buen Día, y todo, y resulta que cuando llego me dice nuestra querida Catherine Ortega, uy, se puso de acuerdo con Nati, en la blusa, andas igual que Nati, digo yo. ¿Cómo? Y yo creía que andaba Nati esta blusa, pero de otro color. Resulta que andamos una rosa de blusa, ambas dos.
1: Roja.
0: Y roja.
1: Una pequeña, una rosita chiquitica.
0: Sí.
1: De lado a lado.
0: Y es una blusa que normalmente no nos ponemos, o sea, no es como que algo que...
1: Porque es muy notoria, yo sí me la he puesto, para salir en tele me la he puesto ya con esta como 3 veces, en 2 años. Porque tiene que uno distanciarla mucho. Y sí, hoy me pongo yo la bendita blusa roja. Digo yo, uy, qué llamativa que es. Pero yo dije, ay, es viernes, ya no importa. La agarré hoy a último minuto porque tenía otro plan de outfit para hoy. Y a última hora digo yo, ay, ese está bonito. Alegre, es fin de semana. Uh-huh. Y me llega la Rose con la blusa roja de la Rosa a mi frente.
0: Y adivinen por qué. Porque somos Team Rose. Eso es, hoy venimos uniformadas. Y ya casi le vamos a contar cómo puede votar usted por el Team Rose, porque ustedes, si son de la comunidad de Así Somos, son del Team Rose, definitivamente no hay otra opción. Y el Team Rose incluye a Nati Monge, esa fusión que se hizo entre equipos. Ya les vamos a contar, porque queremos que en serio, yo no me quiero ir de la competencia, yo no me quiero ir de Mira Quién Baila este fin de semana. Como ustedes saben, estoy nominada y la verdad es que queremos que toda esa comunidad me salve, porque yo siento que todavía tengo mucho que dar en la competencia. Y Nati, sobre todo, yo siento que represento esos sueños cumplidos, las personas que la verdad es que no importa cómo se atreven. Yo no soy bailarina profesional y obviamente la rumba me comió, amiga. ¿Cómo no?
1: ¿Cómo hace usted los otros ritmos?
0: Exactamente.
1: Pero en competencia. Por eso, ¿cómo votamos? Amiga, dígalo de una vez.
0: De una
1: porque
0: vez.
1: Porque ya es una oportunidad para que empiecen a votar.
0: Bueno, en este momento tome su teléfono, guarde este número, 6070-0777. Ok, se lo repito, 6070-0777. Ese es el WhatsApp de los votos de Teletica. Usted va a mandar un WhatsApp y va a poner hashtag, que es, bueno, el signo de hashtag, ¿verdad? Y va a poner Team, que se escribe Team, Team Rose, o sea, como rosa en inglés, R-O-S-E, Team Rosé. Lo puede enviar hasta 7 veces, yo le recomiendo que lo envíe como 9, hasta que el sistema le diga, ya no puede votar más.
1: Algo así.
0: Algo así. Y sí, y después importante, amiga, que vayan a teletica.com, hashtag Mira Quién Baila, ahí van a ver mi foto y voten ahí también, voten montones. Metamos miles de votos, porque ahora vi a Don Gabri y le dijo a Mike, a nuestro bailarín de Así Somos, le dijo, ah, no, yo necesito que ustedes se queden más tiempo porque ahí está mi team de Así Somos, así que le mandamos un abrazo a Don Gabri.
1: Ay, sí, un abrazo fuerte a Don Gabri, Adriana Hernández, nuestra productora, también aquí en Controles están hoy Steven Villegas y Mauricio Ramírez, y bueno, a votar todos, y yo no sé, sería muy bueno, vamos a pedirle a nuestros invitados de hoy que ya están aquí y que los vamos a recibir con un fuerte aplauso, vamos a pedirles a ellos si nos dan el honor de votar por Rose, porque
0: sí,
1: yo imagino cantidad de gente forma parte. Mira, ahí están votando.
0: ¡Ay, qué lindo!
1: ¿Cuánta cantidad de gente hay en la Fundación Ciudadelas de Libertad? Hoy, estos son nuestros invitados que están representados, voy a decir, solo por 3 personas.
0: Sí.
1: Ok, pero muy bien representados. Hoy están con nosotros Luis César Monge, director ejecutivo de la Fundación Ciudadelas de Libertad, Karen Garro, quien es coordinadora del programa de liderazgo juvenil de la Fundación, y Larisa García, una joven beneficiaria de la Fundación, quien viene a contarnos mucho de su experiencia. Chicos, este aplauso es para ustedes.
0: Bienvenidos, ¿cómo están?
2: Muy bien, gracias a Dios, muy contentos de compartir esta mañana con ustedes.
1: ¿Cómo cuántos votos vamos a lograr reunir ahí con toda la gente?
2: Yo creo que todos los chiquillos y chiquillas y toda la gente de la Fundación estamos también animados y que Rose siga, ¿verdad? Ese es
0: muchas gracias.
1: El objetivo
2: de esta mañana también, animar a todos a votar.
1: Muchísimas gracias. Ve qué lindo, qué bonita compañía las damas que vienen aquí. Chicas, preséntense. Ya yo dije sus nombres, pero preséntense ustedes

0: Por favor, para que saluden a todo el mundo.
1: Adelante, Lari. Vos.
2: Bueno, mi nombre es Larisa García. Yo soy beneficiaria de la fundación. Yo creo que este año ya es mi... Bueno, yo vine en 2023, así que... Año número 3. Ajá. Sí. Y no, bastante feliz y contenta de estar acá.
0: Bienvenida.
2: Gracias.
3: Bueno, mi nombre es Karen Garro. Yo soy la coordinadora del programa de liderazgo juvenil y súper feliz de estar aquí otra vez. Esta es la visita número 2.
0: Sí, a este programa. Karen Garro Núñez. Honor al segundo apellido, que es importante también. Chicos, qué lindo tenerlos aquí. Y hablando de objetivos, ¿verdad? Rose sí. Tiene su objetivo de recaudar votos, permanecer en la competencia, mira quién baila. Pero siempre el objetivo clarísimo que tiene la Fundación Ciudadanas de Libertad es

0: en la competencia Mira Quién Baila, pero siempre el objetivo clarísimo que tiene la Fundación Ciudadanas de Libertad es ser mano amiga para talentos que necesitan hoy estar bien para que mañana estén mejor y puedan seguir ayudando a otros. Y justamente hoy están ustedes aquí con nosotros, pues ya se abrió el proceso de selección para jóvenes de desamparados que se postulen a los programas de liderazgo juvenil, y queremos que nos cuenten más acerca de esta iniciativa que pues busca precisamente eso, formar personas que sean líderes, que estén comprometidas consigo mismas y que sus familias y comunidades y el país noten ese beneficio en pro de todos.
1: Así es, estamos muy contentos de compartir con toda la audiencia que ya la Fundación Ciudadanas de Libertad abrió el proceso de selección para jóvenes del programa de liderazgo juvenil para el 2027. Y estamos muy contentos porque nuestra misión, nuestro propósito es estimular el progreso a través de dos grandes alas, la educación y la cultura. Y qué bonito lo que dices, Natalia, y antes de hablar de los requisitos, esto para nosotros es esencial, el tema de la mano amiga. Qué bueno y qué importante es cuando alguien te dice, sí, sí se puede, no te quedes ahí metido, no veas las circunstancias alrededor, hay una posibilidad de hacer algo diferente. Y es esencial y nos gusta mucho compartir por la visión que ustedes tienen en su programa este mensaje. Especialmente buscamos que la gente pueda decirse hoy, sí. Yo quiero conquistar mis ideales de desarrollo, yo quiero transformar mi vida, quiero transformar mi familia, quiero transformar mi sociedad, y eso es lo que busca la Fundación Ciudadanas de Libertad. Tal vez les vamos a hablar ahorita un poquito más a detalle los requisitos, etcétera, pero inicialmente, de punta a punta en el país, si uno pudiera decirle a un niño, a un joven, a una persona adulta hoy, dígase sí,
0: sí.
1: Alcance sus objetivos, vamos por las metas. Hace unos días leía un tema que decía, el agua de alrededor del barco no es lo que lo hunde, es el agua que se le mete.
0: Qué bonito.
1: Y me gustó mucho porque muchas veces vivimos, no, es que no se puede, las circunstancias aquí, allá, la plata no alcanza, etcétera. Pero eso no es lo que te va a tirar, o sea, y eso no es lo que te va a hundir. Es los pensamientos, es el boicot personal. Así que el primer mensaje de esta mañana,
0: qué bonito,
1: es vamos por un sí, vamos con ideas de crecimiento, con ideas de estimular el progreso de nuestra familia, nuestras vidas, a través de la educación, a través de la cultura y tratando de ser mejores personas.
0: Maravilloso, qué lindo.
2: Y es que definitivamente ahora conversábamos de algo que es súper importante, y es cuando las personas ven en nosotros un potencial que ni nosotros mismos viendo.
1: Mira, es que me tengo una anécdota muy chiquita, pero recuerdo una vez un señor que llegué, yo estaba estudiando y él tenía un súper carrazo. Y me dice, cuando te vayas a comprar el carro, no te compres este, cómprate tal otro y tal otro. Y me dijo una supermarca, ¿verdad? Y yo en ese momento decía, ¿qué?
0: ¿Cómo es eso?
1: ¿Y cómo es eso? Lo que pasa es que yo luego entendí que esa persona no estaba mirando limitaciones en mí. O sea, me estaba tratando con toda la apertura, la amplitud de la vida. Y yo aprendí eso, y yo creo que cualquier persona puede lograr lo que quiera alcanzar si se lo propone y si se deja un poco de complejos y de cosas. Incluso uno como papá a veces tiene que también pensar qué pesos le pone encima a sus hijos.
0: Totalmente.
1: O a sus hijas, ¿verdad?
0: Total.
1: Pero eso es bonito, cuando alguien te ve y te dice, ¿por qué no? Yo los veo dando vueltas ahí en Mira Quién Baila y esos bailes y esas piruetas. Digo, qué difícil, ¿verdad? Sí. Pero lo logran, incluso algunos que no parecen.
0: Sí, sí, sí.
1: Dan tremendas vueltas. ¿Por qué no? ¿Por qué no así en la vida, verdad?
2: ¿Y qué habilidades estamos buscando desarrollar con este programa en los participantes? Además de las habilidades académicas, que es obvio.
3: Claro, claro, por supuesto. Bueno, los chicos conforman un paquete de habilidades, por decirlo así. Porque, bueno, también hay que empezar diciendo que las habilidades que los jóvenes pueden desarrollar se generan a través de la experiencia, ¿verdad? Las personas usualmente

0: Temas ya un poco más en tendencia, ¿verdad? Que a nivel global en algún momento van a necesitar, ¿verdad? Entonces, eso es por un lado parte de lo que hacemos, la experiencia en la gestión de proyectos, que son equipos de trabajo que ellos conforman, ¿verdad? Y ellos lideran por sus propios medios. Nosotros los auditamos, digamos, de parte del programa de liderazgo juvenil, les revisamos, ¿verdad? Que las actividades estén bien hechas, las autorizaciones con las diferentes organizaciones con las que ellos se alían, ¿verdad? Pero usualmente ellos son los que van y negocian, claro, con las diferentes organizaciones comunitarias o instituciones u otras fundaciones o empresas, ¿verdad? Que lo diga Lari. Dentro de los proyectos sociales hay diferentes roles también que los chicos cumplen, por ejemplo, voceros, secretarios. Ya Lari ha sido experta en esa área, ¿verdad? Ya ha tenido experiencia como vocera en su proyecto social y además abordan diferentes temáticas que pues transversalmente ellos van a ir aprendiendo, obviamente, ¿verdad? Acerca de las diferentes cosas que trabajan. Por supuesto, nosotros buscamos crear experiencias diferentes en ellos, también hacerles acercarse a realidades que usualmente, ¿verdad? Tal vez ellos no pueden acceder por sí mismos. Entonces, un ejemplo de eso son como las actividades incluso recreativas que buscamos para ellos, que tal vez ellos no puedan sufragar por sus propios medios. Entonces, un ejemplo de eso y una pincelada es la visita al estadio, que estuvimos el domingo pasado en el estadio, haciéndole porras a Keylor Navas.
1: Muy bien.
0: Estuvimos súper cerquita y entonces es muy bonito, ¿verdad? Porque son cosas que pues tal vez usualmente ellos no pueden acceder.
2: Claro, muy inspirador también.
0: Claro, sí, sí, tratamos de que todo tenga como significado y estarles apoyando de esa, de esa forma.
2: ¿Sabes qué me encantaría? Y esto que vos contás, que suena tan, de verdad tan inspirador, uno dice, qué bonito, yo quiero, o me habría encantado vivirlo. Pero ahorita que están a las puertas de esta posibilidad, de darle esa posibilidad a muchos más jóvenes, de desamparados específicamente, Lari, queremos escucharte a vos, escuchar tu historia, ¿verdad? Contanos, para comenzar, ¿de dónde sos? ¿Cómo es que vos te integraste a la fundación? ¿Y cuál es ese proyecto estrella que estás liderando y el que invita a que otras personas se sumen?
3: Bueno, yo empecé este camino en 2022, me uní en 2023, pero de hecho el proceso empieza un año antes, por supuesto. A mí me gustaría contarles cómo yo me enteré de la fundación. Yo estaba en el colegio y tenía una amiga que se llama Natalie Andino. Y ella una vez llegó con la camisa del proyecto, bueno, de la fundación, y en ese momento era diferente a esta, entonces nosotros como que, bueno, sus amigos empezamos a preguntar, nos surgió demasiado la curiosidad y le dijimos como, ¿qué es eso, Nat? ¿Y esa camisa? ¿Qué andabas haciendo? Y así, ¿verdad? Entonces después ella nos comentó sobre qué trataba, qué realizaba, y la verdad es que a mí me llamó bastante la atención. Junto con un amigo en ese momento decidimos aplicar al proceso, y ya después creo que es la última etapa o de las últimas etapas se hace como un tallercito para las personas que están interesadas en el ingreso. Entonces en ese momento hicimos bastantes, bueno, como actividades, ¿verdad? Para poner a prueba el liderazgo, para ver cómo los jóvenes se relacionan entre ellos, quiénes participan y así. Entonces yo en ese momento fue como de las primeras veces de verdad que recuerdo que yo dije, esto va en serio. O sea, como que acá hay una comunidad que de verdad es una comunidad real de jóvenes y que la fundación está apostando por nosotros. Entonces, bueno, después me uní. El primer año yo creo que es un poquito como difícil para uno acoplarse. Yo venía de la pandemia, entonces, y pues obviamente para mí también fue difícil, ¿verdad? Porque yo estaba acostumbrada a quedarme en mi casa, a no tener tantos amigos, a que todo tiene que ser por lo digital. Entonces cuando, bueno, las reuniones mensuales son presenciales, obviamente. Entonces era como salir de toda esta rutina. El primer año para mí fue bastante diferente, pero creo que me marcó bastante. Y los compañeros que tuve en ese momento me ayudaron mucho, mucho, mucho en el desarrollo de lo que fue después. Bueno, después me cambié de proyecto, estuve en mi querido Artem, me encanta, es Arte para la Salud Mental.
2: Ajá.
3: Y yo creo que es una iniciativa súper, súper importante. Y luego, este año, creamos, ¿verdad?, una iniciativa que se llama Recréate. Es un proyecto social orientado a talleres recreativos para

0: para adultos mayores. Wow. Que se nos hace súper, súper importante en el Cantón de Desamparados porque pues es una población que en este momento, ¿verdad? Porque la fundación Estoy Enterada, que ya había tenido un proyecto social similar, uh-huh, no se estaba abarcando. Y es algo súper importante, la verdad. Hemos, yo digo, juntado a la, ajá, población, a las señoras que nos acompañan como poco a poco. Pero ha sido algo bastante, bastante bonito. Y no, yo estoy súper feliz de estar con mis compañeros de equipo, mis compañeras y mis compañeros de equipo. Ayudan bastante, claro. O sea, realmente es una experiencia muy, muy bonita. Y yo creo que hay que destacar lo que dijo Rose, uh-huh, que fue que ellos, ¿cómo es que lo dijo? Es que lo dijo de una manera muy, muy, muy, ajá, bonita. Dijo como de otras personas que ven algo en uno que uno ni siquiera ve.
1: Claro.
0: O ese sí, que la fundación ve cosas en nosotros que yo en ese momento no veía. O sea, yo en ese momento cuando entré, yo dije, pucha, yo puedo hacer eso porque no veo a los compañeros mayores que tienen un montón de iniciativa, que saben cómo hacer documentos, que saben cómo contactar, que saben cómo liderar un taller. Y yo en ese momento yo estaba como, yo puedo hacer eso.
1: Y ahora sos vos la que lo hace.
0: Y ahora soy yo. Entonces,
1: y otros
0: es bastante bonito, sí, porque lo llena uno mucho de felicidad cuando compañeros nuevos o de nuevo ingreso le preguntan a uno, le escriben a uno por privado, ay Lari, ¿cómo es que se hace esto?
1: Ay, qué bueno.
0: ¿Tú sabes dónde está esto? Y yo, sí. ¿Sí?
1: Ay, qué lindo.
0: Sí, sí, he hecho.
1: Bueno, pero está en vos ese espíritu de servicio también, uh-huh, y eso es muy importante, que aquí alguien lo ve, lo potencia, vos te ayudas, ¿verdad? Y por eso otros también te ayudan. Y como decía don Luis, alguien le dijo, usted puede comprarse el carro que quiera, no hay límites. Pero bueno, eso es un ejemplo muy bonito para entender que, tal cual el ejemplo del barco, el agua que está alrededor no hunde el barco, sino la que se mete al barco. Lo que tengamos en nuestra cabeza va a ser determinante. No me refiero solo a lo que intelectualmente cosechemos, que eso pesa mucho, por supuesto, sino a la actitud, a la visión que tengamos y esa confianza en que sí se puede. Vamos a ir a la pausa. Hoy estamos conversando con nuestros amigos representantes de un proyecto hermosísimo que está a las puertas de extender la mano a muchos otros postulantes, y es la Fundación Ciudadelas de Libertad. Cuando regresemos de esta pausa, ahora sí queremos conversar de todos esos pormenores, cómo hacen, cómo son las inscripciones, qué calidades y cualidades, ya lo empezamos a abordar un poquito. Así que siga con nosotros y por favor repórtenos sintonía al 57-000-915. ¿Sabes qué necesita tu cabello? 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Nos vamos a la pausa y ya volvemos con más de Así Somos.
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10: Once de la mañana con 30 minutos en Así Somos. Continuamos, por supuesto. Recuerde que hoy estamos hablando cómo formar jóvenes líderes capaces de transformar comunidades. Y por eso estamos acá compartiendo justamente con nuestros amigos de la Fundación Ciudadelas de Libertad. Y tenemos muchos mensajes que ingresan por ahí, pero usted puede mandar el suyo 57-000-915 para que nos deje sus comentarios. Y sobre todo, ¿saben qué me encantaría? Si tenemos jóvenes que ya han ido creciendo y que han sido parte de la Fundación Ciudadelas de Libertad y de este programa de liderazgo, que nos escriban también. Debe ser muy bonito conocer su experiencia, que nos manden por

0: Hay un audio y tal vez lo podemos hasta pasar al aire.
1: Chicos, bueno, algo de lo que más nos interesa saber es ya el detalle de cómo se acerca la gente interesada a esta convocatoria que ustedes están haciendo para que más jóvenes, específicamente de desamparados, puedan sumarse a la fundación. Don Luis, ¿cómo es la cosa? ¿Cómo se come eso para los que nos están oyendo y están interesados?
2: A los jóvenes desamparadeños inscritos en colegios y universidades públicas pueden informarse a través de la página www.fclibertad.org. Ahí hay un link donde pueden sencillamente aplicar el link, dar toda la información necesaria, y de esa manera ya se contacta con la oficina, y la oficina, Karen ahorita les puede explicar un poquito más, les va a contactar para las siguientes fases. Pero es sencillamente, inicialmente es www.fclibertad.org, y ahí está una sección para que puedan participar.
1: Karen, ¿qué más importante tienen que saber los interesados?
3: Bueno, importantísimos los requisitos. La convocatoria está dirigida a jóvenes de desamparados entre los 15 y 25 años de edad, que estén cursando, por ejemplo, noveno en este año, porque se incorporarían a décimo el otro año, ¿verdad? Cuando ya están, ajá, en el programa. Entonces, pueden estar en este momento en noveno año como mínimo, para que ya a partir de ahí en adelante se pueden incorporar, ¿verdad?, al programa de liderazgo juvenil. Tienen que tener sí o sí matrícula activa en centros educativos públicos y aportar evidencia, ¿verdad?, que justifique algún mérito económico, alguna situación de riesgo, sobre todo también mostrar conducta, uh-huh, ejemplar y compromiso comunitario, es decir, como este don de servicio, y disposición de participar en las actividades que hacemos en la fundación. Y como dijo Luis César, el primer paso y fundamental para así nosotros conocer quiénes son los interesados es el completar el formulario que está en nuestro sitio web. Después de eso hacemos el análisis de los requisitos, una entrevista en la fundación con el joven, ¿verdad? El trámite lo tiene que hacer el joven desde okay. ese momento.
1: Y perdona, aquí quiero saber, en experiencias anteriores, ¿cuántas personas suelen aplicar? ¿Y cuánto espacio hay disponible?
3: Eso es muy importante. Bueno, aplicaciones pueden llegar un montón, más de 100 aplicaciones wow. pueden llegar. Pero sí hacemos un grupo selectivo, y más allá de los cupos que sí, pues son limitados, ¿verdad? Lo que nos interesa es encontrar los justos, los que se adecúen con el mejor perfil, ¿verdad? No vamos más allá de la cantidad, sino de realmente el perfil de los chicos, porque hay algo muy importante: los criterios de inclusión son prácticamente los mismos de permanencia. ¿Qué quiere decir? Okay. Que nosotros hacemos una evaluación constante,
1: claro,
3: para que ellos estén afilados, como dicen popularmente, sí, ¿verdad? Y que continuamente, ¿verdad?, garanticemos que cumplen con el perfil para estar con nosotros, que es tener muy buenas notas. Eso creo que no lo mencioné, notas superiores a o iguales a 80 en secundaria, uh-huh, y 75 en universidad.
1: Uh-huh. Ok, y ve aquí, me llama la atención algo con respecto a esto, la importancia del seguimiento, y como dicen, lo importante no solo es llegar, es permanecer.
3: Claro.
1: Lari, en algún momento de esta etapa que vos tenés, que lo resumimos en 3 años, ¿sentiste como, no sé si deseo o la posibilidad de desistir, de decir no estaba para mí? Dijiste que el primer año fue retador, la adaptación y demás, pero ¿en algún momento lo pensaste? ¿Encontraste barreras que te hicieron ahí como tambalear?
4: Ok, vieras que momentos difíciles sí las hay, o sea, uh-huh, de verdad hay varios momentos en los que uno dice, ¿cómo hago esto? Voy a escribirle a Karen. o situaciones, ¿verdad?, personales o cosas así, pero realmente sería mentirles si les dijera que en algún momento me quise salir de la fundación. Uh-huh. Porque yo amo estar acá.
5: Una de las cosas que a mí más me impacta de la fundación es cuando ustedes, y lo he dicho varias veces, cuando hacen pues estas campañas en donde le comunican a los chicos y a las chicas que han sido elegidos, ¿verdad? Y eso a mí, ¿verdad?, me conmueve muchísimo, porque ustedes lo escuchan y tal vez dicen, bueno, es actuado, no, son llamadas reales en donde les están diciendo, bueno, fuiste, ahora vas a formar parte. Algo que vos recordés que te haya marcado de esas llamadas cuando se les comunica que su vida
0: va a cambiar y que están creyendo en ellos.
3: Bueno, es algo precioso porque me acuerdo, yo tuve la experiencia el año pasado de justo hacer esas llamadas, ¿verdad? Entonces me acuerdo de una chica que tiene, bueno, una situación complejísima a nivel familiar, ¿verdad? Pero la mamá incluso nos decía, es que a mí no me interesa ni siquiera tanto la parte económica, es todas las cosas que ustedes hacen. La chica es muy introvertida, ¿verdad? Bueno, era. Ya está ahí como soltando sus alas, ¿verdad? Entonces me acuerdo que la llamo y ella así como súper calladita, ¿verdad? Y en el momento que le digo la noticia, ¿verdad? Yo escucho, nunca se me olvida, los gritos de la mamá. Oh. ¿Verdad? Claro. Porque ella decía, ay, esto es lo más, es la bendición. Y esa señora, cada vez que yo la veo, esa señora me abraza y me agradece y me, ¿verdad? Sí. Me dice, ¿verdad? Que ha visto cosas gigantescas en su hija. Entonces, vieran que esas cosas llenan un montón. La verdad es que sí.
2: Qué bonito que alguien te diga, te he mirado, te he observado, veo tus luchas, tus dificultades y tus necesidades, pero aún así, usted tiene un voto de confianza.
1: Sí. Sí, y eso es una gran responsabilidad también, que cada joven que voy, tal vez nos escucha, o sus papás, o allegados, y dicen, uy, le voy a decir a fulanito, tiene que decirle que no es un juego. Es una oportunidad de oro, pero que implica muchas responsabilidades y que ya van forjando a un adulto que el día de mañana enfrentará N cantidad de pruebas y deberá superarlas de la mejor manera, ¿verdad?
0: Y yo, perdón, yo siento que muchas veces la familia se alegra tanto porque es como una oportunidad para toda la familia también de romper muchos ciclos.
2: Sí, es muy bonito y bueno, yo soy ex beneficiario también.
1: Claro, me acuerdo.
2: Y resulta que uno, Larisa ahorita me lo puede confirmar y me lo puede decir, pero uno puede llegar pensando en un inicio en las necesidades que tiene y en los retos, pero a través del trabajo, de los proyectos sociales y las cosas que uno empieza a hacer, uno empieza a servirle a los demás y resulta que se le olvidó lo que le está pasando a uno, porque de verdad es mejor dar que recibir.
1: Ay, sí.
2: Y eso es una transformación que nos pone en otro nivel. Todos deberíamos saber que estamos en la posición de dar y eso es algo que la fundación quiere. Y uno de los requisitos es tener ese compromiso social. Nuestro fundador decía, no se trata de ayudar a personas sin conciencia social. Se trata de ayudar a personas que tienen una necesidad, pero que están dispuestos a crecer y a servir a sus semejantes. Entonces, ese es uno de los retos y eso es algo que queremos, que las personas que se acerquen quieran crecer ellos y también tengan un compromiso social con sus familias y sus comunidades.
1: Don Luis, ¿qué habilidades requieren los jóvenes hoy en día? No solo para estar en la fundación, porque ya hemos hablado de requisitos, ciertas cualidades, pero en términos generales, y ya esto como análisis suyo de la actualidad de nuestra juventud, pensando en que es importante que sean jóvenes de bien para que sean adultos de mejor, voy a ponerlo en esos términos.
2: Yo creo que hay que aprender a ser agradecido. Hay cosas que hay que desarrollar, agradecerse por la vida, agradecerse por la salud, agradecerse por su familia. Necesitamos que los jóvenes tengan espacios de reflexión, porque andamos mucha inmediatez, muy carrereados, y hay que generar experiencias prácticas y espacios de reflexión, porque todos lo vemos, la sociedad te lanza mensajes a veces muy irreales, muy de fantasía, y entonces hay aspiraciones que no son correctas o cosas que te quieren vender que no son correctas. Entonces, partiendo de conocerse, que los muchachos se conozcan a sí mismos, que conozcan sus habilidades, que conozcan que sí pueden y que tengan capacidad de reflexión, capacidad de análisis crítico ante las cosas, así cuando se le vienen los retos, saben cómo atenderlos. Pero con la inmediatez y la carrera que se está teniendo hoy en día, se vienen las olas y a veces no saben qué hacer los muchachos. Hay mucho pánico, hay mucha ansiedad. Nosotros creemos en la fundación en trabajar mucho la salud mental. Y la salud mental se trabaja sirviendo y con los amigos. Bueno, nosotros crecimos en una sociedad donde se salía, se vacilaba, se hacía mucho de esto. Ahora se conectan por play, a distancia, virtualmente, y falta mucho contacto.

0: por play, a distancia, virtualmente, y falta mucho contacto humano. Entonces creo que hay que sensibilizar en los espacios de reflexión, de análisis crítico, como una habilidad importante.
1: Muy bien. Yo creo que una última invitación, Karen, para que no dejen pasar esta oportunidad y sean parte del programa Liderazgo.
2: Yo le diría tal vez a todas esas personas, familias o jóvenes inclusive o incluso vecinos, ¿verdad? Vecinos que conocen a un chico así, que sepan que la fundación es un lugar seguro, ¿verdad? Y que ojalá que puedan, ¿verdad?, invitar a más jóvenes a ser parte de este programa porque les ofrecemos un lugar seguro, ¿verdad? Les apoyamos en cuanto a sus necesidades, pero sobre todo potenciamos sus ideales de desarrollo, sus capacidades, los hacemos creer en ellos y es muy fácil, la postulación es súper fácil, ¿verdad? Entonces recordarles que ahí está el sitio web de la fundación, pueden visitar nuestras redes sociales para que conozcan qué hacemos. También uno se le se no sé, se presenta a través de esos medios, entonces invitarlos para que se puedan animar, ¿verdad? Y es algo que les puede cambiar la vida.
1: Perfecto. Lari, un mensaje tuyo a todos los chicos, chicas, que con
2: Bueno.
1: el mismo entusiasmo que hoy vos venís aquí, están oyéndonos y se enteran de que hay inscripciones abiertas y dicen, uy, yo quiero repetir la historia o vivir la historia que Lari está contando.
3: Bueno, que lo imaginen, que se proyecten más que todo, porque yo creo que ese es el primer paso, sentirse seguros en lo que uno quiere para el futuro propio. Entonces es como esa invitación que les hago llegar a todos y a todas, mamás, papás, vecinos, como dijo acá, no sé, tal vez yo conozco al muchachito de por acá, yo creo que a él le puede
1: Claro.
3: seguir servir esta oportunidad, proyectarse en el futuro. Yo creo que es un ejercicio bastante bueno.
1: ¿Cómo es que podemos seguir las redes y teléfonos?
0: www.fclibertad.org. Ahí está la página web de la fundación, o lo buscan en Google, Fundación Ciudadela de Libertad. Ahí nos van a encontrar, hay varias secciones en la página. Y la pregunta que yo siempre me digo a veces cuando hay que enfrentar algo, ¿y por qué no?
1: Exacto. ¿Por qué no? Yo digo, y hoy se lo dije a alguien, el no ya lo tenemos, vamos por el sí. Y vean, paréntesis interesante, ya ustedes saben que esta semana todos somos Team Rose, porque Rose y su bailarín, Mike, están nominados. Uno que no está nominado, y por eso lo vamos a mencionar, porque pasado este capítulo, vamos a seguir apoyando al representante que está en Mira Quién Baila de la Fundación Ciudadelas de Libertad. Repito,
2: Cierto.
1: una vez pasado este capítulo, antes de eso no, ustedes son Team Antoine, o Antoine es el team de que le representa.
2: Así es.
4: Bueno, yo no sé
1: ¿Verdad?
4: si ustedes han escuchado que Antoine dice que yo soy su bestia en la competencia, después de Alana. Entonces, yo también soy Team Antoine.
1: Okay. Entonces, qué bonito, chicos, que ustedes también están viviendo este proceso y de nuevo ensalzar la labor tan bonita que Televisora de Costa Rica hace con sus formatos, particularmente de ayudar a fundaciones, que bien lo decía hoy Papi Paz también, quien está nominado. Y así me pasó con mi fundación, la que yo representé, Génesis. Decían, tal vez no vamos a recibir mucho dinero en esta primera etapa, pero que nos conozcan.
4: Sí,
1: Y
4: claro.
1: que cuando vayamos a tocar puertas, ya sean, abren la puerta y ven una carita no tan desconocida, un nombre, eso ya es una gran ayuda. Así que chicos, para adelante todos, muchos éxitos y gracias por haber estado con nosotros hoy aquí en Así Somos. Repito los nombres de quienes nos acompañaron: Luis César Monge, director ejecutivo de la Fundación Ciudadelas de Libertad; Karen Garro, coordinadora del programa de liderazgo juvenil de la Fundación; y Larisa García, quien es joven beneficiaria de la Fundación. Gracias, chicos. Feliz fin de semana. ¿Ya tienen
0: Gracias.
1: planes para el fin de semana? Sí, porque
2: Sí.
1: si no, al volver de la pausa les vamos a decir qué hacer el fin de, ¿les parece?
2: Claro.
1: Que les vaya súper bien.
0: Gracias.
3: Gracias.
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0: 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Vamos a la pausa, ¿les parece?
1: Vamos a la pausa. Por supuesto, esto es Así Somos.
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2: 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Así somos. ¿Qué hacer el fin de?
1: What to do this weekend, you know?
0: Oh my gosh.
1: All right.
0: Oh my gosh. Bueno, pues les vamos a dar una serie de opciones para que ustedes elijan cuál prefieren. Este sábado 10 de octubre a las 3 de la tarde en el Salón Comunal de Lagunilla de Heredia se van a realizar se va a realizar el lanzamiento del libro Lagunilla allá por los cafetales. Es del escritor Manuel Brenes y si ustedes quieren más información o comprar el libro pueden visitar la página de Facebook Lagunilla allá

0: por los cafetales.
1: Y es que también lo hemos estado hablando acá, este fin de semana se va a desarrollar el Manga Fest 2026, eso va a ser en la antigua aduana, así que vaya, disfrute de una gran celebración de la cultura pop asiática y el talento costarricense. 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
0: También este sábado 10 de octubre, Nebula Center en la Aurora de Heredia será el escenario del October Village, una propuesta que combina gastronomía alemana, por supuesto, conciertos y entretenimiento en un ambiente muy íntimo, diferente, yo diría que perfecto para ligar, ¿verdad, amiga? Ahí encuentra uno el amor.
1: Sí.
0: Podría ser.
1: En los October siempre pasan cositas. ¿No?
0: Pasan cositas. Este es el October Village, que es más íntimo. Entonces, Dave, si andan buscando eso, ¿por qué no? Las entradas se pueden adquirir en eventcr.com para que también puedan ingresar y adquirirlas.
1: Pero también sabes cuál es un excelente lugar para tener un date.
0: ¿Cuál?
1: Ya sea en pareja, de amigos o inclusive hasta usted solo un date con usted mismo, una cita. Ajá. Este domingo, 11 de octubre, se van a presentar unos grandes amigos tuyos, amiga.
0: Ajá.
1: La media docena se va a presentar en vivo en el auditorio del Colegio Humboldt y más información de las entradas en etiquette.cr. Yo iría porque la verdad es que ellos no se presentan tan frecuentemente.
0: Es que habían dejado de presentarse. Sí, más bien a mí me alegra mucho que vuelvan a los escenarios, a las tablas, que fue como originalmente comenzó la media docena.
1: Ay, me encanta. Sí, ellos a mí me encantan.
0: Éxitos a los chicos, a Eric, a Dani y a Mario. Un fuerte abrazo para ellos. Pero también el próximo domingo 18 de octubre se realizará la carrera Caminata Pasos de Oro, que organiza la Asociación Lucha contra el Cáncer Infantil. Cada inscripción, escúchenlo bien, representa más recursos para continuar acompañando a cientos de familias que enfrentan el cáncer infantil. Más información de inscripciones al 8620-9090 o en las redes sociales de la Asociación Lucha contra el Cáncer Infantil.
1: Bueno, esto fue ¿Qué hacer el fin de?
2: ¿Qué hacer el fin de?
1: Hay bastantes opcioncitas.
0: ¿Y qué hacer el fin de? Votar por Rose. Amiga, repita.
1: Okay, vamos de nuevo para toda nuestra comunidad de Así Somos. Miles de personas en este momento votando. Ya lo saben, el Team Rose se escribe hashtag T-E-A-M. Team Rose, ¿ok? Y Rose se escribe R-O-S-E, como rosa en inglés. Ajá. Amiga, importante. 60-70-07-77. Mande un WhatsApp hoy, mande un WhatsApp mañana, o sea, puede votar hasta 7 veces, nada más pone Team Rose una vez, otra vez, otra vez, otra vez, y el sistema le va a decir, ya no más. Y quedamos, hay tiempo, hoy, mañana sábado, el domingo, inclusive usted puede seguir votando, e ingrese a teletica.com/miraquienbaila, y ahí va a encontrar mi foto, así, de roja también, así que no hay pérdida. La verdad es que queremos continuar en la competencia y sobre todo demostrar que podemos salir de nuestra zona de confort. Amiga, esto me ha sacado de la zona de confort a mí. La verdad es
0: ya
1: que
0: ya estábamos advertidos, pero no es lo mismo verla venir que bailar con ella.
1: Así es.
0: Literal.
1: Y seguir bailando la vida y ser positivos con todas esas oportunidades. Es algo muy bonito. Yo hago lo mío, Mike hace lo de él, pero usted, en serio, ayúdenos a permanecer en esa competencia. Y no quiero sonar necia, pero es que si usted no lo hace, ya no se lo tengo que volver a repetir. El lunes entonces, ya no. En cambio, usted pues puede verme este sábado, este domingo bailamos salsa.
0: Ay, qué bonito. Imagínese, bueno, y con una invitada de lujo, ¿verdad?
1: Y con una invitada de lujo, sí. Luzania Víquez, gran amiga de Nati, y se ha convertido en una persona especial también para mí en estos días. Y yo dije, con razón son amigas porque tienen la misma energía, muy lindo. Y Nati, sí, yo les amiguita. Quiero contar algo. Nati tenía mucha ilusión de esta competencia, ya lo hemos hablado acá. Son situaciones que pasan, pero ella lo ha tomado con tanta resiliencia que nos unimos dos de sus mejores amigas para seguir el plan original, porque ustedes no saben, pero Luzania era la pareja de este domingo, era para Nati, era la invitada. Entonces yo dije, no, bueno, nos unimos y vamos a hacerle un homenaje a la gran persona que es Nati a la Amistad, bailando como hay que bailar la vida. Así que no deje que nos vayamos, porque somos Team Rose.
0: Amiga, gracias, qué lindas que son. Disfrutemos el show y disfrutemos el fin de semana, pero hay una frase de cierre muy bonita, como es costumbre.
1: La frase dice así: el respeto es una calle de doble sentido. Si quiere recibirlo, tiene que darlo. Prácata, eso lo dijo Rich.
0: Pra, pra, pra, pra. Nos vamos. Esto fue
1: Así Somos.
0: Diría, plop, plop, plop, plop.

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0: fue ese movimiento.
1: Que todavía,
0: este
1: se, todavía se está sintiendo, ¿no?
0: Que sí,
1: todavía
0: sí,
1: estamos observando acá las luces en el estudio. Repetimos, es un canal de televisión, hay muchas luces que están colgando, por decirlo de alguna forma, y acá el movimiento persiste. Los compañeros que están acá también muy atentos, todo el mundo pues al pendiente de esta situación, pero que sin duda ha sido un sismo sumamente fuerte que se ha registrado minutos antes de las 12 de mediodía.
0: Al menos lo que yo he percibido no fue con mucha fuerza, pero sí se mantuvo y una oscilación como prolongada, para decirlo de alguna forma, acá en Sabana, donde nos encontramos. También, si usted tiene algún reporte, lo puede hacer a través de las redes sociales de Teletica, de Telenoticias y Teletica.com, para que nos diga cómo sintió este temblor que ocurrió minutos antes del mediodía, 11:58 de la mañana de este viernes. Estábamos sintiendo este sismo. No sé, Rolando, si tenemos cámaras en carretera que hayan registrado el movimiento de esta mañana. Esta es la cámara que tenemos desde el Mall San Pedro en Montes de Oca. ¿Estos son las señales ahorita o es el...? Perfecto, son las cámaras que tenemos a esta hora del mediodía de viernes. Estamos ya tratando de ubicar con las autoridades tanto de OPSICOR y la Universidad Nacional y la Red Sismológica de la Universidad de Costa Rica, a ver si tienen algún reporte preliminar de lo que fue este sismo sentido hace escasos dos minutos en nuestro país. Un sismo, como decimos, prolongado, extenso, que se mantuvo al menos dos minutos, tres minutos, que es lo que pudimos percibir acá donde nos encontramos en el estudio de Telenoticias, en el edificio de Televisora de Costa Rica, en La Sabana, de este temblor ocurrido esta mañana.
1: Están llegando también reportes de algunos televidentes, por ejemplo en La Unión, están indicando que se percibió pues bastante fuerte. Acá, al menos en el Valle Central, en San José, nosotros que estamos en el sector de Sabana, pues definitivamente ha sido uno de los sismos más fuertes que hemos percibido, Andrés y amigos televidentes, en los últimos, sí, los últimos meses, podríamos decir, incluso comparable con el de la madrugada, que se registraron dos seguidos muy fuertes.
0: Tengo un reporte de Jiren Altamirano, que está en Limón, que incluso podríamos tal vez hacer contacto con él, Rolando, que dice que se encendieron las alarmas de la escuela La Colina. Él está en el Caribe, en Limón se sintió bastante fuerte. También desde Talamanca se sintió fuerte. Naranjo, Alajuela, son los reportes que nos están llegando. En Limón, en el Caribe, fuerte, también extenso, es lo que nos están reportando. Incluso algunos colaboradores de Telenoticias que nos hacen llegar el informe o el reporte de lo que se ha sentido esta mañana. Al menos, bueno, también en Montes de Oca dice que fue suave pero extenso, que es parecido a lo que sentimos nosotros acá en San José.
1: Incluso están llegando reportes de Parrita y de Punta Arenas, o sea, todavía no tenemos con seguridad el epicentro, pero estas son imágenes que están llegando a nuestra redacción, que se observa cómo el movimiento sí se ha sentido bastante fuerte, e incluso los reportes están llegando de diferentes sectores del país. Esta imagen que usted tiene en pantalla es Paseo Colón, un reporte que nos está llegando acá de Paseo Colón, que se puede apreciar cómo fue de fuerte este sismo, percibido por lo menos al igual que nosotros acá en Sabana. Pero repito, hay reportes incluso desde Tibás, Turrialba muy fuerte, el centro de San José muy fuerte, en Parrita, en Punta Arenas. Estamos a la espera de ubicar el epicentro, pero sin duda que sí, ha sido un movimiento muy importante.
0: Así es, vamos a ver si logramos también contactar a las autoridades de OPSICORI para que nos den este reporte. Tenemos la señal, esta que está observando es el momento del sismo aquí en la cámara de Teletica en Sabana, que se puede percibir levemente el movimiento. Esto fue acerca de las 11:58 de la mañana. Hay reportes más en este video es de Poás de Alajuela. Ahí usted puede ver el movimiento de estas lámparas también. En esta zona nos han dicho, en la provincia de Alajuela, que se ha sentido muy fuerte el sismo. También hay reportes de San Ramón, extenso también y con fuerza el movimiento. En Tibás también muy muy fuerte es lo que nos están diciendo que se sintió el sismo. En Pérez Celedón también nuestros colegas de TV Sur nos están indicando que fue muy fuerte allá en Pérez Zeledón. ¿Cómo se sintió? Nos lo indica nuestro colega Franklin Granados, que se sintió fuerte el sismo por allá en la zona sur de nuestro país, en Pérez Zeledón, este temblor. Y
1: llama la atención que incluso en sectores muy alejados, hay un reporte de Talamanca también, llama la atención entonces que prácticamente están llegando reportes de todo el territorio nacional, los movimientos más fuertes acá en el Valle Central pareciera.
0: Sí, vamos a verificar esta información, pero hay reportes del Servicio Geológico Colombiano que indican de un fuerte sismo que tuvo epicentro en Panamá de magnitud 7.3. Es el boletín preliminar que envía el Servicio Geológico de Colombia, indicó hace un par de minutos que el sismo tuvo una magnitud de 7.3 con una profundidad superficial con epicentro en Panamá. Aquí tenemos parte de los datos también que se están indicando. Podría ser que lo que percibimos acá
1: y por eso el y las y la ondas, Red Sismológica de Nacional no han dado todavía un reporte.
0: Exactamente, es una magnitud bastante fuerte, 7.3, y las ondas habrían llegado acá hasta nuestro país y lo percibimos de esta manera. Profundidad 10 kilómetros, localizado en Panamá, 39 kilómetros al oeste. En esta imagen lo vemos de Tonosí. Este es el epicentro que están dando las autoridades colombianas y panameñas. Vamos a ir con Valeria Martínez, está en la sala de redacción, que nos tiene información. Adelante, Valeria.
2: Andrés, ¿qué tal? Yajaira, el saludo para todos los...

0: Los televidentes, y en efecto, un sismo bastante fuerte. De hecho, hay una publicación en el Facebook de Telenoticias donde las personas pueden reportar cómo sintieron este sismo. Y vamos a leer algunos de los comentarios. Por ejemplo, Sandra Sánchez comenta: en este momento bastante fuerte en San José de la Montaña, también en Poás, Cartago dicen que muy fuerte. Claudia Velázquez dice que en Limón se sintió también fortísimo. También reportan desde Coronado, lo reportan como largo y como en círculo, que es parte de lo que también estaban mencionando. En Puerto Jiménez también hacen el reporte de que el sismo se sintió ahí, igual en Poás, en Limón Centro, en Heredia, en Atillo, también tenemos reportes. Andrés Yajaira desde San José Centro, igual lo pueden estar sintiendo en San Pedro, también de Verbo. En las afueras del canal ustedes pueden estar viendo en este momento las imágenes que tienen en pantalla de cómo estuvo el sismo. Eso es en la Sabana, en Sabana Oeste, afuera de las instalaciones de Teletica. Otra de las personas también en esta publicación, que de hecho también le invitamos a todos los televidentes para que puedan dejar su reporte, ya tenemos más de 900 comentarios donde están diciendo que en San Ramón se sintió también largo y bastante fuerte, en Desamparados, en Zarcero, igual lo pueden ver en la parte de mercadeo, en el departamento de mercadeo de Canal 7, cómo se estuvo sintiendo este sismo, que fue bastante importante y que hay reportes, como lo mencionaban ya Andrés y Yajaira, de la parte del Servicio Geológico de Colombia, también lo tienen, ahí ustedes pueden ver todas las imágenes. Invitados Andrés y Yajaira, y en cualquier momento entramos con más información. Ustedes siguen con más.
1: Gracias, Valeria. Así es. Todo pareciera indicar, por la información que nos está llegando hasta la redacción, es del sismo de Panamá, que según el Servicio Geológico de los Estados Unidos incluso lo está catalogando como... Bueno, este tenemos otro por acá. Este no. Este es un sismo anterior. Estas son imágenes ya ahora sí de Panamá, porque el Servicio Geológico de los Estados Unidos incluso está diciendo que tendría una magnitud de 8. Este fuerte sismo que se ubicó en cerca del sector de La Pitalosa. Esto es al centro de Panamá, en este país vecino. Ahí sería el epicentro de este fuerte sismo, al menos 8 grados, de magnitud 8, que tuvo también una profundidad superficial, y esas son las ondas del movimiento que nos llegaron acá a nuestro país. Se ha sentido en el Caribe, se ha sentido incluso en Punta Arenas, aquí en San José, Pérez Celedón y también hasta la provincia de Alajuela. Seguimos con imágenes de Panamá, correcto. Las personas evacuaron los edificios donde se encontraban trabajando, laborando, si estaban en centros comerciales, en sus hogares, salieron a las calles debido a que imaginamos si fue bastante fuerte este sismo por allá. Son imágenes que nos llegan gracias a la Alianza Informativa Latinoamericana de nuestros colegas de TVN de Panamá, que han registrado estos videos y que también están ya circulando en redes sociales de las reacciones de las personas a raíz de este sismo en ese país, y que ha tenido repercusiones en el nuestro debido a que se han logrado sentir esas ondas que han llegado acá a eso de las 11:58 de la mañana de este viernes.
2: Y parte de todo esto que se está dando, que el epicentro sería en Panamá, es la carencia todavía que tenemos de datos acá a nivel local. Nosotros estamos contactando al OPSICORI y también a la Red Sismológica Nacional de la Universidad de Costa Rica para conocer un poco más de información que se tiene, porque tratándose que el epicentro fue en Panamá, es posible que los vecinos de la zona sur de nuestro país, todo el cordón fronterizo, Paso Canoa, Ciudad Neil, Río Claro, Golfito, es posible que toda esa zona y la península de Osa, pues este temblor se haya sentido sumamente fuerte, dado la magnitud con la que percibimos acá este temblor. Acá en el Valle Central se siente sumamente fuerte, uno de los más importantes que tengo memoria del tiempo reciente. Entonces también es importante conocer qué es lo que está pasando en la zona sur, zona fronteriza, ya que están más cerca de la zona del

0: epicentro y estamos tratando de contactar también al Opsicori.
1: Correcto, el magnitud 8 es lo que están dando las autoridades, tanto del Servicio Geológico de los Estados Unidos, también como el Servicio Geológico Colombiano, que dan una magnitud bastante, bastante fuerte, de magnitud 8. E incluso algunos hablan de una profundidad superficial. Vamos a hacer contacto, lo tenemos ya en línea a nuestro colega Manuel Vega de Panamá, del periodista de La Estrella de Panamá. Le damos la bienvenida a Manuel. Si nos puede hacer un reporte, ¿cómo se sintió y qué información tienen sobre este temblor?
2: Hola, ¿qué tal? Hola, ¿qué tal, amigos de Teletica? ¿Me escuchan?
1: Sí, te escuchamos, Manuel, adelante.
2: Mira, el sismo se sintió acá tipo 12:56 del mediodía. Yo calculo que fue más de 30 segundos. Tenemos entendido por el Instituto de Geociencias de la Universidad de Panamá que fue de 7 grados y se sintió el epicentro. Fue en Tonosí, en la región de Azuero, específicamente en la provincia de Los Santos. Hasta el momento no tenemos reportes de heridos, pero todas las líneas de celulares se cayeron, lo que hizo que la gente se puso nerviosa, pues, porque no podía comunicarse con sus familiares. Yo tuve acceso a un video de mi familia que vive en la provincia de Chiriquí, en el distrito de David, donde el sismo se sintió también bien fuerte, como si hubiera sido aquí en la capital. Tengo entendido que tuvo una profundidad de 10 kilómetros. Ustedes saben que eso se tiene que revisar. Eso es hasta el momento lo que reporta el Instituto de Geociencia de la Universidad de Panamá. Al igual que en todas las empresas, aquí en la empresa donde yo trabajo, que es la Estrella de Panamá, el diario de Estrella de Panamá, que es el más antiguo de Panamá, evacuamos todos y estamos afuera. No queremos entrar todavía porque estamos pensando que puede haber una réplica. Teníamos bastante rato que aquí en la ciudad de Panamá específicamente temblara tan fuerte.
0: Manuel, tenemos entendido que se ha dado una posible también alerta de tsunami. ¿Tienen ustedes información de esto? ¿Hay conocimiento allá en Panamá sobre esto?
2: No he podido verificar eso. Si quieres me das un rato y lo verifico. Lo que sí te puedo decir es que el epicentro del sismo es una área montañosa. Esto no sí es, un valle muy conocido por su producción agrícola.
0: Comprendo. Sí,
2: eso
0: estamos,
2: es lo que te podía informar.
0: Es información que además sí estamos tratando de corroborar porque efectivamente pues han surgido muchos datos, pero
2: no sé si deseas saber algo más.
1: Sí, no, nos escucha,
2: es
1: Manuel.
2: Es preliminar y aquí son muy rigurosos sobre la alerta de tsunami. Lo interesante de este sismo es que tenía rato que no se sentía un sismo en la zona de acá de la ciudad de capital. Por ejemplo, en Chiriquí es una zona que tiembla mucho, pero acá en la capital no se sienten los temblores tan fuertes.
1: Muy bien, Manuel. Muchas gracias. Le agradecemos a Manuel Vega, periodista de La Estrella de Panamá, que nos ha dado este reporte de cómo se sintió el sismo. Ya incluso, Yajaira, la Red Sismológica Nacional de la Universidad de Costa Rica ha informado que se trató de un sismo magnitud 8 con profundidad de 33 kilómetros. Y como nos decía Manuel, en Pitalosa, arriba, en Panamá.
0: Ya tenemos señal de el Opsicori vía telefónica para ampliar este tema. ¿Nos confirman quién tenemos por ahí? Don Ciber Müller. Don Ciber, ¿qué tal? Muy buenas tardes. Estamos en vivo para Telenoticias. Tal vez si nos comenta la información que ustedes están manejando de manera preliminar.
3: Ok, la información preliminar es que fue un sismo de magnitud totalmente superior a 7 en Panamá.
1: Don Cyril, este tipo de sismos ya magnitud 8 son sismos bastante fuertes y obviamente por el tema también hay que sopesar y analizar también otras características de la profundidad y demás, pero ¿cómo se podría catalogar este sismo?
3: Sí, es a partir de 4, magnitud 4, la magnitud es ya se siente, y ya después 5, 6, 7 son sismos ya fuertes y que puede producir daños en las casas o incluso sí, unos colapsos. Ahí parece que, según nuestra información,

0: es una magnitud de alrededor de 7, 9, 8, puede variar. Pero todavía es preliminar porque acaba de ocurrir.
1: Cyril, también aquí percibimos, bueno, evidentemente la información ya confirmada es que el epicentro es en Panamá. Aquí el sismo se sintió extenso, como oscilaciones bastante lentas, pero extensas. ¿Por qué es que se sintió así? Claro.

0: altura en general viene réplicas. Hay probablemente muchas réplicas que va a venir, pero obviamente normalmente son réplicas de más bajo magnitud, pero sí, las réplicas van a ya probablemente está ocurriendo y va a ocurrir, pero nosotros estamos analizando los datos en casi tiempo real para ver cómo es. Y bueno, como lo estaba mencionando, está en Panamá, entonces no está directamente en Costa Rica, entonces es un poquito afuera de nuestra red, entonces las informaciones son un poquito menos precisas que si estaría realmente en Costa Rica.
1: Cyril, que sea el epicentro en Panamá y se haya sentido aquí fuerte, ¿podría, y por la magnitud, podría generar algún tipo de daño en infraestructura de nuestro país, o eso se puede descartar?
0: Bueno, siempre se puede, siempre puede generar unos daños. Ahí habría que ver ahora los reportes. Yo tuve un reporte de objeto caído. No tenemos, de nuevo, acabo de ocurrir, no tenemos reporte de eso, y de hecho los Sicori no es a quien se hace este tipo de reportes, más bien sería a la TN de preguntar exactamente qué hubo como daño.
1: Muy bien, Cyril Müller de Opsicori de la Universidad Nacional, le agradecemos esos minutos que nos ha acompañado en esta edición de Telenoticias.
2: También tenemos a nuestro compañero Leo Orozco, que justamente está en Panamá, y vamos a contactarlo también vía telefónica. Leo, ¿qué tal? Buenas tardes, cuéntenos cómo se percibió este fuerte sismo, cuéntenos en qué punto está usted ubicado.
3: Hola, buenos días, buenas tardes también acá desde Panamá. Pues todavía un poco asimilando lo que acaba de suceder. Estoy exactamente en Bocas del Toro, Panamá. Fue un sismo muy, muy fuerte. A pesar de que en Costa Rica hemos sentido sismos fuertes, acá pues fue la primera vez que viví el sentimiento de no poder caminar porque el suelo se movía bastante. Todo Bocas del Toro salió a la calle. Fue un sismo muy, muy largo. Se sintió, como les digo, muy fuerte. Los camiones, que hay bastantes camiones por acá, se movían mucho. Y nada, o sea, por el momento veo a los lugareños un poco tranquilos. Sin embargo, nosotros que somos visitantes, estamos como muy a la expectativa de qué es lo que va a pasar. No sabemos si hay que tomar algunas medidas como abandonar, como ser evacuados. Justo estoy en una de las oficinas de la Autoridad Marítima de Panamá, esperando a ver si nos dan alguna indicación o pues podemos seguir por este lado acá tranquilos. De igual forma, intentaré tomar como alguna declaración un poco formal de parte de esta autoridad y se las haré llegar en su momento.
1: Leo, sí, bueno, vos estás en Bocas del Toro. El epicentro fue en Tonosí, eso es a 516 kilómetros. Ahora decías que te costó caminar. ¿Cómo podrías describir el movimiento que provocó este sismo por allá?
3: Vea, para los que en algún momento fuimos al Museo de los Niños y éramos chiquitos y nos ponían en la plataforma de un sismo, era parecido. No sé, uno no se podía mover, intentaba caminar y lo que realmente era que uno se movía muchísimo. Entonces, como les digo, he vivido el terremoto de Cinchona, he vivido el terremoto de Nicoya, y pues realmente esto nunca lo había vivido. Se movió mucho y pues aquí estamos, seguimos expectantes a ver qué es lo que sigue.
2: Leo, nos hablaba de que las personas salieron, ¿se ve en edificios algún daño evidente de ventanas, alguna estructura que se esté evidenciando ya con daños importantes?
3: No, estructuras realmente no, igual las edificaciones acá sí hay un poco de edificaciones altas, pero son mayormente no tan altas, máximo de 3 pisos. No hay mayor afectación, no hay estructuras caídas, nada, todo acá después del temblor, o no sé si es un terremoto, ya todo sigue normal.
1: ¿Ha habido réplica, Leo?
3: No, estuvimos ahí como todavía esperando que hubiese algún tipo de réplica, pero no, por el momento no hubo réplica, no hay réplica, pero sí, les digo, fue muy largo, e inclusive yo creo que había momentos en donde ya había terminado el sismo y yo sentía que el piso se movía, entonces no sé si era todavía la sensación o realmente era algún tipo de réplica.
1: Muy bien, Leo, muchísimas gracias. Agradecemos por este reporte, que está en Bocas del Toro, en Panamá, a 500 kilómetros del epicentro, pero sí, como nos lo describe, fue bastante fuerte, incluso con ese detalle que nos mencionaba, que era incluso hasta difícil caminar, moverse. Tenemos en estos momentos ya, Jaira, señal en vivo de nuestro canal Aliado.

0: De la Alianza Informativa Latinoamericana, TVN Noticias de Panamá. Vamos a escucharlo unos momentos para ver cuál es el reporte que están haciendo, porque también tienen cámaras en diferentes puntos de nuestro país vecino.
1: Digamos así, dato regular, no es que sea tampoco extraordinario. Sí debemos estar pendientes a que esto se pueda dar. Esperemos las próximas 24 horas la ocurrencia de cualquier tipo de ese evento. Principal, mantener la calma.
2: Señor director, ya para finalizar, porque sé que tiene que atender otros compromisos por esta emergencia, le pregunto, ¿por cuánto tiempo deben las personas permanecer por fuera de las estructuras en este momento? Sabemos que los protocolos se han activado, todos los edificios se estarían evacuando, son las imágenes que nos llegan en este momento en vivo desde varias partes del país. ¿Por cuánto tiempo debe estar la gente afuera de los edificios?
1: En el caso de Panamá, podemos hablar de los 10 minutos. Siempre es importante en este sismo, y nos establece el código, tienen que hacer revisiones de lo que son las diferentes estructuras por parte de especialistas. No obstante, verifique mientras eso se da el funcionamiento de la estructura. Si lo básico está funcional, entonces que puedan perfectamente regresar. Si hay un daño obvio y genera algún tipo de animadversión, por favor, entonces no ingrese a la estructura. Verifique siempre con el ingeniero, en el caso de los edificios, tal vez los ingenieros que son contratados por parte de la administración para esos efectos. Si hay duda, entonces pues no se introduzca en lo que es la instalación.
2: Bueno, muchísimas gracias, Omar Smith, director de SINAPROC, en este momento brindándonos la información de lo que ha ocurrido.
0: Era la transmisión de TVN, nuestro canal aliado de Panamá, de la Alianza Informativa Latinoamericana. Nos están llegando más videos, incluso de evacuaciones, obviamente con susto.
3: Ese es el duty free de Panamá en Paso Canoas, es una imagen que está llegando, que deja en evidencia la magnitud de cómo se funciona la zona fronteriza.
0: Tenemos en línea también a Leopold Linkimer de la Red Sismológica Nacional de la Universidad de Costa Rica. Leopold, gracias por acompañarnos. ¿Qué reportes tienen ustedes desde la UCR de este fuerte sismo?
4: Claro, bueno, todavía estamos procesando el evento. Es un sismo muy grande y por estar fuera de nuestra red de estaciones en el país vecino, entonces requiere un procesamiento ligeramente diferente. Pero por lo pronto sí estamos viendo un sismo con una magnitud preliminar de 7,6 que se ubica en las proximidades de la península de Azuero en Panamá. Esto es bastante distante de Costa Rica, sin embargo, por su tamaño fue posible percibirse prácticamente en todo el territorio nacional, y ocurre en una zona pues interesante, porque aquí no se habían presentado sismos importantes en las últimas décadas.
3: Leopold, ¿qué tal? Muy buenas tardes. ¿Se tiene ya, ustedes tienen noción de qué está originando este sismo? ¿Qué tipo de causa fue la que lo generó?
4: Claro, bueno, voy a hablarle en este momento de aspectos preliminares, conociendo el tamaño y la ubicación y la profundidad del sismo. Este sismo se presenta en el límite entre la placa Nazca y la microplaca de Panamá. Este es un límite de placas un poco diferente a los de Costa Rica, donde ocurre una subducción. La subducción es cuando una placa se mete debajo de la otra. En el caso de Costa Rica, la placa del Coco se mete debajo de la placa Caribe y microplaca Panamá. Pero en este caso, la subducción, o por lo menos la convergencia allí, es ligeramente diferente. Hay una combinación entre el proceso de subducción, cuando una placa se mete debajo de la otra, y también un deslizamiento lateral. Entonces han habido debates acerca de cuál es el tipo de movimiento que ocurre exactamente en este lugar. Por eso va a ser muy interesante ver cuál es el mecanismo de la fuente de este sismo, ya cuando podamos analizar bien los datos para poder determinar exactamente el origen. Pero preliminarmente estamos hablando de un terremoto que ocurre en el límite entre la placa Nazca y la microplaca de Panamá, donde les mencionaba que por lo menos en las últimas décadas no han habido terremotos importantes allí, sino que tenemos otros antecedentes más bien más cercanos hacia Costa Rica en esta zona de límites de placas.
0: Eso lo quería retomarlo. En la primera respuesta mencionaste que no había ocurrido un sismo reciente. ¿Qué puede provocar que en años se active en este momento, ocurra un sismo en ese punto en específico? ¿Qué pudo haber ocurrido?
4: Claro que sí. Bueno, la velocidad de convergencia entre las placas es uno de los factores que puede motivar que los sismos no sean tan frecuentes. En el caso de Costa Rica, la velocidad de convergencia de la placa del Coco es altísima, es una de las más altas del planeta. Entonces, aquí tenemos, estamos hablando de casi 10 centímetros por año, como la velocidad a la cual nos crecen las uñas. Esa es la velocidad a la cual la placa del Coco se aproxima a Costa Rica y se mete debajo de Costa Rica. Entonces, en Costa Rica los sismos son muy frecuentes. Sin embargo, en Panamá, la velocidad de convergencia de la placa que se hunde, en este caso la placa Nazca, es mucho menor, y eso hace que entonces los sismos sean menos frecuentes. La forma más fácil de explicar a los temblores, el origen de los temblores, es que las rocas aguantan cierta cantidad de energía de formación hasta que se rompen. Entonces, si las placas se están moviendo muy rápidamente, ellas se rompen más rápidamente. En cambio, si las placas se mueven muy lentamente, entonces la frecuencia de los temblores grandes es muchísimo menor. Y eso es lo que estamos experimentando en este caso en esta zona de Panamá, donde los terremotos grandes no han sido tan frecuentes como en el caso de Costa Rica.
0: Y que haya poca frecuencia, ¿también se descarta la posibilidad de réplicas o un evento de estos puede desencadenar otros sismos a corto plazo, casi que inmediatos?
4: Esta es una pregunta muy importante. Bueno, el hecho de que este terremoto tenga una magnitud de 7,6 preliminarmente es un sismo muy grande. Lo usual en un sismo tan grande es que hayan réplicas. Además, la profundidad preliminar que se está hablando de este temblor es un sismo superficial. Entonces, preliminarmente estamos hablando primero una profundidad preliminar de 33 kilómetros, ahora de 10 kilómetros. Es un sismo somero. Los sismos superficiales suelen acompañarse de una secuencia de réplicas. Por lo tanto, lo usual es que vayan a ocurrir sismos en las próximas horas o días, especialmente en la zona epicentral. Las réplicas que se presenten tendrían que ser muy grandes para llegarse a sentir a Costa Rica, porque este sismo se sintió en Costa Rica porque es un sismo de una magnitud muy importante. Estas réplicas que vayan a ocurrir en los próximos minutos, horas, días, van a ser sentidas principalmente en esta zona costera de Panamá, y para llegar a sentirse a Costa Rica tendría que ser un sismo de una magnitud considerablemente más grande, lo cual sería menos probable. Ahora bien, cuando ocurren terremotos también tan grandes, es común que haya otro fenómeno que se llama la sismicidad inducida. La sismicidad inducida es cuando ocurren temblores en fallas que no son la zona de ruptura, sino que son fallas, por así decirlo, ajenas o más lejanas. Y sí existe la probabilidad que el paso de las ondas sísmicas de este terremoto a través de Costa Rica pueda generar sismicidad en fallas en nuestro territorio.
3: O sea, que de alguna manera active nuestras fallas y se presenten otros sismos, no necesariamente que sean réplicas, pero que sí se active de alguna forma, por decirlo con esas palabras.
4: Es correcto, eso es una probabilidad. De hecho, en sismología decimos que cuando es más probable que tiemble es cuando acaba de temblar. Entonces, cuando acaba de ocurrir un sismo muy grande como este, lo usual es que se presenten, por un lado, las réplicas, que son en la zona de ruptura, y por otro lado, los sismos inducidos, que se presentan en zonas distantes por el disparo es por como que las fallas están a punto de romperse, las que estuvieran a punto de romperse, pasan las ondas sísmicas y, por así decirlo, voy a decirlo más en términos más populares, como que despiertan las fallas. Entonces, podría suceder que ocurra sismicidad en fallas en Costa Rica. No necesariamente estamos hablando de sismos grandes, podría ser microsismicidad, podría ser algunos sismos que puedan llegar a ser sentidos, pero esta sí es una posibilidad y es algo que sucede cuando ocurren terremotos de este tamaño.
0: Muy bien, Leopold, muchísimas gracias por estos minutos y esta explicación que nos evidencia y nos da mayores insumos para entender lo que ha ocurrido en nuestro país vecino y también las repercusiones acá en Costa Rica. Seguimos viendo imágenes en vivo de nuestro canal aliado TVN en Panamá. Usted puede ver la evacuación de personas y vamos a escuchar también los testimonios en directo.
5: Los altos lo habrán sentido también fuerte la vibración. Mantener la calma, van a seguir habiendo réplicas. Ya las unidades de protección civil están en el área de Azuero Soná haciendo los reportes y atendiendo a las personas.
2: Sí, profesor, nos llama la atención. Profesor, nos repite, por favor. Usted dijo 13 réplicas y contando.
5: Sí, porque todavía el sistema sigue registrando réplicas. Al ser en tierra firme este evento y de esa magnitud, ha continuado generando réplica en el reacomodo de los bloques tectónicos alrededor de la falla geológica.
2: Hablan. Profesor, ¿qué está pasando que está temblando para poder tener algún tipo de razón que nos haga entender lo que está ocurriendo en este momento?
5: En esa área tenemos un sistema de falla, o sea, no es una falla. Significa que son varias fallas. Estas fallas han acumulado esfuerzo por una cantidad de tiempo, y estos esfuerzos han llegado al límite elástico, por lo cual entonces liberan esta energía de forma súbita. Al haber acumulado esfuerzos por mucho tiempo, esta liberación de energía ha sido de gran magnitud, esta magnitud que ha sido 7.2 según los instrumentos.
2: ¿Tiene precedentes un sismo tan fuerte en Panamá, profesor, en la historia reciente?
5: Bueno, en esa área sí ha habido eventos, un evento en el año 1913, un evento de una magnitud 6.8, me parece.
0: 12:32 de la tarde de este viernes, a las 11:56 de la mañana, hora nuestra, 12:56 de Panamá, ocurrió este fuerte sismo, un terremoto de prácticamente magnitud 7.6, que es lo que se está indicando en Panamá y que lo sentimos acá en nuestro país. Tenemos en línea a don Alejandro Picado, presidente de la Comisión Nacional de Emergencias, a quien le damos la bienvenida. Don Alejandro, buenas tardes. ¿Hay algún reporte que están teniendo ustedes sobre alguna consecuencia acá en nuestro país?
6: Bueno, muy buenas tardes. En realidad, los reportes que tenemos nosotros principalmente es de que se sintió muy fuerte en la zona sur de nuestro país, específicamente en San Vito, y también se fue fuertemente sentido en Limón y leve moderado en el Valle Central. La red sismológica de nosotros y el OPSICORI están trabajando en la recolección de los datos. Nos satisface entender que muchas oficinas fueron evacuadas, lo cual es lo correcto, ¿verdad? Y aprovecho para hacer este llamado a la población, al igual que en Panamá lo hicieron, de generar los procesos de evacuación respectivos ante estos sismos de esta magnitud.
3: Don Alejandro, recién pasó el sismo, se estuvieron realizando muchas consultas justamente en el chat que tenemos de comunicación con la Comisión Nacional de Emergencias, porque se hablaba de una posible alerta de tsunami. ¿Ya esto está descartado? ¿Pueden ustedes ampliar esta información? Me parece importante, por si en redes sociales anda circulando esta información, ¿qué puede confirmar la Comisión Nacional de Emergencias?
6: Sí, efectivamente el CINAMOD de la Universidad Nacional ya nos ha confirmado, descartado la posibilidad de un tsunami. Eso es producto de un trabajo articulado que tenemos con los entes técnicos científicos. Entonces resalto que está totalmente descartada la alerta de tsunami para nuestro país.
0: Muy bien, don Alejandro, le agradecemos estos minutos por informarnos de la situación desde la Comisión Nacional de Emergencias. Muchas gracias.
3: Seguimos observando imágenes que están llegando a nuestra sala de redacción. Esto es un edificio que de manera preliminar se está reportando que colapsó. Esto es Panamá, el Hotel Dos Continentes en Benononé. Esto es donde se está ubicando. Recordemos que este epicentro se ubicó en la península Azuero, en Panamá. Está en una zona muy lejana. Y de momento, esta es la imagen que nos está llegando a la sala de reacción, donde se habla de este derrumbe de un edificio que se trataría de un hotel. Ahí podemos apreciar las imágenes, incluso un vehículo que queda atrapado en la estructura.
0: Y vamos a ver este video también.
7: Cosa y mira, está temblando porque
8: tembló, algo
7: bueno está pasando y
8: es un statement fuerte que hiciste.
9: Cuidado,
10: se formó.
11: No, no, no.

Bueno, este video de verdad que nos evidencia cómo fue el movimiento, ese terremoto allá en Panamá, de los colegas que estaban en una transmisión que tuvieron que abandonar inmediatamente el lugar donde estaban sentados preparándose para su programa, y cómo se movía todo lo que había en sus alrededores, la vibración, porque fue una vibración, y coincide un poco también con lo que nos relataba nuestro compañero Leo Orozco, ¿verdad? De que fue un movimiento que vibró el suelo muy rápido, con oscilaciones muy, muy cortas, muy rápidas, y coincide con ese relato. Este video pues nos evidenciaba esa situación. Tenemos esta imagen también de un edificio que ha colapsado sobre este vehículo en Panamá. Recordemos que el epicentro es en Tonosí, en esta región, como nos lo contaba también nuestro colega Manuel Vega del periódico La Estrella, ya en Panamá, es una región agrícola. Pareciera que no es o dista mucho de lo que es Ciudad de Panamá, la capital, que tiene grandes edificios de más de 15, 10 pisos de altura. Es una

0: Ciudad con bastantes edificios, en este punto pareciera que es un panorama distinto y que sí ha provocado daños en infraestructura, al menos este edificio que pareciera tener al menos unos 3 pisos, y ahí está, ya tenemos una imagen más de lo que ha ocurrido luego del desplome de esta edificación y por supuesto la columna de humo y demás que provoca al caer los materiales al suelo, y vemos cómo están también las personas observando lo que había recién ocurrido a eso de las 11:56 de la mañana de nuestro país, 12:56 hora de Panamá, este terremoto que lo hemos sentido acá en nuestro país y que ha dejado estos daños en Panamá, no así aquí en Costa Rica. De hecho, la...
1: Estos son más videos que nos están llegando precisamente de Panamá, de estos pueblos que ya están más cerca o justo en la zona del epicentro. Estamos observando una iglesia severamente dañada, escombros ya en la calle. Pues es de esperar que estas imágenes comiencen a llegar. Me recuerda un poco a la situación que se dio tanto en Venezuela como en Colombia, donde poco a poco empezaron a llegar videos donde ya evidenciaban la magnitud de este daño en estructuras. Estos son, pareciera que zonas un poco más cercanas al epicentro.
0: Y aquí se puede ver esa enorme grieta que tiene la columna de la izquierda de este templo. Ahí lo puede ver totalmente agrietado desde la parte alta hasta el suelo. Y una de las partes de esta iglesia que cayó. Aquí tenemos otro video y sí, las paredes se han desprendido. Algunos edificios, hay edificaciones más antiguas en Panamá. Recordemos que en la capital, además de la ciudad, también está el casco antiguo, el casco viejo, que también hay edificaciones coloniales que evidentemente no tienen el... O fueron construidas hace muchísimos años y que por supuesto son más vulnerables a este tipo de... Sismos. Este video, bueno, es uno de los puentes allá en Ciudad de Panamá, el puente centenario. Pueden ver
1: los cables
0: que sostienen la estructura, ¿verdad? Cómo se mueven con fuerza al tiempo que estaban incluso transitando bastantes vehículos. Y está la señal que también tenemos de nuestros colegas de TVN, que tienen varias cámaras en diferentes lugares de Panamá, donde se están registrando, bueno, las evacuaciones. Pareciera que la gente no ha regresado a sus hogares o sus lugares de trabajo donde se encontraban, evidentemente por el susto de este terremoto que ya ocurrió prácticamente hace unos 50 minutos, 40 minutos en ese país, y que sigue pues generando este tipo de imágenes que las tenemos de nuestros colegas de TVN a raíz de este sismo de 7.6 de magnitud allá en Tonosí, en Panamá.
1: Tenemos también información porque la Cruz Roja Costarricense ha realizado ya un monitoreo de diferentes zonas del país. Está vía telefónica don Jim Batres, a quien le damos la bienvenida a esta edición de Telenoticias. Don Jim, tal vez si nos comenta usted qué reporte tiene Cruz Roja Costarricense. ¿Han atendido alguna persona afectada por este fuerte sismo que se ha percibido también acá en Costa Rica?
2: Sí, muy buenas tardes, Yajaira, y sus estimados televidentes. Del monitoreo que realizó Cruz Roja Costarricense en todo el país, afortunadamente, bueno, todas nuestras bases se encuentran en perfecto estado, están operables. Solo tenemos el reporte de algunos objetos caídos en los comités de Ciudad Neily y de Laurel. Fuera de estos dos comités no se reporta absolutamente nada. Nos mantenemos pendientes, alertas ante cualquier requerimiento. Solo hemos atendido una persona por una crisis nerviosa, esto allá en el Banco Nacional de Ciudad Neily, pero aparte de esto, el resto del país y de nuestras bases están operando con normalidad.
0: Se recibieron muchos reportes, don Jim, en los monitoreos que ustedes hicieron, que la gente manifestó el temor o qué recibieron ustedes en cuanto a lo que contaban las personas.
2: Bueno, básicamente, digamos, en lo que se refiere a nuestras bases, nuestro personal, el personal de la zona sur, como los comités de Ciudad Neily, Laurel, Puerto Jiménez, Golfito, el mismo Pérez Zeledón, Buenos Aires, reportan que

0: sismo fue muy, muy fuerte, muy largo. Para ellos lo que nos decían fue que fue un poco atípico porque no fue de golpe, sino que empezó como muy suave. Sabemos que en estos momentos o hasta hace unos minutos que estuvimos hablando con ellos, en Ciudad Neyli, Laurel y Puerto Jiménez, no había fluido eléctrico, ellos estaban trabajando con sistemas alternos, pero que todo está con normalidad. La gente lo que reporta es la sensación de un sismo muy fuerte y muy largo.
1: Muy bien, don Jim, muchas gracias por este reporte. Ya nos está actualizando entonces Cruz Roja Costarricense. Afortunadamente no hay mayores incidentes, una crisis de nervio únicamente en el sector de Ciudad Neyli, pero afortunadamente no hemos tenido, al menos acá en Costa Rica, reportes de personas afectadas. Muchas gracias a don Jim por este reporte.
2: Vamos a Lopsicori. Alejandro Umaña, nuestro compañero, ya está allá y nos va a actualizar la situación con nuevos datos que han obtenido desde la Universidad Nacional. Alejandro, adelante.
3: Muy buenas tardes, compañeros, un gusto saludarles. Estamos acá con don Cyril Müller del Observatorio Vulcanológico y Sismológico de la Universidad Nacional. Muy buenas tardes, don Cyril. Tal vez si nos comenta un poco sobre este fuerte sismo que ocurre en Panamá, pero llega a percibirse en Costa Rica. Duró, o se tiene la percepción de que duró varios segundos. Esto se debe principalmente a la fuerza que tuvo este sismo, a la distancia que hay con Costa Rica. ¿Cómo podríamos explicar esto?
4: Bueno, es un sismo que ocurrió en Panamá, entonces, y relativamente fuerte. Tenemos ya una estimación a 7.6, entonces está todavía preliminar. Ocurrió en Panamá, relativamente lejos de la frontera, pero como fue un sismo bastante importante, se sintió hasta aquí en el Valle Central, se sintió bastante bien en el sur, donde se reporta caída de objetos, se reporta movimiento fuerte de los árboles. Entonces, cuando es un sismo ahí tan importante, relativamente importante, porque 7.6 es parecido al sismo de Nicoya que tuvimos en 2012. Obviamente, en 2012 en Nicoya estaba mucho más cerca, entonces aquí en el Valle Central y en todo el país se sintió mucho más fuerte. Ahí se sintió un movimiento, ahí esta ondulación, estas ondas que nos llegaba y obviamente por ser sismo grande duró un cierto tiempo, porque cuando hay una ruptura de un sismo importante no solo es un punto que se rompe, pero es toda una superficie que se rompe y entonces dura un cierto tiempo para que se rompa esta falla.
3: En los últimos meses se han percibido sismos bastante fuertes igualmente en Venezuela, en Colombia. ¿Tiene este que ver también quizá con el cinturón de fuego del Pacífico?
4: Bueno, todos estos sismos ocurren en fallas. No significa que porque ocurrió algunos meses antes en Venezuela o en Colombia, que estos sismos ahí que sentimos hoy está relacionado. Está relativamente lejos uno del otro y bueno, habría que analizar bien, pero no necesariamente tiene una relación directa, porque ocurrió en Venezuela y después en Colombia va a ocurrir aquí en Costa Rica. Eso, como estamos lejos, no hay siempre una relación de causa a efecto, como digamos. Entonces, sí, pero obviamente estamos dentro de una zona de subducción, dentro de justamente todo este cinturón de fuego, y entonces todos los sismos ahí ocurren por esta razón, sí.
3: Naturalmente, en las próximas horas, minutos o incluso días podríamos sentir réplicas. ¿De qué magnitud podrían sentirse acá en Costa Rica?
4: Bueno, sí, para terminar la pregunta al respecto, ahí lo que ocurrió en Panamá es una zona un poquito más compleja, que bueno, como no está en Costa Rica, no está tan bien estudiado por nuestra parte, pero tal vez ahí puede ser un fallamiento profundo, pero no es necesariamente vinculado con la subducción. Respecto a su pregunta de si podría ocurrir más sismo, bueno, en general un gran sismo así está acompañado de muchas réplicas. Eso es tradicionalmente lo que sucede. Después un gran sismo, hay esta ruptura y después muchas pequeñas rupturas porque se viene a reacomodar. Entonces va a seguir probablemente tener cientos o incluso mucho más réplicas de este sismo principal, sí.
3: Desde hace algunos meses o incluso años se espera que un sismo de una gran magnitud pueda ocurrir en la zona sur de nuestro país. ¿Podría ser algo similar o podría este ser la antesala o anticipar un sismo de esta magnitud en la zona sur de Costa Rica?
4: Sí, correcto. Nosotros estamos esperando un sismo importante. No sabemos, todo indica que se está acumulando el esfuerzo por debajo de la península de Osa y que un momento al otro tiene que soltar este esfuerzo, y es lo que se habla es de ciclo sísmico. Se está esperando, pero obviamente con los sismos es muy difícil de predecir a corto tiempo. A largo tiempo se puede predecir que va a haber uno, pero a corto tiempo decir si va a ocurrir mañana, si va a ocurrir dentro de un mes, dentro de un año, todavía es una escala geológica para que no se puede decir todavía. Entonces, que este sismo se ha vinculado con el sismo de Osa que estamos esperando. De momento no podemos decir esto, no, nos falta mucha información y necesitaré que estaré estudiado un poquito más.
3: Don Cyril, muy brevemente una última pregunta. Uno de los cuestionamientos que se está haciendo la gente es ¿por qué no fue reportado este sismo en la aplicación de Opsicori?
4: Sí, muy buena pregunta. Lo que me indican los compañeros que trabajan en esto es que la aplicación reporta los sismos que se encuentran en Costa Rica. Como hacer de afuera de Costa Rica, me indican que no estamos autorizados a reportar sismos importantes afuera de Costa Rica. Incluso si son importantes, no lo reportamos. Entonces la aplicación se concentra en los sismos que ocurren en Costa Rica.
3: Muchas gracias, muy amable. Escuchábamos a don Cyril Müller del Observatorio Vulcanológico y Sismológico de la Universidad Nacional. Compañeros, ustedes continúan con más. Buenas tardes.
1: Gracias, Alejandro, por este reporte.
2: Y también tenemos en línea desde Panamá a Adolfo Machado, jugador de fútbol de la Alianza de Panamá, quien también es muy conocido aquí en nuestro país, militó en diferentes equipos deportivos Saprissa, Liga Deportiva Alajuelense y varios más acá en nuestro país. Le tenemos en línea, Adolfo, gracias por atender esta llamada. Si nos puede contar cómo se sintió por allá este fuerte sismo. Bueno, hemos perdido comunicación con Adolfo Machado, estaremos tratando de reincorporarlo en algunos minutos. También, como lo habíamos mencionado ya, Jair, había una información sobre o relacionada a un posible tsunami que se ha descartado, ¿verdad? Por parte del SINAMOT. Y vamos a escuchar a Silvia Chacón, que nos da detalles sobre esta situación del temblor y si había posibilidad o riesgo de un tsunami. Escuchemos.
5: Respecto al sismo 7.6 ocurrido en Panamá hace algunos minutos, de parte del Sistema Nacional de Monitoreo de Tsunamis de la Universidad Nacional, informamos que no hay amenaza de tsunamis para Costa Rica. El sismo fue magnitud 7.6 con epicentro en tierra cerca de la costa y profundidad de 33 kilómetros. Sin embargo, al no haber ocurrido en una zona de subducción, podemos inferir que el movimiento no fue en su mayoría vertical, lo que es un requisito principal para que se genere un tsunami destructivo o que represente alguna amenaza. Además, su magnitud no fue lo suficientemente alta, y si se hubiera generado un tsunami, la mayor parte de su energía iría dirigida hacia otra dirección que no es hacia nuestras costas. Les agradecemos recordar siempre en estos casos buscar información oficial de entidades costarricenses, ya que las entidades costarricenses, el SINAMOT y la Comisión Nacional de Emergencia son las únicas autorizadas para emitir criterios para nuestro territorio nacional.
1: Escuchando a doña Silvia Chacón del SINAMOT, quien estaba explicando por qué se descarta ya de forma definitiva este riesgo de tsunami, y es importante que la población tenga clara esta noticia por aquello del temor y las informaciones que pueden circular en redes sociales. Ya las autoridades, tanto la Comisión Nacional de Emergencias como el SINAMOT, dicen descartado completamente este riesgo de tsunami.
2: Y aquí en nuestro país también se han evacuado diferentes edificios, principalmente en San José. Este es un video de la Torre Universal, acá en Sabana Sur. Ahí usted puede observar las lámparas y demás paneles de luz, iluminación, cómo estaban moviéndose bastante fuerte. Este es un edificio de varios pisos en San José, aquí en Sabana Sur. Y por supuesto, por la altura también, se registra así este temblor. Y los demás edificios también en San José fueron evacuados como parte de los protocolos que se tienen, sobre todo estos edificios que son de bastantes plantas acá en nuestro país, muchos que están en en el sector de acá Sabana, de Romoser, hay algunos que fueron evacuados al momento del sismo, que al menos nosotros lo sentimos unos 3-4 minutos, esas oscilaciones, ¿verdad? Que es la que ya nos han explicado de por qué es que se percibió así, que es muy diferente a lo que se sintió allá en Panamá. Seguimos viendo, y hay tomas en TVN Panamá de un museo en estos momentos y también de iglesias donde se ven agrietadas. Esa es la señal que tenemos en directo.
6: Que es el edificio de la Policía Nacional en la Villa de los Santos, donde también se notan fuertes incidentes de lo que es este movimiento sísmico en sus paredes. Tratamos de seguir caminando porque esta casa que se derrumbó precisamente a un lado del edificio de la Policía Nacional, y hay un carro también que se encuentra en este mismo lugar. De verdad, son momentos que uno, como ciudadano y que vivió este momento, es difícil narrar. Se han sentido otras réplicas después del fuerte impacto que se dio hace aproximadamente unos 45, una hora. Luis Rodríguez, para ver si te acerca un poquitito, donde está la afectación de esta residencia, que en su gran mayoría son residencias que datan de muchos años y que en situaciones como esta se ven fuertemente afectadas.
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0: que no salga, se quede tranquilito en la casa porque creo que hay réplicas.
1: Claro, y es lo que han dicho las autoridades. Doña Lizeth, muchas gracias por compartirnos esta información y entendemos también que está todavía afectada, no es para menos, con este sismo tan importante. Afortunadamente aquí, por la pantalla telética, doña Lizeth, usted ha podido informarle también a sus seres queridos que están bien, afortunadamente, y están a salvo. Será doña Lizeth Mora, una costarricense que tiene ya más de 30 años de vivir en Panamá, quien nos estaba brindando esta información.
2: Muchos de los videos.
0: Gracias,
2: que...
0: gracias.
2: Gracias, doña Lizeth.
0: Por... mi madre, está todo bien, gracias a Dios.
2: Claro, y quien la estará viendo, su madre. Muchas gracias por compartirnos el testimonio. Muchos de los videos que están llegando y que usted está pudiendo ver, nos están llegando a través de la línea de WhatsApp. Aquí de Telenoticias, 5721-7777, y muchos son de panameños que ven la señal de Televisora de Costa Rica allá en Panamá, que les llega, y también les agradecemos que nos estén haciendo sus reportes, que nos estén contando cómo están, y también nos solidarizamos con ustedes debido a que hemos visto y entendemos y ya queda en evidencia el susto de el momento de pánico que se vivió con este terremoto y los daños que ha dejado en algunas comunidades panameñas. Así que de verdad nuestro abrazo a la distancia a todos los panameños que están sintonizados de Televisora de Costa Rica y que nos están también colaborando en apoyarnos con estos videos que usted está viendo, que llegan desde Panamá. Son televidentes panameños que ven la señal de Televisora de Costa Rica. Usted puede seguir enviando también sus videos a esta línea 5721-7777, el WhatsApp de Telenoticias.
1: Agradecemos a todos por estos videos que están haciendo llegar a la redacción de Telenoticias. También han llegado videos de Pitasola Arriba. Es el

0: Punto del epicentro, esto es una pequeña localidad rural situada en el corregimiento de La Pitasola, es lo que nos han informado. Es una comunidad muy tranquila, dedicada principalmente a actividades agrícolas y ganaderas locales, pero también obviamente en el centro de la ciudad de Panamá, que es donde está la mayor cantidad de población y edificios muy altos, muchísimos edificios, muchos rascacielos en Ciudad de Panamá, donde también se ha concentrado mucho el foco de la atención, dado a la magnitud de los daños que se podrían registrar. Pero estas estructuras que estamos viendo son comunidades, son pueblos que están muy cerca del epicentro, zonas un poco ya más alejadas, con estructuras muy antiguas, coloniales, y justamente podemos apreciar en estas imágenes cómo el material que incluso con las que están construidas estas estructuras deja en evidencia pues los años y posiblemente eran edificios históricos los que más se han visto de momento afectados.
1: Es un estilo bareque, ¿verdad?
0: Bareque.
1: De las edificaciones que también, casas y obras antiguas que también hay en nuestro país. Tenemos también en línea a Delvis Agüero, nuestro colaborador que ha colaborado con Telenoticias en diferentes ocasiones desde la zona sur, a quien le damos la bienvenida. A Delvis, ¿cómo se ha percibido el sismo por allá, muy cerca de la frontera con Panamá?
2: ¿Qué tal, Andrés? Saludos a usted y Yajaira también. Muy fuerte y sobre todo muy prolongado. Yo me encuentro en este momento en Copedropal RL, en Laurel de Corredores, en el roble de Laurel de Corredores, donde se sintió muy fuerte. Una gran cantidad de trabajadores de acá de la cooperativa tuvo que salir a las áreas seguras. De hecho, hay imágenes que están circulando ya y que ustedes tienen ahí de acá de la planta de Copedropal, donde se sintió muy fuerte y muy prolongado. Se reportan caídas de objetos en algunas de las oficinas.
0: David, ¿qué otra información tienen? Porque nos han llegado videos de la zona, de pavones, en Golfito nos indicaban que se percibió también sumamente fuerte. La Cruz Roja daba cuentas en Ciudad Neily de una persona atendida por un ataque de nervios. ¿Qué otra información ustedes han podido recopilar en la zona sur como tal?
2: Efectivamente, hay reportes de que se sintió muy fuerte en el sector de Golfito. Incluso circulan algunos videos del momento en que las personas comenzaron a hacer evacuaciones, también en la Ceiba de Sabalito, donde hay videos que también circulan, donde muestran que incluso la calle se fracturó, se rompió en algunos de los sectores. El pánico, el miedo, incluso aquí en el lugar donde yo me encuentro, en la cooperativa, algunas personas reaccionan llorando, con miedo, con temor ante un sismo tan fuerte como el que se sintió el día de hoy acá.
0: ¿Podría usted comparar este sismo con algún otro importante de los que se han sentido acá en el país y que también hayan estado cerca con su epicentro en la zona sur?
2: Recuerdo un 25 de diciembre, ya hace algunos años, que hubo un sismo bastante similar. Sin embargo, podría aventurarme a decir que duró menos tiempo que el de ahora, que se sintió tan prolongado. Uno de los aspectos importantes, Yajaira y Andrés, es que el fluido eléctrico se cortó por más de 25, 30 minutos. También todo el mundo estaba tratando de saber de cuánto fue el epicentro, dónde fue, y esa información pues nunca la pudimos tener en ese lapso, más o menos unos 25, 30 minutos totalmente incomunicados.
0: Claro, y era justamente lo que estábamos enfrentando nosotros acá, que no teníamos acceso a la información, justamente por eso ya nos explicaban tanto de lo psicórico como de la Red Sismológica Nacional, que los equipos para este tipo de casos se maneja diferente a la información, y por supuesto que generaba un poco de incertidumbre, ¿verdad?, el desconocer. Pero en términos generales, la población allá en la zona sur, que ya está más cerca del epicentro, ya está retornando poco a poco a la calma, podríamos decirlo.
2: De hecho que sí, se percibe una ligera calma, pero siempre expectantes por el tema de las réplicas, que son importantes, estar vigilantes, así que muchas personas pues estamos vigilantes de esto, y sobre todo las personas que tienen algún cuadro de nervios, están con algún miedo de regresar a sus oficinas, a sus lugares de trabajo, por el tema de las réplicas.
1: Muy bien, Delvis, muchísimas gracias por este reporte y contarnos cómo se mantiene la situación allá por la zona sur, que ya vuelve a la calma. Ya ha ocurrido el temblor hace ya hora y 12, 14 minutos. Entonces, al menos en la zona sur y creo que en las diferentes partes de nuestro país ya la calma ha regresado. Muchas gracias.
0: Vamos a ir a una pausa y ya casi regresamos con más información acá en Telenoticias.
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1: Siempre con usted. Qué gusto saludarlos, amigos. Bienvenidos. Originamos señal para Teletica Radio 91.5 FM. Aquí estamos con TV Más y con nuestros invitados de arranque, don Fabio Escalante, Carlos Gutiérrez Pituza, el Junior Jiménez Bejarano y don William Cordero. ¿Qué tal, William?
2: Muy bien, Leo. Feliz tarde.
1: Hola, Leo. Buenas tardes.
3: Hola, buenas tardes. Un saludo para todos los que sacan el ratito para vernos, escucharnos todos los días, dándole gracias a Dios por el don de venir a hacer Sensación Deportiva y bajo apelación. Estoy aquí bajo protesta. Cualquier momento tiemblo y vuelvo a salir en carrera.
1: Don Carlos Gutiérrez Jaén, buenas tardes.
4: Buenas tardes, Leo. Muchas bendiciones a todos y que Dios nos acompañe.
1: Hola, ¿qué tal, Fabio?
5: Leo, muy contento de estar aquí. Saludos a todos los de este panel, a Pepe y a todos los que nos están en sintonía.
1: Pues sí, aquí solidarizándonos con nuestros vecinos del sur, con la gente de Panamá que ha sufrido hoy un fuerte terremoto de 7.7, el último reporte que se dio. Dichosamente hay daños menores en Ciudad de Panamá, ¿verdad? Donde hay no solo la mayor concentración de gente, sino también esa cantidad de edificios de 20, 25, 30 pisos, ¿verdad? Pero habrá que esperar también la información de los lugares más afectados cerca del epicentro, pero sí, un temblor tan fuerte que se sintió aquí en Costa Rica, a pesar de estar a más de 600 kilómetros, no sé, o más. Pero bueno, ojalá se puedan recuperar bien los panameños de ese susto. Y ojalá esto no siga para acá, porque bueno, comenzó en Venezuela, pasó a Colombia, de Colombia pasó a Panamá, y ojalá que no llegue aquí, ¿verdad?
4: Sí, porque seguiríamos nosotros.
3: No lo llame.
1: De sur a norte.
3: No lo llame.
1: De sur a norte, ¿verdad? Bueno, vamos a entrar aquí con los temas. Y sobre todo, digamos que la conferencia de prensa que se dio esta mañana con el señor Osael Maroto. Y ahora nos vamos a referir porque dice que cuando han nombrado un entrenador, no hemos visto un tema de pasaporte, hemos visto temas de necesidad del momento, no basado en si es costarricense, español, colombiano, mexicano. Son decisiones más de la parte deportiva. Esto hay que decirle a don Osael que no es cierto. Y no es cierto porque aquí, lamentablemente, desde hace años,

0: Solo técnicos foráneos hemos tenido. Recordemos que después del el 2018, con Oscar Ramírez, han desfilado una gran cantidad de técnicos. Aquí somos xenofílicos, mil por mil, nos emboba el acento y algunos sectores de América Latina, ¿verdad? Porque después de Oscar Ramírez pasó Matosas, Luis Fernando Suárez, Gustavo Alfaro, Claudio Vivas, Miguel Herrera y ahora Fernando Batista. Entonces, lo que dice Osael Maroto no es cierto. Es cierto, aquí vivimos enamorados de los foráneos.
1: Osael, don Leo, que lo peor de todo es que yo pienso que él lo cree. Yo sí creo que él lo que dice se lo cree. El gravísimo problema que tiene don Osael es que, aparte de que nos ha demostrado tomar muy malas decisiones, no saber dirigir el fútbol, es que él se apega a lo que le digan. Entonces, por ejemplo, voy a ponerle casos, él contrata un técnico y si le dice que el sobrino, el yerno, el cuñado tiene que ir a la sub-20, lo pone sin un análisis, demostrando que él no sabe de fútbol, demostrando que no puede analizar un currículum, que no sabe contrastar el tema de la capacidad que tiene un técnico con lo que tiene el fútbol de Costa Rica y ver si son homogéneos, heterogéneos, si va a calzar, si no va a calzar. Él nos ha permitido dudar de si las cosas las hacen por conveniencia o porque creen que es lo mejor. Yo todavía creo que es por incapacidad, más que porque lo hagan por mala voluntad. Yo creo que son incapaces. Bueno, los del comité ejecutivo por estar ahí, por permitir que sea solo una persona la que lo escoja. Y si él dice que esto es un tema que compete meramente a lo deportivo, termina de confirmarme que como no sabe lo que le dicen, cualquier cosa que se persigna en cualquier cuchitril.
0: Don Carlos.
2: Dele, fíjate que si vas a hacer una casa ocupas un ingeniero y si ocupas un baile ocupas una orquesta, entonces contratas a una buena orquesta como la solución, valga el anuncio.
0: Leo, molestia y aparte.
2: Leo, bueno, primero también quería saber si ya definieron a Brian Ruiz. No sé si
0: sí, eso está definido. Lo que pasa es que no lo van a dar a conocer hasta la otra semana, ¿no?
2: Okay, esperemos. Pero Leo, esa lista es una lista de fracaso tras fracaso. Fracaso tras fracaso. Ahora, el fracaso no es solo de Osael, él es la cabeza y todo el equipo ha fracasado. Uno tras otro. El único que se salvó es Alfaro, que obviamente se lo llevó a la situación económica. Pero nos ha ido muy, muy mal. Muy, muy mal. ¿Por qué, Leo? Bueno, vuelvo a decir lo que dije hace unos días. Porque no piden ayuda, porque no preguntan, porque no consultan, porque no van al médico. Están enfermos y no van al médico. Siguen autorrecetándose. Dicen que el tamarindo es bueno para eso. Y si le echa chan, deshincha. Y si le echa limón, no le duele. Y así están. Vuelvo a decir lo que dije hace unos días. Busquen el consenso de personas que saben, que les pueden ayudar en muchas cosas. Y dejen de estarle preguntando a los que no saben, Leo. Porque a mí me parece que el fútbol es una materia que ahí hay muchos que no entienden. Tienen plata, tienen capacidad y están ahí puestos. Pero entender eso es otra cosa. Es como que a mí me nombren directivo de una línea aérea y me pregunten por el rol de los pilotos o por qué pienso de las turbinas. ¿De qué voy a decir? La primera cosa que lea. Pero no sé nada. Así está el fútbol de nosotros, manejado con gente que le falta la capacidad de saber de fútbol. En las otras empresas, exitosísimos. Pero el fútbol es otra cosa.
0: Don William.
3: Sí, buenas tardes de nuevo, Leo. Buenas tardes a todos los amigos. Yo creo que sigue siendo una problemática a nivel integral del fútbol de Costa Rica y la responsabilidad inmersa propiamente en ese órgano que está de derecho, puesto que le quedan, no sé, 10 o 11 meses todavía el ejercicio del señor Maroto. Pero, ¿por qué digo que es integral? Porque si tenemos una área de comunicación, si tenemos una rama específica de divulgación, tiene que ver con imagen, tiene que ver con una serie de acciones particulares en beneficio de la presidencia y el comité ejecutivo. Pero lastimosamente sigue manifestándose ese divorcio administrativo con la cabeza de la federación y por

0: suceda esta acción tan desafortunada.
1: Sin dejar de lado al director de selecciones, ¿verdad?
0: Sí, sí, señor. Entonces, es lamentable porque nos da la impresión, y con las respuestas del señor Maroto, que no se hace un ejercicio de preparación para salir a dar respuestas que tengan algún grado de satisfacción, sino que son eminentemente respuestas que lo que hacen es complicar más, llenar más de dudas, confusión, de grandes dudas acerca de lo que requiere el fútbol de Costa Rica. Y si el director general de todo esto sigue contaminado con la práctica de su gestión, el resto de la industria va a estar padeciendo el mismo mal.
1: ¿Qué tal, Leonel Jiménez Bejarano? ¿Cómo está, mijo?
0: Qué bueno es.
2: Opino muy parecido a todos ustedes. Hoy cuando oía a Richie, que era el que estaba en el proyecto Gol, con la cobertura de Teletica Radio, ahí ha estado Adrián Méndez, ha estado de 8 de la mañana a las 4 o 5 de la tarde esperando alguna noticia. Hoy, en menos de una hora, ya don Osael había salido y había dado un poco de información, lo que lo hace suponer a uno que ya la decisión está, o la bola está del lado del representante y de Brian Ruiz, de aceptar lo que le están proponiendo, y me parece que de la federación le están aceptando prácticamente lo que está proponiendo Brian. Sí, me parece también que es un tema de incapacidad. Podrán ser muy buenas personas y muy buenos empresarios, pero en esto les ha quedado debiendo al fútbol, tamaño poco les han quedado debiendo al fútbol.
3: ¿Usted sabe qué pasa con eso? Que yo estoy convencido de que él sabe que no sabe. Él entiende, pero es un tema de orgullo, es un tema de vanidad. Vamos a ver, o sea, no, usted no puede salir a la opinión pública a decir que no pasa nada. Usted no puede dar la cara y decir que nunca se ha hecho algo pensando en el pasaporte. Usted no, o sea, lo que una persona normal haría sería reconocer, si no acertamos, y vamos a cambiar y vamos a hacer esto y esto y esto buscando un mejor camino.
4: Claro, porque para empezar ocupamos un proyecto.
3: Ese es el tema de Brian.
4: Un proyecto.
3: A eso iba.
4: Exactamente.
3: Entonces ahora, por ejemplo, dos partidos buenos de Brian, y decía Alexander Aguilar Soto, claro, dijeron, todo el mundo lo quiere, entonces vamos a recuperar popularidad, y seguro se estaba lavando los dientes y dice, hoy voy a amanecer mejor en las redes sociales, y entonces es un tema de vanidad, de orgullo, más que de preocupación por el fútbol, y ahí yo creo que están arrastrando, ojalá que Brian tenga la capacidad de enfrentar esto, y yo creo que la tiene, pero con la estructura que está debajo de él, está todo para que él sea solito el que lo logre, pero yo creo que el tema de vanidad lo ciega al presidente de la federación.
0: Muchas de lo que usted dice, Fabio, es responsabilidad también de nosotros como aficionados, porque pongo el caso, y leí con mucha atención el comentario del doctor Cantillo allá en Limón, a quien le envío un gran saludo, que me dejó muy marcado, que fue cuando enfrentamos el domingo anterior a la selección de Haití. Creo que ya íbamos adelante 2-0 y ya la gente estaba coreando ole en el estadio. O sea, con esa pasión, con esa vivencia, con esa entrega que tiene el aficionado, somos muy factibles a que nos confundan, a que nos manejen y a que los que manejan la industria del fútbol tomen las decisiones más desafortunadas.
1: Pero eso es un mal latinoamericano. Eso no es de tiquicia, eso es un problema
0: americano. Incide mucho, perdone, don Leonel, ¿no? A mí lo que me interesa no es que sea un mal latinoamericano, es el mal que se vive en el fútbol, porque de nosotros recientemente, el equipo de todos tenía un gran problema, que era ganar, pero ya nosotros estábamos vueltos
1: de la euforia. Se están desahogando de todo lo que ha pasado.
0: Sí, Leo, pero no pasa por ahí.
1: Son años.
0: No, pero no pasa por ahí, Leo, no pasa por ahí.
4: Pero esas son las oportunidades que se dan. Aficionado que va al estadio, William.
1: Yo lo entiendo, William, yo lo entiendo.
2: Pero yo lo siento que es un tema de que el aficionado y los dirigentes son emotivos, o somos muy emotivos. Aquí los que nos sentamos aquí vemos o analizamos con el periódico de ayer y con la fotografía del momento. Pero el aficionado y los directivos o la gente de federación o de equipos son muy emotivos, y tiene razón don William.

0: somos muy rápido nos subimos y muy rápido nos bajamos. Y la gente y los federativos tienen que entender que este proceso de Brian es un proceso que debería de ser un proceso largo y que van a venir tropiezos y que van a venir tal vez malas decisiones de Brian. Pero hay que aguantar porque esto es un proceso. Y como le digo, yo entiendo a don William, somos muy emotivos.
1: Bueno, únicamente se espera un comunicado de la federación indicando que ya Brian

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2: Siempre con usted. Regresamos aquí al restaurante Tunas, la mejor excusa para salir de casa y el mejor estadio para disfrutar del fútbol. Les decíamos que únicamente se espera un comunicado de la federación indicando que hay conferencia de prensa para la presentación de Brian Ruiz, o bien un comunicado simplemente indicando que ya el nuevo técnico se llama Brian Ruiz. Me estaba enterando esta mañana que Cristian Gamboa es el representante de Brian Ruiz, y también ha trascendido en las últimas horas que Cristian Bolaños estaría también como asistente del cuerpo técnico. Me parecería una, ¿cómo se llama?, un paso extraordinario, ¿verdad?
3: Le digo,
2: si lograran tener a Cristian Bolaños ahí en el banco también.
3: Yo soy del criterio de que lo que pida Brian hay que dárselo. Si los últimos técnicos que hablaban raro trajeron un séquito de 9 o de 10, a Brian habrá que darle lo que pida. Y yo creo que sería muy ingrato que no se estime, sobre todo que a Brian no le están pagando casa ni le van a pagar carro. No estimar recursos suficientes para darle al cuerpo técnico, sobre todo por su arranque, lo que ocupe.
2: Ni 9 tiquetes aéreos.
3: Y sí, de vuelta cada rato.
4: ¿Y quiénes son los asistentes técnicos?
2: Bueno, por ahora se especula, ¿verdad?
4: Sí.
2: Pero se cree que van a ser. Se ha hablado de Yender Ruiz, uh-huh, su hermano, que es asistente de Pablo César Guanchop. Uh-huh. Y se ha hablado también del Pato, ¿verdad? Pato López también, ¿verdad? Pero oficialmente habrá que esperar.
3: De Soto también. Y de
5: Cristian Oviedo.
4: Está bien. Está bien, me parece bien que se arme bien. A mí me inquieta, Leo, a mí me inquieta que salgan diciendo las noticias que estamos a detalles. ¿Cuáles son los detalles? Bueno, ahí, atiéndalo, porque yo por lo menos, Leo, aquí he estado haciendo proselitismo por volver a Costa Rica. Y a mí me agrada Brian Ruiz, me agrada muchísimo. Me agrada lo que hizo con la liga en 2 partidos, me agrada lo que hizo con la selección en 2 partidos. Obviamente vendrán tropiezos, de si nos toca hoy México, Estados Unidos o Canadá, vamos a tropezar, tenemos que aprender mucho, pero empecemos de nuevo, empecemos otra vez.
2: Lo que yo tengo entendido es que Cristian Oviedo es el representante de Brian Ruiz.
3: Ah, ya, entiendo.
2: No que va a ser asistente, ¿verdad?
6: Cristian Gamboa,
2: así que...
4: Oviedo.
2: No, Cristian. Ah, bueno, entonces más bien... Por ahí es cambio de apellido nada más. Saludo para Cristian Gamboa, por cierto, nuestro querido amigo.
7: No, a propósito, si usted me permite, es que le envío un saludo muy especial a usted, Luis Diego Hernández Villegas. Hablé con él esta mañana en atención de su quebranto de salud. Primero, reitero, le envío un enorme saludo. Él reside actualmente en Herradura y me pidió que hiciera extensivo el agradecimiento para una cantidad enorme de personas que lo han llamado al celular, que le han ayudado y que él por alguna razón no ha podido contestar, producto precisamente de su enfermedad que lo ha tenido ahí con problemas, pero que gracias a Dios va saliendo. Ayer tuvo una visita médica y la cosa va mejorando, gracias a Dios. Y reiterar que de parte de Luis Diego Hernández Villegas, el agradecimiento enorme a toda la gente que lo ha ayudado.
3: El flaco.
2: Bueno, hoy tenemos fútbol, ¿verdad? Hoy tenemos Sporting Club Sport Cartaginés. Ayer decía que es un juego con un poco de morbo, ¿verdad? Por varias razones. Una de ellas también es, digamos, un choque que ha habido interno en el comité ejecutivo. Por lo menos eso es lo que ha trascendido entre Osael Maroto y Leonardo Vargas. Recordemos que Carevic fue el entrenador del Cartaginés no hace mucho tiempo. Y hay que decirlo también, este Sporting ha sido como la bestia negra del Cartaginés.
4: Sí, bueno, ya en el último torneo, por dicha, le ganamos los 2 partidos al Sporting. Las 2 veces le ganamos. Jugaba en Pavas y en el Fello Mesa. Leo, viera que yo le quiero poner mucha atención a ese juego. Mucha, mucha atención a ese juego. Ojalá no se joda el VAR. Ojalá las cosas transcurran bien, Leo, pero particularmente...
2: ¿Has asustado, Pito?
4: No, particularmente quiero que todos le pongamos mucha atención.
7: Pero casi está llorando usted. No veo positivo, está con un lenguaje muy bajo. Claro, está sacando el bullying antes de tiempo.
4: Estoy advirtiendo, mañana hablamos. Estoy advirtiendo.
7: Usted estaba más paciente en otros momentos.
4: Sí.
7: ¿Vale? ¿Y usted tiene?
4: ¿Qué sugerí? Ponerle atención al juego.
7: Pero se nota
4: ponerle
7: muy cabizbajo.
4: Mucha atención.
7: No, no, tiene perecilla y fuerte,
4: ¿ah? ¿Ah? No.
7: Mucha perecilla.
4: No, más bien estaba viendo a ver si París o Wolfgang o el doctor Monge se botan ahí con el carrito para irnos para Grecia. ¿Tú sabes? Qué rico irnos ahora para donde el licho a comernos algo y tomar cafecito. Y
7: no pierden del hecho usted.
4: Y sí, pues irnos para el estadio. Pero que va, nadie se ha manifestado. No ha aparecido el buen samaritano para ir a Grecia. Yo como no tengo carro, uno en bus y con ese bastón, no sea tan ingrato, Fabio. No llego nunca.
2: Pat Patterson.
7: Así que bueno.
2: Pat Masterson. El hombre. El hombre, ¿cómo se llama?
4: Bastón.
2: Del bordón o del bastón.
4: Bordón.
2: Bueno, entonces, hoy tenemos este Sporting Cartaginés a las 8 de la noche, allá en Puente Piedra, el Estadio Puente Piedra. Y mañana, Inter de San Carlos ante Pérez Celedón. Ahí se va a producir el regreso de José Yacone como nuevo técnico del equipo de Pérez Celedón. Este partido ante el Inter de San Carlos en el Estadio Carlos Ugalde Álvarez. Recordemos que José Yacone fue campeón con el equipo de Pérez Celedón. Y luego tendremos a las 5 de la tarde Punta Arenas FC, Liga Deportiva Alajuelense. Y a las 8 de la noche San Carlos, Herediano San Carlos. Herediano San Carlos. Los árbitros para estos juegos: Sporting, Club Sport Herediano, David Gómez. Inter San Carlos, Marianela Araya. Inter de San Carlos, Pérez Celedón. Punta Arenas FC, Liga Deportiva Alajuelense, Steven Madrigal. San Carlos, o más bien Club Sport Herediano y San Carlos, Keylor Herrera. Y por último, Escorpiones y Saprissa. El domingo a las 5 de la tarde en el estadio Rafael Bolaños, Josué Ugalde será el árbitro.
0: ¿Nos queda cerquita?
2: Sí.
0: ¿No que nos queda cerquita para ir a ese partido?
2: Sí, sí, cruzar la calle nada más. Muy bien.
7: El que no le queda muy cerquita es a Oscar Ramírez, ese compromiso allá en Punta Arenas, ¿no? Ese partido implica una gran dinámica por ese regreso de Oscar. Es que estamos apostando a un Oscar que se había ido de la liga. De alguna manera había salido por la puerta de atrás, porque él no quiso, o sea, más bien la junta directiva no quiso darle lo que él estaba solicitando en su momento, hace unos meses atrás. Luego se da la apertura de negociación y se vuelve a vincular con nuestra querida familia de la Asociación Liga Deportiva Alajuelense. Con algo adicional, que parece, para mí es el mejor logro de la liga, es el regreso del Pipo González a la liga. Esa combinación de Oscar con Pipo González en la liga son fundamentales por la experiencia. Transmitir en ese camerino para dejar de lado todos los problemas de la California, todos los problemas de indisciplina que tiene la Asociación Liga Deportiva de la Juventud, y comenzar a respirar y a entender que tenemos que mejorar, que tenemos que dejar de estar atrás de los demás equipos en la tabla, que tenemos una historia de la liga que honrar. De ahí la importancia de ir mañana al estadio Lito Pérez a jugar contra un Punta Arenas que siempre lo hace bien y es complejo, muy complejo.
4: ¿Puedo estar en desacuerdo con usted?
7: Dele.
4: Sí, es que yo no creo que Oscar se haya ido por la puerta de atrás. Me parece que más bien, como soldado que es, él es demasiado amor a la camiseta, porque si él le pidió a la junta directiva y no le dieron, si la junta directiva ha cometido tantos errores, si todo lo pone en cuesta arriba, si todas las decisiones son pésimas, de Oscar, ¿cómo se va a quedar ahí? O sea, más bien volver, él es un acto de amor para esa institución. Y me parece que lo del Pipo es un desacierto completo, porque entonces, ¿para qué car? Entonces, ¿para qué los muchachos? Por ejemplo, vea este Sosa. Es un asunto de sacar a los que van a la California y a los que hacen esos relajos, no estar cambiando estructuras, y que le dé la oportunidad a Oscar Ramírez de poner a los muchachos.

0: que él conoce en esos puestos.
1: Ahora el que está en desacuerdo soy yo, perdone. Ahora sí, perdone. Mire, la incorporación de Pepo González tiene una connotación diferente. Es que la liga no tiene liderazgo. No tiene quien maneje ese camerino y que maneje ese equipo. Ahí el que medio habla es Washington, el portero. Los demás, por más estructura, porque más que usted me diga, la condición académica de Celso Borges no se transmite al camerino. Esas cosas, los que hemos estado cerca, y usted que ha estado cerca de esos camerinos, entiende el lenguaje al que yo me refiero. La liga está ayuna de esa, o sea, falta de esa autoridad, de que la gente entienda que si hay que estar almorzando y si hay que llevarse el plato y llevarse las herramientas, el cuchillo, el tenedor y lavarlo, hay que hacerlo, pero hay que tener una disciplina. Nosotros no tenemos disciplina. Hay que decirle a Sosa, que es un gran jugador, hay que decirle que lo espera, porque vienen compromisos fundamentales, no solamente es Punta Arenas, vienen compromisos internacionales. Entonces hay que enseñarle qué va a hacer el público, cómo pararse, perdone, y eso solo lo puede hacer un grande, y ese grande se llama Giancarlo González.
2: William, y además, ahí que
1: estamos ganando.
2: Y además hay lesiones muy importantes en la saga de la liga, ¿verdad? Tres jugadores vitales que hace.
0: Sí, nunca van a jugar.
2: Pero yo creo que sí.
0: Muchachos,
2: sí,
0: del carro, váyanse ahí en Saprissa de Campo, ahí en Heredia de Campo, busquen lugar, porque van a seguir resolviendo los problemas, resucitando jugadores. Esa no es la solución, menos para una institución como la liga.
3: Todos sabemos que la llegada del Pipo a la liga fue por una necesidad. Aunque Oscar Ramírez lo pidió primero, ¿verdad? Y se lo negaron. Y posiblemente, si tuviera jugadores recuperados, no lo hubieran llamado al Pipo González, ¿verdad?
2: Leo todo menos Fabio.
0: No, es que entonces me va a decir que entre los 5,000 jugadores que hay en las diferentes asociaciones afiliadas a la liga, que son filial de la liga, no hay un central. No van a encontrar un perfil central derecho, un perfil central izquierdo. O sea, es como...
2: Fabio, se lesionó Van der Putten, se lesionó Villalobos,
0: no,
2: y se lesionó Gamboa.
0: No hay.
2: Sí hay.
1: Fabio,
0: no. Que no tiene central.
2: No, Fabio, sí hay, pero no con ese liderazgo. Exacto. Ese señorío que se necesita hoy.
1: Sí, Van der Putten.
2: Villalobos y Gamboa.
1: Fabio.
2: Y obviamente necesitan...
0: En la liga no hay líderes, entonces todos los dirige Pipo desde la primera división. No, cada división tiene un líder y tiene un capitán.
4: ¿Qué posición ha tenido usted con el tema de la renovación de la selección? Es que en realidad no lo recuerdo.
2: Es que no estamos hablando de la tele.
4: No importa. Pero es que, digamos, y al final son equipos los dos.
0: No, es que
4: entonces, yo lo que no estás de acuerdo que hayan llamado a esta gente, a Navas y a ellos, pues, que están en buena...
0: Yo no estoy de acuerdo en que una organización como Alajuelense tenga que recurrir al Pipo por encima de los que viene preparando.
2: Fabio, se ocupa un líder, pero, no se ocupa un buen jugador.
1: A Fabio lo que le gusta es que le digan Marafabio.
0: No.
1: Marafabio, le voy a decir lo siguiente, perdón.
0: No, nada más un detalle. Si usted me dice que cuando salta a la sub-23 de la liga a la cancha, no hay un líder, no hay un capitán, no hay un guía, que no lo haya visto Oscar Ramírez, yo le doy la razón. Tráiganse a Walter Centeno a jugar.
3: La experiencia, el recorrido y su condición actual, porque él lo estaba haciendo bien en Sporting y ha llegado a hacerlo bien también en la liga. O sea, yo no veo por qué no pueda estar de nuevo en la Liga Deportiva Alajuelense, jugador que asume tanto liderazgo y que asume capitanía. No.
2: Así de sencillo. El buen portero del Saprissa, Madrid, ¿verdad?
1: Sí, Adrián.
2: Puede ser muy bueno, pero vino Keylor Navas. Se ve la gran diferencia con cualquiera que usted ponga ahí. ¿Por qué? Porque sí, hay muy bueno, Fabio, pero la experiencia hay que pasarla. No hay forma de ir al supermercado, deme 200 pesos de experiencia, es imposible.
1: Pero también, digamos, siguiendo un poco con lo que dice don Fabio Escalante, podría usted tener una semilla, y en el CAR se está sembrando una semilla, pero no hay resultados inmediatos, porque yo creo lo siguiente, permítame un segundito, no hay, porque si hubiese ya una promesa real, ¿usted no cree que Oscar Ramírez, con la condición particular como entrenador y jugador, ya no le hubiera dado la oportunidad? Esa es una de las razones principales, y si no, que venga alguien que me debata. Si hay figuras ya listas, ahí que le den la oportunidad, pero todavía no están.
0: Bueno, se lo ponemos muy sencillo.

0: ¿De dónde salió este Sosa a la selección?
1: Es una situación
0: de la
1: muy
0: primera división.
1: No, de la sub-20.
0: Ah,
1: no, por eso, pero eso es una situación. En 7, 8 años. En 7, 8 años.
0: ¿Qué ha sacado el Carpa a la liga?
1: En 7, 8 años. Eso es, en 7, 8 años.
0: Vuelvo al punto. Si el pleito aquí de Chino Solano era que tenía más habitaciones que Saprissa y que a la que.
1: No, pero.
0: Ese era el pleito. No de los jugadores que se acaba de caer. Y seguimos todavía investigando dónde están. Y nos damos cuenta que sí hay, porque entonces Brian se lo llevó a la selección. Entonces sí hay líderes y sí hay jugadores buenos. Que no, que Oscar Ramírez los conoce. Pero se traen al Pipo para decirle: ojo, que quiero ver si mañana juega eso Sosa. Quiero verlo. No,
2: trajeron al Pipo para traer a Oscar.
1: Fabio, es que tiene que ver con lo siguiente. Perdón, hay un código. Hoy me dio a mí por hablar, lo voy a ganar al banco. Yo estoy hablando. Hay un código que usted tiene que respetar como jugador. Usted tiene que llegar a tales horas los entrenamientos. Eso en Alajuela, perdón, eso no sucede. Hay un irrespeto de esas normas en Alajuela. Entonces alguien tiene que llegar a meternos en esa conducta de que la liga se respete, que tenemos que hacer esto, que tenemos que estar el otro. Perdón, es un tema
0: de técnico. Echa el cuerpo técnico.
1: Bueno, pero perdone, ya lo echaron.
0: Sí,
1: ya lo echaron.
0: Eso no se
1: liga. Ya lo echaron. Y esas son.
0: El Pipo no va a no ir a traerlos a todos con un revólver en la cabeza. Pero eso era a las 7.
1: Bueno, pero perdone, pero no se da, Fabio, no se da. Y entonces ya vamos a otro mal, y es a nivel de dirigencia, pero poco a poco. Yo sigo destacando que lo mejor que nos ha sucedido es el regreso de Giancarlo González.
0: De Oscar Ramírez.
1: Bueno, de los dos.
3: Bueno, dice don Alan Vargas, saludo para todos y todas, incluyendo mi club de fans. Estoy pura vida, gracias a Dios. Claro, obrado del susto. Voy a obviar la otra palabra. Estoy obrado del susto todavía. Pero bien. De momento la mayor afectación está en provincias centrales. Oremos por Panamá, nos dice Alan Vargas,
0: sí.
3: Que se encuentra allá precisamente en Panamá.
4: Pérdida total de boxer.
3: Me imagino.
4: dice Ronald Vázquez. Es decir, ¿quién irá a parar la combinativa de Chope y el Boss? Vamos por el 33. ¿Qué numerazo, saludos?
3: Bueno, mañana desde... 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
0: A ver.
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2: Siempre con usted. Estamos de vuelta aquí en el restaurante Tunas. La mejor excusa para salir de casa y el mejor estadio para disfrutar del fútbol. Me dice aquí, Leonel, un saludo para todos. Hoy está cumpliendo 68 años que se inauguró el aeropuerto Juan Santamaría, nos dice Mariano Ugalde, despachador del aeropuerto, y un saludo a todos los contertulios, dice. Hombre, ya que yo tengo algunos recuerdos del aeropuerto. Bueno, usted vivió muy cerca del aeropuerto también. Yo vivía 800 metros del aeropuerto, usted vivía a unos 100 metros, 150 metros. Recién inaugurado el aeropuerto, cuando todavía se llamaba el Coco, Aeropuerto del Coco, vinieron los Blue Angels, un grupo de aviones, 6 aviones, que vinieron a hacer una exhibición a Costa Rica, y eso fue algo realmente histórico, porque se habló en ese tiempo que fue un acto de buena voluntad entre Estados Unidos y el gobierno de Francisco Orlis. Y fue tanta la gente que llegó y nos dejaron estar cerca de la pista de aterrizaje. Y recuerdo bien cuando se hizo lo que llaman la hoja seca, ¿verdad? Que es un avión que se va y sube y sube y sube y sube hasta donde ya no puede más, y después se deja venir como dando vueltas y vueltas y vueltas. Y cuando está a una altura ya cercana a la tierra, suena como una explosión y se dispara para un lado. El otro susto que nos llevamos los que estábamos ahí en esa pista fue cuando está uno oyendo aviones por todo lado, pero uno los ve. Y de un momento a otro se cruzan los 6 aviones en un mismo lugar, ¿verdad? Claro, la técnica, la calidad que tienen estos pilotos, ¿verdad? Y luego se dieron unas maniobras a ras de pista. Fue algo realmente espectacular. Yo tenía 15, 16 años por ahí, ¿verdad? Cuando vivimos esa experiencia. Esa es una buena. Viví una mala también, ¿verdad? O sea, una dolorosa. Aunque no hubo víctimas, ¿verdad? El avión de Laxa que se estrelló saliendo ahí del aeropuerto, ¿verdad? Que se incendió al intentar despegar, como dicen, se fracturó todo el avión, ¿verdad? Y esto ocurrió en 1988, fuimos de los primeros en llegar, todavía el avión no había alzado llamas, ¿verdad? Era humo lo que había, y voy a decir que ese avión que iba para Miami, que llevaba sobrepeso en la parte delantera, y que por eso fue que ocurrió, el piloto abortó el vuelo, pero ya era un poco tarde, aunque dichosamente al final, repito, no hubo víctimas. Algo que hay que destacar es que viajaba Cundo Salazar. Cundo Salazar era piloto y dueño de una compañía aérea que nos llevó a El Salvador, y que eso tiene otra historia y una anécdota espectacular con nosotros, pero Cundo Salazar, que iba como pasajero en

0: ese momento fue el que comenzó a evacuar a la gente antes de que se produjera el incendio. Y bueno, el avión se partió antes de ¿cómo se llama?
1: De levantar.
0: Que viniera el fuego. Bueno, eso fue algo increíble, ¿verdad? Ver cómo ese avión comenzaba a hacerse en llamas hasta quemarse prácticamente todo, ¿verdad? Y bueno, son parte de esas anécdotas.
1: Yo estaba en el corredor de mi casa, Leo, cuando eso sucedió. Leo, yo tengo una anécdota del aeropuerto muy linda que, si me permite 30 segundos, la cuento. Se despedía Paco Navarrete en el año 83 porque se iba para Los Ángeles a tocar con Fernando Echandi y llegaron un montón de amigos de Paco y músicos y todo a despedirlo a un restaurante que se llama Alcatuir, restaurante Catuir, me acuerdo. Y de ahí Leo, como a las 4 horas alguien se paró en una mesa, creo que fue Sandra Solano que nos debe estar escuchando, y digo, suave, paren, y era un fiestón, ¿eh? 300 personas despidiendo a Paco, dice, les tengo una buena y una mala, dice, ¿cuál les digo primero? Y la que quiera. De la mala es que a Paco lo dejó el avión. La buena es que mañana venimos a dejarlo otra vez.
0: La buena es ya.
2: Bueno, ahí nos está mandando el capitán Bruno. Dice, la visita de los Blue Angels al aeropuerto El Coco fue en 1963. Entonces el avión que utilizaba el escuadrón acrobático de la Marina de Estados Unidos era un Grumman F-11 F-1 Tiger, y nos manda una foto.
0: Saludo para el piloto, para el comandante, capitán, Fernando Bruno. Qué bonito sería tener a Fernando comentándonos una situación de estas, ¿verdad? Una experiencia muy diferente a lo que dichosamente ha ocurrido en ese aeropuerto, ¿verdad? Porque digo que hay muchos aeropuertos con grandes accidentes, con infinidad de muertos, ¿verdad? Y el aeropuerto internacional Juan Santa María, que tiene 68 años, ya yo no recuerdo nada más ese accidente y un avión
2: hace poco que se quebró.
0: Sí, pero sin víctimas también.
1: Sí.
0: Creo que hubo dos víctimas. De esto me puede sacar don Fernando Bruno, un avión que iba cargado de carne que cayó donde está ahora la Fireson.
1: La Fireson.
0: Ese avión cayó donde está la Fireson. Uh-huh. Ya hace 35, 40 años, no sé, por ahí debe ser. Recordamos perfectamente cómo fueron sacando. Era un avión de carga, ¿verdad? Era un avión de carga, pero tengo entendido que murieron 2 o 3 personas en ese accidente. Tal vez don Fernando Bruno la recuerda.
2: Ahora que estamos hablando de aeropuertos, parece que la pista de aterrizaje del aeropuerto Tocumen en Panamá sufrió unas grietas. Y dicen que son unas filas allá en Panamá de todo. Imagínense qué calidad de torta.
1: Y como no salen aviones de Panamá. Leo, hubo un avión en el Santa María que aterrizó en la Candela, me acuerdo que se salió un aguacero, creo que era un avión de Pan American pequeño. Lo recuerdo muy bien porque nosotros lo íbamos a ver, se fue hacia la Candela.
0: Perdón.
3: Don Leonel, es que nos llama el coronel de la Fuerza Pública, el ex coronel de la Fuerza Pública, Mario Araya. Dice que el que piloteaba ese avión en ese momento era el coronel Armando D'Ambrosio.
0: Sí, Armando D'Ambrosio, claro. Claro. Sí, yo lo recuerdo perfectamente. Bueno, ¿qué nos dice ahí don Fernando Bruno?
2: No, que sí hubo 2 fallecidos en ese accidente. Transportaba carne. Y que era un vuelo que tenía que salir a las 9 de la mañana. Salió a las 12 por mantenimiento y se cayó.
1: Y estuvo mal el mantenimiento.
2: Y 2,
1: lamentablemente.
2: Ese mantenimiento estaba bien, pero tal vez iba muy cargado. Y sí, falleció el piloto y el copiloto.
1: Si no mal recuerdo la nota de ese accidente, porque yo estaba ahí en el Parque del Agricultor, yo vi el avión donde despegó y sonó muy raro. Fue que la carga se vino hacia atrás. Entonces él nunca pudo hacer esto y por eso termina volando así y cayendo en las bailes.
2: Mi hermanillo Cristian, en el otro accidente, mi hermanillo Cristian nunca estaba en clases en la escuela, siempre estaba o tocaba la campana o limpiaba los corredores, no le gustaba estar en clases. Y dice que él estaba limpiando el

0: corredor y vio el avión caer y vio el humo atascal y de todo, de la escuela, el tiempo de las cañas, ahí donde vivíamos nosotros.
1: Bueno, entonces, resumo, 68 años de ese aeropuerto Juan Santamaría, primero como el Coco y luego como el aeropuerto Juan Santamaría, y que tengamos dos muertos solamente, realmente hay que darle gracias a Dios y a la Virgen Santísima, ¿verdad?, que ha acompañado a miles y miles y miles de viajeros y miles de vuelos, son miles de vuelos, ¿verdad?, que ingresan y que salen y que nos ha bendecido, sin duda.
2: Ovidio Bravati, están todas, Ovidio, nos manda una nota que dice: todos a salvo. Avión del AXA con 23 a bordo se desplomó al despegar y todos a salvo.
1: Sí, que por cierto, ese avión que creo era un 727, que era un avión para 160 personas por ahí, llevaba nada más
2: 23 personas.
1: 23 nada más. Y entre ellos el piloto Cundo Salazar, que repito, fue una pieza importantísima dentro del avión, ¿verdad?
0: Ese avión cayó. Ahora me están explicando acá que cayó donde están las oficinas de Dipo ahora, ahí por la Firestone, ¿sí?
2: Sí, sí. Y ese video que 3 muertos al desplomarse un avión carguero tipo jet. Qué bueno video. El video está, no se le va una.
1: Sí, bien. Esa es la historia. Esa es la historia de ese querido aeropuerto internacional Juan Santamaría.
3: Sí, muy buenas tardes, queridos amigos, una bendición de Dios estar aquí en Sensación Deportiva un día más. Sí, claro, como decía Boleo, es una bendición de Dios, Pitusa y todos, tener un aeropuerto, 68 años, imagínese usted, como dice Boleo, la cantidad.
2: Usted se ha vuelto fanático del aeropuerto, ¿ah?
3: Es una bendición de Dios que en
2: ese se ha vuelto fanático del aeropuerto.
3: Pasado, sí, gracias a Dios ahí, sí. Ya nos hemos dado una vueltilla. Aquí esperando, Boleo, que arranque este... esta nueva
2: segunda vuelta
3: que viene con todo, ya los equipos no hay excusas, que viene empezando el campeonato, que hay que darle chance a los jugadores, ya prácticamente tenemos el equipo completico, tenemos en un 90%, 95% el equipo completo, tenemos al Macho ya dirigiendo en Punta Arenas, ojalá que nos vaya muy bien. Yo pienso que esos partidos de Punta Arenas son muy duros, son muy tácticos, el mismo Macho lo dijo, que es un partido muy duro, pues es un partido que tenemos que ganarlo. Hay que ganar porque Sporting juega hoy contra Cartago, un gran partido. No esperemos que Sporting ni Cartago se los aventaje mucho. Visitamos, viene Heredia, vienen muy buenos partidos, hay que ganar. Ojalá que tengamos una buena seguidilla para ver si lo metemos entre los cuatro, que es la prioridad ahorita. Y a ojo está el maratón, ¿verdad? Ojo, porque viene el maratón, que se vienen vientos duros allá en Centroamérica, que soplan la cuarta Copa Centroamericana en mi Liga Deportiva Alajuelense.
1: Dice por acá Eric Maher, Cundo Salazar fue suegro, porque de Dios goce, de mi hermana Karina Maher, padre de mi cuñado Rodrigo Salazar. Lamentablemente no sabemos la razón del apodo de Cundo. Si usted sabe la historia, me la cuenta. No, yo de Cundo lo único que recuerdo es que nos iba a demandar a Gerardo Enrique Fonseca y a ese servidor, porque hicimos comentarios muy fuertes de lo que pasó con su avión en un viaje que hicimos de Costa Rica a El Salvador.
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1: Siempre con usted. Les contaba este famoso viaje a El Salvador. Tanto Gerardo Enrique Fonseca como este servidor criticamos un montón de cosas. Era un avión que lo tenían para llevar ganado a Bluefield. Era un avión que la puerta principal amarraban con un mecate, que los asientos se soltaban. El sobrecargo repartía un refresco en una caja de esas de Coca-Cola, ¿verdad? Una caja de esas de madera. O sea, y entonces el equipo Barrio México, que fue el que viajó, fue el equipo que viajó antes de mil peripecias, de darle vueltas al aeropuerto tratando de tomar altura, hasta que llegamos allá a El Salvador. Y bueno, Barrio México vivió esa experiencia tan dura y saber que teníamos que regresar todos en ese mismo avión. Y bueno, cuando llegamos a Costa Rica, nos llamó el dueño de Radio Colombia, el señor Alfaro, para decirnos prácticamente que estábamos despedidos, porque había una demanda de Cundo Alfaro por todas las cosas que se dijeron del avión, que de Cundo Salazar, que dicho sea de paso, 7 meses después, el avión se cayó en Nicaragua, se partió en dos y se mataron los pilotos también. ¿Qué? Imagínese usted en el avión que hizo Barrio México para participar en esa Copa de la Fraternidad hace tantos años.
7: Bueno, hay historias de historias, ¿verdad, don Leonel? En un aniversario tan grande de una aduana de ingresos tan importante para este país, ayer el Coco, hoy el Juan Santamaría. Mira, a mi mente algún recuerdo de los principales, ahora, para mí el principal personaje que ha ingresado al Aeropuerto Internacional Juan Santamaría, que es el Santo Padre.

0: viendo hacia San José, ¿verdad? Para volar hacia allá, hacia la abuela. Y los carros se movían y todo se movía. Era una cosa emocionante. Yo lo viví un par de veces.
1: Bueno, hace rato que no hablamos de la división de ascenso. Pero tal vez para que ustedes tengan una idea de a manera de refrescamiento, en el grupo A está Jicaral con 18 puntos. Le sigue Quepos con 16, Grecia con 14, Rosario de Naranjo con 13, con un juego menos. Sarchí tiene 11 puntos, Santa Cruz tiene 9 y Palmares tiene 4. En el grupo B aparece Santa Ana con 21 puntos, Pitbull con 19 puntos, Carmelita con 15 puntos, Acerrí con 14 puntos, Cariari con 13 puntos, Moravia con 10, Guadalupe con 9 y Uruguay con 9. Dice esa, eso de Guadalupe y Uruguay, ahí en el último lugar los dos con 9 puntos. Y les cuento que Erling Haaland y Lamine Yamal lideran el ranking de los jugadores más valiosos del mundo. La Premier League supera a la Liga. Los atacantes del Barcelona y Manchester City comandan el top 100 global de Transfer Market después de la última jornada de FIFA. Tanto Lamine Yamal como Erling Haaland alcanzaron una valoración de 220 millones de euros, cifra récord que los ubica en la cima más alta del fútbol global. Vaya cantidad de...
2: astronómico, espectacular.
0: Sí.
2: Qué interesante poder determinar cuáles son los parámetros para llegar a valorar, ¿verdad? Porque debe ser una ecuación fundamental. Eso no puede ser una ocurrencia, tiene que ver algunas métricas particulares para dimensionar. Es que está hablando usted 220 millones de dólares. O sea, no se los brinco un canguro con garrocha, ¿verdad? Qué barbaridad.
1: Se me olvidó decir en la historia esta de El Salvador que cuando ya no tenían prácticamente la carta de despido a Gerardo Enrique y a este servidor, Parmenio Medina hizo dos programas de todo ese desmadre que pasó. Ahí en Colombia, ¿verdad? Con la patada. La patada se burlaba, pero de una manera tremenda, ¿verdad? De todo lo que había pasado. Y eso nos salvó. Eso nos salvó porque don Carlos Alfaro Macadán, que era el dueño de Radio Colombia, no conocía tantos detalles. Pero al escuchar a Parmenio Medina en la patada, que hizo dos programas dos domingos seguidos, nos salvó. Nos salvó el cucu. A nosotros, Duarán.
0: Qué bueno. Leo, ayer un señor le pidió una foto aquí a usted. Se llama Alejandro Roa, le manda saludos. Él es chofer de UZ.
3: Tenga cuidado con las fotos ahora.
0: No, es que ayer estuvo aquí.
3: Delincuencia.
0: Ayer estuvo aquí.
3: De la DEA y de todo. Ya no le puede tomar una foto.
0: UZ de hospitales, dice, para Julio Heiner, Raúl Eliezer, de parte de Alejandro, el señor.
2: Ayer, perdone, Leo y Carlos, ayer estuve en el Hospital Calderón Guardia. Hay que destacar un servicio muy especial en el, donde le dispensan uno de los medicamentos. Fía, recuerdo unos medicamentos de mi mamá que visitó hacia la farmacia, y hay un nuevo sistema digital para atender muy ágil. Y siempre tiene beneficio la seguridad social de este país. Ahí me encontré al señor Israel Jiménez Arias. Saludo especial para don Leonel y para su querida familia. Me dice, por favor, no se le olvide. Aquí estamos honrando el saludo.
0: Siempre están conectados, siempre.
1: Leonel,
0: están
1: conectados. ¿Cuántos campeonatos tenía Herediano y la Liga cuando se empezó a usar el Juan Santa María? Dice Alan Vargas. Ay, Dios mío. Qué cosa más pavorosa.
2: No, lo que no había era pañales, Alan.
0: Bueno, ya Cartagena tenía 3.
1: Leonel, cuando los turistas me preguntan de la gente que va a ver los aviones, la historia que me sé es que cuando llegó el primer avión a Costa Rica, en La Sabana, la gente llegó a acampar para verlo, y que esa tradición se mantiene hasta hoy. Por cierto, mi abuelo me decía, vamos al Coco a ver sapos volando al aeropuerto Juan Santa María. Usa el código internacional SJO desde que estaba en San José. Un abrazo, bendiciones, dice Cristian Robinson. Sí, así es. Saludo para don Luis Obando. Mañana estaremos en el Nuevo Viques festejando ese cuarto aniversario. Saludo para Miguel Mora. Lo dejaron entrar.

0: Miguel.
1: Sí.
0: Aquí estamos. Aquí estamos.
2: Leo, solo una cosita. Los que me preguntan cuándo es el baile de la solución, es mañana en Pepper. 25 años, celebramos mañana.
3: Y aquí no es.
2: Esta es la solución.
3: Y aquí no. Eso no es ningún can. Es un saludo muy especial para mi señora madre, allá en Granella Norte, Curriabat, que siempre, siempre está pegada.
2: Además, si fueron calas, sí, vale, mi papá. Sí, vale.
0: Saludos y un abrazo a don Ovidio Bravati. Siempre nos pasan otras muy interesantes.
1: Lo leo y a Alan Vargas, que ojalá se encuentre bien allá en Panamá, porque ojalá que hicha. Porque lo mandé a que me consiguieran alimento para la gallina, porque vamos por esa cuarta Copa Centroamericana.
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0: Siempre con usted, cumpleañero Pepe.
4: Sí, el saludo hasta el Cantón de Flores. El saludo para Jorge Saborío Oviedo, a Coqui y a su señora Lorena Víquez Badilla, que cumplen 50 años de vida matrimonial de parte de toda su familia. Para Gerardo Castro Rivera, el chamaco Castro, exjugador del Deportivo Saprissa, gran amigo en San Francisco de Dos Ríos. Le saluda también Albán Bermúdez, en una forma muy especial. El saludo para Carlos Luis Badilla Martínez, que cumple 34 años en Nandayura, en Guanacaste. Su papá Abraham Badilla y para Emily Fiorella Tames de parte de su tío Alfredo.
0: Bueno, acabamos de sentir un movimiento sísmico, ¿verdad? Acá algunos que están como muertos, ¿verdad? Por supuesto.
1: Norte para irnos, papi, vámonos.
0: Ahora, corra. Bueno, un saludo para todos los cumpleaños, para todos, aquí o en cualquier parte del planeta. Un abrazo a la distancia. Que pasen muy, muy, muy feliz día. Y aquí está el mensaje de Sensación Deportiva. ¡Viene!

0: ¿Será mañana?
1: Este.
0: ¿Dónde? En el Nuevo Víquez, San Francisco de los Ríos, antiguo tierra colombiana. A ustedes, amigos, y Dios y la Virgen de los Ángeles no lo permite, mañana estaremos de regreso. Hasta entonces, que tengan una muy feliz tarde.

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6: Así es, buenas tardes. Aquí estamos hoy en el Deporte al Aire en Teletica Radio y TDM2. Bueno, varias noticias del día, pero destacar por un lado que todavía el nombramiento de Brian Ruiz no se ha concretado. Hay temas económicos importantes que están alejando de momento las posiciones. Por un lado, las pretensiones de Brian y lo que originalmente la federación quería ofrecerle para el cargo. Esto no quiere decir que no vaya a ser designado Brian. Lo que quiere decir es que hoy difícilmente, hoy, se confirme como en algún momento se dijo o se comentó que existía esa posibilidad. De hecho, en la federación no quieren correr con el tema y no pueden correr porque Brian tiene un representante europeo que es el que le está manejando en este momento las negociaciones. Y pues hay que ponerse de acuerdo, ¿verdad? Ya no son colones más, colones menos, sino dólares más, dólares menos. Hay que esperar. Difícilmente va a salir humo blanco esta tarde, pero en todo caso la Federación de Fútbol ha estado todo el día analizando las posturas y analizando lo que es más recomendable hacer en este caso. Vamos a estar pendientes. Si sugiere algo, lo vamos a informar o más tarde en Teletica Deportes Radio también. Esta es la noticia del día junto con el inicio o reanudación del campeonato de la Liga Promérica, que tendrá actividad esta misma noche y que más adelante estaremos comentando también. La noticia del día.
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6: Así es, ampliando el tema entonces, decirles que la federación sí quiere a Brian, pero lo que explicaba, hay que ver cómo termina negociando y si se pone de acuerdo hoy, el fin de semana o la próxima semana. De hecho, Brian tiene que hacer un viaje a Europa por un tema de actualización de la licencia de entrenador que debe efectuar posiblemente la próxima semana, Johan.
7: Bueno, también con este tema del cuerpo técnico de la Sele, hay diferencias importantes, como lo decía Mario, con respecto a condiciones económicas en el contrato, pero también ha trascendido que el cuerpo técnico deseado de Brian Ruiz para tomar el mando de la Sele, está conformado o estaría conformado por Wilmer López, Edson Soto, Cristian Bolaños y Wardy Alfaro.
6: El exjugador Jonathan McDonald fue nombrado como director de ligas menores de los Toros del Norte, llámese Asociación Deportiva San Carlos.
7: Esta noche comienza la segunda vuelta de la Liga Promérica con el choque entre Sporting y Cartaginés a las 8 de la noche con el arbitraje de David Gómez.
6: Mañana a las 3 de la tarde, Inter San Carlos recibe a Pérez Celedón con José Yacone ya al mando y el arbitraje de Marianela Araya.
7: Punta Arenas ante la Liga, mañana a las 5 de la tarde con Steven Madrigal como referí central, y mañana también, pero a las 8, Herediano ante San Carlos con Keylor Herrera.
6: El próximo domingo, solo un partido a las 5 de la tarde en el Rafael Bolaños, Escorpiones, que ocupa el último lugar del torneo, contra el líder Saprissa, y el trabajo de Josué Ugalde.
7: La selección masculina sub-16 venció a Nicaragua 1-0 esta mañana en el torneo UNCAF, en el torneo FIFA Forward en El Salvador, con gol de Ismael López.
6: Anoche Sporting empató con Moravia un gol en el inicio de la jornada 10 de la Liga Femenina Promérica.
7: Para hoy, Pocosí se mide a Carrillo y Dimas Escazú ante Chorotega.
6: En la Liga de Ascenso, por el Grupo B, Carmelita ante Guadalupe hoy a las 8, Uruguay contra Santana y Cariari ante Moravia mañana, y el lunes Pitbulls contra Acerri.
7: Por el Grupo A, Quepo se mide a Sarchi y Santa Cruz recibe a Jicaral, mientras que Grecia se mide a Rosario. Todos estos juegos el domingo. También en el campo internacional ha trascendido que el grupo Friedkin, que ahora que tiene la participación mayoritaria del equipo de la Premier League, el Everton, ha puesto en venta esta participación accionaria del 94.1% de este equipo del Everton. Por lo tanto, podríamos decir y deducir que el Everton está en venta. 94.1% por ciento de las acciones están en venta, así que el Everton estrenará, al parecer, dueños a partir de la próxima temporada. Hablando del fútbol internacional y de la Premier League, tenemos actividad para este fin de semana, donde para mañana justamente el Everton recibe al Chelsea a las 5:30 de la mañana, hora de Costa Rica. En otro escenario, el Manchester City a las 8 recibe al Ipswich, mientras que también entre los juegos más relevantes del fin de semana, para el día domingo a las 7, el Leeds United recibe al Manchester United. Y el domingo también, pero a las 9:30 de la mañana, el Nottingham Forest recibe al Arsenal, también en este fin de semana de Premier League. Pasamos a otra liga importante, la Serie A, el calcio italiano, donde también se reanuda la actividad este fin de semana. El Inter de Milán mañana recibe al Parma a las 10 de la mañana, mientras que también mañana el Napoli recibe al Frosinone. Para el domingo quedó el duelo entre el Cagliari y la Juventus a las 12:45, y el domingo a las 7 de la mañana el Lecce recibe al Bologna. Esto en la actividad de la Serie A del calcio italiano. Y cerramos con la Liga Española, donde en este momento el Málaga está cayendo en casa ante el Español 0-1. El Barcelona mañana recibe al Getafe en el Camp Nou, y mañana a las 8:15 el Alavés recibe al Atlético de Madrid. Para mañana también quedó el duelo entre el Real Madrid y el Villarreal en el Santiago Bernabéu, será a la 1 de la tarde, hora de Costa Rica.
6: De esto y más hablaremos a continuación hoy en El Deporte al Aire, aquí en Teletica Radio y TDM2.
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10: 2:40 p.m. Bueno, y justamente gracias a Mega Super, cuando el reto es llegar más lejos, cada detalle cuenta. 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
11: Estamos al aire aquí en Teletica Radio, TV Más 2, dándole gracias a Dios hoy. Bueno, y pidiéndole también al Señor que proteja al hermano pueblo de Panamá con el fuerte sismo que ocurrió casi a mediodía, 11:56 para ser exactos, y estando tan cerca, pues aquí también ha temblado, ¿verdad? Y no solo una, sino varias veces con réplicas.
10: Hace poquito
11: sí,
10: sentimos aquí una.
11: Sí, varias réplicas normales después de un socollón como este. Tengo muy buenos amigos en Panamá y gracias a Dios no se reportan, de momento no se reportan víctimas personales, pero hay muchas edificaciones en Panamá coloniales que no tienen

0: Personas que se ven, y alarma también ver videos con algunas estructuras de tipo colonial, antiquísimas, que esas pues sí son propensas a caerse más fácilmente. Bueno, recibo un saludo cordial de parte de Marvin.
1: Mauricio Ramírez.
0: Necesito una semana más para aprenderme el nombre.
1: Ya va más cerca.
0: Mauricio.
1: Sí.
0: Ramírez, en los controles. Ya el hombre lo soltaron.
1: Estoy viendo, ya no tiene el coach a la par.
0: No, ya.
2: Está de titular.
0: Él está ahí, Johan ya habló, Graven acaba de llegar, Alfredo Piedra ya se instaló, Neco sigue brillando por su ausencia.
1: ¿Será que se asustó con el temblor?
0: A lo mejor se devolvió, pero a limón.
2: ¿Quién era Neco?
1: Neco. Me suena.
0: Luis Alberto.
2: Ah, ok, Luis Alberto Fernández, goleador, jugador de los mejores cuatro equipos de Costa Rica.
0: Así es. Bueno, hablando del tema este de Panamá, David Zamudio, estimadísimo colega de RPC, estaba en vivo con el programa A la Candela, con varios compañeros. Ese video ya se hizo viral, están dando la vuelta al mundo.
1: Espero que no nos hagamos virales nosotros.
0: No. Vamos, estamos pidiendo a Dios por eso que. Y a la Virgencita, y a nuestra patrona.
1: Porque aquí estamos en segunda planta.
0: Johan, ya. Veamos el video de qué vivió David Zamudio con sus compañeros en ese momento a las 11:56. Aquí está.
3: Algo bueno está pasando y
4: es un statement fuerte que hiciste.
5: Cuidado.
6: Se formó.
4: No. Cuidado, compañero.
0: Tremendo susto vivieron David y sus invitados en ese momento con su programa A la Candela. Y posteriormente, bueno, le mandé un saludo a David, que andaba en carreras recogiendo a su familia o juntándose con ellos, y David me compartió este saludo que también lo hago extensivo a todos ustedes.
1: Rommel Sandino, saludos. Dice que hace poquito ese movimiento que sentimos acá, sí, leve en Panamá fue de 5.8.
0: Sí,
1: este último.
0: Y el principal fue de 7.7.
1: Sí.
0: Bravísimo. Tenemos el audio listo ahí. Ok, escuchemos a David con el saludo que nos mandó.
7: Hey Mario, ¿cómo estás? Gracias por llamar. Sí, todo bien. El susto nada más del momento de estar ahí en directo y tener ese temblor que tú sabes, por acá en Panamá eso es una cosa que pocas veces pasa. Sé que a usted ocurre bastante en Costa Rica, pero acá eso no. Así que ahí pasó. Pero bueno, ya después de ahí el susto y algunas afectaciones en algunos lugares, pero por suerte nosotros estamos bien. Así que gracias por escribir, amigo. Saludos, un abrazo.
0: Eso es básicamente porque andaba en carreras. Yo le agradezco más bien a David que se sacara el ratico para... Él iba a intervenir ahora en vivo, pero me dice Mario, no puedo, con el último temblor, salió corriendo legítimamente con su esposa, buscando encontrarse con el resto de la familia. Bueno, esperamos que todo tienda la calma y a todos los panameños que queremos tanto, pues que pase rápido esta prueba de la naturaleza. Y aquí estamos listos para hablar de varios temas. El de la selección, que es noticia hoy, y el inicio de la segunda vuelta de la Liga Promérica. Sobre el tema de la federación, Johan, entiendo que el comité, si no en pleno, yo no sé, es decir, la federación está manejando hoy, durante el día, está apurando la negociación con Brian a través de su representante. No tengo el nombre del representante, en cualquier momento seguro va a trascender. ¿Qué sabes vos?
1: No, don Mario, bueno, básicamente la información que se maneja va por esa línea, ¿verdad?
0: Sí.
1: Yo, de verdad, que hace rato le había perdido la pista al representante de Brian Ruiz. Sí. Es más, inclusive desde su etapa como jugador, yo no volví a escuchar más sobre el tema. Desconozco si, por ejemplo, para los ligámenes de Brian con Liga Deportiva Alajuelense, ya en el área técnica, en la sub-20, asistente de Guimán, en el primer equipo y demás, hubo algún... alguna injerencia de parte del asistente. Yo esperaba que fuera una negociación un poco más directa, pero bueno, al parecer Brian se hace el margen, puso sus condiciones, sus deseos, y ahora le toca al asistente pues velar por lo que hacen todos, ¿verdad? El mejor provecho para sus representados. Al final de cuentas, eso es así, ¿verdad? Vivimos momentos de mucha emoción, de mucha ilusión, de mucha esperanza con Brian Ruiz en el banco, con estas dos victorias con la Cele, pero ahora viene ya el momento de ponerse serios y negociar, ¿verdad? Don Mario, yo he escuchado, más allá del tema de la conformación del cuerpo técnico, sí, que creo que no es tema, o sea, creo que no es.
0: Sí, sí.
1: Es más los ajustes ahí económicos.
0: Exacto.
1: Pero también por experiencia, ahí me corrige don Alfredo, que ha estado en la federación mucho tiempo, que cuando hay diferencias en salario, normalmente se logran negociar en premio final.
0: Es correcto.
1: Entonces, yo esperaría, don Mario, que rápidamente eso se pueda solventar.
0: Sí, sí, sí. De hecho, bueno, tenemos a Osabel Maroto, ¿verdad? Que hoy atendió la prensa en la mañana y fue cuestionado, le preguntaron varias cosas relacionadas con el procedimiento que se está siguiendo. Antes de escuchar a Osabel Maroto, voy a completar los saludos porque si no me los brinco. Ya me los estaba brincando. Profe, ¿cómo está?
2: Muy bien, don Mario, un placer siempre compartir con usted y aquí esperando la oportunidad para comentar tanto esto de Brian Ruiz como la jornada que se inicia hoy en la noche con un gran partido.
0: Así es. Profe, ¿qué tal?
6: Buenas tardes, Mario, compañeros, a toda nuestra audiencia. Bueno, sí, esperando, bueno, en primera instancia, ojalá que no hayan víctimas ni nada de esa situación que ha pasado en Panamá. Y bueno, arranca de nuevo el fútbol hoy. Un buen partido, como dice Chato.
0: Y vuelve Marianela Araya, de una vez.
6: Es que estuvo en el Mundial de Polonia.
0: Ah.
6: Sí, sí.
0: O sea, hay que darle continuidad.
6: Exactamente.
0: Además, usted es fan de ella, ¿verdad?
6: Ah, sí, sí, no. Ni hablando de mujeres. Don Mario, he visto. Se me fue porque lo vi ratito, no vi el nombre, no la conozco, pero vi a una muchacha dirigiendo en el Coyilla Fonseca. Oiga, le di condiciones mejor que a muchos de los varones.
0: ¿Cómo se llama?
6: De Liga de Ascenso. No, es que vi un ratito nada más en FUTV. Y no mencionaron el nombre de ella, no la conozco. Ya. Entonces tenía que salir, pero eso fue...
0: ¿No es la chica que ya arbitraron
6: en primera? No, es Daily Gómez, es otra. O sea, que hay material en el fútbol femenino para que ella aparezca en la primera edición.
0: Ok, entonces ahora sí vamos con Osabel Maroto, ¿te parece?
1: Vamos en este extracto que pues le agradecemos como siempre a los compañeros de Teletica Deportes Radio en la mañana. Y de hecho yo creo que ahí está Ricardo Cordero todavía siendo fijo en la federación.
0: Federación por
1: entonces,
0: si acaso.
1: Exactamente. Sí. Entonces escuchemos este extracto de las mejores respuestas de don Osabel Maroto en Hora de la Mañana.
8: Era básicamente para ver temas de presupuestos, para ver temas de alcance del contrato. Estamos bastante claros y definidos de la persona que queremos que nos acompañe en este proceso, así que bueno, lo que sigue ya es ver con el representante de quien sería el próximo entrenador eventualmente, que será en las horas de la tarde. No, a ver, yo creo que son temas contractuales que tenemos que ser también cuidadosos, no podemos correr ante estas situaciones para evitar problemas hacia adelante, pero yo creo que estamos bastante ya claros de lo que queremos, a quién queremos y pues ya lo que sigue son detalles básicamente. Bueno, de lo que se ha conversado con la persona, sí vendría acompañado de varios asistentes, sería un cuerpo técnico de un tamaño de lo que hemos venido trabajando en los últimos procesos. Bueno, es que cuando hemos tomado las decisiones de los entrenadores no hemos visto un tema de pasaporte, hemos visto temas de la necesidad del momento, las opciones que hemos tenido en el momento, y así es como el comité ejecutivo ha tomado las decisiones, no basado en si es costarricense, español, colombiano, mexicano, etcétera. Esas son decisiones más de la parte deportiva.
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0: Extraño que Osabel Maroto no mencione el nombre de Brian Ruiz, ¿verdad?
1: Sí, no lo menciona.
0: En ningún momento.
1: Pero yo creo que por pura...
6: formalismo.
1: Exacto, por puro protocolo.
0: Dice, sí, ya está listo el cuerpo técnico, sí, ya hemos conversado con la
1: Mario,
0: persona.
1: ¿Sí? Perdón, es que me está diciendo aquí Samuel Vargas, el jefe de información de hoy en el deporte.
0: Sí, señor.
1: No es el representante que conocí de Brian en su época de jugador.
0: Es otro,
1: y usted lo conoce muy bien.
0: No me diga que...
1: Está en Europa, creo.
6: ¿Batica?
1: No. Es más, todos lo conocemos
0: José
1: muy
0: Luis
1: bien.
0: Rodríguez.
1: No. Dice... Don Samuel Vargas, que se llama, es más, fue lateral de la Cele.
0: ¿Lateral? ¿Gamboa?
1: Cristian Gamboa.
0: ¿Cristian Gamboa? No puede ser.
1: Eso me está confirmando aquí Samuel Vargas.
2: Representante FIFA y todo.
0: Samuel, representante Samuel, Ryan Ruiz. Qué buen dato, Samuel.
2: Ah, bueno, sí.
0: Cristian Gamboa, representante.

0: representante.
1: Ah, bueno, es más, de una vez, dice Samuel que le demos el crédito, Kevin Jiménez fue el que tiró el dato. Cristian Gamboa, agente entonces ahora de Brian Ruiz.
2: De FIFA.
1: Oiga, dos exmundialistas metidos en
2: eso.
0: Buen
2: dato,
0: esa. Buen dato. Por eso bien. Bueno, gracias por el.
2: Buen dato y de los nuestros.
1: Pues sí.
0: Sí. Sí. Oye, me llama la atención. Claro. Porque incluso, yo creo que aquí mismo, en estos días mencionamos el nombre de él, porque ¿por qué no? Eventualmente podría ser asistente de Brian. Y ve más bien dónde está sí, ubicándose, claro. ¿Verdad?
1: Qué interesante, bueno. ¿Verdad? Cómo se están alineando muchos nombres con mucho pasado de selección, ¿verdad? Porque es que vea, Ruiz obviamente la cabeza de este movimiento, sí. de esta nueva ola de influencia, esta, ¿verdad?
2: Nueva generación.
1: Exacto. Pero vea que está, se especula con el nombre de Bolaños, como
0: Cristian Bolaños, sí.
1: Le meten un poquito más de experiencia con Wilmer López.
0: Sí.
1: Edson Soto, no recuerdo si...
2: Sí, estuvo con ¿cómo se llama? Con el que es actualmente seleccionador de... El representante de selección, ¿cómo se llama? González, él fue asistente de González.
1: ¿De Ronald González? Sí, ah, bueno, entonces tiene pasado también
2: con,
1: de CL.
2: Trabajó con Ronald González en Liga Menor.
1: Tiene pasado de CL, entonces, sí.
0: Ah, cierto, sí.
1: Y Guardia Alfaro, que también estuvo...
0: Bueno, y también se menciona a Jendrick Ruiz.
1: Se menciona a Jendrick Ruiz, sí, que también tuvo poquitas apariciones Jendrick con la Sele, pero sí vistió la camiseta de la selección nacional. Uh-huh. Ahora como asistente de Pablo César Guanchop, ¿verdad?
0: Sí, Guardia Alfaro lo dijiste.
1: Claro, sí,
0: claro. Bueno, sería un cuerpo ahora, técnico robusto.
1: Sí.
0: Con buenas figuras.
1: Ahora, yo no sé, vea, esto no sé si es una opinión popular o impopular, no sé, depende del cristal con el que se mire, pero mira que no sé, yo siento una muy buena vibra, sabiendo que se está pensando en un movimiento tan costarricense. O sea, sí. Es que vea, no. O sea, literal, esto es gallo pinto por todo lado.
0: Sí,
1: hasta en la negociación.
0: Esto es cortar o romper con todo lo que tradicionalmente se ha manejado aquí en la Federación.
1: Don Mario, y usted sabe que, vea, y nunca se me va a olvidar porque a don Gustavo Alfaro, que fue uno de los últimos extranjeros que nos dirigió, que nos dejó botados por irse a Paraguay, por más platica, le preguntaron sobre la eliminación de Costa Rica, ¿verdad? Y don Gustavo Alfaro dice, vea, mi recomendación, lo que les puedo decir es que vuelvan a sus raíces. Y no encuentro más solución que estos ingredientes que estamos viendo hoy.
0: Ahora, te voy a decir una cosa, Johan y compañeros. Lograr esto que vos estás destacando hoy como algo realmente novedoso y particular, yo creo que muchos de nosotros debemos sentirnos satisfechos, porque hemos sido críticos directamente de la Federación de Fútbol por estar insistiendo con esa obsesión de contratar extranjeros que no nos han dejado nada en Costa Rica.
1: Completamente.
0: Con excepción de Jorge Luis Pinto, afanador, en su enorme aporte con la mejor selección que ha tenido Costa Rica en su historia, en el mejor mundial de la historia de Costa Rica en Brasil 2014.
2: Don Mario,
1: y metemos en esa excepción a Bora también.
0: Y metamos a Bora con ciertas... Sí y no, porque Bora era un oportunista en esa época. Y él cayó como oportunista y se fue como oportunista. Es decir, cae...
2: Al mejor postor.
0: Cae cuando la mesa de manjar estaba servida. Se come el manjar, se hace más famoso todavía, regresa a Costa Rica, casi no se baja del avión y no duró una semana para decir que se iba. Y nos dejó.
2: Sí, ¿me entiendes? Sí, fue un oportunista.
0: Eso yo se lo reclamé ahora personalmente, porque me tocó encontrármelo después en Los Ángeles.
2: Mario, y ninguna de las selecciones que dirigió, llámese Nigeria, Estados Unidos, México, Costa Rica, ninguna la clasificó él al Mundial.
0: Exactamente.
2: Ninguna.
0: Todas clasificadas.
2: Él
1: sabía, o sea, no me llegar. Le gustaba ir al baile, nada más.
2: Pero no es culpa de él, ¿verdad?
0: No. No, porque fue su estilo.
2: Sí.
0: Y tenía sus representantes que también trabajaban en esa línea.
2: Don Mario, y con lo de Brian y lo del comité ejecutivo, yo no los felicito tanto como usted, don Mario, porque es que no tienen otra opción tampoco.
3: No fue es más, tan hermano, fácil nunca la han tenido.
0: Mi hermano, ¿por qué cree usted que ellos bajaron la cabeza? Porque, seamos honestos, la federación está bajando la cabeza.
3: Sí, claro.
0: Ellos no querían nombrar a Brian. No querían hacer este movimiento. O más, no lo quieren.
3: No lo quieren. Totalmente.
0: Pero lo van a hacer porque están obligados. Sí. El movimiento que se ha desatado a nivel nacional es totalmente a favor de Brian, pero en contra también de la federación.
3: Sí.
0: Eso es muy importante.
3: Es muy claro eso.
0: ¿Verdad?
3: Sí, claro.
2: No, y los resultados. Don Mario, los resultados.
1: Es que por eso es que no les quedó otra, como dice Graving.
2: Los resultados es lo que este momento está. Lo único que noto es que sí tiene que haber una selección de cuáles son los puestos que realmente se necesitan. Porque yo vi dos planillas del señor Piojo Herrera, de que lo que le faltaba nada más era el florero, ¿verdad? Porque todos eran amigos, primos, hermanos.
3: Solo le faltó la esposa ahí que la nombraran.
0: Sí, exacto. Aquí se volvió costumbre. Que todos traían cuñados,
2: exactamente,
0: yernos, hermanos.
2: La disposición y yo, la recomendación, y lo que yo puedo decir es que la federación decir, bueno, un visor de partidos, fulano, un asistente técnico, fulano, estas son sus funciones.
0: Sí.
2: Independientemente de que no se racionalice, ¿verdad?
0: Por eso yo me adelanto a criterio, o sea, yo a los dos hermanos Ruiz, yo los quiero muchísimo, Yendrick también, pero yo no sé hasta dónde sea conveniente que Brian se lleve a Yendrick de asistente. No lo veo como, no estoy muy convencido del tema. ¿Okay? Si lo lleva, perfecto, aplaudimos y bienvenido.
1: Sí, sí, apoyamos.
0: ¿Verdad?
1: Sí,
0: y apoyamos.
1: Sí, sí, sí.
0: Pero si lo puede evitar, yo creo que es mejor. Para no caer en esto que estamos criticando abiertamente.
2: Pero Mario,
0: de esas argollas que no han favorecido el trabajo de los cuerpos técnicos en la federación.
2: Es que es un puesto de mucha confianza, don Mario. Yo le puedo decir que yo...
0: Por eso mismo los traían
1: sí,
0: ellos.
1: Sí, que no se haga nepotismo.
2: Sí, pero con currículum. Es que usted me dice, no, del hermano Brian...
0: Sí, con ese argumento traían al yerno de Claudio Díaz.
2: No, por eso lo que yo digo. No
0: lo mismo currículum. Acaba de hacer, ¿cómo se llama? Batista, con un sobrino, era, no sé quién.
1: No era hermano.
0: El hermano
1: sí,
0: era.
1: Sí, ¿eh? Sí, era hermano.
0: Bueno, o sea.
2: Estoy totalmente de acuerdo. Yo lo que veo es que vamos a ver qué necesita Brian Ruiz. Bueno, yo voy directivo. ¿Qué es lo que necesita? Un asistente. Ahí está.
0: No, pero él tiene un montón de asistentes y puede traer a todos los que quiera. Pero si puede evitar que traer a Yendrick por ahora, no ve la necesidad de caer en algo que se está criticando, más bien. ¿Me explico?
3: Que podría ir en contra del mismo.
0: Claro. Brian. Claro, pero bueno,
2: es un punto de vista.
1: Yo lo que digo es, si suma...
2: Bueno, sí. Claro, y si tiene conocimiento, porque conocimiento tiene.
1: Es que al final de cuentas, yo sí voy con Graving en el sentido de que... usted técnico, chato, usted lleva a su gente de confianza.
2: Y sobre todo con el tiempo. Bueno, cuando
0: por eso, entonces ya no critiquemos más lo otro, porque ahí... Si es bueno para el ganso, es bueno para la gansa.
1: Bueno, es que justamente ese es el argumento para ahora, si Ruiz lo decide hacer,
2: claro,
1: de darle luz verde. O sea, claro, si le aguantaron a extranjeros, claro, que nunca se pusieron la camiseta de la selección.
0: Que lo aguanten ahora también.
1: De ahora más bien,
0: está bien,
1: sí habría justificación. Digo,
0: no, por eso, yo no tengo problema. Si tengo que firmar, yo firmo.
1: No, no, y vean, pero que, y todos.
0: Si
1: y todos,
0: expreso ese. Ese pensamiento.
1: Sí, sí, ese consejo.
0: Sí,
2: usted está traumado de la familia, de las familias.
0: No, no es traumado, es decepcionado
2: de
0: formas de trabajo que no contribuyeron a nada.
2: Claro.
0: Y que más bien dejaron muy mal parado todo el trabajo de la Federación de Fútbol.
2: Sí, sí, sí. Yo lo único que considero es que tiene que haber autocrítica y que esos no sean amigos, que sean personas en las cuales exista diferencia, sí, obviamente.
0: Pero es mejor evitar ese riesgo.
2: Bueno, puede ser que que los hermanos se lleven también.
0: Que puede ser que sí, puede ser.
2: Brian,
0: que no.
2: Vea, esto está mal hecho, tal bueno, y tal y
0: que
2: tal.
0: Que prueben 2 años, nada más a ver cómo.
2: Bueno, eso sí, porque eso es de mucha confianza, de ser muy sinceros y decirle.
3: Me extraña lo de Guardia El Faro, porque ahí adentro está Ricardo González.
0: De no confían en él.
1: Y pero es no, que, no, no, pero no, es que no, estás equivocado.
2: Es que no es entrenador de porteros.
1: Guardi fue portero.
3: Ajá.
1: Y él tiene todo para ser entrenador de arqueros. Pero ya Guardi, el rol está haciendo no es de portero.
2: Es la mano.
1: O sea, es más, en Alajuelense, el señor Cejas se ha mantenido.
2: Es la mano derecha.
1: Él es ahora asistente técnico.
2: Eso es correcto.
0: Exactamente. Estamos hoy en el deporte, don Joe Zamora.
1: Estamos hoy en el deporte, mi querido

0: Mauricio, por cortesía, voy a saludar aquí rápidamente a los amigos en el Facebook Live, a don Ronald Francisco Carmona. Dice que él sigue pensando que el técnico ideal es Justin Campos. Ahí está. Tramitado su recomendación, don Ronald.
1: O sea, quiere nadar contracorriente.
0: Sí, pero él tiene su favorito. Está bien. Se lo respetamos. Vea, por ejemplo, doña Sandra Meléndez dice, necesitamos a Pinto. Dice doña Sandra Meléndez.
2: Bueno, todavía. ahora viene.
1: Otro nadador contracorriente. Claro.
2: Ahora va a estar aquí en Costa Rica.
3: Bueno, yo creo que tenemos que tener.
0: Yo creo que claro, esos andan parecidos, ¿verdad? Sí,
3: lo de Pinto tenemos que tenerlo muy claro, Mario. El 2014 va a ser para toda una vida la historia, pero ya Pinto.
1: ¿Cuándo lograremos?
3: Ya, chao.
1: Terminar invictos en un mundial, hasta donde llegamos, a punto de meternos en semifinales.
3: Yo no veo a Pinto en el futuro acá en una selección.
1: ¿Por qué no?
0: No, yo tampoco.
3: Yo no.
0: Solo chateco, de guarda. Sigue rezando.
1: En la vida hay momentos, la vida tiene momentos para cada cosa. Y el de don Jorge Luis Pinto ya pasó.
2: ¿Pero por la edad o por conocimiento?
1: No porque él lo quisiera, sino por las circunstancias que lo alejaron del fútbol de Costa Rica de la manera más injusta que se ha dado en el fútbol de Costa Rica.
2: Que los jugadores no lo querían.
1: La mayor injusticia que se ha dado, la mayor hazaña con Jorge Luis Pinto y la mayor injusticia para Jorge Luis Pinto.
3: Exacto.
1: Todos sabemos lo que pasó.
3: Muy claro.
2: Así es.
0: Sí, no tiene ambiente, esa es la verdad.
3: Y en ningún puesto en la federación.
0: No. Bueno, ya a la vuelta vamos a seguir saludándolos, amigos, amigas. 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
0: Por cierto, ahí suena eco, pero acaba de poner que llega hasta el lunes.
1: No, si el hombre.
0: Dice que lo dejó el avión, dice.
2: Dígale
0: que perdió el vuelo.
2: Dígale que vaya.
1: Perdió el vuelo.
2: Dígale que vaya a buscar el abogado el lunes.
0: No. Perdió la conexión.
1: No me ese platico.
2: El fin de semana.
1: No es que lo extraño demasiado.
2: Y el pambón.
0: 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Pausa, mi querido Mau.
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2: 3:10 p.m. Y bueno, por supuesto, Mega Super, que pedalea junto al ciclismo femenino, apoyando a sus atletas dentro y fuera de la ruta, con nutrición, preparación y compromiso. 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
2: 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Seguimos.
3: Seguimos, estamos hoy en Deporte al Aire aquí en Teletica Radio y TDMás 2. Vamos a saludar al doctor Esteban Campos. Doctor, ¿qué tal?
4: Don Mario, muy buenas tardes, qué gusto estar con ustedes.
3: Por fin lo logramos, doctor.
5: Maestro de maestros.
3: Aquí estoy con Joa
4: Mora. Hola, hola, mi estimado Alfredo.
3: Alfredo Piedra y Gravy Porras.
5: El maestro de maestros.
3: ¿Sabe qué hay que hacer con el doctor hoy? Decirle, doctor, que tengas buen viaje, que Dios te acompañe.
5: No.
3: Porque hoy mismo se va en la noche para Marruecos. ¿Es así, doctor?
4: Así es, don Mario. Por eso tenía que estar con ustedes.
3: ¿Sí?
4: Le quedé mal 2 días por tanto compromiso. Pero a unas horas ya de tener que irme, a una hora para irme para el aeropuerto, ya salir a Marruecos.
3: ¿Sí?
4: A mi mundial número 16,
3: ¿qué?
4: Mundial femenino sub-17 en Marruecos. Posteriormente vengo en noviembre para hacer cambio de maleta e irme para Qatar al Mundial Sub-17 masculino, y cerrar el año en diciembre con mi participación en la reunión de comisiones de FIFA, posiblemente será en Dubái, y la entrega de premios de Aves, y ya con eso cerramos el año calendario ya para esperar el 2027 y todo lo que viene.
5: Vea lo que es la vida. Yo lo conocí en un torneo centroamericano. Lo felicito, doctor, de ese progreso.
3: ¿Lo conociste de qué? Hace mucho.
5: Trabajamos juntos. Yo iba delegado en un torneo centroamericano y tuvimos la oportunidad de competir, que fue Guatemala o El Salvador o Panamá, no me acuerdo de los tres. Y tuve la gran...
4: Sí, creo que fue Guatemala, si no me equivoco.
5: Estuvimos en
4: Guatemala. Y tuvimos una gran amistad también a través de Javier Delgado, ¿verdad?
5: De Javier Delgado.
3: Doctor, ¿qué edad tenés vos?
4: 48 años, don Mario.
2: Ah, es que come años el doctor.
3: Come años el doctor. Pero lo que come es experiencia, pero no se cansa de comer. Todos los países que va a visitar de aquí a diciembre. ¿Y la Navidad va a ser aquí o afuera?

0: Yo espero que sea aquí, don Mario. Ya tengo varios años que la Navidad es afuera.
1: Sí.
0: El año pasado me tocó también por la Copa Intercontinental, la Copa Árabe. El año pasado viví 3 meses en Qatar y Dubái, entre los torneos que habían.
1: Sí.
0: Espero este año poder estar de regreso para la Navidad, posiblemente alrededor del 20 de diciembre.
1: Recordarnos el puesto tuyo en FIFA actualmente.
0: Don Mario, yo en FIFA tengo tres puestos en este momento. Quizás el de mayor jerarquía debe ser el miembro del comité médico de la FIFA, ¿verdad? Que es un comité oficial completamente aprobado por la Secretaría General de la FIFA, la presidencia. Yo tengo un nombramiento por 4 años hasta el 2029. Después yo soy parte de el área médica de FIFA, lo que se llama FIFA Medical Officers, que somos los médicos que coordinamos todo lo que es la logística médica de los mundiales, y también formo parte de los oficiales de control antidopaje de la FIFA, así que son tres diferentes roles que ejecuto, la verdad que todos tienen su parte interesante, ¿verdad? Y eso me permite tener un acceso muy completo a todas las áreas del fútbol específico. Me permite estar en mucho contacto con los jugadores, con los cuerpos técnicos, con los médicos, y la verdad que es muy enriquecedor para uno ese conocimiento.
1: Claro. Bueno, con razón dejaste esa prisa entonces, porque con tanta ocupación y tanto viaje, entiendo que ese fue uno de los factores, ¿verdad? Para tu salida de esa prisa, o cómo estuvo la cosa ahí.
0: Sí, don Mario, efectivamente ya cumplía
1: Sí.
0: 14 años de estar en el club y yo creo que como todo en la vida uno tiene roles, tiene ciclos y en algún momento cuando llegué a Saprissa llegué como médico del equipo mayor, también ejercía como jefe de servicio médico, pero posteriormente mi trabajo con FIFA cada vez me fue delegando más tiempo y más tiempo. Durante 10 años estuve a cargo del equipo mayor, posteriormente ocupo lo que se nombró en ese momento como la gerencia médica. Ahí ya hacía todo el control de todas las categorías, pero ya digamos que no tener que ir a entrenamiento ni a partido, sino algo más centralizado en el Centro Médico Saprissa, más de organización, seguimiento, protocolos, logística. Y en este tiempo se creó, la verdad que muy lindas bases que se dejan, pero yo creo que en los últimos años hemos tenido la madurez de ir haciendo un ejercicio conjunto con la administración, en donde ya sabíamos que iba a llegar un momento donde había que tomar decisiones. Un tiempo yo tuve el doctor Jorge Long, que le iba delegando mucha responsabilidad. Bueno, se nos fue para la liga. Después llevo al doctor Alan Soto. El doctor Alan Soto ya tiene más o menos unos 3 años de estar a cargo del equipo mayor, en ese momento bajo mi supervisión. Y llegó el momento de decir donde no puedes abarcar tantas cosas, ¿verdad? Y yo creo
1: Claro.
0: que eso fue un análisis junto que se hizo con la administración, en donde habían proyectos que se querían que mi tiempo no permitía poder involucrarme a plenitud.
1: Sí.
0: Y yo creo que tomamos la madurez de los dos lados para poder darnos la mano, estrecharnos con gran fraternidad y saber que los caminos siguen y que las puertas están abiertas en cualquier momento. Esto es un mundo muy pequeño
1: Sí.
0: y la idea es poder seguir emprendiendo muchos proyectos.
1: Doctor, te agradezco. Quisiera seguirte consultando más cosas, pero por tiempo no puedo hacerlo. Vamos a estar en contacto ahora en tus viajes. Yo voy a seguir insistiendo ahí, como ahora lo he hecho esta semana, para saludarte en algunos momentitos ahí que nos contés cómo va tu trabajo, si se puede, ¿verdad? Y yo te lo recuerdo, ¿de acuerdo?
0: Claro que sí, don Mario, siempre a la orden. Ahora, pues ya me acomodo un poquito más. Estos
1: Sí.
0: 2, 3 días últimos fueron de locura, pero siempre a la orden para ustedes y para todos los
1: Sí.
0: radioescuchas.
1: Gracias, que tengas muy buen viaje,
2: Muy
1: Chato.
2: buenas vibras, doctor, y mucho cariño para usted y toda su
1: Graving Porras
2: familia.
1: también te saluda.
2: Buen viaje, doctor.
0: Gracias.
2: Los mejores
0: Un gran abrazo
2: deseos.
0: para todos.
1: Sí.
0: Un gran abrazo para todos. Muchas bendiciones.
1: Bueno, éxitos y ahí nos contás, por favor. Chao. Bueno, así ha estado el doctor Esteban Campos con nosotros. Ya vieron todos los cargos que tiene en FIFA ahora. Y precisamente fue el factor principal para que dejara los servicios médicos del Deportivo Saprissa, que quedan en muy buenas manos. Muy bien. Seguimos hoy en el deporte. Ahora cambiamos rápidamente por la jornada de fútbol de la Liga Promérica.

0: Inter San Carlos recibe en el Carlos Ugalde a Pérez de León.
1: Pérez de León, ese juego lo va a dirigir la mundialista Marianela Araya, así que en el VAR van a estar Benjamín Pineda y Jonathan Litton.
2: Ya sabemos que el equipo del Inter tiene una estructura de juego muy, muy bien dosificada, que tiene un técnico muy bien planificado, y vamos a encontrar la sorpresa de Giacconi, ¿verdad? Sí. Que entra con Pérez Celedón a un equipo que lo va a...
3: Un equipo limitadito, pero ya con la mano de él debe mejorar.
2: Lo va a lograr ser un equipo más competitivo.
0: Mañana a las 5, Punta Arenas FC recibe a Liga Deportiva Alajuelense en Elito Pérez.
1: Vaya partido este que le toca dirigirlo a Steve Madrigal, y en el VAR van a estar acompañados con Brian Cruz y Octavio Jara.
2: Bueno, un examen para esta nueva generación de futbolistas que se vuelven a incorporar a un técnico que había estado, no había estado y ahora vuelve. Es una pretemporada que inició Oscar Ramírez con 15 días que tiene, y vamos a encontrar o vamos a tratar de ver una liga diferente, ¿verdad? A un Punta Arenas que ya sabemos que tiene un técnico y una planificación y una estructura de trabajo muy bien
3: dosificada. Y además el local.
2: Y el local. Y en un clima que siempre, aunque es tarde, pero bastante complicado. Sí.
0: Herediano San Carlos a las 8 de la noche en el Carlos Alvarado.
1: Keylor Herrera será el encargado de este partido con Anthony Bravo y Josué Mejía en el VAR.
2: Un Herediano con asistente técnico con ciertas cualidades importantes, ¿verdad? Que va a ser, creo que va a ser un despertar del Club Sport Herediano cuando se enfrente a este partido que lo veo bastante complicado, pero con...
0: Va a estar interesante ver esa dinámica de Chope con Jafet.
2: A ver si funciona esa dupla.
1: ¿Qué opina usted de esa dupla, Chato?
2: No me parece, porque no es de un profesional, pero le ha resultado Heredia esas combinaciones.
3: Se ve raro que el presidente del club sea asistente.
2: Sí, exactamente.
0: El domingo a las 5 de la tarde, Escorpiones recibe a Saprissa en el estadio Rafael Bolaños.
1: ¿Cierra la jornada? Dirigiendo Josué Galde, y en el VAR van a estar William Matos y Víctor Ramírez.
3: El último lugar contra el primero.
2: Sí, y siento que hay esa prisa, que lo veo entrenar, porque yo voy cerca de trabajo, de donde tengo un trabajo ahora, voy cerca del proyecto de esa prisa. Están pegados a la malla, pero pegados a la malla. Veo una dinámica, una intensidad. Yo me voy a tomar un cafecito a un Starbucks que hay por ahí cerca y veo el entrenamiento de esa prisa. Y veo la intensidad y con la dinámica de esa prisa diferente.
3: Ya veremos qué pasa.
0: Bueno, vamos a ir a la última pausa, mi querido Mauricio. 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
2: En Hoy en el Deporte, 3:27 minutos.
3: Listos para decir adiós en este viernes.
4: Maravilloso, se sacó.
2: Era para recordar. ¿Usted se recuerda cuando usted escuchaba muy?
4: Sí, claro. Yo, hasta me asustó.
3: Yo que vos era.
4: Qué barbaridad. Ese es el de la Fórmula 1.
2: No.
3: Yo tiene un chorro de voz, esa es la verdad.
2: No.
3: Gracias a Dios.
4: Qué talento. Bueno,
3: nos vamos deseándoles.
2: Pendientes feliz de Teletica Deporte Radio.
3: Sí.
2: Ahí ya vamos a. Como van hasta las 5, ¿verdad? 5:30. 5:30. De ya mandaría, como dicen a Lotico, ya mandaría que no tengamos noticias de la federación, ¿verdad?
3: ¿Qué noticias esperas?
2: De que nombre, ya, Humo Blanco.
5: Ya confirmado.
3: Que Brian es el elegido.
2: Sí, que ya, que nos inviten a presentación el martes.
4: No creo que sea el elegido.
3: Esa decisión ya está. Lo que no está es todavía firmado.
4: Los pequeños detalles.
2: Bueno, nos vamos.
3: Dólares. Feliz fin de semana, bendiciones.

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1: Padre, nos unimos en esta oración para rogarte por todos nosotros, por nuestros seres queridos, por Costa Rica y por los habitantes

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0: 3 de la tarde con 33 minutos. Saludos cordiales, amigos de Teletica Radio 91.5. Bienvenidos a esta edición de Teletica Deporte Radio por la tarde. Hoy acá en el 91.5, en una tarde lluviosísima, ¿eh? Una tarde tremendamente lluviosa, una tarde que hemos tenido pasadita por agua y una tarde que hoy nos genera, bueno, por lo menos la bendición de tener trabajito, de estar acá y que, bueno, por lo menos acá en La Sabana y sé que en otros sectores de la capital, mucha lluvia, así que mucha calma, mucha tranquilidad, mucha paciencia, principalmente en carretera, porque sí se va a complicar toda la situación de la movilidad. Y sé que ya, por ejemplo, en Desamparados y en otros lugares, en Higuito, allá arriba, agua metiéndose a las casas y demás. Así que, bueno, mucha calma, mucha tranquilidad. Primero a Dios que no pase nada extraordinario después de la que tuvimos el día de hoy, ¿verdad? Después del susto que nos llevamos el día de hoy. Los que sintieron el temblor, yo he de reconocer que no lo sentí y que, bueno, obviamente sí, muy preocupados por el hermano país de Panamá, por el sismo que se registró esta mediodía en Panamá de una escala bastante alta, 8.0, y que, bueno, se sintió acá en Costa Rica. ¿Temblor puede haber en la Federación Costarricense de Fútbol? No sé, creo que no, creo que hoy más bien es de armonía, de tranquilidad. Más adelante iremos con don Ricardo Cordero, que se encuentra ahí presente en la Federación Costarricense de Fútbol. Ya lo vemos bien ubicado, mira, no está lloviendo en la Federación.
1: No está lloviendo, clarito. O ya llovió.
0: Está clarito, ya vamos a ir con Richie, que ahí está con nosotros, ya lo tenemos en cuadro, ya lo tenemos en pantalla, y acá en la mesa principal de trabajo, junto a Adrián Méndez, junto a Ian García, y junto a mi amigo David Madrid.
2: Tuyo.
0: Mi amigo David. ¿Cómo estás, Adri? ¿Todo bien?
2: Todo bien, Edu, saludos cordiales, buenas tardes para usted, David, para Ian, para mi querido Ricardo Cordero. Está Steven, ¿verdad? Todavía en el control
0: sí,
2: master.
0: Sí, señor. Y está ya, Mauricio. No, está Mauricio
2: Ramírez.
0: Está Ramírez Montiel.
2: Que ya Mau mañana debuta ya en un partido oficial en Teletica Radio, así que espero que descanse bien, que duerma bien, que se hidrate bien, porque el partido es en Punta Arenas, Mau, entonces tiene que estar bien preparado para el juego de mañana, que vamos a estar, si Dios lo permite, vamos a estar por el bello puerto del Pacífico en Punta Arenas. Así que para todos, Edu, le decía ahora a Ian que veníamos, ahora andábamos en la gasolinera, que después del temblor, y yo le tengo mucho pánico a los temblores, es una de las cosas que más me generan pánico o fobia, los temblores, los terremotos. Gracias a Dios no lo sentí, pensé que Ian estaba haciendo una broma diciendo que estaba temblando, le dije, con esas bromas no, y sí estaba temblando, no lo sentimos. Y después ese tipo tormenta que se dio aquí en La Sabana, fue una tormenta, mientras estábamos echando combustible, los muchachos de aquí de la bomba aquí, ¿cómo se llama esta?
0: La Delta.
2: La que está aquí en camino.
0: Bajando a Pavas.
2: Bajando a Pavas, antes sí. De llegar a la IA, los muchachos no podían ni cobrar porque llovía para todo lado, ni el techo, ni con un techo podrías salvarte, estaba fuerte, estaban cayendo truenos, rayos, fue realmente extraña esa tormenta que se vivió por algún momento aquí en el sector de La Sabana, pero bueno, todo bien, con mucha calma. Ahí la naturaleza tiene sus formas de manifestarse y hoy se ha manifestado muy seguidamente con estos dos temas, el temblor y la lluvia. Y lo otro, con lo deportivo, pues esperando, ya Richie nos va a contar, que ha estado todo el día en el Proyecto Gol, nos va a contar, porque seguimos esperando la oficialidad de Brian Ruiz como director técnico. Richie tiene alguna noticia que ya nos va a dar, no le quiero hacer spoiler, pero algo ha pasado, que se está trazando este tema de la oficialidad de Brian Ruiz, Edu, como director técnico de la Selección Nacional de Costa Rica.
0: Sí, hace rato, es más, yo pensé que ya hace rato Ricardo iba a tener la notificación, que todo iba muy encaminado en horas de la mañana, ya nos va a contar Richie qué ha pasado. Mi querido Ian, ¿cómo estás? Buenas tardes.
1: Hola, Eduardo, feliz tarde para ustedes acá en la mesa principal de los 91.5 de Teletica Radio, para todos los que nos acompañan, por supuesto a don Ricardo y a don José Ramírez, me parece que es el que anda con Ricardo Antonio aquí, que también nuestro compañero en cámaras ahí ha estado siempre al pie del cañón. Felices, contentos, como siempre, bajo lluvia, como lo dicen los compañeros. Es curioso, muchachos, porque estos últimos días ha llovido lo que no ha llovido en todo el mes de septiembre, ¿verdad? En septiembre hacían unas tardes de verano que parecían diciembre prácticamente, pero bueno, aquí estamos con noticia desde la Federación, que más adelante Ricardo nos va a traer, y por supuesto nuevamente con el arranque del fútbol de Costa Rica, hoy con el Sporting Cartaginés, que más adelante vamos a a tener, por supuesto, a los involucrados en ese compromiso para darnos noticia, Eduardo, al ser las 3:38 en la tarde.
0: El sabor del gol, mi querido David, ¿cómo estás?
3: ¿Qué tal? Muy bien, Edu. Yo feliz y me imagino que mañana estés más feliz todavía.
0: Sí, sí.
3: Carmelita, sí. Guadalupe, hoy en la noche. Hay partido también de Liga de Ascenso. Fin de semana vuelve también Liga de Ascenso, Primera División, fútbol femenino.
1: Ah, muy bien.
3: Mucha información. Lo mejor es que acá en Teletica Radio, Edu, de que llega viernes, ya prácticamente la gente que nos escucha prende la radio de buena mañana y puede pasar sin apagarlo 24, 72, 48 horas y ahí la radio siempre va a tener algo diferente. Hoy hay jornada, mañana también hay mucha información y mañana día importante también.
0: Sí, mucha información también. Mañana hay campeonato de fútbol. ¿Por qué lo dice? Porque cumple años mañana.
3: Sí, sí, sí, señor. Sí, sí,
0: ¿cuántos?
3: Sí,
0: ¿cuántos? Mañana cumplimos
2: 1984,
0: 42 añitos.
2: Menos 2026.
0: 42. 4-2. Igual que vos, 8-4, ¿verdad?
2: Sí, 8-4.
0: Miguel 8-4. ¿Usted es 8-4?
3: Sí, señor, no.
0: Ah, pero usted, pero usted.
3: No ve las canas.
0: No, usted está, pero usted está destruido por la vida.
1: 8-4. Usted trabajó mucho bajo el sol, ¿verdad?
2: Sí, no, hay que arrugas. Yo calculaba 7-6.
0: No, yo pensé que David era el más veterano de nosotros.
1: 8-4 mínimo.
2: 8-4, pero que ya en kinder.
1: En tiempos.

0: Es que está un poquito más joven y donde está. Un poquito, no parece, no aparece, no aparenta tanto, pero sí está un poquito más joven. Es Ricardo Antonio, mi querido Richie. Richie, te soy sincero, me sorprende mucho cómo se ve el clima allá en el proyecto con la Federación Costarricense de Fútbol, porque acá está aguacero cerrado y como si fuesen las 6 de la tarde. Mi querido Ricardo, ¿cómo estás? Bienvenido acá a Atletica Deporte Radio, buenas tardes.
1: Señor Eduardo Castillo, ¿cómo le va? Muy buenas tardes para usted, para El Sabor del Gol, para Ian Abel, para don Adrián Méndez y para todos ustedes, amigos oyentes de los 91.5 Atletica Radio, a quienes nos acompañan en las distintas diferentes plataformas también de Televisora de Costa Rica. Ahora sí, un poquito más tranquilos. En la mañana apenas íbamos a hacer el contacto, salió don Osael Maroto, tuvimos que correr un poquito ahí, como lo decía Ian, con don José Ramírez acá, que nos ha colaborado también en esta mañana y en esta tarde, desde muy temprano, desde las 7 de la mañana aproximadamente que llegamos al Proyecto Gol. Y sí, señor Castillo, yo soy el primer sorprendido. Esto es una zona donde llueve fuerte, donde hay rayería casi siempre. Hubo un momento en el que acá con los colegas que nos hemos mantenido, pensamos que ya se iba a abrir el cielo. Se escucha fuerte, ustedes ahora lo estaban diciendo ahí en el sector de Sabana. Estoy seguro que si al occidente del país, también hacia el lado más de Heredia, la montaña, la parte alta, está lloviendo bastante fuerte, pero acá, hacia el lado de Santa Ana, de Escazú y acá donde nos encontramos, un paneíto ahí, paneíto, don José Ramírez, para que los amigos que nos ven en las distintas diferentes plataformas, todavía pareciera que va a aguantar. Allá hacia el sector de las eólicas se ve bastante bonito todavía, al menos pareciera que no va a llover. Y a los que están en los 91.5 de Atletica Radio les contamos entonces más o menos cómo ha estado la situación referente a el clima acá en el Proyecto Gol. También al señor Méndez le hubiese gustado estar acá. Aquí no sentimos el temblor cuando empezaron a llegar los mensajes y las notificaciones y todo, entre los colegas y todos nos veíamos y decían, ¿dónde tembló? Bueno, por dicha, porque algunas personas de las que estaban acá no les gusta tanto esta situación de los temblores y demás. Y el temblor, el epicentro, ya para entrar en la parte deportiva, estoy de acuerdo también con lo que usted decía, Eduardo, con lo que decía Adrián también, todo indicaba y todo hacía indicar a que a esta hora ya habría una oficialidad por parte de la Federación Costarricense de Fútbol con la situación de Brian Ruiz González como el director técnico de la Selección Nacional de Costa Rica. La última noticia, lo último que tenemos, lo que les podemos dar fresquito acá desde el Proyecto Gol. Ya lo dijo don Osael Maroto en la mañana, ya vamos a pasar a escucharlo, pero el Comité Ejecutivo se reunió para analizar algunas situaciones de contrato específicamente, algunas cláusulas, algunas situaciones, la parte económica, ojo con esto, la parte económica en estos momentos está siendo uno de los principales puntos por los cuales no se ha dado esa oficialidad, pues Brian está solicitando lo suyo, la federación está haciendo lo suyo por su parte, había una propuesta, hubo una contrapropuesta, y por ahí se está manejando la situación. Es un estira y encoge, uno que me das un poco más, te doy un poquito menos, aquí vamos, aquí venimos. La situación de lo largo que podría ser el contrato también, pareciera entonces que son esas situaciones que están atrasando esa oficialidad de que Brian Ruiz González llegue a la Selección Nacional de Costa Rica. Acá también durante todo el día hemos obtenido la información. Se habla, por ejemplo, de Cristian Bolaños como uno de los asistentes de Brian. El caso de Wilmer López está ahí, pues con un asterisco y en movimiento también la situación con Edson Soto. Para quienes no recuerdan, Edson Soto y Wilmer López llegaron con Brian Ruiz a dirigir estos dos partidos de Liga de Naciones ante Nicaragua y ante Haití. De no estar Edson Soto, ha saltado un nombre también a la luz, que es lo de Guardi Alfaro, conocido por Brian Ruiz. Estuvo un tiempo en Liga Deportiva Alajuelense también, junto con Brian, junto con Oscar Ramírez. Incluso don Oscar Ramírez ha hablado muy bien siempre de estos dos personajes, tanto de Brian Ruiz como de Guardi Alfaro, por la preparación, por todo lo que se han ido involucrando en el fútbol, en la dirección técnica y demás. Entonces, es uno de los nombres también que ha saltado para poder ser otro de los asistentes de Brian Ruiz al mando de la Selección Nacional de Costa Rica. Tenemos la información también, Brian Ruiz en las próximas horas va a dejar el país, tiene que algunos compromisos fuera de Costa Rica, pareciera principalmente que es en Europa, asuntos de una capacitación y demás. Entonces,

0: eso hacía creer también que hoy podría darse la oficialidad. Pues son las 3 con 50 minutos casi, un par de minutos menos. Seguiremos esperando cómo está la situación, pero ya creo que más o menos ustedes han entendido, compañeros, amigos oyentes de los 91.5 Teletica Radio, cómo está la situación con Brian Ruiz a la espera de la oficialidad, de la firma del contrato. El representante de Brian Ruiz, que es Cristian Gamboa, pues ha estado también en esa constante reunión, pues en esa situación que se ha dado hoy viernes referente a la firma del contrato, del convenio, para que, del contrato, convenio no, del contrato, para que Brian Ruiz sea el director técnico de la selección de Costa Rica. Pasemos a escuchar a don Osael Maroto, el presidente de la Federación Costarricense de Fútbol. El comité ejecutivo se reunió a eso de las 8 de la mañana. Desde las 7 con minutos empezaron a ingresar acá los representantes del comité ejecutivo: don Jafet Soto, don Joseph, don Alexander Chacón, don Osael Maroto, don Sergio Hidalgo. Fueron parte de los integrantes del comité ejecutivo, don Stuart Gómez también. Fue otro de los que estuvo acá presente y los restantes se conectaron vía virtual para analizar toda esta situación en el comité ejecutivo. Al terminar, al finalizar esta reunión, alrededor de las 9:15, 9:30 más o menos, salió don Osael Maroto amablemente y acá atendió a los medios de comunicación que se encontraban y dio declaraciones al respecto. Nos cuenta don Osael, ¿para qué se reunió el comité ejecutivo? ¿Cómo está la situación con Brian Ruiz? No da el nombre, tienen que cuidarse también en algunas situaciones y demás, pero bueno, la información que tenemos y toda la situación está lista para que sea Brian Ruiz. Pero don Osael Maroto explica un poco sobre la reunión del comité ejecutivo y pues todos esos pasos y toda esa situación que se está desarrollando en torno. Reitero, escucharán a don Osael donde dice, creemos que ya en horas de la tarde o dentro de muy poco tendremos la oficialidad. A esta hora, a las 3:50, no tenemos la oficialidad todavía. Escuchemos a don Osael Maroto, el presidente de la Federación Costarricense de Fútbol.
1: La reunión del comité ejecutivo de hoy era básicamente para ver temas de presupuestos, para ver temas de alcance del contrato. Estamos bastante claros y definidos de la persona que queremos que nos acompañe en este proceso. Así que bueno, lo que sigue ya es ver con el representante de quien sería el próximo entrenador eventualmente, que será en las horas de la tarde.
2: ¿Por qué tal vez ha tardado la decisión de elegir a Brian Ruiz? Hablo del tema de que se habla del representante y demás, pero hay un tema tal vez que está ahí como que todavía hace que no avance la negociación entre Brian y Federación.
1: No, a ver, yo creo que son temas contractuales que tenemos que ser también cuidadosos, no podemos correr ante estas situaciones para evitar problemas hacia adelante, pero yo creo que estamos bastante ya claros de lo que queremos, a quién queremos y pues ya lo que sigue son detalles básicamente.
0: Don Osael, sobre la situación de presupuesto y demás para el nuevo director técnico, se habló y lo coordinaron ustedes de que pueda tener varios asistentes, ¿cómo estaría el staff conformado y demás de este nuevo director técnico?
1: Bueno, de lo que se ha conversado con la persona, sí vendría acompañado de varios asistentes, sería un cuerpo técnico de un tamaño de lo que hemos venido trabajando en los últimos procesos, así que eso yo creo que no sería un tema.
3: Consultarle puntualmente, y Jafet Soto dio declaraciones en su momento de que la decisión podía tardar 15, 20 días. ¿Ven premura en el tema de la fecha FIFA, en que de aquí a un mes Costa Rica ya debe tener convocatoria y partidos definidos para esa fecha FIFA para definir un técnico?
1: Bueno, el tema de la fecha FIFA ya venimos trabajando con varios agentes que se nos han acercado para los encuentros de noviembre, que ya estamos bastante adelantados con quién pueden ser los rivales. Y con el tema del contrato del entrenador, más allá si es rápido o poco el tiempo, hay que ver detalles de contratos, detalles también de las necesidades del entrenador y demás, que hay que tomarse el tiempo prudente. Yo creo que para tal vez, no sé si en horas de la tarde o para la próxima semana, pues podríamos estar anunciando al entrenador.
4: Entonces, según entiendo, lo que comenta el cuerpo técnico, ¿habría un tercer asistente técnico o se mantendría tal cual lo tuvo Brian Ruiz en el último interinato?
1: Bueno, ya eso sería una decisión del entrenador, él va a escoger su cuerpo técnico, no es algo que nosotros se lo estemos limitando. Esos detalles yo creo que es más ya cuando esté el contrato firmado y demás, y habrá que esperar para ver el entrenador con cuántas personas se va a hacer acompañar.
5: ¿Por qué se tuvo que quedar en una eliminación de una Copa del Mundo y también casi que descender a la B en Liga de Naciones para que ustedes como federativos voltearan a ver a un técnico costarricense para ser el elegido para dirigir a la selección?
1: Es que cuando hemos tomado las decisiones de los entrenadores no hemos visto un tema de pasaporte, hemos visto temas de las necesidades del momento, las opciones que hemos tenido en el momento, y así es como el comité ejecutivo ha tomado las decisiones, no basado en si es costarricense, español, colombiano, mexicano, etcétera. Esas son decisiones más de la parte deportiva.
6: Última pregunta, vamos a ver, ustedes con esta decisión esperan acercarse un poco más a la gente, que tal vez el aficionado tenga un mayor acercamiento al comité ejecutivo, que ha recibido muchas críticas.
1: Bueno, creo que el tema de la afición, siempre queremos estar cerca de la afición, eso es parte de la obligación de la federación. Tal vez si los resultados no se acompañen, pues claramente es más difícil, pero eso siempre es una de las responsabilidades de la federación, más allá de quién sea el entrenador, y sobre eso siempre estamos pendientes de que los fogueos sean los que tienen que ser, de que las convocatorias sean de la manera que tienen que ser, pero sin duda los resultados tiene un papel muy importante, y los resultados pues no nos han acompañado, y esperemos que hacia adelante ese no sea un factor y que la afición pues se mantenga otra vez cerca de la selección para los partidos y este proceso que arranca nuevamente.
0: Eran las palabras, las declaraciones de don Osael Maroto, el presidente de la Federación Costarricense de Fútbol, en horas de la mañana, como les decía, después de la reunión del comité ejecutivo, y ahí lo dijo y lo explicó muy bien don Osael, algunos detalles, algunas situaciones que se pide de parte del cuerpo técnico. Como todo esto es siempre una negociación, y lo decía don Osael, tal vez en horas de la tarde de la próxima semana, y seguimos pues esperando esa oficialidad. Como les digo, está la situación ya lista, preparada para que Brian Ruiz asuma la Selección Nacional de Costa Rica. Solo faltan pues algunos detalles y alguna situación también que es muy normal siempre en cláusulas, en contratos, en acuerdos y todo este tipo de situaciones cuando se da la negociación con un nuevo cuerpo técnico en la Selección Nacional de Costa Rica. Recapitulando entonces, resumiendo, desde la mañana ingresaron los personeros del Comité Ejecutivo, se reunieron. Terminó la reunión, don Osael brindó las declaraciones que ustedes acaban de escuchar y todo hacía pensar que ya para esta hora podía darse la oficialidad de Brian Ruiz. Se habla de Wilmer López en su cuerpo técnico, de Cristian Bolaños también, la situación con Guardia Alfaro como otro de los asistentes de don Brian Ruiz en el equipo tricolor, pero bueno, la situación también ahí de Edson Soto, que lo acompañó en estos dos partidos ante Nicaragua y ante la selección de Haití en la selección nacional. Es entonces la información, es todo lo que ha suscitado desde muy temprano en la mañana hasta esta hora, minutos antes de las 4 de la mañana. Se sigue esperando nada más la oficialidad, que se terminen par de detallitos, algunas situaciones, hubo una propuesta, después hubo una contrapropuesta, y pues se siguen analizando y es un estira y encoge en esta situación de la negociación, pero serán horas, cuidado si no días, o en cualquier momento la oficialidad nada más, la reunión del comité ejecutivo también que se mantenía ahí con el representante de Brian Ruiz, como les decía, que es Cristian Gamboa Edu.
7: Richie, dos consultas nada más, una, como puede ser hoy, puede dilatarse un poco más el sentido, ¿verdad?, de la decisión. Puede ser que tengamos alguna resolución, una bandera blanca el día de hoy, o puede ser durante el fin de semana. Esa es la primera. No me quedó muy claro lo de los asistentes, porque mencionaste a Guardia Alfaro, mencionaste a Cristian Bolaños, está Wilmer, está Edson, se habló de lo de Jendrick. ¿Hay un número estipulado de cuántos podrían ser los asistentes o es entre ellos que saldrá uno?
0: Sí, Edu, primeramente, la situación sí podría ser hoy mismo. De hecho, esa siempre fue la información que nosotros tuvimos. Siempre fue esa la información que para la tarde ya podría estar. Se ha dado esta situación ahí en el contrato, pero sí, podría ser en los próximos minutos, en las próximas horas o la próxima semana, incluso cuando dijo don Osael Maroto. Él explicó muy bien, se quería que fuera rápido por la situación de las fechas FIFA. Ok, esto es otro tema importante también. Se está manejando alguna situación, dice don Osael Maroto, sí, es rápido, pero nosotros ya estamos trabajando en eso también. Se han hablado de un par de compromisos amistosos también en el Cono Sur o ante selecciones suramericanas, par de partidos también en Estados Unidos, también ante equipos suramericanos. Entonces por ahí está la situación. Como les digo, Brian Ruiz saldrá del país. Esa es la información que hemos tenido. Entonces también en el comité ejecutivo querían dejar eso listo, querían dejar eso firmado ya para la situación establecida, firmado, ya contratado Brian Ruiz. Y la situación de los asistentes, lo que hemos tenido, Edu, Wilmer López, que estuvo con él, va. El que estuvo fue Edson Soto. La situación con Edson Soto no es muy clara todavía. Entonces ahí

0: Entraría otro de los asistentes, en este caso ha aparecido el nombre de Guardi Alfaro en el lugar de Edson. Y Brian Ruiz ha solicitado, quiere tener a Cristian Bolaños, en ese caso serían tres asistentes. Sería Wilmer, sería Cristian Bolaños y en este caso o Edson Soto o Guardi Alfaro. Lo decía don Osael Maroto también, es una situación que tampoco es el tema, ya la situación ha sido hablada con él, está establecida. Le hacíamos la consulta a don Osael, le decíamos, don Osael, a los directores técnicos y a los cuerpos técnicos extranjeros les han dado muchísimas facilidades y dijo don Osael, no hay ningún problema. El director técnico que llegue va a poder llegar con sus condiciones, va a tener un cuerpo técnico que pueda acuerparlo, que pueda respaldarlo y por ahí estaría entonces la situación. Entre dos y tres asistentes serían, y ahí están los nombres más o menos de lo que podría darse y de lo que podría presentar Brian Ruiz en el cuerpo técnico de la Selección Nacional de Costa Rica, Edu.
1: Bueno, perfecto, Richie, atento, vía plano abierto, en el momento, si sucede algo, pasa algo en ese rato que tenemos acá en nuestro espacio Atletica Deportes, estaremos de una vez con Vol Directo y con José Ramírez allá del Proyecto Gol, y si no, igual cuando se dé el momento de la notificación, de la ratificación, en la hora cachetona, en el previo del partido que tendremos en horas de la noche, nada más simplemente abrimos los micrófonos y Ricardo con la información del Proyecto Gol. Gracias, Richie.
0: Con gusto, Edu, que la pasen muy bien y que disfruten el delicioso y sabroso yodito. Par de gotitas aquí, yo creo que ahora sí, sí se puede venir la lluvia en cualquier momento acá acerca del Proyecto Gol. Muchas gracias, señor Ramírez, ahí que está haciendo algún tipo de ademanes y gestos y demás, pero estamos tranquilos hoy. Abrazo grande, muchachos.
1: No dure mucho, que lo espero ahora más tarde, ¿verdad? Ahora llega, mi querido amigo, ahí lo espero. No, nada de caritas.
0: Sí, ahí está, en el partido.
1: Sí, señor.
0: Ah, ok, sí. Cuente con eso, caballero. Cuente
1: gracias, mi querido caballero. Richie. Interesante, muchachos, para ir al cambio comercial. Esto lo de Edson Soto, ¿verdad? Uno lo veía muy fijo, uno lo veía muy, muy confirmado, muy adentro. Ha salido en las últimas horas que hay una situación con don Edson, de que tal vez, no sé si fue unas declaraciones que dio, algo habrá dicho o no, no sé. ¿Qué habrá pasado? Yo soy de los que me encantaría ver a Edson Soto, no solo dentro del cuerpo técnico de la federación, sino que me encantaría verlo dentro del engranaje de selecciones menores en la Federación Costarricense de Fútbol, pero nombres como el de Cristian Bolaños, el de Yendry Ruiz y el de Guardi Alfaro aparecen hoy, por lo menos en la palestra, Adri, para poder llegar a ser eventuales asistentes de Brian Ruiz a las selecciones.
2: Sí, es un tema, Edu, y me sorprende mucho eso. Y después también Richie habló sobre una cuestión económica, ¿verdad? Que obviamente es muy importante que se llegue a un acuerdo, pero como te digo, pensábamos que ya hasta ahora íbamos a tener la ratificación de lo de Brian Ruiz. Vamos a ver qué situación va en las próximas horas, qué va a pasar con eso y sobre todo con el tema de los asistentes. Lo hablamos muchísimo en la mañana, es un tema muy importante. Yo creo que Brian tendría que dejar eso bien en claro, tendría que aceptarlo el comité ejecutivo. No sé si por ahí, con lo económico, no sé hasta cuándo podría incluso el tema dilatarse un poquito más, Eduardo, para tomar la decisión ya y hacerlo oficial que Brian Ruiz será el nuevo técnico.
1: El tema es que uno se imagina, porque no sabemos los detalles, los pormenores de la situación de lo que está pasando, pero yo me imagino que Brian espera tener un salario, ganar lo mismo que ganaban los anteriores entrenadores de la selección nacional, ¿verdad?
2: Y así lo merece.
1: Debería ser así. Y no sé si por ahí va un poco las exigencias o no sé si son detalles de los asistentes, del salario de ellos y demás.
3: A los asistentes yo los vi muy activos en estos últimos días, Eduardo, con la prensa.
1: Aquí tuvimos a Wilmer y a
3: don Edson, sí. Los vi muy activos, los vi hablando sin ningún problema, sin ningún tipo de compromiso, al menos de este interinato que tuvieron junto con Brian Ruiz. Pero bueno, vamos a ver qué espera. Los nombres sí son pesados, ¿verdad? También, Eduardo, dos mundialistas y David también, dos mundialistas. De Cristian Bolaños, dos veces mundialista para Brasil y para Rusia, y Guardi Alfaro en Alemania 2006.
4: Lo que pasa es que la valoración del trabajo no solamente es para los jugadores, ¿verdad? Pienso. Brian Ruiz pudo haber pensado, bueno, Wilmer sí me sirve para esos dos partidos, aprendí mucho con Wilmer y con Edson, pero creo que para lo siguiente no. Se valora también los jugadores, pienso, ¿verdad? Se valoran los jugadores y todo lo demás, y es un análisis de todo.
1: Uy, a mí me costaría pensar eso, David. Sí, pero me costaría mucho pensar
4: ¿quién decide que este Guardi no Edson?
1: Brian.
4: Por eso.
1: Sí, me costaría mucho pensar que Brian después de dos partidos diga ya no quiero a Edson. Me costaría mucho, yo creo que es una situación más de tal vez a lo interno, algo que haya pasado, porque lo veo muy extraño, o sea, me parece.

0: Era muy, muy extraño de que...
1: Sí, que no estén Wilmer y Exxon es por es algo, o una decisión propia de don Exxon o de Wilmer, don Wilmer, o algo que se le dice al técnico que no creo, ¿verdad? Que
0: muy extraño, me parecería muy, muy extraño.
2: No debería, Adri, no debería, pero se han dado casos. Ojo, no estoy diciendo que este lo sea, de una vez aclaro, pero ya se han dado también en algunas ocasiones gente que dicen va y después no. Igual, solamente el tiempo
1: lo dirá. Sí, pero ya no estamos. Lo que estamos diciendo es cuál será la razón.
2: Sí.
1: No, pues claramente.
2: Por alguna razón. Por alguna razón.
0: Desde lo económico hasta alguna situación interna que haya pasado. Sí, pero sí, ahora, llama mucho la atención.
3: Planteo otra, tal vez. No sé, puede ser Guardi, Wilmer y Brian. Y Edson también dentro de la federación.
0: Ojalá, sería buenísimo. Yo creo que si Edson es está, más, debería ser parte por ahí. De todo.
2: ¿Sabe quién?
0: Lo de Bolaños es espectacular.
2: Ese lo quiero ver desde aquel 2021 que dio las declaraciones en el Allen Rillón y lo quiero ver en la federación.
0: Vos y además tenés a Brian y a Bolaños en el banquillo, uniste todo un país.
2: Y a Wilmer.
0: Ahí no hay quite, uniste todo un país con la presencia de ellos dos. Pero bueno, a la espera, esperemos de ver si pasan que ya prácticamente una y media que nos queda de programa, sino más adelante en los diferentes espacios de Teletic Radio. 4:01 p.m. Vamos a cambio, pausa comercial para venir a hablar también del campeonato nacional. Arranca el día de hoy con el Sporting Cartaginés. Tendremos muchos detalles que conversar acá con ustedes en Teletica Deportes Radio por la tarde. Cambio comercial y regresamos.

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0: 4 de la tarde con 7 minutos. Continuamos acá en Teletica Deportes Radio, en horas de la tarde, muchachos. Bueno, desde ayer estábamos tocando el tema de la situación.
1: Decía Steven, feliz cumpleaños atrasado, porque es muy resentido. Como vos cumplís sí, mañana, Eduardo, y te felicitamos aquí, Eduardo. El 5 de octubre. 5 de octubre ya
0: el lunes.
1: Sí, o sea, ya pasó el lunes. Rato. Pero felicidades a don Steven Villegas.
2: A Carlos años, Steven.
1: Que cumplió 41 años de edad.
0: Yo no le había dicho feliz cumpleaños porque tuve libre ese día. Y la verdad se me olvidó el día siguiente que ya vine y ya se me olvidó que había cumplido años. Vino aquí con un tono rencoroso.
2: Vino aquí a la pared.
1: Vino eso
2: nada más.
1: Sí, vino. 1985, 5 de octubre de 1985, felicidades Steve.
0: 85, 41 años, cumplió Steven.
3: Qué viejo, ¿eh?
0: ¿Cuántos años, Steven?
2: 30 años.
1: Ah, que vivir en San Ramón.
0: 30. Bueno, felicidades, mi querido amigo.
2: Atrasado.
0: Gran 30, muchacho, gran 30 trabajador.
2: 30 de ir al Guillermo Valga Rondal a San Ramón, a Ramonense. Sí,
0: 30 tiene San Ramón de no estar en
1: el lindo.
0: ¿Puedo seguir ya con el
1: Muchachos,
0: estamos en un momento donde se está la conversación, el debate, el diálogo del patrocinio de licores en nuestro país. Hemos desde ayer escuchado a varios criterios, como don Gustavo Chinchilla, el gerente deportivo, por ejemplo, del Sporting. Conversamos con el presidente del Deportivo Saprissa, Roberto Artavia, que aborda el tema de la necesidad y de la comprobación catedrática que hay, de los estudios, del impacto positivo que ha traído ese tipo de situaciones cuando se logra dar el paso del patrocinio de licores, y habla de la actualidad del Saprissa también en esta nota que le preparamos, así que escuchemos sin más demora al presidente del Deportivo Saprissa, don Roberto Artavia.
4: Sí, muy buenas tardes y gracias por la oportunidad. Siempre un placer conversar con vos y con tu audiencia. Mira, parón es un término relativo. Paró la competencia futbolística de primera, pero obviamente la parte administrativa, la parte de gestión, la parte de infraestructura, etcétera, no se detiene ni un minuto. Y más bien aprovechamos el parón, como dicen, para meterle gas a todo lo demás, ¿verdad?
5: Don Roberto, en medio de todos los temas deportivos que tal vez podemos profundizar ahora un poquito más adelante, hay uno que estamos en ese momento desarrollando acá nosotros como tema de conversación, y es, bueno, la actualidad del proyecto de ley de el patrocinio de licores y también de, en este caso,

0: de la actividad deportiva. Han sido muchas las iniciativas, han sido muchos los proyectos, han sido muchos los gobiernos que han pasado, y esta propuesta al final termina cayéndose. Parece indicar que en esta ocasión hay un poquito más de viabilidad para que se dé tal vez la aprobación de ese proyecto de ley en la publicidad y el consumo de licor. Quería preguntarle a usted, como presidente de Saprissa, Roberto, ¿qué opinión le merece el proyecto y sobre todo la necesidad que se tiene en este caso de una aprobación de ese proyecto de ley?
1: Mira, te respondo en tres partes, y si me permitís, en la primera me voy a quitar el sombrero de presidente de Saprissa y me voy a poner el sombrero de académico. Cuando este tema empezó a resurgir hace unas semanas, me di la tarea de investigar un poquito cómo se percibía este tema a nivel internacional, y me encontré con una cantidad de material impresionante relacionada con cuánto vale un dólar invertido en el fútbol profesional. Y aquí no lo separo si me lo regalan, si viene por publicidad o patrocinio, si viene por taquillas, porque al final los ingresos de un equipo entran, voy a decir, en el presupuesto general y nos permite invertir una partecita en divisiones menores, una partecita en infraestructura, una partecita en publicidad y mercadeo, y por supuesto en las planillas del equipo, en fortalecer divisiones menores, etcétera, ¿no? Entonces, un dólar o 100 o un millón, ¿verdad?, que se invierten en un equipo tienen un retorno. Y eso fue lo que quise estudiar. ¿Cuáles son los impactos más allá de los económicos que tiene esa inversión? Y me encontré una literatura sumamente rica en el tema, incluyendo hay un estudio de John Bradbury, Dennis Coates y Brad Humphries, ahí leyendo los nombres porque son complicados, que se publicó en septiembre del 2022, que dice el impacto de las deportivas, de las franquicias deportivas profesionales y los recintos deportivos, refiriéndose a estadios, canchas, facilidades de entrenamiento, en las economías locales, una revisión exhaustiva. Y fíjate que dentro de los hallazgos no solo está toda la dinámica económica que se genera, sino impactos en la salud física y mental de la población, en el desarrollo de la juventud, en mecanismos de integración social, en prevención del delito, en temas de educación, empleo y formación de valores, y en desarrollo económico local para las municipalidades donde están ubicados estos recintos o donde están activas peñas o grupos organizados de afición. Y los efectos son sumamente positivos. Fíjate que hay un estudio de Irlanda, por ejemplo, donde se muestra que un dólar invertido en esa forma que llega a la comunidad a través de divisiones menores, a través de academias, a través de programas de sentido de pertenencia y arraigo comunitario y demás, tiene un retorno que ellos estiman en 17 euros por cada dólar invertido en una vez que monetizan todo el valor social creado. La UEFA hizo un estudio también a nivel de toda Europa, donde estudiaron 8.700 equipos de todas las categorías, desde equipos, digamos, que serían aquí los del INAFA, los del IACE, los de fútbol femenino, los de fútbol masculino, y el retorno en ese sentido es gigantesco, ¿verdad?, en términos de crear arraigo, sentido de pertenencia. Pero tal vez más importante, cuando te vas a preguntarle a los participantes, a los que estuvieron en divisiones menores, en equipos amateur, que usaron la infraestructura o que pertenecen a esta dinámica social del fútbol, el 93% en una encuesta consideró que el programa les ayudó a evitar influencias negativas del contexto, que el 98% consideró que la participación en estas actividades mejoró su salud mental y su bienestar general, el 94% reportó mejores relaciones con personas de diversos orígenes en términos sociales, en términos de estratificación económica, etcétera, en términos de raza, y el 88% reportó haberse sentido motivado a contribuir positivamente en su comunidad por el arraigo y el sentido de orgullo y pertenencia que los equipos le daban. Entonces yo lo que veo aquí es una oportunidad enorme de canalizar estos recursos, como está planteado en la ley, un porcentaje, no solo a

0: la atención de adicciones y a la promoción de todo lo que sea evitar adicciones, sino que ese otro 80% bien invertido en los equipos puede ser un mecanismo de transformación del impacto del fútbol profesional de un enorme nivel. Habiendo dicho eso, nosotros en Saprissa, ahora sí con el sombrero de presidente, tenemos los mecanismos para eso. Nosotros tenemos academias, tenemos escuelas de valores en las comunidades más vulnerables del país, tenemos ligas menores, más de 4.000 niños y niñas participando en las academias, tenemos una fundación que nos permite llegar con programas de integración del migrante, de combate a la violencia doméstica y muchas otras áreas. Entonces, para nosotros imaginarnos que la riqueza, la capacidad financiera de la industria de alcohol, descrita así en general, sea cervecería o sea fábrica de licores, etcétera, pues es una oportunidad enorme de traer recursos adicionales para canalizarlos en todo esto que te estoy diciendo. Lo tercero, para contestar tu pregunta más directa, yo creo que a los diputados que han tomado la decisión en el pasado, posiblemente inclusive algunos magistrados en la sala que en el pasado votaron en contra, tal vez les ha faltado un poquito de información. Fíjate que el artículo este que te mencioné, el impacto de las franquicias deportivas, está basado en un estudio de 121 publicaciones académicas, que significa que fueron analizadas, que tuvieron que pasar filtros de veracidad y de control de información y datos para ser publicados, y esos 121 artículos generan una cantidad de conclusiones. Te voy a dar las tres más importantes. Evidencia sólida de que la inversión en deportes de base, academias juveniles, programas comunitarios y participación organizada en equipos profesionales puede generar beneficios sociales sustanciales. Evidencia también de que los clubes profesionales y los equipos de divisiones inferiores funcionan como instituciones que promueven y generan de manera directa estos beneficios, particularmente cuando tienen presencia comunitaria organizada. Y evidencia que hay a favor y en contra, que está mixta, que la inversión en la parte de infraestructura y competencias no genera automáticamente estos retornos, sino que tienen que ser trabajados a través de la estrategia de los equipos. Pero te vuelvo a decir, en Saprissa, a través de la fundación, de los programas de responsabilidad social, de los programas de academias, de las escuelas de valores, de las peñas de la ultra, de cultura Saprissa, ya tenemos el tipo de organización que nos permite crear ese nivel de bienestar a todos los asociados con nuestro equipo. Entonces yo lo veo como una enorme oportunidad de traer esos recursos frescos, y estoy de acuerdo con que un porcentaje de lo facturado tenga que ir a proteger la juventud y tratar a los adictos.
1: Don Roberto, y además, al parecer de esta parte catedrática ya que usted nos mencionaba, y sobre todo ya también de que ya hay comprobación de lo positivo que hay a nivel internacional y cómo se puede ajustar en nuestro país, no solo es las áreas deportivas de los equipos, llamémoslo así, ¿verdad? Un porcentaje de lo que se pueda ingresar de recursos, de patrocinio, va dirigido hacia otros deportes, otras federaciones, el ICODER, la repartición de recursos hacia federaciones, hacia IAFA. O sea, es un ganar-ganar no solo para el fútbol, sino para otras disciplinas deportivas, ¿no?
0: Absolutamente, y no solo, como te digo, atender programas que tengan que ver con adicciones, promoción de la salud, de la recreación, del deporte, que se pueda utilizar. También en lo que estás apuntando, ¿verdad? Sería muy interesante porque no necesariamente solo tiene que patrocinar al fútbol, ¿verdad? Ya ha habido evidencia, por ejemplo, de patrocinar al surf, de patrocinar al ciclismo deportivo, no solo al competitivo, sino al recreativo, de tener presencia con programas e incentivos en diferentes gimnasios, etcétera. Pues me da la impresión de que se va a generar muchos recursos y que otra vez eso que llegue al ICODER para fortalecer las federaciones que lo requieran, para apoyar los esfuerzos olímpicos, olimpiadas especiales y tantas obras que se pueden apoyar a través del ICODER, pues definitivamente me parece que es un buen mecanismo de captación y distribución.
1: Don Roberto, yo sé que ustedes en el Saprissa y otros equipos Esta iniciativa la han venido trabajando desde hace muchos años.

0: colocación, distribución e impacto, organización, poder de convocatoria que tenemos, que yo lo veo simplemente como una oportunidad. ¿Tendrá algún riesgo? Yo creo que no. Yo creo que el consumo de alcohol no va a cambiar por el hecho de que se anuncie en el deporte. Simple y sencillamente creo que va a tener un mucho mejor canal de acceso a sus consumidores, y quién quita, ¿verdad? No todo tiene que ser vender licor o vender cerveza. Pueden entre ellos mismos canalizar una parte de su responsabilidad social a través de organizaciones que tienen este poder de convocatoria, como es la selección nacional, como son los equipos organizados y profesionales.
1: Es un tema muy vasto, ¿verdad, don Roberto? Porque estaba observando, por ejemplo, en Panamá, una marca patrocinadora de cerveza por año tiene un contrato de $3 millones con la federación.
0: Solo para ponerte un ejemplo, ¿verdad?
1: Es un monto que uno se imagina cuán bien podría caer en la Federación Costarricense, en los clubes, para la formación, para los proyectos que todavía vienen en desarrollo. O sea, es un gremio o es un lugar donde se puede atacar y donde se puede encontrar realmente un financiamiento importante, en medio de que uno entiende la dificultad que también a veces se encuentra, la moneda, y como está también en nuestro país, y la actualidad no solo en nuestro país, sino en el mundo entero, ¿no?
0: Así es, y te insisto en el tema, y los equipos tienen que adecuar su estrategia a esto, porque sí, que venga un patrocinio de X magnitud a la federación o a uno de nuestros equipos, maravilloso. Ahora, hay que asegurarnos, ya que existen todos estos estudios que te estaba citando, de tener los mecanismos para que los impactos positivos de verdad se den, ¿verdad? Esto no es que vamos a recibir X cantidad de plata y vamos a forrar las sillas de palco, nada más, es posible que algo se vaya en eso. Tiene que ser que de verdad haya programas sociales, convocatoria de juventud, divisiones menores, programa de academias, escuelas de valores, realmente crear el megáfono y las plataformas necesarias para que este impacto positivo se pueda materializar.
1: Don Roberto, le cambio un poco el tema, aprovechando y entendiendo que obviamente su tiempo es muy valioso, el cual se lo agradecemos. Bueno, ya estamos a las puertas de arrancar nuevamente el Campeonato Nacional, luego del parón de la Selección Nacional, luego de lo que pasó, todo lo que ha pasado en los últimos 15 días, mucho en la conversación en relación a la selección. Quería preguntarle por el equipo, por el Saprissa, líder, una sólida, muy sólida primera vuelta, de cara al repechaje, recuperan jugadores importantes. ¿Cómo vislumbra, don Roberto, usted, presidente de Saprissa, lo que se viene a partir ya del fin de semana?
0: Mira, con ilusión y confiado de que vamos a hacer un excelente papel en la segunda vuelta, como lo hicimos en la primera. Creo que tenemos el equipo completo por primera vez en mucho tiempo. Creo que estamos listos y bien preparados. Se aprovechó este espacio para fortalecer, no solo voy a decir la dinámica de entrenamiento, la preparación física, mantenerla en el punto alto en que la hemos tenido todo el torneo, sino de ahí también incorporar y recuperar jugadores que no habían estado disponibles para nosotros. Entonces yo voy a decir, ilusionado y hasta cierto punto confiado de que vamos a tener un desempeño igual o mejor al que tuvimos en la primera vuelta, y estemos luchando por la 41 llegado diciembre.
1: Un par de consultas más, don Roberto. Le agrego primero, ¿cómo toma la designación, la eventual designación de lo de Brian Ruiz, verdad? Porque vivimos en este tiempo en Selección Nacional y donde apareció un nombre como Brian Ruiz, parece ser el principal candidato para asumir la Selección Nacional de Costa Rica. Y no sé cómo siente usted hoy el ambiente alrededor de la selección luego de la eliminación de Nation League, pero con los últimos dos triunfos que se dieron en los últimos partidos.
0: Mira, yo creo, en primer lugar, que Brian tiene una enorme experiencia en la selección, no tiene una enorme experiencia como entrenador, entonces espero que si le dan el nombramiento, le tengan la paciencia que le deben tener cuando empecemos a enfrentar los vaivenes que inevitablemente tiene una selección nacional a través del tiempo, ¿verdad? Si realmente quieren empezar un proceso de la mano de él que consolide eventualmente la transición generacional, pero aprovechando su experiencia, aprovechando su poder de convocatoria, aprovechando que la afición está muy dispuesta a darle el beneficio de la duda, pues realmente se aproveche para pagar un poquito esa curva de experiencia por la que inevitablemente debe pasar. Acordate que muchos de los equipos que tienen un desempeño

0: fuerte y diferente es porque tienen procesos largos, ¿verdad? Porque se atreven a combinar experiencia y juventud, porque se atreven de alguna manera a sostener esos procesos cuando tienen pequeñas caídas. Entonces, sea Brian o sea quien sea, Guima o cualquier otro, yo espero que entremos en un proceso serio que ni siquiera le pondría de cara al 2030, que sea de la reconstrucción de la selección nacional para que vuelva a ser una de las tres o cuatro mejores de CONCACAF. Y con eso es clasificar a mundiales de divisiones menores, etcétera. Pero sobre todo eso, necesitamos un proceso. Ve que en el caso de Panamá con Christensen, por ejemplo, han tenido enormes logros, enormes fallas, mal desempeño en mundiales, un poquito mejor desempeño en mundiales, buen desempeño en la Copa Oro y no tan buen desempeño en la Copa Oro, y ahí han sostenido su proceso. Y eso hoy se refleja en la cantidad de legionarios que tiene Panamá, en la dinámica de juego que tiene Panamá, en la forma en que se conocen sus jugadores. Entonces, francamente, hace unos años hubiera sido imposible decir esto. Ojalá que las lecciones que debemos aprender de Panamá y otras elecciones como esa, las aprendamos bien y no vayamos a sacrificar a Brian, sino a darle el tiempo y las herramientas para que desarrolle un proyecto verdadero.
1: Don Roberto, ¿cómo ves desde el Saprissa la designación del señor Chacón como el presidente de la Comisión de Arbitraje? Se lo consulto porque don Eric fue muy vocal en el sentido de que querían todos ser parte de la elección, partícipes y repasar en este caso ser la importancia, ¿verdad?, lo que representa el arbitraje en nuestro país.
0: Mira, al señor Chacón no lo he conocido ni conozco mucho de su trayectoria, más lo que se ha publicado en medios. Pero bueno, lo que te puedo decir es que le deseo no solo la mejor de la suerte, sino una gran capacidad de trabajo, espero de él una gran capacidad de trabajo, una gran neutralidad, un gran apoyo para mejorar la dinámica del arbitraje y sobre todo pues que entienda que está en un ambiente que es difícil, que tiene sus particularidades, y que lo ejerza de la mejor manera posible. Pero tiene que estar, por un lado, con los ojos muy abiertos, con una dedicación profunda, con una neutralidad a prueba de balas.
1: Y don Roberto, la última, un poquito más de ruido en redes sociales vi últimamente, vi un poquito de preocupación en algunos apricistas del caso de Orlando Sinclair, y me refiero a que Sinclair parece, tengo entendido que vence contrato y como que hay algunos que le llaman algún tipo de interés en otros equipos. ¿Cuál es la realidad de Orlando en este momento? Y no sé, la confianza que pueda tener el equipo de retenerlo.
0: Mira, Orlando es nuestro goleador en este momento y por supuesto un jugador con el que contamos ahora y por tanto tiempo como podamos retenerlo. Vamos a ver, y cuando llegue el momento de negociar con él lo haremos, pero no nos vamos a referir en nada a este tema hasta que llegue el momento de negociar al final del torneo. Antes de eso es pura especulación de parte nuestra. Estos muchachos, vos sabes que tienen sus agentes, que están haciendo su propio trabajo y demás. Entonces todo lo que diga yo ahorita es especulación, salvo lo siguiente: Orlando es nuestro goleador, lo queremos en el equipo en la medida que lo podamos retener por las oportunidades que le surjan.
2: Muy claro y concreto y muy interesante la charla con don Roberto Ortavia, presidente de El Saprissa, sobre esta situación de patrocinio de licores. Creo que ya es muy claro la señal y por lo menos la visión que tienen nuestros dirigentes de fútbol y otros también presidentes de asociaciones deportivas y demás, de la urgencia que hay, lo bien que le caería al deporte nacional el ingreso del patrocinio por bebidas alcohólicas. Y sobre la situación del fútbol nacional, ve con buenos ojos lo de Brian Ruiz y esta situación de Orlando Sinclair, que se ha hablado tanto, ¿verdad?, de que Sinclair vence contrato, de que obviamente es un jugador que podría llegarle ofertas del extranjero y del campeonato nacional, y que bueno, que en esa prisa deberían hacer ese esfuerzo esfuerzo por retenerlo y amarrarlo cuanto antes, Orlando Sinclair, entendiendo principalmente hoy Méndez, Adrián y David, que hoy es uno de los jugadores, si no de los más el más importante, los más importantes que tienen esa pieza en ofensiva.
3: Sí, y que podríamos pensar, Eduardo, esa posibilidad del Saprissa de poder exportar algún futbolista, ¿por qué no? A Sinclair en algún momento se le dé, creo que se está convirtiendo en el hombre de la selección nacional. Ha sido muy importante en el Saprissa, como lo decís. Recuerdo cuando al principio estaba este tema con Sinclair y Newton, ¿te acordás? Y que mucha gente pensaba que Newton debería estar por encima de Sinclair. Creo que vos y yo en algún momento defendimos siempre a Sinclair, de que era un jugador que siempre le daba al Saprissa en la posición donde estuviera, porque además es muy sacrificado. Y yo creo que va a tener su posibilidad de seguir creciendo en el Saprissa, en la selección nacional, y por qué no pensar en que a futuro sea un jugador legionario en nuestro
4: país. Tiene una edad óptima para todavía alcanzar su mejor momento dentro del terreno de juego, ¿verdad? 28 años, lo que tiene Orlando Sinclair hasta el momento. Y un hombre del Saprissa, Eduardo, desde las divisiones menores, sí, del Saprissa. Sí. O sea, es literalmente formado, como bien lo dicen, dentro del sapricismo, con ese ADN morado, a pesar de sus salidas al exterior, por ejemplo, al London United, al New England Revolution, que también se fue por allá cuando estuvo de préstamo acá en Sporting San José, en Uruguay de Coronado, etcétera, etcétera. Pero es un hombre de la casa, que siempre ha estado ahí en el Saprissa y siempre con la dorsal 24, que usted sabe que yo con los números, eso es, siempre los tengo presentes.
5: Ese tema nada más, Edu, para volverme con el tema de los licores, que fue el tema también de fondo con respecto a don Roberto Ortavia, ahí daba tres puntos muy importantes que él mismo los desglosaba. Para escuchar a don Roberto Ortavia hay que tener su buen espacio, su buen tiempo, porque su parte técnica a la hora de hablar y la parte catedrática también es muy, muy, muy, muy detallado en todo lo que explica. Pero si hace un refuerzo muy grande, obviamente el crecimiento en liga menores. Hay una parte donde él hace la referencia que Saprissa tiene mucha liga menor que puede verse beneficiado, obviamente no con que el patrocinio del licor vaya en la camisa, porque es un punto muy importante dentro de este tema. Pero sí que el aumento para el crecimiento en liga menor debería ser un tema muy principal o tal vez fundamental para el apoyo, no solamente el Saprissa, es don Roberto, para el crecimiento también de muchas ligas de fútbol y otros deportes. En un momento de una entrevista con don Roberto Ortavia, él hablaba también del INAFA, de la segunda B, que nos ha comentado que hay demasiados jugadores en la segunda B, o el INAFA, o la tercera división, que no explotan porque no hay tanta posibilidad. Podría ser también un chance que le dé un crecimiento si los jóvenes comienzan a meterse en campeonatos, Liga Ascenso, el INAFA, y tal vez por ahí vaya el crecimiento en liga menor y jóvenes que tal vez no explotan porque no tienen posibilidades. Puede ser, lo que le explica, un buen chance para el crecimiento. Obviamente es una opinión, todo quedará para las dos votaciones que habrán, donde 29 tendrán que decidir, 29 votos en cada una, para decidir si no se acepta el patrocinio de licores.
2: Así es, 4 de la tarde con 33 minutos, vamos a cambio, pausa comercial para venir a hablar también de la jornada del fútbol nacional, escuchar voces, protagonistas, entrenadores, y ya empezamos a meternos de lleno al campeonato nacional y a la jornada de este fin de semana. Cambio comercial y regresamos.

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7: Cuatro de la tarde con 38 minutos. Regresamos acá a Teletica Deportes Radio. ¿Qué me va a decir?
8: Para sí. Que vea.
7: ¿Vio?
8: Para que vio. Ahí es puerta, papá.
7: Sí,
8: para que vea lo rápido que avanza el tiempo,
7: sí,
8: señor Castillo.
7: Sí, se me ha ido rapidísimo este espacio de Teletica Deportes Radio. Tenemos jornada del fin de semana.
8: Sí.
7: Para repasar la jornada que arranca el día de hoy del Campeonato Nacional de Fútbol de la Primera División, con los partidos, mi querido Méndez, entre Sporting y Cartaginés. Partido que hoy puede servirle a Cartaginés de acercarse mucho al liderato, meterle presión al Saprissa pero también es un partido que puede ubicar a Sporting un poquito más arriba, ¿verdad? Y ubicarlo segundo, tercer lugar. Es un partido bueno ese que tenemos el día de hoy en el estadio de Puente Piedra allá en Grecia.
9: Sí, podría Sporting incluso escalar posiciones. El partido será a las 8 de la noche. Cartaginés que recupera algunos futbolistas importantes como Gaete, el caso de Mora que estaba lesionado, el muchacho José Mora al extremo. Sporting, sí, Sporting con equipo completo. Será ese partido a las 9, a las 8 de la noche. Mañana tres partidos en tres diferentes horarios y tres transmisiones de Teletica Radio para que estén atentos. Mañana Inter San Carlos en el Carlos Ugalde Álvarez jugará ante Pérez Celedón. Punta Arenas Liga a las 5, si Dios lo permite, allá vamos a estar en el Miguel Angelito Pérez desde temprano en Punta Arenas. No hay ningún problema en la ruta 27. Todo está bien.
10: Gracias
9: no
10: a Dios.
9: Todo está, no hay ningún hueco. Punta Arenas Alajuelense y Herediano contra San Carlos en el Carlos Alvarado a las 8 de la noche. El team ya con Jafet Soto en el banquillo.
7: Sí, y bueno, que se da con la situación de Jafet Soto en regreso. Escorpión esa prisa para el domingo, cuando esa prisa ya va a tener conocimiento de todo lo que ha pasado para pelear por el liderato. Pero se da el regreso de don Oscar Ramírez al fútbol de la primera división, luego de la salida que tuvo el semestre anterior de Liga Deportiva Alajuelense, donde antes había sido campeón nacional, donde había conseguido el título centroamericano. Pues bueno, se da regreso de don Oscar Ramírez. Y esto dice don Oscar, previo al compromiso y este regreso que tendrá con la institución Manuela.
11: Muy aprovechables. Creo que hemos hecho unos días muy buenos. Como lo dije en la primera conferencia, creo que el trabajo de Brian muy, muy bueno. Y nosotros tratar de agregar ciertas cositas ahí para maximizar el tal vez a la forma de atacar. Es una cosa que estamos dándole ahí. Los muchachos ya los que estuvieron conmigo en estos 15 días, creo que han puesto a disposición ganas y es bueno. Ya uno va mirando y para la toma de decisiones cuando nos corresponde al tema de alineaciones, igual los cambios, entonces eso uno se alimenta de los entrenamientos. Y ahora esta semana que ya se incorporaron los muchachos de la CL que hicieron muy buen trabajo, gracias a Dios, y se comportaron muy bien, eso pues nos deja contentos y viendo pues el buen quehacer de ellos y ver cómo lo manifestamos en el campeonato, que con los dos partidos de Brian creo que fue muy claro el tema. Y yo tal vez, vuelvo a repetir, dar un poco de continuidad a ciertas cosas de Brian, que también el semestre que nos fue muy bien con los campeonatos se hizo mucho, y somos de la misma idea, casi que andamos por ahí con el tema de eso. Sí, el tema de los muchachos, gracias a Dios, se dio ese espacio, caso principalmente el de Gamboa, que fue una lesión ahí que lo sacó de algunos partidos. Pero en eso hay que ser claro, ¿verdad? Yo creo que cuando se dice que el jugador está en cancha, viene una readecuación física del jugador, hablar mucho con él, cómo se siente, cómo evoluciona, verlo trabajar, la parte física, que él se sienta seguro. Entonces hay una retroalimentación entre el jugador y uno, igual con el tema de los doctores, y después ahí se toma la decisión. Puede ser que esté para 30 minutos, un primer tiempo, un segundo tiempo, y ahí llevarlo de la manera. Muchas veces los jugadores diferentes, hay algunos que son más osados y tienen esa personalidad para ser más rápidos en la toma de estar ahí en cancha, más lo que se maneja entre el cuerpo técnico y el doctor y lo que es la parte médica. Y eso para mí es importante, el médico, jugador, el cuerpo técnico, para tomar decisiones y ver en qué momento, pues sí, realmente se pone ya que con la claridad de que está en buen momento. Sí, en eso, Leo, es muy importante. Estamos hablando que queremos darle continuidad mucho a lo del trabajo de Brian, pero creo que la cancha en este momento le apuntaré en una cancha compleja, tiene sus situaciones especiales que hay que saber manejar y da mucho para el roce. Es una cancha rápida, yo siempre consideré que es una cancha rápida, que vas en ataque y perdés, inmediatamente tenés una contra, igual el rival viene y vos tenés una contra, entonces es muy dinámica en estar cerca de las áreas. Entonces hay que tener ciertas precauciones, pero también, bueno, ya hicimos el análisis y creo que se puede manejar un poco el balón, pero tal vez no con la excelencia que se hace en el Morera Soto.
7: 4:45, don Oscar Ramírez, que siempre tener a don Oscar ya de regreso en el campeonato nacional es hablar de que uno se imagina un equipo que va a ser protagonista del torneo. Y si bien es cierto, a la Juelense le costó mucho la decisión de Rescalvo, una manchita en esta administración, la decisión de haber traído a Rescalvo, de haber sacado a don Oscar, para después de que don Oscar regresara los meses por la decisión de traer a Rescalvo, hay que decir una cosa. Hoy a la Juelense se perfila como un candidato fuerte al campeonato nacional, al título del campeonato nacional, solo con la presencia de Oscar Ramírez.
10: Y recupera Costa Rica también la presencia de un tico más en el banquillo. Son siete nacionales, tres extranjeros, también la selección. A ver si Oscar Ramírez le vuelve la felicidad a la liga, aquel título que ya lo logró con él. Había perdido el primero contra el Saprissa, pero ahora no sé esta cantidad de ticos que están en el fútbol nacional, si también le va a ayudar a la selección, a todo el proceso en el fútbol de Costa Rica, pero también la presencia de los extranjeros como Carevic, que es con Sporting, como Amarini, que es cartaginés, y como Yacone, que es con el Pérez Celedón.
9: Son los únicos tres extranjeros que eligen.
8: Los únicos tres que son siete ticos en este momento.
9: Y que, a ver, te voy a decir algo.
7: Yacone es tico.
9: Tres extranjeros, eso te voy a decir. Sí. Yacone, pues obviamente que es argentino, pero con una alta trayectoria en Costa Rica.
7: Yacone es argentino, come pinto todos los días.
9: Exactamente.
8: Igual que Andrés Carevic.
9: Andrés Carevic, reconocido. Quizá el más nuevo, y entre comillas, es
8: Amarini. Sí, que ya Amarini ya estuvo.
9: Y que ya estuvo en Pérez Celedón, y que ya es más.

0: También conoce mucho el fútbol de Costa Rica. Yo creo que eso es bueno. A mí me parece que es un momento de mirar hacia el interior, aunque todavía hay mucho técnico ahí. Yo a mí me encanta, por ejemplo, lo que está haciendo Douglas Sequeira. Me encanta el trabajo de Walter Centeno, ya reconocido, por supuesto, lo que hacen altos reconocidos como Oscar Ramírez, como Hernán Medford, pero el muchacho de Punta Arenas, César Alpizar, a mí siempre me ha gustado su forma, no solo de trabajar en el campo, sino cómo trabaja fuera del campo a un equipo que no tiene quizás los recursos de otros, y así podemos ir enumerando. Ahora que tenemos bastantes técnicos nacionales, pues ojalá, de verdad, yo siempre soy del criterio de que hay que mirar a veces para adentro.
1: Pero sí es cierto que con don Oscar Alajuelense toma otro perfil, ¿verdad?
0: Totalmente.
1: Favorito
0: para el Tetra en Centroamérica y favorito al título en el torneo nacional en diciembre.
2: Quiero ver cómo vuelve en este caso don Oscar a dirigir a la Liga Deportiva Alajuelense, porque si nos vamos al pasado, al menos al último tramo que él estuvo dirigiendo al equipo manudo, fue una liga totalmente diferente a lo que presentaban otros, ¿verdad? En algún momento, con cohesión dentro de su equipo en el once titular, los cambios bien atempados, don Oscar también feliz, contento, tanto así que le da el título a la Liga Deportiva Alajuelense. Pero yo quiero ver cómo se va a plantar ahora sí la liga, y también cómo llegan los jugadores que estaban resentidos por gran lapso del campeonato, Eduardo. El caso de Salazar, que fue al final. El caso de Guillermo Villalobos y Santiago Van der Putten, que ya se están incorporando nuevamente al grupo. El caso de Alexis Gamboa. Malcolm Pilone, que está 3-4 semanas, decía él en entrevistas con diferentes medios, que va a estar. Yo quiero ver ya ahora sí a la liga completa en este campeonato nacional.
1: Así es. Pues bueno, hablando de otro favorito, es hablar de Saprissa. Otro que creo hoy ser otro gran favorito y candidato al título. Sí, bueno, candidato al título creo que son todos, pero hoy el Saprissa es un favorito. Y además de que está siendo el líder del campeonato nacional, un líder sólido, un líder que se ha visto bien, un líder que hay que ver cómo termina de jugar esta fase clasificatoria, entendiendo que tiene repechaje, que tiene la manchita, la eliminación en CONCACAF, pero eso también es mucha virtud de lo que hizo el Cartagena.
0: 77.7% de rendimiento del Saprissa. Bueno, es un rendimiento bastante alto.
1: Claro, para nuestro fútbol.
0: Sí, para el fútbol.
1: Porque nosotros hemos tenido líder de 54%.
0: Exactamente. 40%. Aquí hay campeones que no han llegado al 60%.
2: En el colegio, con esa nota, pasa.
0: Bueno, pero claro, por supuesto.
1: Pero no, pero nuestro fútbol, el fútbol, la norma es 60-50% de
0: rendimiento. Un buen líder te pega 65%. Hoy Saprissa tiene 77%.
1: Que es muy bueno. Y ha hablado Heiner Segura de cómo se aprovechó el parón, el asistente técnico de Saprissa, y sobre todo lo que se viene para el conjunto morado. Lo escuchamos acá de inmediato.
3: Bueno, pues siempre cuando hay tiempo de trabajo, pues sobre todo en estas etapas donde no contábamos con los seleccionados, pues lo que hicimos fue hacer un trabajo más con una carga física importante con los que se quedaron acá y aspectos de mejora individuales, ¿verdad? Sin dejar de lado la parte de colectividad del juego como tal. Así que nos concentramos en eso, con un buen grupo que quedó acá y con algunos muchachos también jóvenes que nos ayudaron a completar el plantel, ¿verdad? Hablamos de las divisiones menores nuestras. Así que yo creo que hicimos un buen trabajo y ahora pues ya concentrados en el torneo. Sí, el profesor, pues ya teníamos eso con Hernán planificado, darle un tiempo a ellos. Recuerden que nosotros seguimos entrenando después del parón, se dieron unos días de descanso por el trajín del juego, mucho viaje también, muchas concentraciones que tuvimos, entonces la parte pues un poquito de descanso mental, ¿verdad?, para ellos, y los que se concentraron pues a nivel de selección pues también tuvieron su descanso en estos días y hasta hoy se integran, así que yo creo que se ha estado manejando muy bien, porque ahora lo que viene pues es una seguidilla bastante importante de partidos y se juega mucho, ¿verdad? No, hablábamos con el profe de que generalmente las segundas vueltas pues son más cerradas todavía, ya nos conocemos, ya se juega prácticamente todo lo del torneo. Yo creo que siempre pues con este tiempo también algunos equipos que quedaron con todo el plantel al cual no le convocaron tantos jugadores a la selección, pues tienen un tiempo más para trabajar un poquito más la parte de los principios que ellos manejan, corregir y todo. Entonces se va haciendo que el torneo se va a hacer más cerrado, ya viene la parte de los que estamos jugando la clasificación, el primer lugar, etcétera, y los otros están jugando otras cosas también. Entonces Entonces yo creo que al final es importante saber de que esta vuelta pues los equipos pues van a tratar de sacar más puntos, porque hay más estudio, ya se conoce, ya nos conocemos más. Entonces por ahí eso lo hemos venido tocando, hemos venido viendo los análisis también de video, de lo que las cosas que podemos mejorar nosotros, ¿verdad?, como equipo, que es sumamente importante, y lo de los rivales. Muchísimo, porque tenemos más elementos con que contar, tenemos más variabilidad en nuestro juego, en el sistema, según las características de cada uno de ellos. Entonces yo creo que es importante. Hoy ya pues prácticamente, como usted dice, el plantel lo estamos recuperando totalmente, y no solamente a los lesionados, sino que los lesionados también han tenido en esa etapa de adaptación, ¿verdad?, para poderse integrar lo más rápido posible. Yo creo que eso pues se ha hecho muy bien el trabajo. Entonces contar con ellos es sumamente importante para lo que viene, para el cierre del torneo también. Y bueno, yo creo que acá la complicación va a ser para el profe, ¿verdad?, porque ya tenemos al plantel completo. Pero bueno, yo creo que acá hay un gran equipo, no solamente a nivel individual, sino a nivel colectivo, y todos saben que el momento que el profesor los utilice, pues van a estar preparados para dar lo mejor de cada uno de ellos. Sí, Sintética es como le digo, un equipo pues que tiene sus necesidades. No me cabe la menor duda que tuvieron tiempo para trabajar también y corregir. Entonces nosotros pues trataremos de obviamente lo que significa Saprissa, siempre tratamos de ganar, tratando donde vamos, sabiendo de que respetamos a un rival, de que ellos tienen sus necesidades y que van a tratar de sumar a como el lugar, tratar de no quedar en último lugar, etcétera. Entonces yo creo que por ahí va a ser un partido bastante difícil, pero nosotros pues como le digo, siempre tratamos de ir a ganar, y esperamos en Dios pues lograr los tres puntos.
1: Heiner Segura, el asistente de el Deportivo Saprissa. Hablando de otros, los que se integra luego el trabajo de la selección nacional, y que yo creo que aquí no hay duda, ¿verdad? Delantero estelar del Saprissa.
2: Sí.
1: Delantero titular.
2: Sí, sí, sí, señor.
1: Se acabó el debate.
2: Sí, señor.
1: O sea, ya no de que puede ser Newton o puede ser Inglés. Debe ser Orlando.
0: Y hoy el sustituto de Manfred, el sustituto natural de Manfred Ugalde en la selección.
2: En la selección.
1: Creo que se ha ganado el puesto.
2: Por supuesto. Y aparte de delantero polifacético en la escuadra del Saprissa.
1: Bueno, te voy a decir una cosa. Uno se imagina que Adrián Alonso Martínez, cuando esté ya al 100% y esté con minutos, va a estar en la selección y podría estar ahí en la parte ofensiva, pero sería como una segunda, tercera opción, me parece lo de Sinclair, ¿verdad? Y
2: por más por una banda, Eduardo.
1: Pero Sinclair es una característica distinta de atacante, más 9 de área, más de choque, fue al partido de la selección, anotó un par de goles. Estoy disfrutando Sinclair de su regreso a Saprissa.
4: No, bueno, contento por la labor hecha en la selección, muy gratificante poder representar al país, ¿verdad?, de buena manera. Ahora ya enfocado en Saprissa, en seguir defendiendo ese liderato a muerte, que sabemos que es muy importante. Y bueno, ojalá el domingo ya empezar a sumar de 3 puntos. Sí, claro, yo estaba esperando esa oportunidad para poder demostrar también en selección lo que ya he venido haciendo acá en el club, ¿verdad?, de aparecer en juegos importantes y todo eso. Entonces es más como una ratificación a todo eso que yo vengo haciendo en el club, y muy contento de poder tener la oportunidad, y bueno, creo que estoy en una muy buena etapa de mi carrera con madurez, y bueno, creo que eso le puede aportar mucho a mi juego y al juego del equipo. Sí, bueno, ahora se viene, pues, se puede decir que la parte más importante del torneo. Hicimos una muy buena primera vuelta y ahora no podemos bajar de ahí, de donde quedamos, que es el primer lugar. Sabemos lo importante que es para asegurarlo y asegurar cerrar en casa una eventual final, ¿verdad? Entonces, estamos concentrados en eso, en lograr los objetivos, y bueno, el rol que me toca ya lo determinará el profe Hernán. Creo que bueno, él me ha dado bastantes minutos, y bueno, creo que ojalá que bueno, que así siga teniendo buenos minutos, ¿verdad? Bueno, yo soy un 9, pero bueno, tengo la característica de que puedo jugar varias posiciones, puedo jugar como un 10 más retrasado, también puedo jugar por la banda, y creo que bueno, eso es muy positivo para mí, para el equipo, porque le puedo dar más alternativas al entrenador, de ponerme con otro jugador más adelantado que yo, o yo más en punta, o tirado a un costado. Creo que eso le puede ayudar al equipo a tener más variantes. Bueno, creo que se ha reforzado con varios jugadores. Ahí antes de que cerrara el periodo de fichajes, se reforzó con varios jugadores que bueno, que han tenido un pasado en equipos importantes. Y bueno, creo que va a ser un equipo de mucho cuidado, porque ellos vienen urgidos de sumar de tres. Nosotros tenemos que seguir haciendo el trabajo como lo venimos haciendo, lo más serio posible, contundentes, y saber que no podemos ir dejando puntos en el camino, porque eso puede acortar las distancias con los que tenemos ahí abajo de nosotros. Sí, bueno, creo que tal vez por ahí en partidos de esta primera vuelta nos faltó un poco eso, la contundencia, y claro que es algo que estamos trabajando para mejorarlo, y más que ahora viene la parte más importante del torneo. Va a ser muy importante, valga la redundancia, hacer anotaciones pronto en los partidos, para después ya manejar el juego, que no se nos compliquen, y nosotros llevar el peso del partido ya con tranquilidad de haber anotado.
1: Orlando Sinclair, el delantero del Deportivo Saprissa. Para cerrar este bloque de información del conjunto morado, vamos a escuchar a Eric Sánchez, el preparador físico del conjunto sapricista, precisamente explicando qué se basó el trabajo que se hizo, qué se hizo en la parte física durante este parón que tuvo el campeonato nacional por selección nacional, cómo llegan los seleccionados, cómo fue el manejo de carga, recuperados y demás. Esto dice don Eric, el preparador físico del Saprissa.
5: Sí, bueno, en principio lo que hemos buscado es primero dar un tiempo de recuperación, que creo que esto lo han hecho todos los equipos y los hacen todos los equipos del mundo, debido a la carga competitiva que hemos venido acumulando por la Liga Centroamericana y el torneo local. Entonces aprovechamos para que nuestros jugadores tuvieran un tiempo de descanso, tanto en la parte física como mental, para a partir de esta semana que hemos iniciado el día de ayer, empecemos a retocar algunas de las capacidades físicas que de pronto enfatizamos porque teníamos más tiempo en la pretemporada y que hemos tenido que dejar un poco de lado debido a la carga competitiva que hemos tenido. Entonces retomamos capacidades como la fuerza, como la resistencia, y también nos enfocamos en corregir aspectos tácticos que siempre surgen cosas en los partidos que tenemos que mejorar. Mucho, mucho, porque de hecho generamos un informe donde hacemos una comparación de la carga que tuvimos en las semanas largas previas de pretemporada, y una vez que el campeonato inició y tuvimos el rol de domingo, miércoles, domingo, empezamos a denotar que algunas de estas variables que vemos en el GPS venían a menos, obviamente porque se entrena poco y se juega mucho, y sobre todo los jugadores que no tienen una participación muy regular, tenemos que ser cuidadosos de ellos para que no sufran de desentrenamiento. Entonces todas esas cosas pues las vemos con la tecnología GPS, y aparte tenemos otras herramientas para poder determinar cómo ha venido moviéndose la carga de los jugadores. Bueno, yo creo que ha habido de todo. Me parece que hemos tenido partidos en los que hemos sido muy solventes, otros que de pronto fueron un poco más trabados, otros que de alguna manera por temas de fatiga, por los viajes, por la constante competición, de pronto no nos vimos del todo solventes, tuvimos por ahí algún problema muscular. Entonces yo creo que pues no nos podemos poner una nota de perfecta, pero yo creo que por lo menos nos ha ido alcanzando para mantener el primer lugar y para normalmente tener en todos los partidos una disponibilidad de planilla amplia para que se pueda hacer frente a la competición.
6: Bien.
5: Sí, pues por eso es preponderante el trabajo que hagamos en estas dos semanas, como decía, esta que iniciamos ayer y la próxima, que ya será semana de campeonato para el partido contra Escorpiones. Entonces creo que tenemos dos semanas para replantear muchas cosas en lo táctico, en lo anímico, y también en lo físico, para poder tener ese segundo aire que nos daría que ocupamos en la segunda vuelta, y para tener un buen cierre de torneo ya en las fases finales. Sí, es preponderante. La vida del jugador para mí está en el gimnasio, aparte obviamente de lo que hace en la cancha, pero la condición física del jugador como tal en general pues está muy determinada por todo el trabajo de fuerza que se puede hacer. Entonces es clave para cualquier equipo, y obviamente para nosotros también, tener un gimnasio con las condiciones que se necesitan para proveer a los jugadores de ese entrenamiento de fuerza que necesitan para poder competir bien, imponerse en los duelos, ser constantes en las acciones de aceleración, desaceleración, estar potentes en las arrancadas, etc. Entonces, pues obviamente el gimnasio que estamos equipando, estamos tratando de que sea un gimnasio acorde para futbolistas, de tal manera que eso impacte en la competición.
7: Sí,
5: intentamos de que basados en modelos que tenemos la experiencia, Rafa, Dani, mi persona, que hemos estado en otros lugares, hemos tenido la oportunidad de ver centros de entrenamiento en otros equipos, pues hemos tratado dentro de nuestras posibilidades de replicar algunas de las máquinas que en estos lugares se utilizan para también nosotros meterlas acá y poderles dar a los jugadores, como les decía, ese entrenamiento de fuerza óptimo. Sí, al gimnasio se va y se persiguen muchos objetivos o se pueden cumplir muchos objetivos. Pues normalmente nuestro rol es, antes del entrenamiento en campo, siempre proveer al jugador de ciertos niveles de activación muscular para que salga al campo lo mejor preparado posible y no haya que invertir tiempo en que al principio no se siente cómodo, que no ha calentado bien, sino que tratamos de que ya venga con cierta activación. Y pues obviamente muchas veces perseguimos el objetivo de aumentar la fuerza, principalmente para transferirla en potencia en el tren superior, y también hacemos retoques al final del entrenamiento con jugadores que necesitan un poco más de trabajo de tren superior, algunos que tienen que hacer un poquito más de trabajo metabólico para bajar un poquito su peso. Entonces vamos al gimnasio prácticamente todos los días, pero no perseguimos siempre el mismo objetivo.
1: El señor Eric Sánchez, preparador físico del conjunto morado, Saprissa, que enfrenta el domingo a Escorpiones en transmisión acá en Teletica Radio 91.5 en el Rafael Bolaños, ¿verdad? Partido que se va a hacer en el Rafael Bolaños, horas de la tarde, y que decíamos temprano, habían pocas entradas ya para ese compromiso.
2: Sí, señor.
1: Muy bien, 5:02, cambio comercial, regresamos. Escucharemos voces también de Sporting, escucharemos voces de otros equipos. Escucharemos a Keylor Navas, que le ha dado vuelta al continente con la conferencia de prensa que dio Don Keylor Navas.
2: Hay
1: en
2: que
1: México.
2: Contestar el teléfono, siempre, muchachos.
1: Siempre, siempre. Y hay prioridades en la vida. Hay que contestar siempre, mi querido Méndez. No sí. Me está llamando nadie.
2: Yo lo llamo a usted, me contesta.
1: Nunca usted. 5:02, cambio, regresamos.
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18: Cinco de la tarde con 9 minutos. Regresamos acá a este bloque final de Teletica Deporte Radio. Recordarles que hoy hay partido. Hoy juega Sporting Cartaginés, Adrián. Un duelo que lo hablas ahora, la importancia de para el equipo brumoso mantenerse arriba, mantenerse en la cima, peleando por el liderato, pero que Sporting ha sido sigue el rival incómodo, aunque últimamente Cartaginés se ha sacudido, ¿verdad? Un par de ocasiones de los duelos y compromisos de esta rivalidad que ha venido creciendo entre Sporting y Cartaginés.
19: Sí, de los últimos dos resultados que dirige a el conjunto griego, el equipo de Sporting, lo escuchamos y los que están en diferentes plataformas también lo podemos sintonizar a través de los 91.5 TDMás y también el chileno Gaete. Pero
18: a mí se me ha olvidado que Mora estaba en ese equipo.
19: Sí, Mora estaba lesionado.
20: De esa manera, como rivalidad, como algún partido que sea que tenga algún condimento diferente, creo que es un partido lindo, sumamente disputado, difícil por la situación de los dos equipos que estamos luchando en los primeros lugares. Entonces esperamos un partido realmente competitivo, pero bueno, siempre tratando nosotros de hacer nuestro juego para poder tener un resultado muy positivo para nosotros el día viernes.
21: Y en el ambiente en general y entre la afición brumosa, los partidos cartaginense Sporting han querido mucho matiz, matiendo diferente por la historia reciente entre ambos clubes. Los resultados son así como las perdedores que han pasado de un equipo a otro. Siente que estos partidos ya están ganando una sensación especial en general en
20: creo que, bueno, lo comenté con un colega que realmente no lo veo de esa manera, sino lo veo que va a ser un lindo partido por la posición de los dos equipos hoy en la tabla.

0: Es el arranque de la segunda vuelta, partido sumamente importante para ambos equipos seguramente, pero bueno, hablando de Sporting, nosotros lo tomamos como este inicio de segunda vuelta, un partido sumamente determinante para lo que va a venir para adelante y seguramente va a ser un partido disputado, complicado, competitivo y nosotros tenemos que hacer nuestro mayor esfuerzo para poder ganar.
1: Cartagena está pasando por un gran momento, pero el parón de selección le ha dado tiempo también de reacomodar el equipo y recuperar bajas. ¿Cómo considera que puede limitar la ofensiva del cartaginés y su riesgo goleador para este partido?
0: Realmente sabemos que Cartagena ha venido jugando buenos partidos, tanto en Copa como en Torneo Nacional. Por eso creo que lo considero un partido sumamente competitivo. Así que bueno, nosotros haremos nuestra estrategia, haremos nuestro mayor esfuerzo y desde ya, bueno, siempre cuidando sus detalles, atacando sus debilidades, como siempre planteamos los partidos. Estamos en casa y podemos hacer un buen partido acá de local en casa para poder sumar unos tres puntos muy importantes para nosotros, sobre todo en este inicio de segunda vuelta.
1: Comandante, dice, ¿para cuánto está Sporting este campeonato y cuánto ha sentido que las cosas cambiaron con respecto al torneo anterior?
0: Bueno, buen día. Realmente creo que no me adelanto a los hechos. Nosotros vamos partido a partido. Para nosotros el más importante es el día de mañana viernes contra Cartaginés. Sabemos que va a ser un partido duro, pero no pensamos en más allá. Creo que lo hemos venido hecho muy bien en la primera vuelta. Y bueno, entonces ahora enfocado totalmente en el partido del viernes.
1: Cartagena llega segundo y Sporting está actualmente de tercero en el torneo a un punto del cuadro. Este partido es una oportunidad para seguir demostrando que Sporting puede competir de tú a tú con todos los equipos de la primera división peleando arriba.
0: Creo que el equipo ha hecho una gran pretemporada, se ha preparado para estar compitiendo arriba. Agradecido con todos los jugadores, todo el staff y todo el grupo de trabajo, el gran trabajo que se está haciendo, sobre todo en esta primera vuelta. No hemos ganado nada, creo que cerramos una primera vuelta muy importante y bueno, ahora tenemos que estar muy atentos, muy concentrados en este inicio de la segunda vuelta, que va a ser una segunda vuelta muy dura para todos, ya lo había dicho anteriormente. Entonces iremos partido a partido y más importante es el día de mañana contra Cartagena acá en casa. Tratar de hacer las cosas bien, esforzarnos al máximo y poder tener un resultado muy positivo.
1: ¿Qué aspectos tácticos considera fundamentales para conseguir un buen resultado?
0: Creo que, bueno, saben que mucho de la parte táctica no hablo, porque si no es realmente tener esa apertura para dialogar de eso con el equipo rival. Entonces creo que nosotros haremos nuestra estrategia, ellos harán la suya. Lo que sí siempre valoro el equipo, el esfuerzo, la iniciativa, el trabajo duro que se está haciendo. Así que muy agradecido con los jugadores de todo el esfuerzo que han hecho. Entonces, seguir por esa línea, trabajar duro el partido para poder ganarlo.
1: Dice lo siguiente, el parón que tuvo el Campeonato Nacional por fecha FIFA será bueno para el rendimiento que trae el Sporting en el torneo. ¿Y qué tanto ha estudiado el Cartagena para el segundo?
0: Realmente el parate nos sirvió también para darle un poco de descanso con una primera vuelta bastante dura y después luego replanificar esas casi tres semanas que hemos tenido de parate, planificar para poder llegar nuevamente a un arranque, una segunda vuelta muy importante y muy dura para nosotros de arranque. Creo que bueno, nos conocemos, ya vimos la primera vuelta, Cartagena tiene tanto partido en el Campeonato Nacional como en Copa, entonces sabemos sus características, sabemos su potencial, que lo viene haciendo muy bien, pero bueno, nosotros también creo que venimos haciendo las cosas bien en el torneo nacional y entonces creo que cada uno tendrá su estrategia y nosotros plasmaremos la nuestra para poder ganar.
1: Don Andrés, ¿en qué fue el trabajo durante estas dos semanas y de cara a la segunda vuelta?
0: Bueno, con el tema del trabajo en el día a día, un poco de descanso terminando la primera vuelta y nuevamente trabajando muy duro en los aspectos que trabajamos de manera integral. Pero le dimos también un poco de énfasis en la parte física, después en la parte táctica nuevamente para retocar algunos detalles en la parte específica, entonces de lo que se venía haciendo bien, de lo que podíamos mejorar, así que plasmamos esos microciclos en este arranque de segunda vuelta en esos aspectos, así que realmente nos vino muy bien también para trabajar algunos detalles y bueno, ahora hay que plasmarlo en cancha.
1: Don Andrés, ¿cuán importante es para el equipo la destacada participación de Yosimar Méndez con la selección nacional?
0: No, nosotros estamos muy contentos.

0: que hayan llamado dos jugadores, no solo Joaquín Méndez, sino Maynor Sola a la selección. Creo que también eso es el gran trabajo que se está haciendo y el gran trabajo del equipo y de ellos para ser tomado en cuenta para la selección. Entonces, siempre de nuestra parte está nuestra responsabilidad de trabajar duro todos los días para potenciar a los jugadores, para que puedan crecer en su carrera y también puedan aportar a la selección. Así que creo que una responsabilidad nuestra en ese aspecto. Hacemos todo lo posible y trabajamos duro todos los días para tratar que el jugador se desarrolle en la parte futbolística y sea mejor jugador cada día.
1: Don Andrés, de acuerdo al calendario, al interno, ¿cómo están manejando esa posibilidad de clasificación con el famoso número mágico, que es una proyección que hacen la mayoría de los equipos de la primera división para buscar esa anhelada clasificación?
0: ¿Cómo está? Buen día. Realmente nosotros, como lo plasmé anteriormente en algunas preguntas, estamos enfocados exclusivamente en el partido del viernes, no pensamos más allá. Así que hacer toda la concentración y hacer el objetivo principal el día de mañana para poder hacer un buen partido y ganarlo, y de ahí seguramente seguiremos partido a partido. Sabemos que tenemos una segunda ronda dura y sobre todo el inicio, que nos va a tocar Cartago, Saprissa y San Carlos, que somos los cuatro equipos que estamos hoy arriba en la tabla, entonces sabemos la importancia de este inicio de segunda vuelta.
2: Andrés Carevic, el entrenador del equipo de Sporting. Muy bien, mi querido Méndez. En el palo.
3: Sí.
2: En el palo. En el palo la pegó Keylor
4: Navas. Sonido metálico.
2: En el palo la pegó Keylor Navas porque contestó el teléfono, ¿no?
3: Lo llamó la señora Andrea y dijo, no, aquí contesto porque está llamando la patrona.
4: Sí, señor.
3: Muy jocosa. Más bien dijo, después me va a regañar por haberle contestado en la conferencia.
2: Claro, claro.
3: Pero fue un momento gracioso.
4: Gran momento.
3: El Pumas está fuera de zona de clasificación.
2: Increíble, ¿eh?
3: Y juega contra el Cruz Azul. Sí, un gran partido que se viene. Y Keylor Navas habló en conferencia de prensa. Aprovechemos estos últimos minutos para escuchar parte de la conferencia de prensa de Keylor Navas, que habló también de su regreso a la selección, que estaba muy contento, habló de su futuro y lo llamó su esposa en plena conferencia. Lo escuchamos.
5: Bueno, yo creo que en el fútbol muchas veces es todo muy repetitivo, pero no hay muchos secretos. Yo creo que al final, cuando las cosas no se hacen del todo bien, hay que trabajar y trabajar y trabajar y no parar de trabajar hasta que salgan bien, ¿verdad? Yo creo que el equipo es consciente de los momentos de partidos donde tal vez hemos tenido algunas desconcentraciones. Yo creo que somos los primeros en darnos cuenta, ¿verdad? Pero eso es lo que nos ayuda a saber y a estar más cerca de poder hacer las cosas mejor. Una vez que uno sabe dónde hay que corregir, en qué lugares, yo creo que está más cerca de llegar al éxito. Entonces, eso lo tenemos muy claro. Yo creo que el cuerpo técnico siempre analiza los partidos, nos transmiten los videos, nos enseñan los errores, las virtudes, todas las cosas para mejorar. Y yo creo que lo más importante aquí es que tanto cuerpo técnico como jugadores y todo el club, lo que queremos es mejorar por el bien de todos los que queremos esa institución. Entonces vamos en camino.
6: Gusto. Siguiente pregunta, Alejandro Puella, TV Azteca.
7: Keylor, ¿cómo estás? De este lado, Alejandro, de TV Azteca. Varios de tus compañeros, Keylor, han mencionado en varias ocasiones, ¿no?, la espina que pudo ser aquel último enfrentamiento ante Cruz Azul. Yo quiero preguntarte por ahí si una victoria este domingo ante ellos puede ser un parteaguas, ¿no?, para el torneo, sobre todo pensando en casa, que solamente este semestre ha habido una sola victoria, ¿no?, en esta que es su fortaleza.
5: Bueno, yo creo que el pasado ya no se puede cambiar. Eso, el que cada uno es libre de pensar lo que quiera. Yo creo que ya no hay espina, no hay nada. O sea, nosotros no logramos nuestro objetivo, que era ser campeones. Ellos ganaron y es lo que hay. Hay que aceptarlo. Ahora, todos los partidos son partidos nuevos. Ojalá que este partido lo podamos ganar, pero por el presente que tenemos, por el torneo que tenemos enfrente, por el objetivo que tenemos de clasificar.

0: poderle pues plantar cara a los celestes el próximo domingo, sacar una victoria que es fundamental para ustedes?
1: Bueno, yo pienso que todos los equipos los arman de una forma diferente. Hoy en día nosotros somos los que estamos aquí, los que defendemos este escudo. Entonces yo creo que por el respeto a la institución, por el respeto a nuestra afición y a nosotros mismos también, tenemos que salir al partido a darlo todo. Yo creo que muchas veces los equipos y los entrenadores los arman con un esquema de juego adaptándose a las condiciones que tiene cada jugador. Entonces nosotros sabemos bien qué es lo que el entrenador quiere de nosotros, cuál es su idea de juego, y vamos a intentar plantarle el fin de semana en el partido para intentar ganar.
2: Parte de las declaraciones de Keylor Navas para cerrar nosotros este espacio el día de hoy, invitándolos en horas de la tarde, ya al previo al partido, fútbol que tendremos en nuestro país, también fútbol de Liga de Ascenso, fútbol femenino, que está por la señal de TDMás y la aplicación de TDMás.
3: Sí, mañana Cruz Azul, ¿verdad? Juega Pumas, sí, el próximo Azul. Domingo.
4: Y mañana muy temprano, mi querido amigo.
5: Sí, mañana hay resumen, 2:30.
4: Muy bien, después del resumen vamos
5: a... mañana venimos... Antes. Mañana venimos directamente con partido, perdón. El domingo es cuando tenemos resumen domingo. A las 9 de la mañana, okay. De 9 a 12 y media. Mañana arrancamos con Liga de Ascenso y luego máxima categoría.
4: Partido a las 3, partido a las 5, partido a las 8.
5: Correcto. Mañana sábado será Inter San Carlos Pérez Celedón, luego Punta Arenas Alajuelense, Herediano San Carlos. Y el domingo vamos con resumen y de ahí en adelante a compartir con 91.5.
3: Non-stop todo, muchachos.
5: Y hoy, en la noche, Carmelita Guadalupe.
4: Por TDMás, vamos a estar en Atlética Radio y ahí informando todo lo que pase con el Sporting Club Sport Cartagines.
2: Nos vamos a quedar en compañía de la Hora Cachetona. Gracias a Mauricio Ramírez Montiel. Nota 100, Mau Goya. Ojalá pueda estar siempre, Mau.
3: Ah, muy
4: ojalá,
3: bien.
4: Ojalá.
2: Hará café. Ahí nada más.
4: Ojalá.
2: Hará café. Solo eso piensa este muchacho.
3: Ya vámonos, Eduardo, es viernes. Eduardo Corte, por favor.
2: Vámonos, es viernes. Quedan en compañía de la Hora Cachetona. Gracias a Mau, gracias a los compañeros. Y bueno, nos encontramos en horas de la tarde, ya 6:30, con el previo del compromiso acá en Atlética Radio 91.5. A todos, feliz fin de semana, feliz tarde, que la pasen muy bien.
3: Ahora.

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0: saludo, señoras, señores, ¿qué tal? Muy, pero muy buenas tardes. Un verdadero placer compartir con ustedes la hora cachetona, la que más divierte, la más vacilona. Está al fondo, al puro fondo. Y lo menciono, sí, pero es que puede ser contraproducente. Minor Fonseca, el terrateniente, ahí al puro fondo. Está por aquí el señor Steven Villegas, el Astroboy. Ahí lo tenemos, casi nada. El Astroboy, Steven Villegas y Mauricio Ramírez Montiel. Mauricio Ramírez Montiel, The Legend, la leyenda. Ahí está. ¡Ay, papá! Ya después de eso, no diga nada, papá. Y señoras, señores, con ustedes, el único, el grande, y el de la sólida fragancia, Carlito Ramos, el mentao, Porción Son.
1: Muy, pero muy buenas, buenísimas tardes tengan todos.

0: y cada uno de ustedes contento, ya fin de semana.
1: Ya con Pempo.
0: Viernes, mucha guata, mucha presa. Ay. Súbele el volumen a su receptor, ¿para qué?
1: Bajó un poquito la lluvia y ¿para ya, se volvió a mandar?
0: Ah, no, sí, es que estamos en un invierno bravo.
1: Pero bravo, Carlitos, bravo. Mucha. Ya te digo, mae, como a las, ¿qué? 4 había bajado la lluvia, más o menos. Y ahora se volvió a mandar, pero sabroso.
0: Sí, bueno, por dicha lo veo un poquito mejor, porque ayer estaba usted...
1: Mae, y
0: cambios de temperatura.
1: Hoy me fui a inyectar donde Emilia, en la farmacia.
2: ¡Puta frío!
1: Esa chiquita de Tierra Blanca de Cartago, qué lindo, mi amor.
2: ¡Puta frío!
1: Qué lindo, mi amor.
0: Sí. Ma, es que los
1: bajé donde doña Emilia a inyectarme. En la farmacia Santo Cristo. Hoy me saludé con... ¡Mae, me topé a Nacho! ¿El que te hizo la casa?
0: ¿A
1: Nacho?
0: A Gacho.
1: ¡Nacho!
0: A Nacho.
1: ¿El que te hizo la casa?
0: ¿Tiene Nachito qué? ¿Cómo está Nacho?
1: ¡Mae, está muy bien! Me dice, ¡mae, decile a Porcio que soy Nacho! Y le digo, voy a decir que te debe el techo. Que no te lo ha pagado. Decile. Nacho.
0: No, Nacho me hizo la casa junto con unos hermanos ahí. Uh-huh. Pero está bien, Nacho. Es muy delicado. Lo viera pintando. Ma, es una. Sí, una guada, mate. Pero es un gran merecazo.
1: Ay, pero la casita tuya quedó muy linda.
0: Sí.
1: Lo trabaja muy bien.
0: Saludazo para Nacho. Nacho breteó mucho, fue guarda ahí en el Liceo Costa Rica.
1: ¿Oí?
0: Ya está pensionado y todo.
1: Sí, pero hoy lo vi y me dice.
0: Y es un chaval, es alcohólico anónimo.
1: Ah, ¿oí?
0: Sí, él está muy reformado.
1: Ya. Bueno, yo lo vi en la farmacia. Por aquello,
0: para que está el rocón ya.
1: Mae, sí, pero no. O sea, Nacho, yo lo vi muy bien.
0: Sí, está bien, pero ya está, ya grandote.
1: ¿Qué puede tener Nacho? 60, sí, mucho.
0: Bueno, sí, es el menor de todos los menecos.
1: Yo le calculé 6'5". Sí, mucho por ahí 70, mucho.
0: Un chavalazo es.
1: Pero ahí estaba, me dice, mae, saludate a Carlitos, mae. Yo le hice la casa y yo, claro, con mucho gusto, Nachito, no faltaba más. Venía saliendo yo de la... ¿Qué, doña Emilia? ¿Qué mano la de Emilia, mae?
0: Ni parecido a la de Mano de Piedra.
1: Mano de Piedra es un sádico, madre.
0: Mano de Piedra tiene un taladro.
1: No. Mano de Piedra, mentira.
0: Mano de Piedra, no. Mano de Piedra es un chavalazo, un amigo de hace muchos años. Y aguanta que yo le diga Mano de Piedra. Porque es de su madre que uno los vacila y más bien son tuanis.
1: Doña Emilia en la farmacia Santo Cristo, eso del costado oeste.
0: Frente a las piscinas de Plaza Víquez.
1: Sí.
0: Plaza González.
1: Cruce la calle. Madre, ¿qué tal que me dicen? En un momento me dice, respire. Como le dicen ahora, bueno, no. Si le está doliendo la inyección, me avisa. Y al rato me dice, ya. Yo, ¿cómo ya? ¿Ya me la pusiste? Sí, ya. Madre, viera qué mano.
0: Pero usted tiene una ventaja. Usted tiene una ventaja, todavía le quedan nalguillas. Es que a mí, como ya no tengo nalgas, mae, a veces tengo que cuidarme que no me la claven en el hueso.
1: Que no me la claven en el hueso. ¿Sabes quién nos va escuchando, Carlitos?
0: Hey.
1: Don Olman Vega.
0: Ah, un saludazo para
1: casi Olman.
0: Ahora Steven, que oí.
1: Espérate, Steven, te manda saludos, don Olman Vega.
0: La intervención de una chiquita don ahí. Vega. Una chiquita.
1: Sí.
0: En la hora que te. Que...
1: Ahorita que estamos oyendo, sí.
0: Yo me acuerdo del cachetón que llegó a la escuela.
1: Ajá.
0: Y le dice: maestra. Sí, cachetón.
1: Ajá.
0: Maestra, yo me quiero cambiar el nombre.
1: Ay, hijo de puña.
0: Pero ¿por qué, cachetón? Si usted tiene un nombre muy bonito.
1: Uh-huh.
0: Eloy es un nombre muy bonito.
1: Ajá.
0: Sí, pero no me gusta cuando mami me manda para la escuela y me dice...

0: Güey, es el hoyito.
1: El hoyito.
0: Es que cachetón.
1: Es que se llama Eloy.
0: Se llama Eloy.
1: Sí.
0: Güey, es el hoyito. No, no.
1: Carlitos, yo no sé si ayer lo saludé, porque sinceramente, confieso que ayer andaba tan hecho leña, dice mamá. Y doña Elsa, que le estaba contando a doña Emilia. Yo saludé a Brian ayer, que tiene 35 años.
0: Sí, sí, claro.
1: Sí, lo saludé. Saludó,
0: sí, sí.
1: Ah, bueno, bueno. Entonces, Brayetan, de nuevo te saludo, hombre. No hay ningún problema. A Brayetan, que lo conocí ahí, aquí en el Plaza Mayor. Aquí andábamos haciendo una vueltita y nos saludó. Mi querido primo Eduardo. Eduardo vive en Banderilla. Banderilla de Llano Grande.
0: Banderilla.
1: Banderilla. Banderilla dice que... Qué bárbaro, mi primo. Qué rico mechazo, dice.
0: No, el tiempo está entrado en olla carne y el muy viendazo para los que les cuadra el tapiz, ¿no?
1: Sí, sí, sí, sí, sí. Ay, sí, sí. Hoy es viernes, sí.
0: Y
1: es... Mae, vos sabes que yo siempre hago esa cita textual tuya. Porque es tuya, te la oí a vos. El problema no es el uso, es el abuso.
0: No, no, es un tema, eso no es mío, pero sí lo escuché una vez.
1: Sí, sí, sí, mae.
0: Y tiene una gran verdad.
1: Si oye usted, por ejemplo, un día viernes, dice, mae, qué rico una sopita, y me tira un cañacillo.
0: Ay, sí.
1: Yo no veo problema.
0: O se tira un paro.
1: El problema es al revés, que diga, voy a mandarme el nicho y un vasito de sopa.
0: De sustancia.
1: Sí, sí, de ahí.
0: Ah, una boquita, mae, de sustancia.
1: Papillo, no, Gilbert Córdoba, a quien le mando un abrazo, que es... el compadre mío, Gilbert Córdoba, pero Mauricio lo conoce bien. ¿Cómo se llamaba? Era de apellido Arias, Papillo, ¿te acuerdas de? Ah, man, no me acuerdo. Pero Papillo le decía, era otro Papillo de
0: No es Papillo el de
1: la venta, ¿no? No es Papillo el de Omega, no. Era otro Papillo, de apellido Arias. Chavalazo, man, chavalazo, muy divertido. Papillo se hacía un chimbombo de vez en cuando.
0: Entonces se crucificaba ahí esporádicamente.
1: Mae, pero...
0: Se hacía un puritano.
1: Mae, nunca lo vi haciendo tonteras ni nada por el estilo. Sí, se hacía un... Espérate, papá.
2: ¿Cuál es?
0: Bueno, ahí.
2: ¿Cómo se llamaba?
0: Bueno, se hacía un chimbombo.
1: Me están vacilando estos cabrones.
0: Y dale tranquilo.
1: Mae, nunca lo vi haciendo una tontera.
0: No, y seguro.
1: Y él me decía, una vez, es más, porque Papillo era de Cartago. Yo estaba muy carajillo y Papillo me llevaba. Me dice, Papillo, es que le decía Papillo a todo el mundo, por eso le decíamos Papillo. Me dice, Papillo, ¿a usted le cuadra esta vara? Le digo, no, Papillo.
0: Nunca si es un puritano,
1: ¿no? Nunca. ¿Sí? Nunca, y me dice, mae, ojalá nunca se lo haga, porque si usted no sabe dominar esta vara, lo puede meter en un problema. Mae, te lo agradezco. Y a veces íbamos en la pista de Cartago y me dice, Papillo, voy a hacerme un puro. Voy a bajarme un toquecito. Le digo, no, Papillo, fúmeselo aquí. No. La horneada es peor que la jalada.
0: Era respetuoso en eso.
1: Mae, muy decente, siempre fue muy decente.
0: Sí, porque entonces, usted es la parte de un mae que está fumando mechas y hornea. Entonces, de ahí, al rato... De ahí,
1: lo que sí. Te quiero decir es que Papillo nunca, mae, lo vi feo, lo vi haciendo loco. Más bien, insisto, se bajaba del carro, de su carro, mae. Oiga, qué decencia.
0: Y se
1: bajaba del carro, se hacía un... Le pegaba como tres subillas, se volvía a montar y se
0: montaba. Y eso que usted dice es verídico. Estaban unos maes fumando marihuana ahí por el Gimnasio Nacional.
1: Ajá.
0: Maes, estaban empañados los vidrios, pero que es que eran cuatro maes fumando.
1: Pero bravo.
0: Claro, weón, era un sauna, esa vara, weón.
1: Ajá.
0: Y llegó un guardia civil y les tocó el techo así. Háganme el favor y abran la ventanilla.
1: Sí.
0: Mae, bajaron la ventanilla y fue una oleada de humo. La que le pegó en la hacha al guarda.
1: Ajá.
0: Y se guarda. Quedamos todos arrestados.

0: idioto.
1: Mira, ayer estuvimos hablando, viene Snoopy.
0: Y esa vara de la
1: marihuana. Snoopy, sí, oiga.
0: De la marihuana, sube. May, ¿cómo se le sacan chistes, va? Estaba un mae fumando.
1: Sí.
0: Y le dicen guarda, lo sorprendió.
1: Un policía, ya sí, un policía, sí, un oficial.
0: Un oficial.
1: Sí, sí, sí.
0: ¿Qué está haciendo? Le fumándome un cigarro.
1: Ajá.
0: ¿Cómo que un cigarro? Preste para ver. Pai, se lo hizo arrebatado.
1: El cigarro.
0: Pai, le pegó un jalón el guarda, ¿no?
1: Sí. El policía, el oficial.
0: Sí, el policía. Ahora por mentiroso no se lo devuelvo.

0: Celeste, usted es un mentiroso.
1: Mae, yo sé que no, yo sé que no. Y si hubiera sido cierto, yo te hubiera dicho.
0: Dana, es que yo he visto mucha gente pijeando. Mae, lo hago bien, va.
1: Mae, sí. Y nunca, mae.
0: Nunca, mae. Usted sabe, pues yo le dije. Es más, no estoy hablando de marihuana. Estoy hablando de coca leca. Cuando yo me criaba, que no me crié mucho, ajá, y lo he dicho varias veces, ahí en la Soda Palas. Yo me crié ahí, en puro Chepe. La cocaína era un plus.
1: Sí, era para gente.
0: Era para gente que tenía harina, porque era muy cara, weón.
1: Ajá.
0: Mae, llegaban majes ahí a invitarme. Ajá. Tome, Carlitos, mande si más esta vara es escame pescado, ¿no? Y que si usted se hace un viaje y nos vamos para Leonardo a bailar. Mae, era una vara.
1: Ajá.
0: Le digo, no, papi, yo le agradezco, ma, es que a mí me da miedo. ¿Miedo de qué? Si esta vara es un viajezazo.
1: Ajá.
0: Digo, no, me da miedo que me cuadre. Y si me gusta, me la como en gallos. Mejor, yo me acuerdo de mi mamá que decía, machete, estate en tu vaina.
1: Sí, sí, sí, sí.
0: Porque mientras usted no pruebe una vara.
1: ¿De no?
0: No, ay, no, no, no, no, no. Usted no prueba, no, no, no, no sabe. Pero, Daima, yo no sé, güey, y si me gusta, huevo, ah,
1: mayor.
0: Entonces mejor, igual que con la mota y todo, yo veía maes ahí que se pijeaban ahí a la par de uno y todo, y mae, no, no, no, nunca me dio por esa, y para el tapis tampoco, yo tuve un bar, es que, ¿será que Dios me ha protegido en ese campo? Uh-huh. Pero, no, tampoco, pero tampoco juzgo a un mae que se haga un puro, de ahí, cada quien en su vara. Porque se haga una raya, de ahí, no tengo idea.
1: Yo igual he tenido gente
0: no, y es
1: muy
0: que,
1: apreciada, mae, muy apreciada.
0: Chale, vea. Yo tuve compas que los estimé mucho.
1: Ajá.
0: Y yo lo veía fumándose un puro y le decía, mae, vea, de ahí pasa el bazuco y después del bazuco puede pasar,
1: sí,
0: a la piedra.
1: Sí, sí, sí, sí, tenés razón.
0: Y no voy a decir a quién, pero yo sí puedo dar un consejo. Se lo agarran bueno y si no también.
1: Totalmente de acuerdo. Mira, gente que está ahorita en el Facebook. En el Facebook de Teletica Radio. Fabián Venegas, que tengan un buen fin de semana, Charles. Luz Hutchelson, feliz tarde y feliz fin de semana. Cali González dice, saludos desde Churuca, Cali. Ponte para ver cuál es Cali. Yo Cali debo con... ¡Ah, sí, claro! ¡Eso, Cali! Churuca. De Churuca siempre estamos conectados. Vargas Negocios CR. Saludos, Carlitos y Porcio. 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
0: Saludazo, Pastor.
1: Dice Ricardo Maroto, todos los picones son muy buenos. Que cuente unos 3, 4 en total. Muchas gracias, siempre los veo. Vamos a recibir mensajes al 57-000-915. Solo audio, por favor. Solo audio. Vargas, entonces, Luis Hutchelson, ¿cómo siguió el resfrío, Carlos? ¿Cómo le fue con el temblor? Del resfrío me siento, de verdad, me siento mucho mejor.
0: Ma, yo no lo sentí el temblor.
1: El temblor lo sentí durísimo.
0: Ma, yo no.
1: Venía saliendo yo de la farmacia.
0: Es que me estaba guateando.
1: No, yo sí, me puse a hablar.
0: Estaba bañando, entonces no lo sentí.
1: Me puse a hablar con Chavito, que es el cuidacarros de la zona. Y me dice, Carlito, está temblando.
0: Panamá fue un menión bravo.
1: Está temblando y le digo, ma, yo no sé, es que me pegan ese chuzazo y me siento mareado. Me dice, no, huevón, está temblando. Y estaba temblando bravo. Y ya vimos que sí, se movía. Y,
0: es y que fue, movió. Creo que 8 puntos.
1: Un leñazo.
0: Una bala, un terremoto ahí.
1: Sí, un leñazo.
0: Leñazo. Pero gracias a Dios,
1: parece que muy bravo.
0: No hubieron consecuencias.
1: Gracias infinitas a Dios.
0: Solo materiales.
1: Dice por aquí que no. Carlita, ¿qué se ha hecho usted? Hace rato no sé nada. Carlita de Santa Rosa de Oriamuno, en Cartago. Y era esa comunidad. Fuimos una vez, nos invitó el padre Piedra. Fue bueno, donde nos dieron gallos de ternero.
0: Ah, sí, ahí fue donde
1: Santa Rosa de Oriamuno.
0: que usted, yo me acuerdo, porque
1: sí, ahí
0: porque fuimos. Yo he breteado mucho con Charlie, bueno, sigo breteando.
1: Sí, maje, sí, toda la vida.
0: Y este maje es muy imperativo. Y entonces, vale que andábamos en el carro mío, güey, yo creo que sí.
1: Sí.
0: Ma, yo jalo, porque le digo, no, ¿cómo va a jalar si los van a dar de jamar, huevón? Ajá. Y ahí usted, ¿por qué vive ahí en Cartucho, ahí en Churuca? Y es un brinco, pero yo tengo filo y yo me voy a quedar. Y usted no puede jalar porque anda en el carro mío.
1: Hey.
0: No. Mae, nos van dando sus gallos de ternera.
1: Qué delicia.
0: Casi se come la muñeca. Mae. Usted no quería jalar.
1: Mae, y un café, pero mae, qué café, qué mano. Mae, esa gente, qué mano, ¿verdad, mae?
0: Mae, es que ese era ternero de vientre. Mae, era una rica.
1: Mae, era una cosa.
0: No, mae, era riquísima.
1: Mae, como nunca.
0: Y qué yo, rico.
1: Yo mae. Pedí repetición.
0: Claro. Yo sé. Yo no soy glotón ni nada, pero. Yo le dije a la señora, ¿usted me puede regalar otro gallito? Ma,
1: es que nos dieron 3 gallos en una tortilla palmeada, que aprovecho para decir, hoy le dije que no, pero al César lo que es del César. Mae, mira la tortilla palmeada que hace la mujer. Mae, me sabe igual a la tortilla que hacía Custodia, mi abuela.
0: Es suerte, ¿eh? Que la doña tuya pues mae, tenga buena mano.
1: Es que, Carlitos, es un producto tan fácil, tan simple de hacer. Es tan simple que termina siendo complicado. Es decir, mae, yo siempre lo he dicho, el que hace arroz...
0: Es que tiene que tener... Yo imagino, yo no sé nada de artes culinarias. Vea que son mae. Culinarias.
1: Sí.
0: Pero la textura, el sabor, inclusive hasta la cantidad de queso, porque si le echan mucho queda muy salada. Carlitos, o sea, tiene que ser un brete pan.
1: Es algo tan simple, que termina siendo muy complicado. Más hacer arroz, que te quede bien una tanda de arroz. Más, el arroz es muy simple. Más, olores, y usted, cebolla, chile y ajo.
0: Es que el
1: aceite y dele, ya.
0: Pero tiene que quedar sueltito.
1: Mae.
0: Es que ahí es donde está. Hay gente que se le hace masa.
1: O se le hace.
0: Yo no sé si es el producto del
1: o queda duro.
0: Sí, o duro.
1: Mae, es algo muy simple.
0: Es como el pinto. A mí me cuadra que quede tostadito.
1: Qué rico, mae.
0: Pero tostadito, no, pero no.
1: Bueno, yo.
0: No tostado, mae, sino.
1: El tostado no
0: que tengo. Que tenga su no. mojadito, pero tostadito. Mae,
1: el tostado no tengo problema. Porque hay unos, mae, que es un sabor, mae. Es que la bronca para mí, es cuando está tostado y no sabía nada.
0: ¿Y usted le cuadra con frijoles negros o frijoles blancos?
1: Como sea.
0: O frijoles...
1: Pero mojadito.
0: Frijoles rojos.
1: O sea, que usted hace... Uy, mojado, pero no masudo.
0: Sí.
1: Mae, es que hijo de puño.
0: Es que, y un pinto que es sencillo, ¿ah?
1: Uno es pobre, pero delicado.
0: Y otra vara que me cuadra a mí es que sea mitad frijoles y mitad arroz. Porque hay muchas, no sé... Ya a mí me ha pasado en varias partes que usted pide un pinto y es más arroz que frijoles.
1: Sí, tenés razón.
0: Bueno, digo yo, ¿por qué no balancean la vara?
1: Sí, hasta se ve blancón.
0: Sí, entonces no me cuadra. Sí, es que no, ya, yo me lo mando, pero yo.
1: Sí, sino que se vea parejo.
0: Sí, que se vea
1: parejo, ¿verdad?
0: Parejón.
1: Sí, moreno. Porque tiene la misma cantidad de frijoles y la misma cantidad de arroz, man.
0: Y yo conocí a un man que era muy racista, man.
1: ¿Cómo?
0: Ese madre pedía pinto con frijoles blancos.
1: Ah, no.
0: Qué varas de...
1: Qué gracias. 57-000-915. Carlitos, viera el éxito de la promoción.
0: Sí, está fuera.
1: El éxito de la promoción.

0: María. No, la sopa. Ma,
1: se espapayó. Ma, viera la gente pidiendo ya carne a lo...
0: Mae. A lo bestia.
1: Mae. 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
0: Que cuando hay variedad, por ejemplo, este Mike le dijo a una meneca. Le dice, ajá. Vea, mi amor, le voy a cambiar un beso mío por un beso suyo.
1: Sí.
0: Y si no nos gusta, lo devolvemos.
1: ¡Ay, qué divertido! ¡Ay, nos, mae!
0: Nos devolvemos.
1: ¡Ay, qué!
0: Mae, ¿dónde sacas esa vara?
1: Sean necio, huevón. ¡Ey!
0: Mae, se tiene un chile romántico. Y este chila. Voy con el picón, entonces.
1: ¡No! ¡No, no, no!
0: Ah, bueno,
1: ¡Ah! Te vamos a mandar el picón. Va hoy viernes.
0: Ah.
1: Hay que mandarlo.
0: Day, vamos, o sea,
1: que Dios me perdone. Y ustedes también. Picón. Suéltelo de una vez.
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0: Oiga, llegó. Te carajo del médico.
1: Ajá.
0: Doctor, tengo una depresión ahí. Pero, ¿qué pasó?
1: Sí.
0: De ahí sorprendí a la doña mía.
1: Ay.
0: Con otro maje en la...
1: Ay, mae.
0: Con otro maje en la cama.
1: Ay, mae.
0: Mae, en la intimidad.
1: Ay, mae, qué feo.
0: En el acto, weón.
1: Sí.
0: A la puña, sí, es triste esa vara, le dice.
1: Sí. Muy feo.
0: Y dígame una cosa. ¿Y usted qué medidas tomó?
1: Ajá.
0: ¿De qué medidas iba a tomar si no la pude ni ver?
1: ¿Qué? Ya está él.
0: Estaba escondida.
1: ¿Toda?
0: ¿Qué? ¿Cuáles medidas iba a tomar?
1: No hay nada, ¿verdad?
0: Parece una gallina enjarrada.

0: Más este enano es malo, ¿verdad? ¿Verdad que sí? No son balas mías.
1: Ustedes querían picón. Y yo,
0: ¡ah! ¡Ah! ¡Ah! ¡Ah! Ustedes querían leche fresca.
1: Bueno, le di un pollo al pastor.
0: ¿Qué?
1: Hasta nunca la se la visero hoy. La hora cachetona, la más vacilona.
0: Escuchemos unos audios.
1: Vamos con audios, claro.
0: Escuchemos unos audios. 57-000-915. Escuchemos audios. Y buenas tardes.
2: Charles.
0: Pura vida.
2: Se han mandado unos macarrones con mota.
0: May,
2: o mantequilla de mota con pan.
0: No, mae. Sinceramente. Querido, no, de verdad no. Mae.
1: Macarrones.
0: ¿Qué sabe bien? Pregunta, ¿no? Pregunta de verdad. Sabe bueno, porque de ahí.
1: Sí sé que hay brownies.
0: Macarrones.

0: ¿Es con qué?
1: ¿Con mota?
2: Va a oír lo que es de mota. Paco, no es con mota. ¿Dónde habrá sacado eso?
0: En lugar de orégano que le echan mota.
2: Yo no sé.
0: No tengo idea.
2: Es que el brownie sí existe. Que es como un quequito, ¿verdad? Es como un cupcake. Que le ponen cannabis. ¿Cómo? Le ponen cannabis. Bueno, y entiendo que... Tampoco lo he probado, no, sinceramente. Macarrones con mota. Y otro audio. Dale a ver.
3: Buenas tardes, Carlos Álvarez y Carlos Ramos.
2: Pura vida, papi.
3: 49.90. Manuel Hernández.
2: Eso, Manolo.
3: Dígale a don Carlos que le cuente el del negro que lo llevaba a pasear cuando se emborrachaba en el bar. Muchas gracias, buena tarde. Aquí
2: el negro
3: rodados por agua.
2: El negro que lo llevaba a pasear. ¿Será el del bar?
1: Negro.
2: Aquel. Sí, sí, que se echaba unos tapis. Y que le decía, mae, no se duerma.
1: Me imagino que puede ser por ahí.
2: Yo creo que es por ahí, ¿verdad? Okay, hey, tirátelo, mae, ven. Es viernes, mae. El hombre anda con ese agualotal. Mauricio, Dios te acompañe. Mauricio Ramírez Montiel. Se va a descansar.
1: Buena vida, papi.
2: Saludos a Marcelita y los chicos. A los chiquillos. Mae, los chiquillos, le digo yo, mae. La grande tiene, el grande tiene 25 y 20. Oh, mae, los chiquillos. Sí, sí, sí, sí, ya. Ya dejaron de ser chiquillos, mae. ¿Ah? Marcelita. Marcelita, me le da una. Me lo atiende bien, ¿verdad? Ya sabe, ¿ah? Me lo atiende pura vida. Como solo usted lo sabe hacer, ¿ah? Muy bien.
1: Bueno, vámonos. Es este mae, le dice, mae, viera lo que me pasó, mae. ¿Qué fue, mae? Mae, no es que fui a una cantina, mae.
2: Ajá.
1: Y mae, yo soy un mae que me echo los tapis y me duermo en la barra, weón. Entonces el mae me dijo, dice, mae, ve, aquí hay una
2: un tema.
1: Aquí hay una vara que el borrachito que se queda dormido.
2: Ajá.
1: Ese guajapi, un moreno que había ahí en la.
2: Grandísimo.
1: Grandote, mae. Claro.
2: Sí, sí, como ver a Marlon York, el que juega con Sporting.
1: Sí, le dice.
2: Mae, puña.
1: Mae, si usted se queda dormido, ese negro lo agarra, lo levanta en los brazos, se lo lleva para el servicio.
2: Oiga.
1: Y lo posee.
2: ¿Cómo?
1: Mae, ¿cómo es esa vara, claro?
2: O sea, usted se echa los tapis. Se duerme. Marlon York lo ve, lo alza y fla.
1: En el servicio.
2: Uy, mae.
1: Mae, ¿cómo le fue a usted?
2: Ajá.
1: No, mae, yo. Es que sí, yo me dormí, pero yo me desperté.
2: Qué bueno, mae. ¿Se salvó?
1: Sí, pero cuando venía de vuelta. Cuando el guajapi me traía en los brazos, ahí me espabilé.
2: Lo agarró Marlon York y le hizo tres en el área.
1: No, ¿qué era ese chiste?
2: Es ese.
1: Es ese.
2: Carlitos, dice Javier Rojas Murillo desde San Rafael de Alajuela. Charles, saludos. Cris Segura, saludo a Marco Murillo e Isaac. Trabajan en prensa de Liga de Ascenso. De la Liga de Ascenso.
1: Ajá.
2: Muchas gracias. Alejandro Chávez, saludos amigos. Mae, qué bueno oír al Porcio, el Uber hablando de dice, qué bueno oír al Porcio, el Uber hablando de marihuana y esas historias, y yo pijeado en el carro. Esto lo dijo Jefferson, ¿verdad? Es lo que nos escribe. Manuel Quesada Ureña, buenas tardes, un buen programa de San Juan Sur, los escuchamos todos los días. Marco Gómez, saludos muy estimados caballeros del mejor programa de Costa Rica, que sigan así, Dios les bendiga. Marco Antonio Gómez. Didier Monge, saludos, los escucho desde la Sabana. Héctor Villalobos, la dirección detallada de los restaurantes de sopas, dígalo al aire, con mucho gusto, Héctor. 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